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1: 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La buena semilla para hoy se encuentra en el Salmo 107, versículos 13 a 16. Luego que clamaron al Señor en su angustia, los sacó de las tinieblas y de la sombra de muerte y rompió sus prisiones, porque quebrantó las puertas de bronce y desmenuzó los cerrojos de hierro. La reflexión de hoy se titula ¿Libre o prisionero? En el año 2001, un narcotraficante considerado como uno de los criminales más poderosos del mundo se escapó de una cárcel de máxima seguridad, escondido en un vehículo del servicio de lavandería. En el año 2018, en un helicóptero, cómplices rescataron del patio de su cárcel a un peligroso delincuente. Estas fugas son espectaculares como otras. Algunas incluso han sido llevadas a las pantallas. A veces el hombre puede escapar de la cárcel, a pesar de los cerrojos, los muros y las torres de vigilancia. Pero hay una cárcel de la que nadie puede escapar, la del pecado, en la que todos estamos encerrados desde que nacemos. El estatus social y la riqueza no hacen ninguna diferencia. Para todos, la acusación es la misma, el pecado. El castigo también es el mismo, la condenación eterna. A menudo minimizamos nuestras faltas y pensamos que somos personas honestas, pero la Biblia nos dice que todos pecaron y que somos cautivos de la ley del pecado. Romanos 3:23 y 7:23. Jesús dijo: todo aquel que hace pecado, esclavo es del pecado. Juan 8:34. ¿Quieres ser libre de esta prisión espiritual? Reconozca que es un pecador y acepte a Jesús como su Salvador. Él puede romper esas cadenas ahora mismo. Entonces usted podrá vivir una vida libre en Cristo, pues la palabra de Dios lo garantiza. Si el Hijo de Dios os libertare, seréis verdaderamente libres. Juan 8:36. Y el apóstol Pablo dice: la ley del Espíritu de vida en Cristo Jesús me ha librado de la ley del pecado y de la muerte. Romanos 8:2. 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
1: Amigo, espéreme un momentito. No se vaya, escúcheme unas palabras. Santiago capítulo 1 en la Biblia dice que nuestra vida es corta, efímera, bien breve. Es como la flor del campo. Es decir, crece, florece y después se marchita y se va. El viento lo lleva. Y así es nuestra vida. Es bien corta, aunque a veces parece larga, pero no es. Si vivimos 50, 60, 70 años, ¡fum!, pasa como el viento. Hay que estar preparado para partir de esta vida, porque esta vida es corta, pero la eternidad es bien larga. ¿Está usted preparado? ¿Está bien con Dios? Ponga su fe en Cristo y arrepiéntase de su pecado. Dios ofrece la vida eterna con él.

oh Dios, un corazón limpio y renueva un espíritu recto dentro de mí. Te enseñaré a los transgresores tus caminos y los pecadores se convertirán a ti.

0: Esta es la hora en RRI.
1: Son las 19 horas, 25 minutos.
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1: Enviaron pues las hermanas para decir a Jesús: Señor, he aquí el que amas está enfermo. Oyéndolo Jesús dijo: esta enfermedad no es para muerte, sino para la gloria de Dios, para que el Hijo de Dios sea glorificado por ella. Y amaba Jesús a Marta, a su hermana y a Lázaro. Cuando yo pues que estaba enfermo, se quedó 2 días más en el lugar donde estaba. Luego, después de esto, vino a sus discípulos. Dijo a sus discípulos: vamos a Judea otra vez. Le dijeron los discípulos: Rabí, ahora procuraban los judíos apedrearte y otra vez vas allá. Respondió Jesús: ¿no tiene el día 12 horas? El que anda de día no tropieza porque ve la luz de este mundo. Pero el que anda de noche tropieza porque no hay luz en él. Dicho esto, les dijo después: nuestro amigo Lázaro duerme, mas voy para despertarle. Dijeron entonces sus discípulos: Señor, si duerme, sanará. Pero Jesús decía esto de la muerte de Lázaro. Y ellos pensaron que hablaba del reposar del sueño. Entonces Jesús les dijo claramente: Lázaro ha muerto. Y me alegro por vosotros de no haber estado allí, para que creáis. Mas vamos a él. Dijo entonces Tomás, llamado el Dídimo, a sus condiscípulos: vayamos también nosotros para que muramos con él. Hasta aquí nada más en la lectura. Bueno, los grupos de crecimiento están terminando sus estudios de las parábolas y quedaban 6 lecciones al final nada más para comenzar el último estudio del año. Y entonces pensé, bueno, sería interesante que ya que hemos visto las parábolas de Jesús, que en estos 6 últimos estudios que van a hacer los grupos de crecimiento, veamos la parte de los milagros de Jesús. Entonces tenía que elegir 6 milagros de Jesús. Pero los 6 milagros tenían que, entre los muchos milagros de Jesús, tenía que elegir 6 que fueran distintos, diferentes, que trataran diferentes temas. Así que rápidamente hice una lista de milagros, de los milagros que iban a dar una panorámica de lo que era el poder del Señor. Y el quinto de los 6... yo tenía bien claro cuál tenía que ser el primero y cuál tenía que ser el último. Pero el quinto de los 6 fue la resurrección de Lázaro. Y tenía que grabar el video. Y cuando llegó el momento de grabar el video, comienzo a leer este capítulo el día anterior varias veces. Y es tan rico, pero tan rico que decía, pero ¿por dónde agarro ahora, no? Porque tenía que hablar 10 minutos nada más. ¿Por qué? Porque este capítulo presenta un panorama, en este milagro hay un panorama completo y maravilloso, no solamente de lo que es el poder de Jesús resucitando a Lázaro, que es un milagro excepcional. Usted va a encontrar en el Antiguo Testamento milagros de resurrección y en el Nuevo Testamento posteriormente milagros de resurrección y en la vida de Jesús milagros de resurrección, pero ninguno se parece a este. Ninguno tiene la dimensión de este milagro. Pero no era esto lo que me llamaba la atención, sino que en este capítulo, en todo el capítulo 11, usted puede penetrar en el corazón de Jesús. Leyendo este capítulo, usted llega al corazón de Jesús, porque acá está la humanidad de Jesús, en toda su grandeza, en 2 palabras nada más. Dice que llegó frente a la tumba de Lázaro y Jesús lloró. Y allí usted tiene la gran humanidad de Jesús, ¿no? La humanidad de Jesús. El Jesús hombre, que siente frente a la muerte como nosotros y se solidariza con nosotros. Y por el otro lado, allí mismo, la palabra creadora de Dios que lo saca y usted tiene la divinidad de Jesús. El Dios hecho hombre, el Dios encarnado, está allí presente en toda su dimensión, en el milagro más grande y en la expresión más humana. El milagro más grande porque 4 días y ya el cadáver estaba en descomposición. Y la expresión más humana, porque no hay nada más humano que el llanto. El llanto es la expresión del corazón más profunda del corazón del hombre. Ustedes saben que Betania, donde sucede esto, era una aldea pequeña. Aún hoy es una aldea pequeña. Betania son como esas aldeas que viven a la sombra de las grandes ciudades. La gran ciudad es hoy Jerusalén. Y Betania sigue siendo una aldea. Tiene 800 más o menos habitantes en este momento. Lo que quiere decir que es un pueblito pequeño del otro lado del Monte de los Olivos. Está a 3 kilómetros, 30 cuadras nada más de Jerusalén, en el camino que va a Jericó, por donde pasaba el samaritano de la parábola de Jesús, en ese camino. Allí vivían tres hermanos, María, Marta y Lázaro. Lucas, en su evangelio, pinta el cuadro de esta familia y nos muestra las diferencias que había. Diferencias que todos conocemos y que solamente hoy yo voy a mencionar así de pasada. Que las tres personas eran bien diferentes. En primer lugar, Marta, que era la persona activa, cuidadosa, práctica, que era la que preparaba todo para recibir a Jesús en su casa, que se preocupaba, dice Lucas, de los muchos quehaceres, que se quejaba a Jesús y le decía: Señor, ¿cómo puede ser que mi hermana no me esté ayudando en todo esto? Es esa mujer para quien la vida es actividad, actividad permanente. María era la otra parte, sentándose a los pies de Jesús, oía sus palabras. Es la parte contemplativa de la vida, ¿no? Alguna vez hemos hablado de estas dos mujeres como las gran, como una sola persona, ¿no? En nosotros hay la parte activa y está también la parte contemplativa, pero una siempre se subraya más que la otra, ¿no? En ellas estaba bien marcada la diferencia. Una era toda actividad y la otra era contemplación. Y por el otro lado está Lázaro, que a pesar de ser tan famoso, porque todos recuerdan lo de Lázaro, sin embargo, era un hombre seguramente de trabajo que sostenía a su familia, pero no sabemos nada acerca de él, ni tampoco tenemos un dicho trascendente de Lázaro. En él lo más importante fue lo que Jesús hizo. Y sabemos solamente que después de la resurrección hicieron una cena en la casa, invitaron a Jesús y que esto decidió a los enemigos que quisieron matarlo. Esto está ya en el al final del capítulo y en el capítulo 12. Pero hay una certeza que aparece aquí que es muy interesante y es que, y lo subraya Juan, pensemos que Juan está escribiendo.

viviendo el Evangelio 60 años después de los hechos. 60 años después. Y que no es el jovencito que estaba al lado de Jesús, es un hombre que ya tiene cerca de 90 años o sobrepasó ya los 90 años cuando escribe el Evangelio. Y él dice así, dice, y amaba Jesús a María, a su hermana y a Lázaro. Fíjese usted el detalle con el que él coloca y menciona a las tres personas. Él no habla del amor del Señor en el conjunto, sino él habla del amor del Señor particularmente con cada uno de ellos. El Señor amaba a cada uno de ellos. No había discriminación en Jesús. No discriminaba entre el contemplativo y el activo, el líder y el que es más pasivo, el que trabaja activamente en la sociedad y el que trabaja dentro de su casa. En una sociedad tan discriminativa como la nuestra, es muy importante entender que el amor de Jesús es un amor que se extiende a todas las personas, sin tener en cuenta ni la raza, ni la condición social, ni el grado de inteligencia que la persona tenga, ni su preparación. Que el amor de Jesús es un amor que no tiene discriminación, que es un amor igual para todos. Y deja Juan otro detalle muy importante, y es que el amor de Jesús no solamente se expresaba hacia los tres hermanos, sino que era bien percibido por ellos. Porque cuando lo mandan a llamar a Jesús, le dicen, Señor, el que amas está enfermo. El mensaje era ese, el que amas. Yo veo aquí una relación de amor entre el Dios hecho hombre y el hombre común. Porque esta gente no vivía en Jerusalén, no pertenecía a la élite de Jerusalén. Vivía en una aldea. Si hoy es pequeña, era todavía mucho más pequeña en aquel momento. Las casas de las aldeas alrededor de Jerusalén se abrían para los peregrinos porque Jerusalén no daba abasto en el momento de las fiestas. Eran como posadas para los que llegaban a ese lugar. Jesús llegó allí a Betania, y si leemos con detenimiento el Evangelio vamos a ver que muchas veces van a Betania porque seguramente residían allí. Y Jesús tenía un amor especial para esta familia, que no es una familia típica porque está formado por tres hermanos, que son diferentes, pero Jesús los amaba. Y esto es lo primero que deja Juan en el relato, el amor de Jesús por ellos. Y yo me preguntaba, ¿por qué Juan subraya primero este amor de Jesús? ¿Y por qué subraya que el pedido fue el que amas está enfermo? Porque inmediatamente después de decir esto, aparece aquí un baldazo de agua helada. Dice, recibe Jesús la noticia y en vez de salir corriendo, se queda. No se mueve. Juan plantea el panorama de amor. Y después de plantear el panorama de amor y de decir, el que amas está enfermo, dice inmediatamente, entonces Jesús se quedó en el lugar en que estaba. Esa tardanza de Jesús crea ansiedad. Usted pónganse en el lugar de las dos hermanas que tienen a su hermano enfermo grave, que llamaron a Jesús porque creen en el poder de Jesús, porque cada una de ellas, las dos, saben que si el Señor viene, Él no muere. Lo van a decir también, lo van a decir. Pero el detenimiento de Jesús provoca ansiedad. El paso del tiempo va desgastando la esperanza. Se produce el llanto, el enfrentamiento con la muerte y el sepulcro, el golpe del duelo, y Jesús está pasivo. El amor de Jesús toma a veces caminos incomprensibles para los seres humanos. El amor de Dios toma caminos a veces que nosotros no entendemos. Somos los occidentales demasiado racionalistas. Queremos racionalizarlo todo.
El primer choque que yo tuve con la cultura oriental lo tuve justamente en la ciudad de Jerusalén. Yo llegaba a un lugar y decía, ¿y este lugar quién es? ¿Qué es? Entonces me decía, este puede ser. No, no, pero seguro, ¿qué es? No admitía el puede ser. No admitía, mire, puede ser que Jesús haya pasado por aquí, pero puede ser que no haya pasado por aquí. Hasta que el guía me dijo, usted es un típico occidental, racionaliza todo. Acá nosotros hemos aprendido que hay cosas que las podemos saber y hay cosas que no las podemos saber. Que hay cosas que estamos seguros y hay cosas que no estamos seguros. Con el mismo guía fuimos a Capernaum. En Capernaum nos muestran la ruina de lo que fue Capernaum. Allí hay una casa marcada en rojo, con un punto rojo. Dice, ¿ven ese punto rojo? Esa es la casa de Pedro. Yo le digo al guía, escúcheme, ¿cómo saben ustedes que es la casa de Pedro? No me dijo que acá, dice, eso lo pusimos por los turistas occidentales. Nos tienen hartos diciéndonos, ¿dónde está la casa de Pedro? ¿Dónde está la casa de Pedro? Marcamos, ahí está la casa de Pedro, te la sacás de encima. ¿Por qué? Porque nosotros somos racionalistas, es decir, queremos tener todo y saber todo y conocer todo. Hemos sido formados así. Y Jesús se detiene. Y es difícil de entender un amor que se detenga frente a la necesidad del otro. Es difícil entender eso. Es difícil entenderlo. Pero hay cosas que no están dentro del alcance de nuestro entendimiento. Y la fe tiene que admitir que hay cosas que Dios hace que no se entienden. El otro día estaba viendo a Ariel atender un perro que parece que había salido y lo había agarrado una jauría y lo había dejado maltrecho. Uno de los mordiscos le había agarrado el ojo. Entonces estaba él con el perro, lo acuesta y yo miraba. Y empieza a trabajar sobre el ojo. Porque en alguna forma había que curarlo. Y el perro levantaba la cabeza e intentaba morderlo. Y él lo tenía que sostener para ponerle allí. Y yo decía, esto es lo que me pasa a mí con Dios. Que muchas veces yo me levanto y digo, ¿por qué? Porque siento que la curación es una agresión. El perro no entendía que la curación era salud para él. Él lo entendía como una agresión. Le faltaba la capacidad de razonamiento del que lo está curando. Y frente a Dios, nos falta la capacidad de razonamiento para entender lo que Él quiere hacer. Ni Marta ni María entendieron por qué Jesús se detuvo, pero se detuvo. Y Jesús esta vez, y yo cuando leía este capítulo decía, Señor, por última vez lo hiciste, para que entendiera yo y me callara la boca. Por única vez Jesús fue explicando por qué se detuvo. Le dijo a los discípulos, Lázaro ha muerto. Y me alegro por ustedes de no haber estado yo allí para que ustedes crean. Dice, bueno, la fe de ustedes necesitaba que yo me quedara. Ustedes en este momento necesitaban ver un gran milagro porque van a ser sacudidos. Por lo tanto, yo me quedé por ustedes. Cuando llega y habla con Marta, le explica a Marta, le dice, ¿crees? Marta dice, yo sí, ya sé que va a resucitar en el día postrero. Y Jesús le dice, ¿no te he dicho que si crees verás la gloria de Dios? ¿No será que la fe tuya es una fe puesta en el futuro y no está puesta en el presente? Por eso me quedé, porque había que perfeccionar la fe tuya. Y cuando llega frente a la multitud reunida, Jesús ora y dice, yo te doy gracias porque me has oído y yo sé que siempre me escuchas,
pero oré así a causa de la multitud, para que crean que tú me has enviado. Jesús está haciendo, no se quedó por nada. Se quedó porque los discípulos tienen que aprender algo. Se quedó porque María y Marta tienen que aprender algo. Se quedó porque la multitud tiene que aprender algo. Pero el que está sufriendo no lo entiende. Y Jesús descorre el velo para decirme a mí, yo me quedé por esto. Yo me quedé por esto. Yo me quedé porque estaba buscando algo. No siempre los porqué de Dios se hacen visibles a los hombres. No siempre los porqué de Dios se hacen visibles a los hombres. Pero siempre hay un porqué, aunque yo no lo conozca. Y una frase muestra el corazón de Jesús en esa situación. Porque toda la racionalidad con que Jesús trabaja, de decir, tengo que quedarme para que ellos, mis discípulos, crean, para que estas mujeres perfeccionen su fe, para que la gente reciba un testimonio, no le quita a Jesús que cuando llega frente a la tumba, llora. Y llora, no por su hermano, por su amigo que va a resucitar. Llora ante el dolor de Marta y de María, porque es el dolor de todos los seres humanos frente a la eternidad. Llora por la condición humana. Llora por todos nosotros, Jesús. Si su amigo iba a resucitar, si él ya sabía que iba a resucitar, él llora porque ve los efectos del mal y del pecado en nuestra raza, que nos abre el sepulcro y la muerte. En medio de todo esto están Marta y María, que a pesar del dolor mantienen la fe. Y creo que ellas son el gran ejemplo de este capítulo tan complejo. Señor, le dice Marta, si hubieras estado aquí, mi hermano no habría muerto. Y María dice, Señor, si hubieses estado aquí, no habría muerto mi hermano. Cambia el orden de las palabras, pero dicen las dos exactamente lo mismo. Que a pesar de todo, la fe permanece. Y la gloria de Dios la llegaron a ver justamente porque en vez de la rebelión, ellos mantuvieron, en medio de la tormenta, mantuvieron la fe. Detrás de estas palabras está lo incomprensible que Dios permitió que sucediera. Ninguna de ellas dice, yo entiendo lo que pasó. Pero las dos creen que el amor de Dios siempre es perfecto. Que Dios la seguía amando. Saben que el amor es inquebrantable, aunque no entendamos lo que pasó. No dudan de la bondad de Jesús, ni dudan del cuidado de Jesús, ni dudan del permanente amor de Jesús. Nosotros conocemos la historia hasta el final. Ese es un problema cuando uno lee la Biblia, ¿no? Que uno ya sabe cómo termina. Entonces no se hace tanto problema. Y cuando uno ve llorar a Marta y a María, dice, no, pero unos versículos más adelante resucita. Pero ellos no habían leído el Evangelio. Así que para ellos esto era un ejercicio tremendo de fe. La descripción siguiente que tiene la Biblia es Lázaro sentado a la mesa con Jesús, Marta sirviendo y María ungiendo a Jesús. El cuadro siguiente es, pasó la tormenta y volvimos a la normalidad. Volvimos. Porque siempre se vuelve a la normalidad. Siempre se vuelve. Tenemos que entender lo que significa el amor de Jesús y sus características especiales. Yo aprecio a ciertas personas. Apreciar significa dar el precio que tiene. Cuando yo digo yo aprecio, viene de valorar. Le estoy dando a esas personas el valor que tienen. Usted y yo tenemos cariño, cariño. Cuando decimos cariño tiene que ver con el afecto. Es cuando le decimos a alguien te quiero. Pero en esa frase te quiero, que es la expresión verbal del cariño, estoy diciendo que es una necesidad personal de beneficiarme también
porque querer es la forma de decir poseo. Es la necesidad de beneficiarse también con el intercambio afectuoso. Jesús ama y su amor está directamente relacionado con su voluntad. Está dispuesto a dar lo mejor de sí, a no esperar retribución, a buscar el bien de aquello que ama. Nosotros amamos por lo que los otros son para nosotros. El amor de Dios es unilateral. Nos ama a pesar de lo que somos. Cuando Juan expresa aquellas palabras, porque de tal manera amó Dios al mundo, está poniendo toda la humanidad allí. Dios ama a todos los hombres, aun aquellos a quienes a nosotros nos cuesta amar o no podemos amar. Porque el amor de Dios es un amor universal, es un amor universal que busca siempre el bien de los hombres, el bien de sus hijos. Estaba en el laboratorio de análisis, en el momento de la extracción de sangre, esperando. Allí había un papá con su hijito, chiquito. Y entra el chiquito para que les traigan sangre. Y el chico comienza a gritar, desesperado. Y llama a su padre. Y su padre sufre, lagrimea y se queda quieto. ¿Por qué? Porque lo necesita. Y yo, mirando a ese padre que sufría y se quedaba quieto, decía: así es el corazón de Dios. Así es el corazón de Dios. Sufre, permítanme que lo humanice. Esto no es correcto teológicamente, pero es correcto para que lo entendamos. Sufre y lagrimea, pero busca el bien de aquellos que aman. María, Marta y Lázaro tenían la certeza de que Dios los amaba, aunque siguiera caminos tortuosos. Y Jesús manifestó que los amaba profundamente, porque llega el final de la historia, y es un final donde el amor se vuelca sobre ellos. Tres cosas dice la Biblia acerca de la naturaleza de Dios. No estoy hablando de los atributos, sino de la naturaleza de Dios. La Biblia dice que Dios es espíritu. Se lo dice Jesús a la samaritana. Explica con eso que Dios no es corpóreo. Por eso Dios puede estar en todas partes. Si fuera corpóreo no podría estar en todas partes. Es espíritu en el sentido más amplio. Es esencialmente espíritu. En segundo lugar, Dios, dice la Biblia, es luz. Lo dice Juan en su carta. Y acá usa una metáfora, es opuesto a las tinieblas. El pecado, la maldad, la muerte son oscuridad. Dios es luz. Quiere decir que Dios es santidad, es bondad, es vida. Pero la tercera definición de la esencia de Dios es: Dios es amor. No dice simplemente que Dios ama, sino que es. Es decir, que la esencia misma de Dios es el amor. El amor de Dios es intrínseco. Los hombres necesitamos un motivo para amar. Dios no lo necesita. Dios no lo necesita. Nosotros necesitamos un disparador de simpatía o de compasión o de retribución para poder amar. El amor de Dios no tiene motivo. Él ama porque es amor. Dios ama inmotivadamente. Y se lo tiene que recordar a Israel, que creía que Dios lo amaba porque era un pueblo excepcional. Y Dios le dice: no porque sean ustedes más que todos los pueblos, sino porque Jesús los, porque el Señor los amó. No crean que ustedes son excepcionales. Cuando Juan habla acerca del amor en su primera carta, dice: nosotros lo amamos a Él porque Él nos amó primero. El amor de Dios es prioritario para todos los hombres. Y esta es una cosa, es una de las cosas más difíciles
de entender que Dios nos ama, que Dios tiene amor para con nosotros. Le voy a hablar especialmente a los papás, a los papás. Cuando yo era chico existía el cuco. No sé si todavía está el cuco, seguramente ahora será el increíble Hulk o una cosa así. O el hombre de la bolsa, ¿no es cierto? Hay muchos papás que utilizan a Dios como si fuera el cuco o el hombre de la bolsa, y frente a los males de los hijos le dice: Dios te va a castigar. Usted no sabe el tremendo efecto que tiene esta palabra, porque va definiendo a la persona de Dios en la mente infantil. Yo prefiero que usted hable del cuco o del hombre de la bolsa. No meta a Dios en este asunto. No meta a Dios. Es interesante que los grandes ateos que ha tenido la humanidad en los últimos siglos nacieron en hogares cristianos y con padres comprometidos con la fe. Ingmar Bergman, el director sueco, era hijo de pastores. Federico Nietzsche venía de familia de pastores. Jean-Paul Sartre venía de familia religiosa y sin embargo fueron ateos. ¿Saben por qué? Le dijeron que Dios lo va a castigar, pero nunca le dijeron que Dios los amaba. Y yo creo que este es uno de los problemas más fuertes que tenemos, que es que distorsionamos a veces lo que es el amor de Dios, la esencia misma de Dios. Hay un famoso poeta inglés, ya termino, no se asuste. Hay un famoso poeta inglés que se llamaba Francis Thompson, que lo mencionan todos los poetas ingleses después de su muerte. Todos hacen referencia a él. Hacen referencia a un poema de él, únicamente, un poema de él. Pero prácticamente todos. Usted va leyendo a los autores ingleses y siempre hay una referencia a este poema. Este hombre, Francis Thompson, tiene una historia muy interesante. Tuvo un conflicto con los padres y abandonó su casa. Ahora, esto era más o menos en 1870, 1880, en Londres, en esa década. Y abandonando la casa del padre empezó a vivir como vagabundo por las calles. Dormía al lado del río Támesis, en la ciudad, y cayó en manos, empezó a tener malas compañías, y las malas compañías lo llevaron a lo que era la droga en aquel momento, el opio. Y se transformó en un opiómano. Lo que quiere decir que este era un vagabundo, pordiosero, drogadicto, viviendo en el Támesis, con lo más bajo de la sociedad. Cuando encontraba algún pedazo de diario tirado, dice que lo leía. Y después le escribía una carta al director del diario dándole su opinión. El director del diario leía la carta y decía: este hombre sabe escribir, pero no me puso la dirección, no me puso el domicilio, no sé dónde vive. Es que no podía poner el domicilio, no vivía en ningún lado. Una noche encontró un pedazo de una Biblia y comenzó a leer el libro de Génesis. Estaba debajo de un puente en Londres y lee la historia de Jacob, que también huyó de la casa del padre, como él, y siente que esa historia es su historia. Y dice que él lee que Jacob está en el desierto, no tiene dónde dormir, pone una piedra por almohada y se acuesta. Y es lo que le está pasando a él. Y de repente ve una escala que une el cielo con la tierra. Y Jacob dice: Dios está aquí y yo no lo sabía. Y él allí dice: Dios está aquí y yo no lo sé, no lo sabía. Y ese día él se pone en las manos de Dios y comienza a escribir su poema. ¿Y este poema por qué es tan revolucionario? Es revolucionario porque
todos los escritores hasta ese momento contaron la historia de cómo ellos buscaban a Dios. Y él por primera vez contó la historia en un poema de cómo Dios busca a los hombres. Ese poema se titula El lebrel por el perro que corre liebres de Dios.

0: Y ese amor de Dios es el que le dice: todo te deja porque me dejaste. Nada te hospedará si no me hospedas. Y él habla de ese amor de Dios que lo persigue permanentemente y termina diciendo, mirando las tinieblas que tiene alrededor, dice: ¿acaso esta tiniebla que me ofusca sea la sombra de tu mano que me busca? Y Dios le contesta en la última parte del poema y le dice: loco, ciego, enfermo que te abrazas.
1: Esta es la hora en RRI. Son las 20 horas. 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
2: Saludos, queridos amigos. Hoy es sábado 20 de junio. Estamos muy contentos de compartir con usted la palabra de Dios en este fin de semana. Y siempre es nuestra oración que el Espíritu Santo obre en cada uno por medio de las Escrituras, de la palabra de Dios. Espero que usted haya podido memorizar la palabra de Dios durante esa semana en el libro de Proverbios. Hemos aprendido mucho acerca del temor de Dios y sus resultados. Mientras más temamos a Dios, más nos alejaremos de aquello que esté en contra de la naturaleza del Señor. 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
1: Cuando los hechos nuestros contradicen también nuestra profesión de fe, podemos acudir a la omnisciencia del Señor y decirle como Pedro: Señor, tú sabes todas las cosas y tú sabes que te amo. ¿Qué bendición tan grande produce esto en mi vida? Me doy cuenta que el eterno, glorioso, admirable Dios me conoce absolutamente. De lo que yo tengo clara conciencia y de aquello que escapa a mi pensamiento personal. Pero sé que sobre todas las cosas, porque me conoce, me ama. El Dios de la Biblia ama al hombre. Leía anteayer un capítulo de un hombre que escribe sobre el amor de Dios y hace una afirmación sumamente extraña. Dios no ama a los que pecan. Extraña situación. Identifica pecador con pecado y práctica de pecado con pecador. Bueno, a veces no podemos dislocar esto. El pecador practica el pecado y comete el pecado, es verdad. Pero Dios no deja de amar al pecador. Porque Dios ama al pecador, envió a su Hijo Jesucristo para que muriese. ¿Por qué cosa? Por el pecado del mundo.

0: porque Dios ama al pecador. El pecado del mundo fue cargado sobre Jesucristo. Porque Dios ama al pecador, el Hijo de Dios no murió por algunos, murió por todos. Porque Dios ama al pecador, está dispuesto a recibir a cualquiera que venga a Él por la fe y le diga: Señor, perdóname y sálvame. Porque Dios ama al pecador, tiene conciencia de la oveja extraviada. Porque Dios ama al pecador, busca a la oveja perdida para restaurarla. Oh, esta es la Biblia, esta es la verdad de la Biblia. Dios ama a pesar de que nos conoce. Cuando yo pienso en la omnisciencia, siento un tremendo descanso en la oración. No hay razón para temer que nuestras oraciones no sean oídas por Dios. Bueno, y si son muchos millones los que están orando, ¿va a oír mi oración hecha con una lengua muy limitada y con una situación muy débil? Naturalmente que sí. Entre los millones y millones que están orando hoy al Señor, Dios ha escuchado hoy mi oración. No importa cuántos oren, no importa cuántos problemas presenten delante de Dios, no importa cuál sea la dimensión de esa oración, yo vengo como un niño pequeño a la presencia de mi Padre y le digo: Papá del cielo, te necesito por esto. Y esa oración no pasa desapercibida para el Señor. En momentos de incertidumbre, ¿cuántos he tenido en mi vida? Créedme, muchas veces he sentido que mi fe ha flaqueado. Muchas veces he sentido que mi fe se tambaleaba. Muchas veces he orado prácticamente sin depositar profunda fe en lo que decía. No importa esa circunstancia, es la promesa de la omnisciencia de Dios a la que yo me aferro hoy y siempre, cuando dice el Señor: clama a mí y yo te responderé, mientras te enseñaré cosas grandes y ocultas que tú no conoces. Jeremías 33:3. Clama a mí. Vamos a iniciar un tiempo de oración. No importa cómo hagas la oración, qué palabras uses. No importa la postura que adoptes para orar. No importa si la oración se hace con lágrimas o sin lágrimas. Lo que tienes que entender claramente es el mandamiento del omnisciente Dios: clama a mí y yo te responderé. ¿Has clamado a Dios? Hay ocasiones en que Satanás viene para decirte: deja de orar ya por ese tema, Dios no te va a responder. Es posible que a lo mejor en tu vida tengas un hijo que está en senda extraviada, una persona de tu amistad que está en la provincia apartada. Escúchame, por favor, ese hijo o esa persona podrá escaparse de ti, nunca podrá librarse de tu oración. Y esto es importante. Dios nos llama a clamar con fe, porque Dios es omnisciente. Y escúchame, Él conoce lo que yo necesito antes de que yo ore. Dice la Escritura: antes que clamen, yo responderé. Y mientras hablan, yo habré oído todo. Por eso, mis queridos hermanos, yo vuelvo mis ojos a Dios en los momentos de zozobra y digo, como dice el salmista: por tanto a ti, oh Señor, miran mis ojos, en ti he confiado, no desampares mi alma. Salmo 141:8. Es el Dios de la omnisciencia. Necesitamos orar como iglesia, porque Dios conoce lo que necesitamos. Necesitamos orar como familias, porque Él sabe lo que necesitamos. Necesitamos orar como individuo, porque Él conoce cómo somos cada uno de nosotros. La omnisciencia de Dios me produce una enorme seguridad en mi vida. Dios me conoce antes de nacer. Escucha un hermoso versículo del Salmo 139 y versículo 16. Mi embrión vieron tus ojos. Escucha algo más. Todo estaba ya escrito en tu libro. todos mis días se estaban diseñando, aunque no existía ni uno solo de ellos. Esta es una bendición. Dios me ha visto desde el instante mismo en que fui concebido. Dios ha diseñado toda la trayectoria de mi existencia y el propósito de Dios se va a cumplir en mi vida. Escucha el Salmo 138 y versículo 8. Jehová cumplirá su propósito en mí. Hay muchas experiencias que tú tienes en tu vida. No hay duda ninguna. Yo tengo las mías. En cierta ocasión, en donde estaba pasando por un momento de enorme tensión emotiva en mi vida, donde estaba muy deteriorado anímicamente, yo dije al consejo de esta iglesia: he terminado el ministerio exterior. Nunca más voy a salir de este lugar para predicar en ningún sitio. Ese era mi pensamiento. Pero Dios cumplirá su propósito en mí y resuelve el problema y abre el camino para que yo pueda cumplir en la voluntad suya aquello que Él ha determinado por mí. No sé cuánto tiempo voy a tener de ministerio. Tampoco, perdóname si lo digo, nadie me entienda mal, tampoco me importa demasiado. Porque cuando aquel que me ha llamado a la obra tenga en su propósito que mi ministerio cese, cesará. Y es una bendición y será una bendición, si puedo todavía entrar en la iglesia y caminar, será una bendición sentarme en un banco y escuchar la palabra de Dios, porque Él sabe lo que yo necesito para ese día. ¿Algo más? La omnisciencia de Dios activa mi esperanza. Dios cumplirá su promesa del perpetuo encuentro con Jesús. Escucho las palabras del Maestro. Escucho al Señor que dice a los discípulos: vendré otra vez y os tomaré a mí mismo para que donde yo estoy, vosotros estéis conmigo. Yo no sé cuándo va a ocurrir eso. A veces pregunto, ¿y cuándo? Y estoy seguro que muchos de vosotros habréis dicho, ¿cuándo va a volver el Señor? La respuesta es, nadie lo sabe. Es más, la Biblia dice que no lo sabe ni los ángeles santos de Dios ni el Hijo, solo el Padre. Pero el Señor volverá. Y el tiempo de su venida es conocido por Dios. ¿Notas el versículo? Del día y de la hora nadie sabe, ni aun los ángeles de los cielos, sino solo mi Padre. ¡Oh, qué bendición! Mi Padre sabe cuándo va a ocurrir. Mi Padre ha determinado cuándo va a ocurrir. Mi Padre va a cumplir aquellas palabras y va a recoger a su pueblo para que estemos para siempre con Jesús. Es una tremenda bendición saber que Dios conoce todo esto y alienta nuestra esperanza. Mis hermanos, permíteme decirlo, alegorizando un texto. ¿Me permites alegorizar? Sé que los homiléticos me van a decir, ¿cómo vas a alegorizar? Bueno, voy a alegorizarlo. Leo el Cantar de los Cantares y escucho estas palabras en el escrito bíblico. La voz de mi amado. He aquí que Él viene, saltando sobre los montes, brincando sobre los collados. Y alguien me dice, está hablando del esposo y de la esposa. Es verdad, es verdad. Pero no hay duda ninguna que si guardas un momento de reverente silencio, vas a escuchar ya la voz del amado que dice, vengo en breve. Y la iglesia dice junta a esta expresión del Señor, amén, sea así, ven Señor Jesús. Qué bendición tan grande Dios conoce. Ahora, la omnisciencia de Dios conduce o debiera conducir a una tremenda reverencia y profundo respeto en mi vida personal. Nada de lo que hacemos, nada de lo que decimos, nada de lo que pensamos escapa al conocimiento de Dios. Podemos estar ocultando esta mañana nuestro pecado delante de los ojos de los hombres, Podemos estar buscando argumentos para demostrar que lo que hemos hecho no es así. Podemos ocultar cualquiera de nuestras maldades y parecer enormemente santos. Podemos vivir en una apariencia de piedad. Pero escucha, nunca puedes engañar a Dios. Dios sabe lo que hay en tu vida. Dios conoce cuál es tu situación. Y Dios sabe en qué lugar te encuentras. Tal vez aparentes una cosa, para Dios eres otra. Y esto debe llenar y sobrecoger nuestros corazones. ¿Con cuánta ligereza se practica el pecado en el día de hoy? Como si Dios fuese ignorante de todo esto. Personas que viven en el pecado durante la semana y vienen a la reunión el domingo como si nada hubiera pasado. Escúchame, por favor. No tientes a Dios. Mantente en una vida honesta delante de Dios. Vive conforme a su voluntad, porque Dios conoce todo cuanto tú eres y todo cuanto hay en tu interior. Por último, dejo unas cuantas cosas ahí. La omnisciencia de Dios es un elemento glorioso en la salvación de los pecadores. ¿Cómo sé que yo tengo seguridad de salvación? Escucha la Biblia. Conoce el Señor a los que son suyos. Y por este conocimiento de los que son salvos, Dios envió a su Hijo, para que los hombres tengan por la fe acceso a Él, para que el pecador pueda venir y en un acto de fe personal decir al Señor: Señor, tú dices, venid a mí, y yo vengo a ti, y confieso que te necesito, y sé que soy una persona que no encuentro solución a mi pecado en el camino del mundo, y sé que he practicado la religión y no llena de paz mi alma, y sé que estoy buscando la felicidad y no la encuentro, pero yo sé que tú has planificado y conoces el plan de redención. Escucha la Biblia, Hechos 4, 27 y 28. Porque verdaderamente se unieron en esta ciudad contra tu santo Hijo Jesús, a quien ungiste, Herodes y Poncio Pilato con los gentiles y el pueblo de Israel, para hacer cuanto tu mano y tu consejo habían antes determinado que sucediera. La cruz de Cristo no fue una casualidad en la vida de un hombre bueno. La cruz de Cristo no es el resultado de la perversa acción de los hombres contra el bueno Señor que sanaba a los enfermos, daba vista a los ciegos, multiplicaba el pan para alimentar las multitudes. La cruz es conocida anticipadamente por Dios. Y en el Salmo 22, Dios describe pormenorizadamente todos los aspectos de la cruz, porque Él conoce lo que iba a suceder. Dios sabe, conoce esta mañana quiénes estáis aquí sin Cristo y sin salvación, y quiénes tenéis a Cristo en vuestra vida. Y esta reflexión quiero aplicarla precisamente en este sentido. Es posible que alguien me diga, es una suposición, es posible que alguien me diga al final de esta reunión: enséñame por favor el camino que conduce a Cristo. Y yo tengo que decirte: no lo sé, no lo tengo. ¿Cómo? ¿No tienes el camino que conduce a Cristo? No, es que no lo hay. Porque Cristo es el camino. Y Cristo está aquí esta mañana. No te puedo conducir por ningún camino a Él. Simplemente te invito a que ahora, como tú estás ahí donde tú te encuentras, si Cristo no está en tu vida, digas a Cristo en un acto de fe: Señor Jesús, sé mi Salvador, perdona mi pecado, te entrego mi vida. Y cuando esto se produce, sentirás que ese Dios te conoce como suyo, otorga el perdón de los pecados y te da la vida eterna.
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0: Esta es la hora en RRI.
1: Son las 20 horas, 30 minutos.
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Segunda de Pedro fue escrita como respuesta a las erráticas tendencias de una congregación joven. Mientras que Primera de Pedro se centraba en los temibles peligros que amenazaban desde afuera, esta carta habla de los peligros que acechan desde adentro. Había falsos maestros que sembraban disensión, cuestionaban doctrinas fundamentales y arrastraban a los cristianos hacia la inmoralidad. En sus consejos a los grupos enfrentados, Segunda de Pedro clama por un regreso al verdadero evangelio. No dejaré de recordaros siempre estas cosas, dice el autor, y pasa a detallar algunas de las realidades fundamentales de qué ha de creer y cómo ha de vivir el cristiano verdadero. Estos estudios bíblicos han sido preparados por el doctor Eugenio Pridi y confiamos serán de bendición a su alma. Saludos, amigo oyente, y bienvenido una vez más a este programa de Base Bíblica. Nos estamos aproximando al final de esta serie en la cual estamos haciendo un breve examen del Nuevo Testamento. El programa de hoy sobre la segunda epístola de Pedro es el número 47 en una serie de 52 programas sobre el Nuevo Testamento. El reverendo Samuel Montoya da comienzo a este estudio considerando la autoría y la fecha de esta segunda epístola universal de Pedro.

0: Como algunos otros libros del Nuevo Testamento, se ha cuestionado la autoría de esta segunda epístola universal de Pedro. Son varias las razones que dan aquellos que creen que la primera y la segunda de Pedro no fueron escritas por la misma persona, y que por lo tanto alguien usó ilícitamente el nombre de Pedro para que se aceptara su escrito. Ahora, la razón principal que ellos dan es que el estilo y el lenguaje de la primera y la segunda de Pedro son diferentes. Sin embargo, amigo oyente, cuando el propósito y los temas del escritor son diferentes, es natural que su selección de palabras sea también diferente. Además, hay otras razones precisas que nos llevan a creer que el apóstol Pedro sí escribió la segunda carta que lleva su nombre. En primer lugar, el capítulo 3, versículo 2, declara que el autor era un apóstol, lo cual se ajusta a Pedro muy bien. En segundo lugar, el escritor estaba en el monte cuando Jesús fue transfigurado. Solo Pedro, Jacobo y Juan estaban allí, y una vez más, Pedro encaja en esta descripción. Por último, la segunda de Pedro fue escrita a la misma gente que la primera de Pedro. Por lo tanto, Segunda Pedro capítulo 1, versículo 1, concuerda con los otros hechos en la epístola cuando da a Pedro como su autor. No hay razones fuertes para creer que alguien más la escribió. Ahora, en cuanto a la fecha se refiere, siendo que la segunda de Pedro se refiere a una carta anterior, debe haber sido escrita después de la primera de Pedro. Así es que la segunda de Pedro fue escrita entre los años 65 y 68 de nuestra era, antes de la destrucción de Jerusalén en el año 70 de nuestra era. Ahora, el tema de la segunda epístola de Pedro es la apostasía y cómo los cristianos deben responder en medio de ella. La apostasía significa el apartarse del Dios vivo y verdadero. El ataque de Satanás a la iglesia primitiva fue doble. La primera epístola de Pedro se refirió al ataque de persecución desde afuera de la iglesia y les dijo a los cristianos cómo cobrar ánimo bajo tales circunstancias. La segunda de Pedro se refiere al ataque de los falsos maestros desde adentro de la iglesia. Ella instruye una vez más a los cristianos en cuanto a cómo mantener su fe en vista de tal aflicción. Ahora, una de las cosas más sobresalientes en cuanto a la segunda epístola de Pedro es que el segundo capítulo se parece tanto a la epístola de Judas que algunos han acusado a su escritor de robarle el material a Judas. Sin embargo, la segunda de Pedro está escrita en el tiempo futuro. Él menciona el peligro que habrá. En cambio, Judas habla de un peligro presente. Note usted el tiempo presente que se usa en Judas, versículos 4, 12, 16 y 17. Judas estaba viendo las cosas que ocurrían, que Pedro había profetizado ya anteriormente que acontecerían. Hay otras cosas que también hacen a la segunda epístola de Pedro un poco diferente. Él se refiere a su ancianidad y a la aproximación de su muerte en el capítulo 1, versículo 14. También escribe de su experiencia en el monte de la transfiguración y llama a los escritos de Pablo escritura, colocándolos así al mismo nivel del resto de la palabra de Dios. Veamos ahora brevemente cómo se puede dividir lógicamente esta segunda epístola de Pedro. Esta epístola se puede dividir en forma natural en tres partes. Primero, evitando la corrupción moral. En segundo lugar, evitando la corrupción doctrinal. Y tercero, manteniendo firmeza. Daremos ahora una reseña rápida del contenido de la segunda epístola de Pedro. Es interesante que Pedro se identifica con el nombre que tenía antes de conocer a Cristo, es decir, Simón, y con el que Cristo le dio, es decir, Pedro. Él trata aquí con la corrupción moral y con los profetas y maestros falsos. Él nos muestra que Cristo puede cambiar al hombre, representado por Simón, y hacer posible que él viva como un hombre nuevo, representado por Pedro. Como creyentes nacidos de nuevo, amigo oyente, nosotros podemos vivir vidas moralmente excelentes y doctrinalmente verdaderas para el Señor Jesucristo. En el versículo 1, Pedro saluda a aquellos que están en la fe. Él les da una bendición de gracia y paz y dice que Dios les ha dado todo lo que necesitan para vivir vidas piadosas. Los propósitos de las promesas de Dios son el escapar de la corrupción en el mundo y llegar a ser participantes de la naturaleza divina. Los versículos 5 al 11 presentan varias cosas que los cristianos deben manifestar en sus vidas. Estas cosas son la fe, la virtud, el conocimiento, el dominio propio, la paciencia, la piedad, el afecto fraternal y el amor. Si tenemos estas cosas, amigo oyente, y ellas abundan en nuestras vidas, no seremos siervos ociosos ni sin fruto del Señor Jesús. Sin embargo, si no las tenemos, hemos entonces olvidado la limpieza que recibimos de nuestros antiguos pecados. A partir del versículo 15 hasta el final del capítulo, del capítulo 1, se habla de la pureza doctrinal. En primer lugar, Pedro nos recuerda que él y los otros apóstoles no inventaron el Evangelio de Cristo. Ellos habían sido en realidad testigos oculares de su gloria en el monte de la Transfiguración. Pero a pesar de lo verdadera y lo grande que fue esa experiencia, no era tan segura como lo es la palabra profética de Dios. La experiencia es más variada y mucho más sujeta a la interpretación individual que la palabra escrita. La Biblia es como una luz segura que alumbra en la oscuridad hasta cuando Jesucristo regrese. Ahora el capítulo 2 habla del error de aquellos que se apartan de la palabra de Dios. Los falsos profetas y los falsos maestros introducen secretamente errores que conducen a la condenación. Sus errores producen sensualidad y avaricia. Debemos aprender una lección del pasado. Dios no perdonó a los ángeles que pecaron ni al mundo perverso antes del diluvio. Tampoco perdonó a las ciudades malvadas de Sodoma y Gomorra. Por lo tanto, Él no perdonará a aquellos que introduzcan enseñanza falsa. Sin embargo, podemos regocijarnos en la verdad de que sabe el Señor librar de tentaciones a los piadosos y reservar a los injustos para ser castigados en el día del juicio. Ahora se puede reconocer a los maestros falsos porque ellos andan en concupiscencia e inmundicia, es decir, se complacen en deseos corrompidos y detestan la autoridad. Ellos aún hablan contra las autoridades angelicales que son mayores que ellos en fuerza y en potencia. Pedro usa a Balaán, un profeta del Antiguo Testamento, como ejemplo de tales maestros falsos. Este profeta vendió su don profético a un rey malvado que quería maldecir al pueblo escogido de Dios. Balaán pagó por su acción inicua, y Pedro deja en claro que los maestros falsos de hoy en día también recibirán el juicio que se merecen. Pasando ahora al capítulo 3, Pedro entra a considerar las diferentes cosas que debemos hacer para mantener nuestra propia firmeza en medio de tal apostasía. Podemos esperar, dice Pedro, que vengan burladores en los últimos días, ridiculizando la venida del Señor Jesús. Ellos negarán que Dios ha hecho que sucedan cosas en la historia humana. Pedro dice que ellos ignoran voluntariamente los hechos. Así como el mundo antiguo fue destruido por un diluvio, así el mundo actual será destruido por fuego en el día del juicio y de la destrucción de los hombres impíos. Sin embargo, el Señor es muy paciente y no desea que ninguno perezca. Por lo tanto, la demora es larga solamente desde el punto de vista humano. El propósito de la demora, amigo oyente, es permitir que otros hombres lleguen a un conocimiento de la verdad. En el día del juicio del Señor, tanto los cielos como la tierra pasarán. Los elementos serán destruidos con un calor intenso y todas las cosas serán quemadas, de modo que la tierra quedará desolada y vacía. Siendo que todas estas cosas han de acontecer, debemos entonces buscar el cielo nuevo y la tierra nueva que Dios está preparando para aquellos que le aman. Mientras buscamos el cielo nuevo y la tierra nueva, nuestra conducta debe ser santa y nuestras vidas piadosas. Por último, Pedro nos dice que tengamos cuidado de ser hallados por él en paz cuando él venga, y estima que su paciencia para con el mundo es para la salvación de ellos. Mientras él espera, multitudes más pueden ser salvas para el reino eterno de Dios. Es aquí donde Pedro habla de las cartas de Pablo y dice que ellas son como las otras escrituras. Pedro concluye la epístola con una advertencia para estar en guardia contra el ser arrastrados por los errores de los inicuos. Amigo oyente, hemos examinado hoy la segunda epístola de Pedro, que consta de 3 capítulos. Pedro trata aquí con la apostasía y nos anima a usted y a mí a permanecer firmes en la fe cuando vemos que otros a nuestro alrededor se apartan de ella. Permítame instarle, amigo oyente, como creyente en nuestro Señor Jesucristo juntamente con usted, a que permanezca fiel a Él. Cuando llegue la hora del juicio para los creyentes, tendremos que presentarnos delante de Él y no delante de los que nos rodean. ¡Cuán esencial es el honrar a Dios con nuestros labios y con nuestras vidas, permaneciendo en la verdad! ¡Que Dios nos bendiga!
1: 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Avanzando con esta vista panorámica del Nuevo Testamento, retornaremos en el próximo programa con la primera epístola universal del apóstol Juan, aquí, en Base Bíblica.

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0: Hace un tiempo atrás me acuerdo de ver las noticias y que se hacía gran esfuerzo para salvar la vida de una sola ballena. Estaba atrapada, estaba en un lugar donde no podía salir y por su esfuerzo ya se tiraba en vez de hacia el mar en la playa. Y no iba a poder sobrevivir. Y era una ballena de una especie que estaba por en la lista de extinción, de estar en peligro de extinción.
1: Extinción,
0: ok. Ahí. Gracias por la ayuda. Entonces, hacía gran esfuerzo, mucha inversión de dinero, barcos, sogas, gente trabajando para salvar la vida de esa ballena. Y no solamente esa especie, hay gran inversión para salvar otras, como el búho manchado, que se trata de prohibir que ya no se corten más árboles por donde vive esa especie, y otros animales. La especie que yo quiero salvar es el Padre Piadoso. Está por estar en, ¿qué es la palabra? De quedar sin uno. Pocos padres piadosos hay. De tal forma que se va a desaparecer del mapa. Lucho, invierto mi vida para salvar esa especie. ¿Y qué es la especie? El padre piadoso. Hombres, varones que teman a Dios. Ahora, de todos los varones aquí que son padres, un día usted decidió ser padre y Dios le ayudó y fue hecho padre. Una dama dio a luz a su hijo. Pero usted no tomó la decisión de ser varón. Nació varón. Ninguna persona aquí decidió, yo voy a nacer mujer, yo voy a nacer varón. Dios determinó eso. Siendo que Dios le hizo varón, y luego Dios también, por su decisión de usted, le hizo padre, quiero que noten un versículo en la Biblia. 1 Corintios capítulo 11. La Biblia dice que Dios ha dado al varón la autoridad que él tiene, porque usted hubiera podido nacer mujer. Me refiero a los papás aquí con nosotros hoy. 1 Corintios capítulo 11. 1 Corintios capítulo 11. Ahora, si usted hubiera nacido mujer en vez de varón, hubiera sido muy difícil para usted ser papá. ¿No es cierto? Bastante difícil ser padre si uno no es varón. Tiene que ser varón. Y para ser madre, tiene que nacer mujer. Es bastante difícil para las hermanas ser padres. No pueden. Es decir, papás. Dios nos da o nos crea tal como somos, sea mujer o sea varón. En 1 Corintios capítulo 11, versículo 3, pero quiero que sepáis que Cristo es la cabeza

0: solo varón. Y el varón es la cabeza de la ¿qué? Mujer. ¿Y Dios es la cabeza de quién? De Cristo. Padre, Dios Padre, Dios Hijo, Cristo. Y luego en tercer puesto es el varón y luego la mujer. ¿Y quién ha establecido eso? Dios. ¿Y quién hizo al varón, varón? Dios. ¿Y quién hizo a la dama, dama, mujer? Dios. Y todos somos hijos. Ahora, quiere decir esto. El hombre piadoso recibe sus instrucciones de Dios. Busquen en sus Biblias en Deuteronomio capítulo 6 y vamos a comenzar ahí. El hombre piadoso recibe sus instrucciones de Dios. Su autoridad viene de Dios. Dios le ha hecho padre, le ha hecho varón y luego padre. Es esposo y es padre de unos hijos. Entonces, su autoridad, 1 Corintios 11, 3, viene de Dios. Y también las instrucciones que usted tiene en el papel que Dios le ha dado, vienen de Dios. En Deuteronomio capítulo 6, y llegando al versículo 6, Dios hablando al pueblo Israel, y aquí está una aplicación para nosotros, en otra época de la vida, no bajo la ley de Moisés, pero principios que son vigentes para nosotros hoy en día. Dios está diciendo a Israel, oye, estas son tus instrucciones, acá están. Y esto quiero que, versículo 6, y estas palabras que yo te mando hoy estarán sobre tu corazón. Mételos en tu corazón. Y luego, y las repetirás a tus quienes. Por lo tanto, ¿a quiénes están hablando él? ¡Padres! Porque tienen hijos. Enseñas tú esto a tus hijos. Tus instrucciones vienen de Dios. No enseñas a tus hijos lo que te parece. Lo que viene de tu corazón. Enséñales lo que viene de la palabra de Dios. Un hombre piadoso es un hombre que recibe sus instrucciones de Dios. Punto número dos. El padre piadoso enseña a sus hijos a obedecer a Dios. Y dice aquí en Deuteronomio 6, versículo 7. Y repetirás a tus hijos y hablarás de ellas. Y las repetirás a tus hijos. Y hablarás a ellas estando en tu casa y andando por el camino. Y al acostarte y cuando te levantes. Y las atarás como una señal en tu mano y estarán como frontales entre tus ojos y las escribirás en los postes de tu casa y en tus puertas. Por donde andes, hablas de la palabra de Dios. Ahora, hombres, padres, esposos, enseñan la Biblia a tus hijos. Varios de nosotros aquí tenemos hijos en la universidad. Otros no, sus hijos son, ya han pasado por esa etapa, ya tenemos nietos. Otros no, sus hijos son más pequeños, todavía no llegan a la universidad. Ahora, esa es una preocupación que tengo. ¿Estamos enseñando la palabra de Dios a nuestros hijos? En casa y fuera de casa, por donde vayamos. Preguntamos a nuestros hijos, ¿cómo van en la universidad? A ver, ¿qué nota sacas? Oye, ¿por qué no vas a la universidad? Te estás faltando muchas clases. Y no, averiguamos, investigamos y queremos que nuestros hijos hagan bien en la universidad. ¿Y cuándo fue la última vez que preguntaste a tu hijo que está estudiando en la universidad? ¿Has leído tu Biblia hoy? ¿Qué aprendiste en la escuela dominical? ¿Qué notas estás sacando ahí? Padres interesadísimos en la instrucción que sus hijos reciben de la universidad, pero la instrucción que reciben de la palabra de Dios, no preguntamos nada. Quiere decir al hijo qué es de valor, lo que reciben de la universidad, pero de la palabra de Dios, Eso enseña un valor. Ahora, los que tenemos hijos que van a la escuela, al colegio, van y estudian. ¿Cómo estás? ¿Y has hecho tu tarea? A ver. Uy, ya, hijo, ya no juegues hoy. Tienes que hacer tu tarea. Pero si ha hecho alguna tarea o preguntamos de su clase en la escuela dominical, no preguntamos. ¿Y qué transmitimos? Colegio, importantísimo. Si vas a lograr en la vida, tienes que aprender. Y lo que aprendes de la palabra de Dios, interesante. Ese es el valor que transmitimos. Esto tiene que respirar, tiene que usted respirar la palabra de Dios. Tiene que latir en su corazón. Tiene que enseñarla a sus hijos día y noche, en casa, en carro, en micro, en cocina, en la mesa, en la cama y por donde vaya. Porque sus instrucciones vienen de Dios. Y sus responsabilidades vienen de Dios. Por lo tanto, padre piadoso enseña la Biblia a sus hijos. Ahora, ¿cuántos padres piadosos hay? A ver, uno, dos, tres. ¿Cuántos padres piadosos hay que realmente enseñan la Biblia a sus hijos? Están por desaparecer de la palabra de Dios. Lo que necesitamos es varones. Varones que son varones de verdad. Y teman a Dios y lideran a sus familias en esa dirección. En temor a Dios. Porque no hay muchos. El padre piadoso enseña, toma tiempo, enseña a sus hijos a obedecer a Dios y toma tiempo para estar con sus hijos. Busquen en Efesios capítulo 6. Acá en Deuteronomio 6 es en casa, en las puertas, en los postes de las puertas, afuera, por donde anden, la palabra de Dios. Efesios capítulo 6, versículo 1. Esto es instrucción a nuestros hijos. Y dice en Efesios capítulo 6, versículo 1. Instrucción a los hijos. Hijos, eso quiere decir esto. Este libro, el libro de Efesios, fue dirigido a una iglesia en qué ciudad? Éfeso. Éfeso. Y Pablo escribió. Y la carta de los Efesios se lee en público a la iglesia en Éfeso, ¿correcto? Ahora, cuando se lee la carta de los Efesios en Éfeso, y llegamos a capítulo 6, versículo 1, y dice, hijos, obedeced en el Señor a vuestros padres, porque esto es justo. Honra a tu padre y tu madre, que es el primer mandamiento con promesa, para que te vaya bien y que seas de larga vida sobre la tierra. ¿A quiénes está dirigido estas instrucciones? Hijos. Dios espera que hijos estén presentes en los cultos. Necesitan escuchar la palabra de Dios al lado de su padre y al lado de su madre. Y quiero motivarles a que sus hijos se sienten a su lado en culto. Con eso no están timbrando a otro con su celular durante culto. Con eso no están escribiendo notitas, masticando chicle y pegando la silla abajo. No están metiendo el codo a su amigo. Que estén al lado de sus padres. Eso es bueno. Cuando ya son más grandes ya es diferente. ¿Ya? Cuando tiene 50 años ya no es necesario. Ya cuando son más grandes, pero cuando son pequeños, necesitan la ayuda de su papá, su mamá. Y Dios espera que nuestros hijos estén en culto. Ahora, en 6.1, hijos, ¿y qué es la siguiente palabra? En el Señor, ¿a quiénes? Ahora, papá piadoso, todos los que queremos ser padres piadosos. ¿Cuándo? ¿Cómo puede un hijo obedecer a su padre si no le da instrucción? No es posible, ¿no? Si el hijo va a obedecer a su padre, quiere decir, está sobreentendido que el padre le va a dar una instrucción. Porque si mi papá no me da una instrucción, no le puedo obedecer o desobedecer. No es posible. Tiene que decirme algo. Y ahí decido, ¿te voy a obedecer o te voy a desobedecer? No está por sobreentendido que el padre va a dar instrucciones a sus hijos. Entonces, el buen padre toma tiempo con sus hijos y les enseña. Versículo 4. Y vosotros, padres, no provoquéis a ira a vuestros hijos, sino criadlos en disciplina y amonestación en el Señor. El buen padre cría a sus hijos y enseña, no lo deje con la madre solita. Ese es el grave error que muchos varones creen, que eso se encarga la mujer. La mujer es la que debe criar a los hijos. No, eso es cierto. Ella debe criar a los hijos, pero ella no es la responsable principal, es él. Él es responsable. La palabra aquí, padres, podría en nuestro idioma incluir a las madres, pero en griego, que fue escrito este versículo, no es así. Está diciendo padres varones, el varón de la casa, cría, disciplina a sus hijos, en la amonestación del Señor. En la disciplina y amonestación es nuestra responsabilidad. El padre es la clave en el hogar. El padre es la clave en el hogar y en el matrimonio. ¿Cómo va su matrimonio? Ahora, quiero decirle que su matrimonio entre usted y su esposo está enseñando a sus hijos a cómo andar con Dios. Dígame usted cómo está su matrimonio y yo le voy a decir cómo está su relación con Dios. No me diga, ah, estoy bien con Dios. Con esa mujer ya es otra cosa. No. Su relación interpersonal con su esposa es el espejo y el reflejo de cómo está usted con Dios. Si está mal con su esposa, yo le voy a decir con toda franqueza, respeto y amor, usted está mal con Dios. Está mal. Que no deje a su corazón engañarle. Está mal con Dios. Entonces, criamos, tomamos tiempo para estar con nuestros hijos. Estamos enseñándoles mucho a través del matrimonio mismo. Siguiente. Enseñarles con amor. Busquen en Colosenses capítulo 3, versículo 1. Y dice, padres, no exasperéis a vuestros hijos para que no se desalienten. Colosenses 3, 21. Es el siguiente libro. No exasperar al hijo. No puede ser suficiente para agradarme, nunca me agrada. Y no exasperarle, no esperar demasiado. Felicitarle cuando hace bien. Porque si no, ¿qué hace el hijo en este versículo? Se desalienta. Es la labor del padre de alentar a sus hijos con sus palabras y con su buen ejemplo. Ahora, el padre piadoso recibe sus instrucciones de Dios. El padre piadoso enseña a sus hijos a obedecer a Dios. La clave del hogar es el ¿quién? El varón. La clave del hogar es el varón. La clave del hogar es el varón. Número 3. El padre piadoso es ejemplo de lo que enseña. En 2 de Timoteo capítulo 2, versículo 2, Pablo dice a Timoteo, lo que has oído de mí, esto enseña, esto te encargo, que tú enseñes a hombres fieles que enseñen a otros. Entonces, Timoteo, lo que tú has escuchado de mí, tú enseñas a otros. Quiere decir que, y hombres fieles. Quiere decir que Timoteo tenía que ser hombre fiel. para enseñar a otros. Quiere decir que Pablo tenía que ser hombre fiel para enseñar a Timoteo, para que él enseñe a otros. Ahora, el padre piadoso es ejemplo de lo que enseña. No dice, tú haces lo que yo te digo, no haces lo que yo hago. No, lo que hace y lo que habla y enseña, una sola cosa. Entonces necesitamos ser ejemplos de lo que Dios espera de nosotros. El padre piadoso es un ejemplo de lo que enseña. Busquen en sus Biblias, ¿sien? Y le va a costar tiempo, necesita tiempo para estar con sus hijos. Busquen en segundo de Samuel capítulo 13. La clave del hogar es el varón. Segundo de Samuel capítulo 13. Segundo de Samuel 13. Voy a hacer esto rápido. David es rey. David debe tener acá está cerca 60 años. 60 años debe tener. Y tiene hijos, ya son grandes, ya tienen 20 y tantos años, entre 20 y 30 años sus hijos mayores. Ahora, cuando llegamos a segundo de Samuel capítulo 13, un hijo, ¿cómo puedo decirlo? Defraudó, deshonró, violó a su hermana. Y ambos tenían el mismo padre. Los dos son hijos de David, pero diferentes madres. Amnón deshonró a su hermana Tamar. Tamar tenía otro hermano de parte de padre y madre, y él se llamaba Absalón. ¿Qué hizo David cuando se enteró de lo que su hijo Absalón hizo a su hija Tamar? Versículo 20. Absalón habla con su hermana Tamar y le dijo su hermano Absalón, ¿ha estado contigo tu hermano Amnón? Y pues calla ahora, hermana mía, tu hermano es, no se angustie tu corazón por esto. Y se quedó Tamar desconsolada en casa de Absalón, su hermano. Y de ahí se sembró la semilla de resentimiento en el corazón de Absalón. Y él iba marcando en el calendario la hora que llegaba. Quería ver la hora de cuando él podría sacar venganza contra su hermano y lo mata. Llegó ese día, en el mismo capítulo. Versículo 23, aconteció pasados dos años luego, mató a su hermano Absalón a Amnón. Lo mató. Pero cuando esto sucede, y esta cosa es tan sucia, recuerden, David ha escrito salmos. Ha escrito salmos en la Biblia. Le salvó de la mano de Saúl. Llegó a ser rey. Conquistó naciones. David, único en construcción, único en guerra, único en música, único en gobernar, único en servir, buen líder. Pero cuando llegó a ser padre, nota, a lo mucho 0.5. Y cuando él se enteró de lo que su hijo hizo a su hija, ¿qué hizo él? Capítulo 13, versículo 21. Luego que el rey David oyó todo esto, se enojó mucho. ¿Y qué hizo? Nada. No castigó a su hijo. No le reprendió. Se molestó. Y eso es todo. ¿Qué tal irresponsabilidad de una persona que a mí, en mi propia vida, David me motiva tanto a amar a Dios y confiar en Él en las aflicciones y las pruebas, pero acá David no me motiva. No me motiva a ser buen padre. Varones tienen una tendencia. Tienden a hacer muy bien en el trabajo. Bien en el trabajo. Y en sus proyectos. Y en sus responsabilidades fuera del hogar. Pero en el hogar, la señora, sí creo que tengo una. ¿Los hijos? Sí, tengo hijos. Es decir, mal en la crianza y en la instrucción y en las responsabilidades a nuestros hijos, el varón descuida. Y no estoy hablando de los mundanos, por ahí que anden desordenadamente. Ellos. Estoy hablando de nosotros que tratamos de temer a Dios. Bien en todo, pero con hijos tenemos tiempo para Fubito, pero tiempo para hijos, bueno, después de Fubito. Tenemos que tomar tiempo para con ellos. Sacrificar. Y Absalón causó a David y el reino y el pueblo mucho daño. Busquen en sus Biblias, en Proverbios, el libro de Proverbios. Y queremos que, perdón, me corrijo, creemos que el autor de la mayoría de los proverbios es Salomón. No escribió todos, pero escribió muchos. Y el autor de estos versículos es Salomón. ¿Y quién es Salomón? Salomón es el hijo de David por medio de Betsabé. ¿Se acuerdan de la mujer Betsabé en su vida? Ahora, de la unión entre David y Betsabé nació Salomón. Y Salomón escribió estos versículos. Quiero resaltar esto. Busquen en capítulo 4, versículo 1. Salomón dice, oíd, hijos, habla a jóvenes como si fueran sus hijos. ¿Sí? Oíd, hijos, la enseñanza de un padre. Estad atentos para que conozcáis cordura. Y él habla a nosotros, especialmente jóvenes, como si fueran sus propios hijos. Y dice esto, porque os doy buena enseñanza, no desamparéis mi ley, porque yo también fui hijo de mi padre, delicado y único delante de mi madre. ¿Y qué es la siguiente palabra? ¿Y él? ¿Quién es él? Su padre. ¿Y quién es el padre de Salomón? ¿Qué hizo David? Y David me enseñaba y me decía, retenga tu corazón mis razones, guarda mis mandamientos y vivirás, adquiere sabiduría y adquiere inteligencia, no te olvides ni te apartes de las razones de mi boca, no las dejes y ella te guardará, ámala y te conservará. Sabiduría ante todo, adquiere sabiduría. David enseñó a Salomón. David no enseñó a Absalón. Con razón Absalón salió así. Con razón salió Salomón así. ¿Cómo están sus hijos? ¿Salomones o Absalones? Uno. ¿Temen a Dios? Si mi hijo teme a Dios, doy gracias a Dios. Si no teme a Dios, debo examinar mi vida. Me acuerdo de una conversación que tuve. El Día del Padre es doloroso con muchos. Para muchos es doloroso. Porque, bueno, su papá no va a estar en culto. ¿Dónde estará? Cada vez que recuerdo a él. Padre. ¿Cuántos? Debe estar conmigo cuando escucho a personas todos los días buscando soluciones de sus problemas porque su padre no teme a Dios y no le sigue. Lo que iba a decirles es, me acuerdo de una conversación que tuve con un creyente. Bueno, era seminarista. Y él me dijo un día, la última vez que saqué la cuenta, pastor, yo tengo como 19 a 21 hermanos de parte de mi padre. Y eso no incluye a los hermanos que desconozco. Estaba afligido él. No teníamos idea de cuánto daño hacemos a nuestras familias cuando desviamos de la palabra de Dios. Ernesto Hemingway, un gran autor en la cultura norteamericana, reconocido por todos, él y su padre se odiaban. Se odiaban. Y tantos conflictos entre ellos, y casi no se hablaban cuando ya era grande. Pasando los años, el padre de Ernesto Hemingway se suicidó, tomó su vida. Su vida fue una tragedia. Pasando los años, Ernesto Hemingway vivió en la misma forma de su propio padre, apartado de Dios. Se fugó de la casa y mucho tiempo gastó en España, mucho tiempo. Viajaba por todas partes del mundo, era cazador de animales, se iba a África, tenía plata para ir a donde quería y hacer lo que quería, y hizo lo que quería. Pero no hizo lo que Dios quería. Y mucho tiempo, creo que en el país de, no estoy seguro, creo que es Cuba, pero mucho tiempo en España. Y estaba peleado con su madre. Un día su madre se amargó con él y le envió una escopeta de sus favoritas, con una nota que decía, úsalo. Es decir, que se mate. ¿Qué tal mamá? Pasando, él se entregaba a la vida desenfrenada total. Me acuerdo de leer en una revista acerca de su vida, lo que él hizo, puso ¿cómo se llama el librito donde pongo mis notas de mi vida? Mi diario. Puso en su diario lo que él hizo un día en el día de su cumpleaños. Y él jactancioso puso, hoy hice este, este, este, este. No les voy a decir aquí en público lo que puso. Es tan vergonzoso. Están contra la santidad. Lo puso en su diario como jactancia. Esa es la vida de él. ¿Cómo terminó su vida? Esa escopeta lo usó y tomó su vida. Lo puso la punta del cilindro en su boca y disparó ambos cilindros y voló la tapa de su cabeza y entró a la eternidad. ¿Y cómo dejó su familia? En la misma forma está su familia como él vivió. ¿Qué es lo que nos puede ayudar y salvar de seguir el ciclo de nuestro padre y no seguir su rumbo? La palabra de Dios nos puede cambiar. No tenemos que seguir ese rumbo. Podemos cambiar. Pero si usted está aquí esta mañana y al recordar a su propio padre le trae lágrimas y resentimiento y sube la presión de sangre, que Dios le dé la victoria sobre resentimiento. No puede servir a Dios y guardar resentimiento hacia su propio padre. Necesitamos vivir para la gloria de Dios. Y resentimiento no nos va a ayudar. Solo Dios puede estripar esto del corazón. Quiero vivir para salvar a esa especie, el hombre piadoso. La clave del hogar es el varón. La clave del hogar es el varón. La clave del hogar es el varón. Por si acaso lo olvidan, lo voy a repetir. La clave del hogar es el varón. Si su hogar no anda bien, quiero hacer la pregunta al varón. ¿Quién es la clave? Usted es la clave. Ah, que Dios nos dé varones piadosos.
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0: fin de semana. Y siempre es nuestra oración que el Espíritu Santo obre en cada uno por medio de las Escrituras, de la Palabra de Dios. Espero que usted haya podido memorizar la Palabra de Dios durante esa semana en el libro de Proverbios. Hemos aprendido mucho acerca del temor de Dios y sus resultados. Mientras más temamos a Dios, más nos alejaremos de aquello que esté en contra de la naturaleza del Señor. 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
1: Amigos, muy bienvenidos una vez más al programa de preguntas y respuestas de llamada de medianoche. Nos alegra mucho poder recibirle en esta oportunidad.
2: Muy cierto, Rodrigo. Para nosotros es una inmensa alegría presentarles esta audición, deseando que sea de mucha riqueza para su vida espiritual.
1: Hoy tendremos varias preguntas, por eso desde ya les invitamos a escuchar un poco de música para comenzar prontamente con nuestro programa. Que tengan una agradable recepción.

0: porque en cuanto a Yeshua, las fiestas judías y los mandamientos, tenemos varias preguntas. ¿Deshonramos a Yeshua si le llamamos Jesús? ¿Debemos nosotros, como creyentes no judíos, también celebrar las fiestas judías? Además, ¿es más grato a Dios si comemos comida kosher en lugar de ignorar esos mandamientos? Y finalmente, ¿está mal festejar la Pascua o Navidad? ¿Porque estas fiestas se remontan a un origen pagano y contienen también elementos paganos?
1: En primer lugar, no. No deshonramos a Dios cuando llamamos Jesús a Yeshua. Dios no está tan interesado en cómo pronunciamos el nombre, sino más bien en que reconozcamos lo que ese nombre significa y cómo aplicamos ese significado a nosotros mismos. Esto se muestra claramente en la forma en que Dios utiliza su nombre en el Nuevo Testamento. Mientras que el nombre hebreo de su hijo claramente era Yeshua, Dios nos transmitió el Nuevo Testamento en griego y no en hebreo. A causa de los diferentes sonidos disponibles en el griego, el nombre era pronunciado Leisous, mas no era posible acercar la lengua griega al hebreo. En diversos idiomas su nombre es pronunciado de diferentes maneras, pero las mismas no presentan un problema para Dios. En cuanto a la segunda pregunta, usted, estimado oyente, no está obligado a cumplir con las fiestas judías, y si se fija cómo deberían ser cumplidas, en todos sus detalles se daría cuenta que hoy ni siquiera le sería posible hacerlo. En todas las fiestas se exigía, por ejemplo, la presentación de sacrificios de sangre. Tres de esas fiestas solamente podían ser celebradas en Jerusalén en relación con el templo. Por esta razón, los rabinos simplemente han cambiado el sistema para poder cumplir con las fiestas de alguna otra manera. Pero, a la manera bíblica, ya no pueden ser realizadas esas fiestas en la actualidad. Con la muerte del Mesías, la ley llegó a su fin, y hoy en día ya ni siquiera para los creyentes judíos es una responsabilidad.

0: necesidad cumplirlas. Los creyentes no judíos, de todos modos, nunca tuvieron que cumplir la ley. Estimados amigos, refiriéndonos a la tercera pregunta, sin duda que comer kosher tiene algo que ver con la ley mosaica. Esta, sin embargo, ya no es la regla de vida de los creyentes de hoy. Usted es libre para comer kosher si lo desea, pero no está obligado de ningún modo a hacerlo. Por último, no existe ningún tipo de indicación en la Biblia de festejar el nacimiento del Mesías, la Navidad, o su muerte, la Pascua. Por otro lado, tampoco encontramos ninguna prohibición al respecto. Originalmente, ambas fiestas contenían elementos paganos, pero ningún creyente verdadero en la actualidad celebra esas fiestas de aquella manera. De ahí que sea un asunto de libre decisión personal si uno quiere celebrar esas fiestas o no. ¿Les parece si escuchamos algo de música y enseguida regresamos?
1: Cuatro copas de vino de la historia de la salvación. ¿Una interpretación equivocada? Con respecto a un artículo de Llamada de Medianoche, Cuatro copas de vino de la historia de salvación, un lector de nuestras revistas nos dice lo siguiente. ¿Es correcto que, como está escrito en el artículo que usted escribe, la Biblia no dice directamente que Jesús con sus apóstoles festejara la noche de Seder? Por otra parte, se deduce del texto del Evangelio de Juan que en el momento del interrogatorio y la subsiguiente condenación, el cordero de Pascua aún no había sido comido. De Cajafas llevaron a Jesús al pretorio. Era temprano en la mañana. Ellos mismos no entraron al edificio para no quedar impuros, sino poder comer el cordero de Pascua. Juan 18:28. De eso se desprende que Jesús, la noche anterior, no realizó la celebración del Pasaj con sus apóstoles, sino otra ordenanza judía, chabura, ya que los corderos de Pascua fueron preparados en el tiempo en el cual Cristo, el verdadero cordero de Pascua, como escribe Pablo, estaba siendo crucificado. Ya tan solamente esta asignación temporaria, más allá de Juan 18:28, da como resultado el sentido profético más profundo del verdadero cordero de Pascua, que es Cristo. Como consecuencia, sus interpretaciones de las cuatro copas son equivocadas, ni más ni menos. Pero, ¿qué pueden decir sobre esto?
0: Con respecto a su observación, quisiera exponer, según nuestra comprensión, la secuencia de la Semana de la Pasión. La secuencia de los días sábado, 9 de Nisan, domingo de Palmas, 10 de Nisan, lunes, 11 de Nisan, martes, 12 de Nisan, miércoles 13 de Nisan, jueves 14 de Nisan, celebración del Pesaj y de la Cena, el viernes 15 de Nisan, crucifixión, sábado 16 de Nisan, domingo 17 de Nisan, la resurrección. Los acontecimientos pueden ser ordenados de la siguiente manera. El 14 de Nisan debían ser sacrificados los corderos de la Pascua según Éxodo capítulo 12, verso 6. De modo que el jueves ya comenzaba el Pesaj. A continuación de su discurso del Monte de los Olivos, Jesús dijo el martes, o 12 de Nisan, que ahora faltaban dos días para el Pesaj, o sea, hasta el 14 de Nisan, que sería el jueves. En dicho jueves, 14 de Nisan, Jesús celebró el Pesaj con sus discípulos. Esto, él solo puede haberlo celebrado el 14 de Nisan, o sea, el jueves, porque así era la ordenanza de la ley de Dios. En esa noche, después del Pesaj, comenzó también el sufrimiento de Jesús en el Getsemaní. A tempranas horas de la mañana, según Mateo 27:1, él fue interrogado y torturado, y en la misma mañana del viernes, a las 9 horas, fue crucificado. Aquí hay que tener en cuenta que, según Flavio Josefo y la Mishna, o repetición, es decir, una colección de tradiciones relacionadas con la religión y la ley, y otras fuentes judías antiguas, los judíos residentes en el norte, en Galilea, calculaban el tiempo en forma diferente a los del sur. En el norte se calculaba el comienzo del día desde la salida del sol hasta su puesta. En el sur, al contrario, de puesta a puesta. De este modo, el 14 de Nisan se alargaba hasta el viernes. Por esta razón, tanto el jueves como el viernes, podían ser carneados todos esos corderos de Pascua. Jesús, como Galileo, celebró la Pascua el jueves. Los de Jerusalén la celebraban el viernes. En Juan 18:28 se habla de la celebración del Pesaj de los judíos de Jerusalén, fariseos y escribas. Jesús y sus discípulos ya lo habían celebrado. El Evangelio de Marcos es considerado como el Evangelio más cronológico. De ahí que en el mismo fácilmente se pueden seguir los días de la Semana de la Pasión. Si seguimos la lectura de Marcos en el capítulo 11, desde el primer versículo y siguiente, vamos a encontrar Domingo de Palmas, la entrada en Jerusalén como Mesías. En el versículo 12, el lunes, versículos 19, noche del martes, versículo 20, el martes, capítulo 14 de Marcos, verso 1, el miércoles, capítulo 14, versículo 12, el jueves, el versículo 17, la noche del jueves. En Marcos, en ese mismo capítulo, el versículo 27, el 30 y el 66, la noche del jueves. Capítulo 15, texto 1, mañana del viernes. Versículo 42 del capítulo 15, la noche del viernes. Y el capítulo 16, en el verso 1, nos habla del sábado. Y el domingo está referido en el versículo 2 y en el versículo 9 del capítulo 16. Que el Domingo de Palmas cayó en el 10 de Nisan queda claro a través del siguiente cálculo. El primer día de la semana, domingo, fue el día de la resurrección, según Marcos 16:2 y siguientes. Si a esto le restamos tres días, llegamos al viernes, que está en Lucas 24:21. El jueves era el 14 de Nisan, con lo que comenzaba el Pesaj. De modo que seis días antes era sábado, el 9 de Nisan. De modo que el siguiente día, según Juan 12:12, tenía que ser el domingo 10 de Nisan. De modo que, si partimos del domingo, como Domingo de Palmas, entonces el 14 de Nisan tiene que haber sido el jueves, en el cual Jesucristo realizó la celebración del Pesaj y la Santa Cena. El viernes tiene que haber sido el Viernes Santo de su crucifixión, y el domingo obligadamente el día de la resurrección. Vamos a una pausa y enseguida regresamos.

0: datos contradictorios de la Biblia con respecto al rey Joacim. En el segundo libro de Crónicas 36:6 está escrito que el rey Nabucodonosor habría llevado al rey Joacim a Babilonia, pero eso se encuentra en contradicción con Jeremías 36:30, donde dice que el cuerpo del rey Joacim habría sido echado ante las puertas de Jerusalén.
1: Joacim fue un rey impío. Segunda Crónicas, en el capítulo 36, textos 5 al 8. Él reinó 11 años en Jerusalén. Porque era impío y malo, Dios permitió que cayera en manos de Nabucodonosor. Frente a este, Joacim al principio se mantuvo leal, pero luego volvió a apartarse de él en contra de los consejos de Jeremías. Como consecuencia, Nabucodonosor vino nuevamente contra Jerusalén. Tomó consigo algunos utensilios del templo y también deportó a Joacim como prisionero a Babilonia. Según parece, Joacim más adelante fue liberado o pudo escapar del cautiverio. El hecho es que luego regresó a Jerusalén, donde finalmente murió. Acerca de su sepelio, Jeremías profetizó: por tanto, así ha dicho Jehová acerca de Joacim, hijo de Josías, rey de Judá. No lo llorarán diciendo: ay, hermano mío, y ay, hermana, ni lo lamentarán diciendo: ay, señor, ay, su grandeza. En sepultura de asno será enterrado, arrastrándole y echándole fuera de las puertas de Jerusalén. De este modo, los pasajes bíblicos se complementan y no están en contradicción. Joacim llegó a Babilonia como prisionero, pero luego regresó a Jerusalén y murió allá, según Jeremías entonces en el capítulo 22, textos 18 y 19. Después de muerto, su cuerpo fue echado delante de las puertas de Jerusalén y finalmente enterrado como un asno, es decir, sin honores. La palabra de Dios es verdad. A veces solo tenemos que cavar un poco más hondo para descubrirla.

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deporte exige disciplina para estar 100% aptos para la competencia. Correr muchos kilómetros, levantar pesas, abdominales y mucho más. De la misma manera, crecer en nuestra relación con Dios exige una rigurosa disciplina espiritual. El escritor a los Hebreos dijo: "Pero el alimento sólido es para los que han alcanzado madurez, para los que por el uso tienen los sentidos ejercitados en el discernimiento del bien y del mal". También el apóstol Pablo escribió: "Ejercítate para la piedad". Para una vida espiritual próspera, es necesario establecer una vida disciplinada en el estudio de la palabra de Dios, una vida de oración y una continua obediencia de las Escrituras.

0: Esta es la hora en RRI.
1: Son las 22 horas, 30 minutos.
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2: Les saluda el pastor Lenín de Llanón, extendiendo una cordial bienvenida a ustedes, amigas oyentes, para que escuchen el programa Las Perseveradoras con Maritza Edmiston, dedicado a la mujer creyente que desea crecer en el conocimiento de la palabra de Dios para madurar en la fe y perseverar en su caminar con el Señor Jesucristo, su primer amor. Un constructor, antes de instalar una gran ventana en la ducha del baño principal, le informan los dueños de la casa, una pareja ya mayor, y les dice: temo que sus vecinos tengan una vista de ustedes a lo completamente natural. La esposa le tranquilizó y le dijo: no se preocupe, ellos mirarán una sola vez, no dos. Efectivamente, algunas cosas no son tentación, pero otras sí, son tenaz tentación. Por ello, escuche Dios, el Padre de lo perfecto, de la pureza y la paz.
3: Bienvenida a su programa. Soy Maritza Edmiston. Creyente en Cristo, al compartir esta confesión, recordemos 1 Corintios 10:12. El que piensa estar firme, mire que no caiga. O que nadie se sienta seguro de que no va a caer, pues puede ser el primero en pecar. Bien, dice: hola, hermana, voy a contarle algo que, aunque no la tengo al frente, me da mucha vergüenza. Después que me divorcié, conocí a una persona, y aunque ha sido buen compañero, es comprometido, casado. Yo siento que no puedo con la situación, me siento mal. Las discusiones son cada día más continuas debido a cómo estamos llevando la relación. Yo, que fui esposa por 15 años, ahora soy amante. Yo me he desviado del camino y sé que, aunque Dios es misericordioso, las consecuencias de mis errores las tengo que pagar. ¿Lo escuchó? Sé que, aunque Dios es misericordioso, las consecuencias de mis errores las tengo que pagar. Siento que he traicionado a la persona que más me quiere en este mundo. Casi siempre, siempre estoy triste. Repito, casi siempre, siempre estoy triste. Amiga, eso tiene un nombre: depresión. No dicha, sino depresión. La persona más miserable es el creyente en pecado. Sin comunión con Cristo no posee paz ni gozo. Lo que posee es constante culpabilidad, puesto que el Espíritu Santo le redarguye de convicción de pecado. Hija del Altísimo, el padre de la perdición, el padre del pecado, promete felicidad, mas reembolsa fatalidad. Promete deleite, mas reembolsa desdicha. Promete paz, mas reembolsa pesar. El autor Robert S. McGee escribió: el pecado es destructivo en muchas formas. Emocionalmente, quizás experimentemos el dolor de la culpabilidad y vergüenza y el temor del fracaso y castigo. Mentalmente, podemos experimentar la angustia de los recuerdos recurrentes. También posiblemente gastemos enormes cantidades de tiempo y energía pensando en nuestros pecados y racionalizando nuestra culpa. Físicamente podríamos sufrir de enfermedades psicosomáticas o experimentar dolor a través de abuso físico. El pecado, a su vez, podría resultar en pérdidas de propiedad o incluso pérdida de la vida. En cuanto a nuestras relaciones interpersonales, podemos distanciarnos de otros. Espiritualmente, entristecemos al Espíritu Santo, perdemos nuestro testimonio y rompemos nuestro compañerismo con Dios. Los efectos dolorosos y destructivos del pecado son tan profundos que por qué no aborrecemos el pecado es un misterio. Creyente en Cristo, el pecado nos afecta emocional, mental, física y espiritualmente. Ceder al pecado conlleva consecuencias catastróficas. Ahora, pregunto, ¿es usted tentada? ¿En el colegio, universidad, trabajo o congregación, ministerio? Si contestó no, o está muerta o miente. Si posee un pulso, la traidora y tenaz tentación está latente. Somos tentadas, es un hecho. Y hoy deseamos enfatizar quién no es el traidor tentador, quién no es el traidor tentador. Princesa perseveradora, Dios es el Padre de lo perfecto, el Padre de la pureza y la paz. Una hija, después de saber que sus padres sufrieron un leve accidente automovilístico, llamó a su mamá. ¿Qué sucedió? Su mamá explicó, hija, estaba manejando cuando me quedé dormida. Y agregó, irritada. Y por supuesto, tu padre no iba prestando atención. ¡Cuán práctico es echarle la culpa a otros! Lo vemos en Santiago 1, donde quizás algún miembro de la congregación del apóstol Santiago, al pecar, culpa a Dios. Es que pastorcito Santiago, sucumbí porque Dios me tentó. Y él, en Santiago 1:13, le revela, cuando alguno es tentado, no diga que es tentado de parte de Dios, porque Dios no puede ser tentado por el mal, ni él tienta a nadie. Él no tienta a nadie. Dios es el Padre de lo perfecto, el Padre de la pureza y la paz. Posiblemente el apóstol Santiago tomó al miembro de su congregación y con un espíritu de mansedumbre, considerándose a sí mismo, no sea que también fuese tentado, le exhorta. Santiago 1:13 en lenguaje actual. Cuando sean ustedes tentados a hacer lo malo, no le echen la culpa a Dios. Él no puede ser tentado ni tienta a nadie a hacer lo malo. Princesa perseveradora, no le eche la culpa a Dios. Dios no nos pone zancadillas. Salmo 5:4 revela, porque tú no eres un Dios que se complace en la maldad. Absurdo que Dios nos tiente a infringir sus propios mandamientos y luego déspotamente nos discipline. De hecho, Santiago 1:17 revela, toda buena dádiva, no mala, toda buena dádiva y todo don perfecto desciende de lo alto, del Padre de las luces. Dios es quien nos da todo lo bueno, no lo malo, y todo lo perfecto, lo puro, no lo pecaminoso. Quien fue mi pastor, Adrian Rogers, explicó, Dios nos probará, pero Dios no nos tentará. Dios nos prueba para hacernos permanecer firmes. Satanás nos tienta para hacernos caer. Amiga, Dios es la fidedigna fuente de lo perfecto, piadoso y puro, pues es soberanamente santo. Repito, Dios es la fidedigna fuente de lo perfecto, piadoso y puro, pues es soberanamente santo. Afirmar, pequé porque Dios me tentó, es una blasfemia. De nuevo, del pastor Rogers. Dios nos probará, pero Dios no nos tentará. Dios nos prueba para hacernos permanecer firmes. Satanás nos tienta para hacernos caer. Sí, Satanás es el traidor tentador. Satanás es el padre de la perdición, el padre del pecado y del pesar. El propósito de Satanás es robarle su pureza y paz. Quiere destruirle emocional, mental, física y espiritualmente cuando cede a su persuasión a pecar. Él quiere matarle. Satanás quiere asesinarle. Sus estratagemas engañosas son para infiltrar maldición en su vida. No bendición, sino maldición. Mas el santo soberano Dios es el Padre de lo perfecto, el Padre de la pureza y la paz. Santiago 1:13 en lenguaje actual. Cuando sean ustedes tentados a hacer lo malo, no le echen la culpa a Dios. Él no puede ser tentado ni tienta a nadie a hacer lo malo. Princesa perseveradora, elija permanecer pura. Verá, el cristianismo no es una lista de demandas negativas. No hagas esto ni aquello. Creyente en Cristo, su vida es un llamamiento del Santo Soberano para permanecer en lo piadoso. Al ocuparse de lo lícito, no entretendrá lo ilícito. Al andar en lo piadoso, no podrá andar en el pecado. Si piensa en lo puro, no pensará en lo pecaminoso. La vida victoriosa se vive sometiendo todo pensamiento a la obediencia de Cristo en el instante que el tentador tiende su traidora trampa. ¿Y si piensa? ¿Y qué de la dama que mencionó? Bien, de pecados pasionales aplicaré Proverbios 6:26 a la mujer. Proverbios 6:26. Dormir con el hombre de otra mujer te costará la vida. ¿Acaso puede una mujer echarse fuego sobre las piernas sin quemarse la ropa? ¿Podrá caminar sobre carbones encendidos sin ampollarse los pies? Así le sucederá a la mujer que duerme con el esposo de otra mujer. La que lo abrace no quedará sin castigo. Hija del Altísimo, el padre de la perdición, el padre del pecado, promete felicidad, mas reembolsa fatalidad. Promete deleite, mas reembolsa desdicha. Promete paz, mas reembolsa pesar. Dicha dama sabe y reconoce que vive en pecado y confiesa: casi siempre, siempre estoy triste. El pecado nos afecta emocional, mental, física y espiritualmente. Ceder al pecado conlleva consecuencias catastróficas. ¿Por qué estás siempre triste? Porque los deleites del pecado son temporales, temporales. Ella experimenta constante culpabilidad, dolor, vergüenza y temor al castigo. Entristece al Espíritu Santo, perdió su testimonio y rompió su compañerismo con Dios. Ella vive en la prisión precaria del pecado. Es esclava, no libre. Entonces, ¿qué hacer? Reconocer que el Padre de lo perfecto no esclaviza, sino libera. Pues si Cristo crucificado nos hace libres, verdaderamente somos libres. Primera Juan 1:9 lo enseña. Si confesamos nuestros pecados, Él es fiel y justo para perdonar nuestros pecados y limpiarnos de toda maldad. Es su promesa. Si confesamos nuestros pecados a Dios, Él es fiel y justo para perdonar nuestros pecados y limpiarnos de toda maldad. Dama linda, en cuanto a los pecados pasionales, la respuesta es el plan perfecto: huir, huya, deje a Satanás solo, déjelo plantado. Si huye, no está presente para pecar, estará largo de la traidora y tenaz tentación. Que nuestros corazones palpiten, huid de la fornicación, y nuestras mentes griten, huid de las pasiones, y sigue la justicia, la fe, el amor y la paz, llevando cautivo todo pensamiento a la obediencia de Cristo y estando prontos a castigar toda desobediencia. Y amiga, si Cristo mora en su corazón, nunca estará sola. Y Él le dice: te mando que te esfuerces y seas valiente. No temas ni desmayes, porque Jehová tu Dios estará contigo en donde quiera que vayas.
2: La enseñanza Dios, el Padre de lo perfecto, de la pureza y la paz, y toda nuestra información está en lasperseveradoras.org. Y escuche este testimonio desde Honduras. Hola hermana, gracias por el mensaje. Fue de mucha ayuda para mí. Me doy cuenta que Cristo me ha purificado con su sangre. Ahora no tengo temor, pues mi pasado ya pasó. No sabe cuán contenta estoy de que mi Dios me ve pura y santa por la sangre de su Hijo. Solo me queda decirle que mil gracias por sus consejos. Le deseo lo mejor en su ministerio y que sigan adelante ayudando a las muchachas jóvenes como yo, Gaby. Gloria a Dios. Bueno, se despide Lenín de Llanón agradeciéndole al Altísimo por usted. puesto que usted bendice y edifica vidas con sus fieles ofrendas de amor.

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1: Jesús vino a este mundo con un propósito. Su propósito está explicado por él mismo en Lucas capítulo 19, versículo 10, porque el Hijo del Hombre vino a buscar y a salvar a lo que se había perdido. Jesús vino para salvar a usted. Que no haga que su venida sea en vano. Él ha venido para salvar a usted. Puede ser perdonado. Dios quiere perdonarle y por eso envió a su Hijo para salvar a usted. En la celebración de la venida de Jesús en estos días en Navidad, es el momento de recibir a Jesús como su Salvador. Él desea salvarle de su pecado y usted puede encontrar la vida eterna en Jesús.

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1: ¿Cómo están, queridos amigos? Les doy la bienvenida a este espacio de La Biblia Responde. Estamos muy contentos de contar con su presencia y su participación en este diálogo bíblico.

0: quieren, en alusión al día del papá que ya se acerca. ¿Cuál es el plan de Dios para el papá, para el varón que tiene una gran responsabilidad dentro del hogar? Y muchos padres quieren hacer la voluntad de Dios dentro de su familia. Bueno, pastor, va a ser un tema muy interesante y muy apropiado, así que todos los padres deben estar muy atentos para que puedan cumplir una muy buena labor. Muy bien, vamos a tratar este tema y queremos invitarles a participar con nosotros durante esta hora. Y vamos a dar un obsequio, pastor, al final del programa. Bien. Vamos a dar un pack de regalo para el papá. Así que si usted desea participar de este sorteo al final del programa, le voy a invitar que haga lo siguiente. Usted debe allí enviar un saludo a su papá dentro de la transmisión en Facebook o también en YouTube. Y debe colocar el nombre de su papá y también si puede compartir la transmisión que estamos haciendo durante este tiempo. Y usted entonces participará de este sorteo. Y al final veremos quién es el ganador de este pack de regalo que tenemos en nuestra librería, la librería Integridad. Así que está invitado a participar con nosotros en el programa y también en el sorteo que haremos al final de nuestro tiempo. Bueno, el papá que todos quieren. Si preguntáramos a un niño, a una niña, ¿cómo te gustaría que sea tu papá? Y seguramente van a expresar algunos deseos, algunos anhelos. Me gustaría que mi papá juegue conmigo, que me compre un helado y muchos deseos. Entonces trataremos eso ahora, pastor.
1: Muy bien. Uno es que van a querer que el padre esté en su vida y que le escuche, que esté presente, no ausente. Puede estar en casa, pero cuando está en casa, pastor, está ausente.
0: Es decir, es una realidad eso. Físicamente estamos, pero no estamos.
1: Hablo de mí mismo más que cualquier. Que está presente, pero está ausente. Es decir, no está escuchando, no está. Está enfocado en otra cosa, sea tele o su móvil o algo que absorbe su atención o simplemente descansando. Pero ese es el error que hay. Y si usted está escuchándonos, si es varón y padre, en primer lugar, feliz día del padre.
0: Yeah.
1: Que pase un lindo día con su familia. Pero una de las cosas que necesitamos entender es que muchas veces después del día de trabajo llegamos a la casa y ¿qué es lo que esperamos? Comida y descanso y no me molesta. Que ya terminó mi trabajo y no tenemos que romper esa manera de pensar. No podemos pensar así.
0: Bien, y así como mucho de esto que vamos a hablar hoy en esta edición, pues queremos que usted participe con nosotros con sus preguntas. Recuerde que puede escribirnos al 949-066-051, 949-066-051 o al 960-726-379. Y recuerden que hoy vamos a hacer un sorteo de un pack de regalo para el papá y lo haremos al final de nuestro tiempo. Usted debe colocar un saludo en la transmisión, el nombre de su papá, saludándole y también dedicándole un texto de la Biblia y compartiendo nuestra transmisión ahí en su propia red social. Bueno, el papá que todos quieren. Y quizá comenzamos, pastor, haciendo unas precisiones bíblicas de cuál es el tipo de papá que Dios ha planeado. ¿Qué ha planeado Dios para el papá? ¿Qué es lo que debe hacer él? ¿Qué dice la Biblia sobre eso?
1: Mucho. Se dirige la palabra específicamente en dos partes.

0: Pero luego tenemos otras secciones que nos pueden ayudar. Pero Efesios 6, versículo 4. Y vosotros, padres, no provoquéis a ira a vuestros hijos, sino criadlos en disciplina y amonestación del Señor. Entonces, él no debe provocar, comienza con lo negativo y luego habla de el positivo. Entonces, el negativo es no provocar a ira a sus hijos y luego es criar a sus hijos en disciplina y amonestación del Señor. Luego, Colosenses capítulo 3, creo que es, capítulo 3 y el versículo 21, padres, no exasperéis a vuestros hijos para que no se desalienten. El padre tiene que estar metido en la vida de sus hijos. Eso está en Deuteronomio capítulo 6, pastor, versículos 4, 5, 6, y sigue adelante explicando lo que padres deben hacer junto con madres. Pero también en Primera de Timoteo, capítulo, junto con esto, Primera de Timoteo capítulo 3, que si alguno anhela el obispado, buena obra desea, y luego comienza a explicar lo que deben ser y hacer. Eso está en, lo busco aquí, Primera de Timoteo capítulo 3. Y también algunos están de los requisitos del pastor en Tito capítulo 1. Pero es necesario que el pastor, el anciano, el obispo, tres términos que hablan del cargo de supervisar la iglesia. Sea irreprensible, marido de una sola mujer. Y ser buen padre es, tiene que ser pastor, buen esposo, buen marido. Amar a la madre de sus hijos, da buen ejemplo a sus hijos.
1: Bien, entonces como líder, como hombre, debe estar gobernando bien su casa, que es una exigencia para los pastores por el cargo tan alto que van a desarrollar para el Señor en su iglesia. Sin embargo, pastor, aunque Dios menciona esto en los requisitos pastorales, debemos entender que no debe ser exclusivo para los pastores. Porque algunos dicen, ay, ya, esa es exigencia para los pastores, ¿no? Para ellos nada más, para los líderes, para los que sirven en la iglesia, pero no es exclusividad. Es decir, realmente lo que Dios está diciendo es, ¿sabes qué? Este es mi anhelo para todos los hombres, ¿no? Esta es mi pauta para todos los varones que forman un hogar. No es que solo los pastores, sino que esa es la pauta para todo varón dentro de la iglesia.
0: Correcto. Ese es un buen punto, pastor. Que aunque es para los pastores y es requisito para los pastores, no es solo para los pastores, es patrón para toda persona que debe vivir así, y en particular padres, porque él, eso es lo que iba a llegar a esto, pastor. Iba a llegar al versículo más adelante, que gobierne bien su casa, que tenga sus hijos en sujeción con toda honestidad. Y el padre tiene que gobernar bien su casa. Eso es lo que la palabra de Dios nos enseña.
1: Y esa es una pauta que encontramos en las escrituras. Y cuando pensamos en, ay, ¿cómo quiero que sea mi papá? Pues tenemos que ir a la Biblia, ¿no es cierto? Y la Biblia nos da esa pauta. Es un varón que gobierna bien su casa, que está presente, que no está ausente, que se hace parte de la familia. Es parte de el crecimiento de los hijos, no vive aislado de los hijos, no vive como un mandón. Usted decía, ¿cómo quieren que sea mandón? No, esa no es la pauta bíblica. No es uno que está buscando provecho de su posición de liderazgo. Ese es el padre que necesitamos y que debemos anhelar.
0: Correcto. Hay otro versículo aquí, no es un solo versículo, pero es en 1 Tesalonicenses y es en capítulo 1, donde Pablo dice que, y vosotros los de Tesalonicenses, Tesalónica, ustedes saben cómo me he conducido. Y él usa el ejemplo de cómo debe ser el padre. Lo leo, dije 1 Tesalonicenses 1, es capítulo 2. Y si usted está ahí con su Biblia, o luego lo pueden buscar, 1 Tesalonicenses capítulo 2, leo desde el versículo 9 y adelante, porque os acordáis, hermanos, de nuestro trabajo y fatiga, como trabajamos de noche y día, y de día, para no ser gravosos a ninguno de vosotros, os predicamos el Evangelio de Dios. Vosotros sois testigos, y Dios también, de cuán santa y justa e irreprensible nos comportamos con vosotros, los creyentes. Así como, y esta es la parte, pastor, así como también sabéis de qué modo, como el Padre, y pone el ejemplo del Padre, como un padre hace, aquí hizo, Pablo, como el Padre a sus hijos, exhortábamos y consolábamos a cada uno de vosotros y os encargábamos que anduvieses como es digno de Dios, que os llamó a su reino perdón, y su gloria. Aquí tres cosas que un padre debe hacer. Y él dice, como padre, hicimos estas tres cosas. Y número uno es, exhortábamos, exhortar, consolar, encargar. Ahí están tres tareas, responsabilidades en la crianza de hijos que el papá debe hacer. Tiene que estar involucrado en la vida de sus hijos. Y él debe exhortar, guiar, llamar, convocar, corregir, animar. Todo eso está involucrado en la palabra exhortar. Muchos piensan que exhortar es solo corrección. Incluye corrección, pero también incluye el animar. Luego es la palabra, Pastor Edward, que es consolar. Y muchas veces pensamos que solo la madre brinda el afecto, cariño, ternura y consuelo. El padre debe saber y debe hacer lo que esta tarea de consolar. Y por último, encarga, da tarea, responsabilidad, trabajo a cada uno de sus hijos. Y luego, revisa si lo ha hecho bien. Yeah. Ahí están tres responsabilidades del padre, bueno, de un buen padre.
1: Realmente qué importante es ver en la Biblia, pastor, porque muchas veces podemos pensar en un modelo paterno que hemos recibido de parte de nuestro propio papá o de nuestro abuelo, o muchas veces simplemente hay la experiencia de algunos que no han tenido papá y han vivido solo con su mamá. Entonces necesitan aprender desde la Biblia cuál es el modelo que el papá debe ser. Y cuando un jovencito que no ha tenido papá piensa en, ¿y yo cómo voy a ser? Yo no he sido criado por un papá. Entonces debe ver en la Biblia esto y decir, yo voy a ser un padre haciendo estas cosas.
0: Mira, como decimos, muchos varones saben cómo procrear, pero no saben cómo criar. Y la diferencia entre padre y papá es el padre, él procrea, pero el papá cría. O uno es uno que tiene hijos y el otro es guía hijos. Entonces, mientras todo varón que es padre debe ser papá. Debe ser papá. Entonces, no es solo tener hijos y saber sus nombres y estar ahí en el día de su cumpleaños. Es estar en su vida, en su corazón. Y debe estar evaluando, pastor, Ese me gusta mucho el libro, Pastoreando el Corazón del Niño. Debe estar evaluando la vida, el corazón de su hijo y saber cómo está y qué está la condición espiritual de sus hijos.
1: Bien, hacemos una pausa en este momento para indicar a todos ustedes que nos están viendo a través del Facebook o de nuestro canal en YouTube o escuchándonos también en la radio. Recuerden que pueden enviar su saludo a su papá. Vamos a dar un obsequio especial al final del programa. Debe enviar un saludo mencionando el nombre de su papá, incluyendo un versículo de la Biblia y también compartiendo el programa allí en su red social, en el Facebook o en YouTube, o si desea también a través del WhatsApp, hágalo pronto para que podamos participar o para que usted pueda participar de este concurso. Bueno, pastor, hemos dado en la base bíblica acerca de cómo debe ser un papá. Y cómo vamos ahora a hablar de asuntos muy prácticos. Porque sí, sabemos que debe ser líder, debe estar involucrado, debe redarguir, guiar, exhortar a sus hijos, pero eso cómo se plasma en la realidad, ¿no? A veces el hecho de escucharlo y no tener una forma práctica de cómo podemos dar el ejemplo, a veces nos cuesta hacerlo realidad. Por ejemplo, muchas veces como padres no estamos presentes en la vida diaria de los pequeñitos. Uh-huh. Y tenemos la tendencia, pastor, de menospreciar a los pequeñitos. Cuando tienen un año, dos años, creemos que no se dan cuenta. Creemos que ellos, pues, que se conformen con estar con la mamá, que les dé su lechecita, que duerman, y no se involucran con ellos desde muy pequeños. Y aunque el papá está presente, sin embargo, los hijos han experimentado la ausencia paterna.
0: Correcto, correcto. Y lastimosamente, algunos no conocen a su padre, es ausente y solo pasa la pensión a la madre soltera. Bueno, pero vamos a hablar de padres que se esfuerzan para ser buen papá. ¿Y cómo hacerlo? Cosas prácticas. Uno es prestar atención a sus hijos. Lo que hemos dicho, estar involucrado en sus hijos, pero darse cuenta que cada momento de cada día es importante. Esa es la idea en Deuteronomio 6, pastor. Oye Israel, Jehová, versículo 4, nuestro Dios Jehová es, y amarás a Jehová tu Dios de todo tu corazón y de toda tu alma y con todas tus fuerzas, y estas palabras que yo te mando hoy estarán en tu sobre tu corazón, y las repetirás a tus hijos cuando estás en la iglesia. No, ahí comienza él cuando tú estás en tu casa, andando por el camino, cuando te acuestes, cuando te levantes, cuando estás en los postes de tu casa, y cuando estás aquí, cuando estás allá. Entonces, juegues con tus hijos, te ríes con tus hijos, escucha a tus hijos. Tomas tiempo con tus hijos, te necesitan. Ninguna persona puede tomar el lugar de tu responsabilidad, el lugar tuyo como padre. Nadie puede tomar el lugar de la madre. No, nadie puede. Ahora, otros pueden llenar el vacío y ayudar en guiar al hijo, pero no como padre. El pastor puede ayudar, un tío puede ayudar, pero el padre es diferente. Y es, no nos damos cuenta de la influencia que tenemos sobre la vida de nuestros hijos. Ahora, hablamos de pastor de algo práctico. Uno es aprender el dominio propio. y controlar nuestro enojo. No bajar ahí la frustración con nuestros hijos y aumentar la paciencia, ternura, cariño y amor hacia ellos que mostramos. Y no, como la Biblia dice, no provoquéis a ira. Se frustran. No, nunca le puedo satisfacer. Entonces, uno es el control del enojo.
1: Diríamos entonces que el padre que debemos anhelar es uno que tiene dominio propio, ¿no? Porque sí, es una característica nuestra y fallamos muchas veces en cuando hay algo mal que han hecho nuestros hijos, rápidamente el enojo es expresado, no solamente en palabras, sino en el rostro, y muchas veces se utiliza un palo, se utiliza una correa o algo para expresar ese enojo. Y los hijos no necesitan un padre que pierde el dominio propio. Es un padre que finalmente los va a frustrar, los va a desanimar, y finalmente vamos a tener hijos en la casa que no van a querer quedar en casa, que cuando tengan 18 años van a querer salir porque no desean vivir con un padre así.
0: Correcto. Y cuando fallo y pierdo el dominio propio, pido perdón. Padre que es humilde. Padre que tiene dominio propio, pero padre que es humilde, admite cuando falla. Recibe corrección. Oh, eso es de suma importancia, recibir corrección.
1: Definitivamente, pastor, definitivamente.
0: Pedir perdón a veces.
1: Sí, a veces los papás piensan que pedir perdón, pedir perdón.
0: Y al hijo.
1: ¿Qué va a pensar mi hijo? ¿No? ¿Qué va a pensar mi hijo que le pido perdón, que me disculpo, que acepto mis errores? Jamás, jamás, ¿no? Se piensa así. Pero realmente nuestros hijos necesitan un papá que sea humilde, un papá que reconoce sus pecados y que pide perdón. Y no es, perdóname hijo si te he ofendido. No, perdóname hijo porque te castigué con ira y perdí el dominio propio, te insulté o algo que es específico. Un padre que Dios ha diseñado es uno justamente que es tan humilde que puede pedir perdón a sus hijos.
0: Eso sí, pastor. Uno también es, hemos mencionado, amar a la madre de sus hijos, pero estimar, apreciar a su esposa y mostrarlo delante de sus hijos, no respetar a su esposa. Y mostrar estima, aprecio a su esposa, no permitir a sus hijos faltar respeto a su mamá, a su esposa. Debe defender a su esposa, no permitir eso. Entonces, guiar a sus hijos a honrar a su madre. Y cuando usted discrepa en cuanto a la crianza de sus hijos con su esposa, habla con ella, pero háblale en secreto, en privado. No corrige a su esposa delante de sus hijos en cuanto a la crianza de ellos. Yo no creo que eso debe ser así. No, y prácticamente anulando la voz de su esposa. No. Deja a ella seguir en lo que ella está aplicando en la crianza, la disciplina, la corrección, y luego háblale en privado. Y no deben ustedes discutir delante de sus hijos. Eso es en privado.
1: Bueno, lo que acaba de mencionar usted, pastor, es sumamente importante porque creo que es uno de los defectos, los pecados que más comúnmente cometemos dentro del hogar. Hablar, uno, que usted quizá también lo ha mencionado ahí, hablar mal de la esposa, de la mamá de los hijos, a los hijos. Es decir, en privado, a los hijos le dice, sí, tu mamá es así, asá, y habla mal de la mamá.
0: Yeah.
1: Y otro es que habla... Claro, y otro es que, como usted acaba de decir, cuando hay una discrepancia, tenemos aquella tendencia de gritar a la mamá delante de los hijos y discutiendo a viva voz, que yo pienso que así debo criar a mis hijos, tú piensas así, y están gritándose y ellos están mirando. En algunos casos, los pequeñitos están en el cuarto así, tapándose los oídos porque no aguantan escuchar que sus padres están peleando.
0: Eso.
1: Y eso es responsabilidad mayormente del papá. El papá es el que debe humildemente poner la pauta, y cuando no está de acuerdo con la mujer, con la esposa, entonces pedirle por favor que se reúnan juntos en el cuarto y hablen sobre ese tema en algún momento.
0: Y pero muchas veces las diferencias de lo que pensamos, pues, disculpe, le corté.
1: No, está bien, sí, sí.
0: Muchas veces las diferencias entre usted y su esposa, cuando sucede en público o en presencia de sus hijos, ¿no? ¿Qué? ¿Tú pagaste tanto? Yeah. Ah, lo que puedes hacer es, bueno, ¿sabes qué? Luego conversamos de ese punto. O si necesitas conversar en este momento, puedes decir, hijo, ¿puedes correr aquí, ahí afuera en el jardín un momentito para que conversemos de algo importante? O deja a tu hijo ahí y ustedes dos se aparten, como el pastor mencionó. Pero no, si van a tratar el punto en presencia de sus hijos, entonces trátalo con respeto. Y no elevar la voz, no gritar, no insultar. Y pueden conversar la diferencia de perspectiva en amor en presencia de sus hijos. Pero si va a ser las diferencias expresadas con alguna intensidad, no, en privado, en privado. Sus hijos necesitan ver armonía entre ustedes dos.
1: Bien, bien. Sí, y el papá que todos quieren, entonces podemos decir, es uno aquel que se esfuerza para hablar con su esposa en privado de algunas diferencias que tienen, puede ser en la crianza de hijos, la administración del dinero u otras cosas más, pero el papá que necesitan nuestros hijos es uno que se esfuerza, tiene dominio propio y pone esa pauta dentro del hogar. Bueno, estamos recibiendo saludos y queremos animarles a que envíen más saludos. Primero quiero saludar a Joel Condori, él nos ha escrito desde el inicio del programa, también a Camila Muñoz, que nos está escribiendo desde Chiclayo, y también ha enviado ya su saludo, también a Betty Rodríguez, también ha enviado saludos a su papá, y tenemos en el Facebook a Taylor, que nos ha escrito también, a Joaquín Morales enviando saludos, a Ana Lucía también nos ha enviado saludos, a Damaris Mendoza, es la hija del pastor Jorge Mendoza, que ha escrito también un saludo. Sí, Damaris.
0: Ella está en Italia, creo.
1: En Italia, y ha enviado un saludo especial para su papá. Bueno, si gana Damaris, si ganas, entonces lo enviaremos a su papá el regalo. Y también a Magali Gómez. Bueno, sigan enviando saludos a su papá. También puede ser que envíe saludos a su esposo. Tal vez usted dice, quiero enviar un saludo a mi esposo. Bueno. Envíe un saludo. Todavía tenemos tiempo a las 4:50, probablemente estaremos haciendo el sorteo con todos aquellos que han enviado un saludo a su papá o a su esposo, y ponga el nombre de su papá y comparta la transmisión. Bueno, estamos viendo, pastor, algunas características del papá que en primer lugar Dios ha diseñado y que nuestros hijos desean. Papá con dominio propio, un papá que pide perdón, un papá que procura hablar las cosas que están quizá un poco candentes en privado para no tener ahí un ambiente terrible dentro del hogar. Uh-huh. Y necesitamos también a padres que sean líderes. Yo creo que a veces el papá se concentra más en mandar que en ser líder. Es decir, uno que...
2: Jefe.
1: En lugar de ser jefe, uno que el hijo o la hija diga, mi papá es digno de imitar. Él es un ejemplo para mí. La Biblia dice esto, mi papá lo hace. Mi papá me da el ejemplo de hacer las cosas bien. Mi papá, cuando es debido, él me manda a hacer cosas y tengo que respetar su palabra, su mandato, porque viene de la Biblia. Mi papá es mi líder, es quien me guía. Creo que hay muchos papás mandones, pero no son líderes. Hay muchos papás gritones, pero realmente no inspiran a los hijos. Tenemos mucho de eso, pero pocos papás que son líderes siervos.
0: Ah, buen punto, pastor. Varones, tenemos que entender que hay dos aspectos de la autoridad. Uno es autoridad en cargo, autoridad en posición. Y si usted es padre, lo tiene. Y usted es la autoridad sobre su esposa y también autoridad sobre sus hijos en posición. Esa autoridad es dada y es dada por Dios. Pero hay otro aspecto de la autoridad, pastor, que es influencia. Es decir, cuando usted habla, respondan, le sigan. Un líder es alguien que tiene seguidores y sus hijos deben estar siguiéndole. Como alguien dijo, si uno cree que es líder pero no tiene seguidores, no está liderando, está paseando. Bueno. Entonces, si tiene, sus hijos le siguen. Okay. Ahora, autoridad en posición es dada por Dios. Autoridad en jale, influencia, confianza. Influencia es una buena palabra. Eso es ganada por usted. Autoridad en posición, dada por Dios. Autoridad en influencia, impacto en vidas, que le sigan. Eso es ganada por el líder. En este caso, usted es el líder. Entonces, tiene autoridad en posición. Evalúa si tiene autoridad en influencia. Y eso es fácil medir. Dice, hijo, limpia tu cuarto. ¿Lo limpia o no? Si no lo limpia, ahí está tu respuesta. ¿Dónde está tu jale, tu influencia? ¿Okay? Entonces tienes que ganar esa confianza, ese impacto. Mi hijo me hace caso porque me ama, me sigue y él me respeta. Esa es la influencia, impacto en sus pequeños seguidores.
1: Bien, y otro aspecto también dentro de la labor de papá, usted mencionó Deuteronomio capítulo 6, y es interesante que Dios dice a los padres de Israel, hay que recordar que Deuteronomio se le llama la segunda ley, y es realmente la instrucción previa a la entrada de la tierra prometida, donde habían muchos paganos, y el Señor les estaba instruyendo qué deben hacer. Y parte de la instrucción fue a los padres, sabiendo que ellos van a tener una responsabilidad de guiar a sus hijos en esa tierra pagana, y les habla de aquí, allá, donde estén, siempre deben hablar a sus hijos en las paredes, en las puertas. En todas partes, háblenle de mí. Y creo que el papá que Dios ha diseñado y que los hijos necesitan y quieren es uno que les guía a Dios, que les guía a la salvación. no es uno simplemente que satisface de sus deseos de comprar.

0: chocolate, un heladito, llevarles a pasear, a hacerles pasar un bonito tiempo, sino uno que les dice claramente que lo más importante de su vida es que ellos amen a Dios por sobre todas las cosas.
1: Correcto. Está enseñando, entrenando, criando a su hijo en responsabilidad. Pastor, muchos varones que están ausentes en la vida de sus hijos, y prácticamente son padres ausentes. Es la mejor manera de decir, la madre soltera y el padre otro lado, no vive en casa, manda la pensión a ella, ¿y qué hace? El día sábado o el día domingo aparece, pide a su hijo, de mala manera muchas veces, faltando respeto a la madre, quiero llevar a mi hijo. ¿Qué lo hace, pastor? Lo lleva al parque, le compra chocolate, le compra helados, se divierte y él piensa que ha sido un buen padre. Porque, oh, nadie como mi papá. Yo quiero estar con mi mamá. Me gusta más estar contigo, papá, que con mi mamá. ¿Por qué? No le estás criando, le estás mal criando. Uh-huh. No estás mal acostumbrando a que tú estás ahí para dar lo bonito, los regalitos y la diversión, pero no estás ahí para enseñar la responsabilidad. Y tú le estás enseñando la irresponsabilidad. Entonces, esa es la realidad con muchos padres que son irresponsables y enseñan irresponsabilidad a sus hijos y serruchando el piso de la madre que quiere inculcar buenos valores y responsabilidad en la crianza de sus hijos.
0: Y no son líderes, son paseadores.
1: Sí.
0: ¿No? Son unos que están ahí matando el tiempo y están procurando ganar el favor de los hijos, pero a través de regalitos, ¿no? Y triste es ver, pastor, que esto es un asunto constante, ¿no? Hay muchos padres que simplemente están queriendo ganar el favor y el cariño de los hijos, mas no están cumpliendo su labor. Estaba pensando también, pastor, en cuanto a la responsabilidad de los padres y su compromiso con la iglesia local, ya dirigiéndonos a todos los que son parte de una iglesia local, y cuán importante es que nuestros hijos lleguen a estimar el ser miembros de una iglesia local y participar activamente en el servicio de Dios dentro de la iglesia local. Y hacer que la iglesia local sea el ambiente más importante de nuestros hijos y tratar de conectarlos con la iglesia local. Creo que ese es un tema también que a veces descuidamos y pensamos que el gusto y el compromiso va a venir solito, no viene solo. Hay que ayudar a nuestros hijos a entender la importancia de que sean parte íntegra, activa, responsable de una iglesia local.
1: Bien. Ahora, quizá ustedes que están escuchando, si en particular padres, están diciendo, uy, con todo lo que me han dicho y con cada cosa se agacha más la cabeza, ahí sí estoy fallando, sí me enojo mucho, no acepto corrección, no estoy tomando tiempo con mis hijos, no pido perdón y no muestro dominio propio, a veces he faltado respeto a mi esposa. Y no tengo jale, no tengo impacto, influencia en mis hijos. Y ya, se da cuenta que nosotros como pecadores que somos, necesitamos fuerza, ayuda, Pastor Edward, que no tenemos. Necesitamos el poder del Espíritu Santo, la llenura de Él, para darnos fuerza, valor, amor, que nuestros hijos necesitan. Que El Espíritu Santo, quien mora en mí, fluye en mí con la palabra de Dios, llegando al corazón de mis hijos. Que ellos vean a Cristo en mi vida. No, como no tengo que ser perfecto, simplemente un pecador que responde a la palabra de Dios, que está creciendo y ama a Cristo. Y sus hijos tienen que ver a usted leyendo su Biblia. Tienen que ver a usted lee su Biblia y ora. Y debe llamar a su familia por lo menos una vez a la semana para tener devocionales familiares. Juntos.
0: Bien, tenemos una pregunta de parte de Victoria. ¿Qué hacer si yo soy cristiana y mi esposo aún no lo es? Cuando recibí al Señor, yo ya estaba casada, pero mi esposo no desea todavía hacerlo. Ahora, aunque ella no ha hecho una pregunta, pero entendemos qué es lo que ella está queriendo preguntarnos. ¿Qué debe hacer en ese caso? Tener a un esposo que no es creyente, no entiende la voluntad de Dios. Ella sabe lo que su esposo debe hacer, pero ¿qué debe hacer ella para quizá ayudar, ¿no?, en la crianza de hijos, ya que su esposo no lo va a hacer porque no conoce al Señor?
1: Bueno, primero de Pedro, capítulo 3, versículo 1, habla mucho de esto, que va a ganar a su, que entender que la manera de ganar a su esposo no es predicarle, enseñarle, hablarle, sino obedecerle y mostrarle ejemplo a través de su vida. Su vida es la manera de ganar a él. Usted le gana por actos, no por palabras. Ese es el error de damas, quieren convencer con palabras y le están sin darse cuenta. Tienen buenas intenciones. Alejan a su esposo del Señor, pero él tiene sus hijos, no tiene interés. Haga su parte. Haga su parte. Ama a su esposo. Sea respetuoso o respetuosa a él, mostrándole mucho respeto. Efesios capítulo 5:33. Y obedeciendo, siendo sumisa, siendo su idónea, su ayuda idónea, y enseñando a sus hijos a respetar a su papá, honrar a él. Si él no honra a usted, esa es su parte. Usted no es responsable por él, usted es responsable por cómo responde a lo que él hace. No como él le trata, como responde a su trato y como responde a su Padre Celestial. Entonces, haga su parte delante de su Padre Celestial en cuanto a su esposo y sus hijos.
0: Muy bien, tenemos unos minutos más, quizás 5 minutos, para cerrar ya el hecho de recibir los saludos. Si usted todavía está conectado y quiere tener un regalito para su esposo o para su papá, envíe un saludo a través de el Facebook Live, donde estamos transmitiendo, o también nuestro canal en YouTube, y pronto haremos un sorteo. Escriba ahí el nombre de su esposo o papá, dedíquele un texto de la Biblia, dele un saludo y entrará automáticamente en el sorteo que estaremos haciendo en breve. Bueno, ¿qué debe hacer un papá que ya sus hijos están grandes? Ya, él es creyente, se ha dado cuenta que ha hecho mal, no ha hecho bien. Ha procurado en sus fuerzas, pero como no conocía a Dios, o quizá conocía a Dios, pero fue rebelde y no quiso criar a sus hijos bien, por muchas tentaciones o dejadez, etcétera, cualquier sea la circunstancia. Pero ¿qué debería hacer? Ya que sus hijos están grandes, quizá algunos casados, y ahora ya sé que hice mal. ¿Qué debería hacer el papá en esta circunstancia?
1: Bien, bueno, buena pregunta. No, en primer lugar, no hay padres perfectos, pero muchas veces, muchos de nosotros llegamos a conocer a Cristo cuando tenemos 30, 40, 50 años. Entonces, ya hemos avanzado mucho en la crianza de nuestros hijos, cometiendo muchos errores porque Cristo no estaba en mi vida. O ya he criado a mis hijos, ahora tengo nietos. Entonces, por lo que ha pasado en el pasado, habla con sus hijos de lo que Dios le enseña. Por ejemplo, se da cuenta que no ha mostrado dominio propio. Muchas veces ha corregido en enojo, en ira, en cólera, reaccionando en vez de actuando conforme a la palabra de Dios, reaccionando en la carne. Entonces, pídele perdón. Hijo, lo siento mucho que yo no he sido un buen padre en este aspecto. Muchas veces me enojé, he hecho mal y te pido perdón. Y eso está bueno. Era muy orgulloso y yo te pido perdón. Y pide perdón a las personas que usted cree que debe pedir perdón. Uh-huh. Por el pasado. Nada más puede hacer en cuanto al pasado. No puede exigir que tu hijo te perdone. Eso está la pelota en su cancha. Pero tampoco puede cambiar el pasado. Lo que puede hacer es cambiar el presente y lo que va a hacer en el futuro. Entonces, el reconocimiento hace mucho.
0: Parece que perdemos autoridad cuando los reconocemos pecados. Parece que como ahora mis hijos me van a menospreciar, mis hijos quizá ya no me van a querer. Pensamos así, pero es lo contrario. El efecto es lo contrario. Uh-huh. El efecto es que nuestros hijos como, mi papá pidió perdón. No te preocupes, papá, y les une más.
1: ¿Y por qué creemos al opuesto? ¿Por qué creemos que serrucho mi piso de autoridad? Es por el orgullo. Uh-huh. El orgullo me engaña, me hace pensar que estoy rebajándome. Bueno, estoy bajándome para luego ser honrado por Dios. El que se honra será deshonrado, humillado. El que se humilla será honrado, dice la palabra del Señor.
0: Sí. Bueno, pastor, ¿cuántos nietos tiene usted actualmente?
1: 15.
0: 15, wow.
1: 15. 15 pequeños, algunos no tan pequeños, pecadores.
0: Yeah. Pero ya alguno ya es salvo, ¿ya? ¿Algunos?
1: Sí, sí, sí. Varios.
0: Ya,
1: varios.
0: Qué bueno, qué bueno. Ya, eso es. Sí. Esa es una noticia maravillosa, ¿no? Cuando uh-huh. los nietos o los hijos llegan a poner su fe en el Señor.
1: Amén.
0: Cuatro hijos y 15 nietos, entonces.
1: Sí.
0: ¿Hay alguno más que viene ahí por el camino o ya todavía no?
1: No, de lo que sabemos, no. Y una cosa sobre nuestro corazón es la salvación del mayor, el uh-huh. nieto mayor.
0: Ah, ok.
1: Carson, y él tiene, si no me equivoco, tiene 20 años uh-huh. y no se ha convertido. Uh-huh. Y ese es el hijo, el nieto es el hijo de mi hijo mayor, uh-huh. quien él es adoptado.
0: Uh-huh. Conocí a Carson cuando tenía, creo, 6-7 años.
1: Yeah. Y lo amamos yeah. mucho. Uh-huh. Estamos orando por su salvación. Y él le tomamos como parte de nuestra familia porque ya es adoptado, uh-huh. es uno de nosotros, pero queremos que él llegue a conocer a Cristo.
0: Ese es el mayor deseo que un padre, y en este caso un abuelo, desea, ¿no? Uh-huh. Para sus hijos sí. y nietos. Y creo que todos nosotros necesitamos prestar atención a esto que es más importante. Lo hemos mencionado al inicio, lo más importante es guiar a los hijos hacia Dios, aunque a veces aquí en el mundo se nos pinta que lo más importante es darle buena profesión, una buena casa, buena protección, que no es malo, uh-huh. pero a veces nos olvidamos de lo que es más importante, que es su relación con Dios.
1: Sí, les enseñamos cómo ganar la vida, pero no cómo vivir.
0: Correcto, correcto.
1: Y cómo tener vida. Algunos tienen vida, pero están muertos porque no tienen la vida eterna.
0: Muy bien, muy bien. Vamos a ver si ya está listo el sorteo. Ya hemos tomado el tiempo, hemos recibido muchos saludos. Incluso aquí veo saludos desde Ayacucho, de parte de Juana Soto. Hemos recibido saludos también desde Chiclayo y otros lugares más. Bueno, damos gracias al Señor porque nos podemos contactar a través de las redes sociales, a través de las estaciones locales en varias ciudades del país. Y si usted está en otra ciudad y ha ganado el concurso de hoy, el regalito, le haremos llegar también hasta su lugar. Bueno, vamos a poner el nombre, Jonathan, por favor, ¿o esperamos un poquito? Bien, entonces vamos a esperar un poco y pronto ya recibiremos la indicación para colocar el nombre del papá que ha ganado hoy su kit de regalo que nuestra librería, la librería Integridad, está ofreciendo. 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Quizá también podemos colocar este Jonathan ahí en la pantalla pronto. Bien, los ganadores son los siguientes. Taylor, bueno, nuestra oyente, Taylor, quien su papá es Mauro Osco. Entonces, el primer ganador es Mauro Osco. Felicitaciones para Mauro. Y que ha ganado este lindo obsequio. Y el segundo ganador, me han sorprendido con el segundo ganador. El segundo ganador es el papá Eddie Ibarra. Entonces,
1: ¿lo conoce?
0: No lo conozco. No. A Eddie, quizá está Eddie, bueno, el hijo es quien, hijo o hija, quien nos ha escrito. Entonces, pues enviamos saludos para él. Y Taylor nos escribió desde el inicio y ella es quien envió saludos a su papá. Bueno, felicitaciones para cada uno de ustedes y esperamos que les agrade mucho el regalito que van a recibir para su papá. Bueno, pastor, es un buen diálogo conversar acerca de la responsabilidad de los padres. Y pensar en el papá que yo quiero, ¿no? Ay, a mí me gustaría que mi papá sea así. Y la Biblia nos da una pauta excelente de cómo debe ser el papá y el papá que los hijos necesitan.
1: Bien, muy bien. Bueno, es un gran reto ser papá. Papá digno de imitar. Y eso es lo que queremos, que ganemos el corazón de nuestros hijos llevándolos a los pies de Cristo.
0: Muy bien, bueno, gracias por acompañarnos en este tiempo de La Biblia Responde. Esperamos que usted sea muy bendecido con estos diálogos bíblicos. Esperamos alentarle, animarle. Y si usted es papá, esfuércese. No vamos a ser padres perfectos, pero sí esforzados, procurando cumplir lo que Dios nos ha mandado en su palabra. Y que este día domingo, y cuando se celebre el Día del Papá, usted lo pueda celebrar cumpliendo justamente las labores y el diseño que Dios ha preparado para nosotros los padres. Que Dios les bendiga. Adelante, Pastor Stanley.
1: Una de las cosas, Pastor, es como padre, es ser como nuestro Padre Celestial.
0: Amén, amén.
1: Y eso es lo que deseamos para cada uno de ustedes que están aquí con nosotros en el programa de hoy, celebrando el Día del Padre, que Dios le ayude a ser como su Padre Celestial. Y cada uno, sea hijo, hija, esposa, que sea como nuestro Padre Celestial. Ahí es el Padre Perfecto, quien nos ama. Nuestro Padre Celestial nos ama. De un amigo a otro y de un corazón a otro, que el Señor te guarde. Papás, Feliz Día del Padre.
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Esta es la hora en RRI. Son las 00 horas. 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

Muy buen día, queridos amigos, hermanos en Cristo. Hoy es domingo 21 de mayo. Bienvenidos a este primer día de la semana. Gracias al Señor que iniciamos un nuevo día y hoy no es cualquier día. Es un día muy especial para iglesias locales que nos vamos a reunir en diferentes partes del mundo, celebrando a Cristo, celebrando su persona, celebrando su obra perfecta y completa para nuestra salvación. Y es por eso que le adoramos y le servimos. Es nuestro Dios eterno. Y no hay otro que le pueda igualar porque Él es único. Bueno, si usted es creyente en el Señor Jesucristo, le animo a acudir a su iglesia local donde es miembro. Sirva al Señor junto con todos sus hermanos en Cristo. Adore a Dios, cántele, escuche atentamente su palabra y sirva a aquellos amigos.

este día domingo. Padre Celestial, te damos gracias, te alabamos por quien eres, te alabamos porque eres nuestro Dios, te alabamos porque eres un Dios inigualable. Gracias, Padre, por habernos salvado en Cristo Jesús, porque te dignaste extender tu misericordia sobre nosotros. Y ahora, Padre, te pido por tantas iglesias locales que hoy van a reunirse para servirte, para glorificarte, para honrarte, Señor. Ayúdanos a ser siervos y mostrar el amor de Cristo a nuestro prójimo. Que tu nombre sea exaltado y glorificado en cada congregación. Oramos de esta manera en el nombre del Señor Jesucristo. Amén.

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1: Hoy en la lectura de la palabra de Dios culminamos el libro de Levítico, capítulos 25 al 27.
2: Capítulo 25. Jehová habló a Moisés en el monte de Sinaí diciendo: Habla a los hijos de Israel y diles: Cuando hayáis entrado en la tierra que yo os doy, la tierra guardará reposo para Jehová. 6 años sembrarás tu tierra, y 6 años podarás tu viña y recogerás sus frutos. Pero el 7º año la tierra tendrá descanso, reposo para Jehová. No sembrarás tu tierra ni podarás tu viña. Lo que de suyo naciere en tu tierra segada, no lo segarás, y las uvas de tu viñedo no vendimiarás. Año de reposo será para la tierra. Mas el descanso de la tierra te dará para comer a ti, a tu siervo, a tu sierva, a tu criado, y a tu extranjero que morare contigo, y a tu animal, y a la bestia que hubiere en tu tierra, será todo el fruto de ella para comer. Y contarás 7 semanas de años, 7 veces 7 años, de modo que los días de las 7 semanas de años vendrán a serte 49 años. Entonces harás tocar fuertemente la trompeta en el mes 7º a los 10 días del mes. El día de la expiación haréis tocar la trompeta por toda vuestra tierra. Y santificaréis el año 50 y pregonaréis libertad en la tierra a todos sus moradores. Ese año será de jubileo y volveréis cada uno a vuestra posesión y cada cual volverá a su familia. El año 50 os será jubileo. No sembraréis ni segaréis lo que naciere de suyo en la tierra, ni vendimiaréis sus viñedos, porque es jubileo. Santo será a vosotros. El producto de la tierra comeréis. En este año de jubileo volveréis cada uno a vuestra posesión. Y cuando vendiereis algo a vuestro prójimo, o comprareis de mano de vuestro prójimo, no engañe ninguno a su hermano. Conforme al número de los años después del jubileo comprarás de tu prójimo. Conforme al número de los años de los frutos te venderá él a ti. Cuanto mayor fuere el número de los años, aumentarás el precio, y cuanto menor fuere el número, disminuirás el precio, porque según el número de las cosechas te venderá él. Y no engañe ninguno a su prójimo, sino temed a vuestro Dios, porque yo soy Jehová vuestro Dios. Ejecutad pues mis estatutos y guardad mis ordenanzas, y ponedlos por obra, y habitaréis en la tierra seguros. Y la tierra dará su fruto y comeréis hasta saciaros y habitaréis en ella con seguridad. Y si dijereis, ¿qué comeremos el 7º año? He aquí no hemos de sembrar ni hemos de recoger nuestros frutos. Entonces yo os enviaré mi bendición el 6º año y ella hará que haya fruto por 3 años. Y sembraréis el año 8º y comeréis del fruto añejo hasta el año 9º, hasta que venga su fruto comeréis del añejo. La tierra no se venderá a perpetuidad, porque la tierra mía es, pues vosotros forasteros

0: y extranjeros sois para conmigo. Por tanto, en toda la tierra de vuestra posesión otorgaréis rescate a la tierra. Cuando tu hermano empobreciere y vendiere algo de su posesión, entonces su pariente más próximo vendrá y rescatará lo que su hermano hubiere vendido. Y cuando el hombre no tuviera rescatador y consiguiere lo suficiente para el rescate, entonces contará los años desde que vendió y pagará lo que quedare al varón a quien vendió y volverá a su posesión. Mas si no consiguiere lo suficiente para que se la devuelvan, lo que vendió estará en poder del que lo compró hasta el año del jubileo, y al jubileo saldrá y él volverá a su posesión. El varón que vendiere casa de habitación en ciudad amurallada tendrá facultad de redimirla hasta el término de un año desde la venta. Un año será el término de poderse redimir. Y si no fuere rescatada dentro de un año entero, la casa que estuviere en la ciudad amurallada quedará para siempre en poder de aquel que la compró y para sus descendientes. No saldrá en el jubileo. Mas las casas de las aldeas que no tienen muro alrededor serán estimadas como los terrenos del campo. Podrán ser rescatadas y saldrán en el jubileo. Pero en cuanto a las ciudades de los levitas, estos podrán rescatar en cualquier tiempo las casas en las ciudades de su posesión. Y el que comprare de los levitas saldrá de la casa vendida o de la ciudad de su posesión en el jubileo, por cuanto las casas de las ciudades de los levitas son la posesión de ellos entre los hijos de Israel. Mas la tierra del ejido de sus ciudades no se venderá, porque es perpetua posesión de ellos. Y cuando tu hermano empobreciere y se acogiere a ti, tú lo ampararás. Como forastero y extranjero vivirá contigo. No tomarás de él usura ni ganancia, sino tendrás temor de tu Dios, y tu hermano vivirá contigo. No le darás tu dinero a usura, ni tus víveres a ganancia. Yo, Jehová vuestro Dios, que os saqué de la tierra de Egipto, para daros la tierra de Canaán, para ser vuestro Dios. Y cuando tu hermano empobreciere estando contigo, y se vendiere a ti, no le harás servir como esclavo. Como criado, como extranjero estará contigo, hasta el año del jubileo te servirá. Entonces saldrá libre de tu casa, él y sus hijos consigo, y volverá a su familia, y a la posesión de sus padres se restituirá. Porque son mis siervos, los cuales saqué yo de la tierra de Egipto, no serán vendidos a manera de esclavos. No te enseñorearás de él con dureza, sino tendrás temor de tu Dios. Así tu esclavo como tu esclava que tuvieres, serán de las gentes que están en vuestro alrededor. De ellos podréis comprar esclavos y esclavas. También podréis comprar de los hijos de los forasteros que viven entre vosotros, y de las familias de ellos nacidos en vuestra tierra, que están con vosotros, los cuales podréis tener por posesión. Y los podréis dejar en herencia para vuestros hijos después de vosotros, como posesión hereditaria. Para siempre os serviréis de ellos. Pero en vuestros hermanos, los hijos de Israel, no os enseñorearéis cada uno sobre su hermano con dureza. Si el forastero o el extranjero que está contigo se enriqueciere, y tu hermano que está junto a él empobreciere, y se vendiere al forastero o extranjero que está contigo, o a alguno de la familia del extranjero, después que se hubiere vendido, podrá ser rescatado. Uno de sus hermanos lo rescatará. O su tío, o el hijo de su tío lo rescatará, o un pariente cercano de su familia lo rescatará, o si sus medios alcanzaren, él mismo se rescatará. Hará la cuenta con el que lo compró, desde el año que se vendió a él hasta el año del jubileo, y ha de apreciarse el precio de su venta conforme al número de los años, y se contará el tiempo que estuvo con él conforme al tiempo de un criado asalariado. Si aún fueren muchos años, conforme a ellos devolverá para su rescate del dinero por el cual se vendió. Y si quedare poco tiempo hasta el año del jubileo, entonces hará un cálculo con él y devolverá su rescate conforme a sus años. Como con el tomado a salario anualmente hará con él, no se enseñoreará en él con rigor delante de tus ojos. Y si no se rescatare en esos años, en el año del jubileo saldrá él y sus hijos con él. Porque mis siervos son los hijos de Israel, son siervos míos, a los cuales saqué de la tierra de Egipto. Yo, Jehová vuestro Dios. Capítulo 26. No haréis para vosotros ídolos, ni escultura, ni os levantaréis estatua, ni pondréis en vuestra tierra piedra pintada para inclinaros a ella, porque yo soy Jehová vuestro Dios. Guardad mis días de reposo, y tened en reverencia mi santuario, yo Jehová. Si anduviereis en mis decretos y guardareis mis mandamientos y los pusiereis por obra, yo daré vuestra lluvia en su tiempo, y la tierra rendirá sus productos y el árbol del campo dará su fruto. Vuestra trilla alcanzará a la vendimia y la vendimia alcanzará a la sementera y comeréis vuestro pan hasta saciaros y habitaréis seguros en vuestra tierra. Y yo daré paz en la tierra y dormiréis y no habrá quien os espante. Y haré quitar de vuestra tierra las malas bestias y la espada no pasará por vuestro país. Y perseguiréis a vuestros enemigos y caerán a espada delante de vosotros. 5 de vosotros perseguirán a 100 y 100 de vosotros perseguirán a 10,000 y vuestros enemigos caerán a filo de espada delante de vosotros. Porque yo me volveré a vosotros y os haré crecer y os multiplicaré y afirmaré mi pacto con vosotros. Comeréis lo añejo de mucho tiempo y pondréis fuera lo añejo para guardar lo nuevo. Y pondré mi morada en medio de vosotros y mi alma no os abominará. Y andaré entre vosotros, y yo seré vuestro Dios, y vosotros seréis mi pueblo. Yo, Jehová vuestro Dios, que os saqué de la tierra de Egipto, para que no fueseis sus siervos, y rompí las coyundas de vuestro yugo, y os he hecho andar con el rostro erguido. Pero si no me oyereis, ni hiciereis todos estos mis mandamientos, y si desdeñareis mis decretos, y vuestra alma menospreciare mis estatutos, no ejecutando todos mis mandamientos, e invalidando mi pacto, yo también haré con vosotros esto. Enviaré sobre vosotros terror, extenuación y calentura que consuman los ojos y atormenten el alma. Y sembraréis en vano vuestra semilla porque vuestros enemigos la comerán. Pondré mi rostro contra vosotros y seréis heridos delante de vuestros enemigos. Y los que os aborrecen se enseñorearán de vosotros y huiréis sin que haya quien os persiga. Y si aún con estas cosas no me oyereis, yo volveré a castigaros 7 veces más por vuestros pecados. Y quebrantaré la soberbia de vuestro orgullo, y haré vuestro cielo como hierro, y vuestra tierra como bronce. Vuestra fuerza se consumirá en vano, porque vuestra tierra no dará su producto, y los árboles de la tierra no darán su fruto. Si anduviereis conmigo en oposición, y no me quisiereis oír, yo añadiré sobre vosotros 7 veces más plagas según vuestros pecados. Enviaré también contra vosotros bestias fieras que os arrebaten vuestros hijos y destruyan vuestro ganado y os reduzcan en número y vuestros caminos sean desiertos. Y si con estas cosas no fuereis corregidos, sino que anduviereis conmigo en oposición, yo también procederé en contra de vosotros y os heriré aún 7 veces por vuestros pecados. Traeré sobre vosotros espada vengadora en vindicación del pacto. Y si buscareis refugio en vuestras ciudades, yo enviaré pestilencia entre vosotros y seréis entregados en mano del enemigo. Cuando yo os quebrante el sustento del pan, os serán 10 mujeres vuestro pan en un horno y os devolverán vuestro pan por peso y comeréis y no os saciaréis. Si aún con esto no me oyereis, sino que procediereis conmigo en oposición, yo procederé en contra de vosotros con ira y os castigaré aún 7 veces por vuestros pecados. Y comeréis la carne de vuestros hijos, y comeréis la carne de vuestras hijas. Destruiré vuestros lugares altos, y derribaré vuestras imágenes, y pondré vuestros cuerpos muertos sobre los cuerpos muertos de vuestros ídolos, y mi alma os abominará. Haré desiertas vuestras ciudades, y asolaré vuestros santuarios, y no oleré la fragancia de vuestro suave perfume. Asolaré también la tierra, y se pasmarán por ello vuestros enemigos que en ella moren, y a vosotros os esparciré entre las naciones, y desenvainaré espada en pos de vosotros, y vuestra tierra estará asolada y desiertas vuestras ciudades. Entonces la tierra gozará sus días de reposo, todos los días que esté asolada, mientras vosotros estéis en la tierra de vuestros enemigos. La tierra descansará entonces, y gozará sus días de reposo. Todo el tiempo que esté asolada, descansará por lo que no reposó en los días de reposo cuando habitabais en ella. Y a los que queden de vosotros infundiré en sus corazones tal cobardía en la tierra de sus enemigos, que el sonido de una hoja que se mueva los perseguirá, y huirán como ante la espada, y caerán sin que nadie los persiga. Tropezarán los unos con los otros como si huyeran ante la espada, aunque nadie los persiga, y no podréis resistir delante de vuestros enemigos, y pereceréis entre las naciones, y la tierra de vuestros enemigos os consumirá. Y los que queden de vosotros decaerán en las tierras de vuestros enemigos por su iniquidad, y por la iniquidad de sus padres decaerán con ellos. Y confesarán su iniquidad y la iniquidad de sus padres por su prevaricación con que prevaricaron contra mí, y también porque anduvieron conmigo en oposición, yo también habré andado en contra de ellos y los habré hecho entrar en la tierra de sus enemigos. Y entonces se humillará su corazón incircunciso y reconocerán su pecado. Entonces yo me acordaré de mi pacto con Jacob y asimismo de mi pacto con Isaac y también de mi pacto con Abraham me acordaré y haré memoria de la tierra. Pero la tierra será abandonada por ellos y gozará sus días de reposo estando desierta a causa de ellos y entonces se someterán al castigo de sus iniquidades. Por cuanto menospreciaron mis ordenanzas y su alma tuvo fastidio de mis estatutos. Y aun con todo esto, estando ellos en tierra de sus enemigos, yo no los desecharé ni los abominaré para consumirlos, invalidando mi pacto con ellos, porque yo Jehová soy su Dios. Antes me acordaré de ellos por el pacto antiguo, cuando los saqué de la tierra de Egipto a los ojos de las naciones para ser su Dios. Yo Jehová. Estos son los estatutos, ordenanzas y leyes que estableció Jehová entre sí y los hijos de Israel en el monte de Sinaí por mano de Moisés. Capítulo 27. Habló Jehová a Moisés diciendo, habla a los hijos de Israel y diles, cuando alguno hiciere especial voto a Jehová, según la estimación de las personas que se hayan de redimir, lo estimarás así. En cuanto al varón de 20 años hasta 60, lo estimarás en 50 siclos de plata, según el siclo del santuario. Y si fuere mujer, la estimarás en 30 siclos. Y si fuere de 5 años hasta 20, al varón lo estimarás en 20 siclos y a la mujer en 10 siclos. Y si fuere de un mes hasta 5 años, entonces estimarás al varón en 5 siclos de plata y a la mujer en 3 siclos de plata. Mas si fuere de 60 años o más, al varón lo estimarás en 15 siclos y a la mujer en 10 siclos. Pero si fuere muy pobre para pagar tu estimación, entonces será llevado ante el sacerdote, quien fijará el precio. Conforme a la posibilidad del que hizo el voto, le fijará precio el sacerdote. Y si fuere animal de los que se ofrece ofrenda a Jehová, todo lo que de los tales se diere a Jehová será santo. No será cambiado ni trocado, bueno por malo, ni malo por bueno. Y si se permutare un animal por otro, él y el dado en cambio de él serán sagrados. Si fuera algún animal inmundo, de que no se ofrece ofrenda a Jehová, entonces el animal será puesto delante del sacerdote, y el sacerdote lo valorará, sea bueno o sea malo, conforme a la estimación del sacerdote, así será. Y si lo quisieres rescatar, añadirá sobre tu valuación la quinta parte. Cuando alguno dedicare su casa consagrándola a Jehová, la valorará el sacerdote, sea buena o sea mala, según la valorara el sacerdote, así quedará. Mas si el que dedicó su casa deseare rescatarla, añadirá a tu valuación la quinta parte del valor de ella y será suya. Si alguno dedicare de la tierra de su posesión a Jehová, tu estimación será conforme a su siembra. Un homer de siembra de cebada se valorará en 50 siclos de plata. Y si dedicare su tierra desde el año del jubileo, conforme a tu estimación quedará. Mas si después del jubileo dedicare su tierra, entonces el sacerdote hará la cuenta del dinero conforme a los años que quedaren hasta el año del jubileo y se rebajará de tu estimación. Y si el que dedicó la tierra quisiere redimirla, añadirá a tu estimación la quinta parte del precio de ella y se le quedará para él. Mas si él no rescatare la tierra y la tierra se vendiere a otro, no la rescatará más. Sino que cuando saliere en el jubileo, la tierra será santa para Jehová como tierra consagrada. La posesión de ella será del sacerdote. Y si dedicare alguno a Jehová la tierra que él compró, que no era de la tierra de su herencia, entonces el sacerdote calculará con él la suma de tu estimación hasta el año del jubileo, y aquel día dará tu precio señalado, cosa consagrada a Jehová. En el año del jubileo volverá la tierra a aquel de quien él la compró, cuya es la herencia de la tierra. Y todo lo que valorare será conforme al ciclo del santuario. El ciclo tiene 20 geras. Pero el primogénito de los animales, que por la primogenitura es de Jehová, nadie lo dedicará, sea buey u oveja, de Jehová es. Mas si fuere de los animales inmundos, lo rescatarán conforme a tu estimación, y añadirán sobre ella la quinta parte de su precio. Y si no lo rescataren, se venderá conforme a tu estimación. Pero no se venderá ni se rescatará ninguna cosa consagrada que alguno hubiere dedicado a Jehová. De todo lo que tuviere, de hombres y animales, y de las tierras de su posesión, todo lo consagrado será cosa santísima para Jehová. Ninguna persona separada como anatema podrá ser rescatada, indefectiblemente ha de ser muerta. y el diezmo de la tierra, así de la simiente de la tierra como del fruto de los árboles, de Jehová es cosa dedicada a Jehová. Y si alguno quisiere rescatar algo del diezmo, añadirá la quinta parte de su precio por ello. Y todo diezmo de vacas o de ovejas, de todo lo que pasa bajo la vara, el diezmo será consagrado a Jehová. No mirará si es bueno o malo, ni lo cambiará. Y si lo cambiare, tanto él como el que se dio en cambio serán cosas sagradas. No podrán ser rescatados. Estos son los mandamientos que ordenó Jehová a Moisés para los hijos de Israel en el monte de Sinaí.
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El Señor Jesús es el fundamento de su iglesia y no uno de sus apóstoles. Quiere decir que la iglesia es construida espiritualmente sobre su persona y su verdad. El Señor Jesús afirmó: "Y yo también te digo que tú eres Pedro, y sobre esta roca edificaré mi iglesia, y las puertas del Hades no prevalecerán contra ella". Previamente a esta afirmación, el apóstol Pedro había declarado por revelación del Padre: "Tú eres el Cristo, el Hijo del Dios viviente". Es en base a esta verdad que el Señor Jesucristo declara el inicio de su iglesia, la cual sería edificada sobre su propia persona. Por esta razón, la iglesia de Cristo es indestructible y nada prevalecerá contra ella. ¿Eres tú parte de la iglesia de Cristo?

0: Esta es la hora en RRI.
1: Son las 00 horas 30 minutos.
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1: Con alegría les recibimos en este nuevo programa. Hoy culminamos el estudio sobre la batalla de la fe y estamos ansiosos por conocer en qué otros ámbitos se desarrolla.
2: El Señor en su palabra ha dejado ejemplo de cómo afrontar cada escenario de pelea diferente. Qué importante es para el cristiano ser conocedor de este tema.
1: Escuchamos esta última entrega de la serie en la voz de Guillermo Sauchuk.
3: En los programas anteriores hemos considerado las diferentes etapas que atravesamos en nuestra lucha de fe, ilustradas en la historia del pueblo de Israel, su peregrinaje de Egipto a Canaán y sus batallas contra los enemigos que se le pusieron en el camino. Pero ahora Israel ha entrado victoriosamente a Canaán, una tierra maravillosa donde fluye leche y miel. Sin embargo, también allí les esperan batallas. ¿Batallas en Canaán? ¿No le dijo el Señor a Josué, yo os he entregado, como lo había dicho a Moisés, todo lugar que pisare la planta de vuestro pie? Es verdad, Dios nos ha dado todas las cosas en Cristo, sin embargo, las debemos hacer nuestras, paso a paso, por la fe. Los israelitas tenían que poner sus pies sobre los cuellos de sus enemigos, y efectivamente, por su obediencia de fe, muchos reyes cananeos fueron vencidos. Hay innumerables hijos de Dios que afirman haber sido redimidos por la sangre de Jesús, pero quedan atados por los gobernadores de las tinieblas. ¿Por qué? Porque con la salvación pasa lo mismo que con la tierra de Canaán. Dios nos la entregó, pero tenemos que poner nuestros pies por la fe sobre los cuellos de nuestros enemigos, uno por uno. Por eso dice Romanos 16:20, y el Dios de paz aplastará en breve a Satanás bajo vuestros pies. En Canaán, tierra de la comunión con el Señor, tenemos la santa obligación de sacar a los reyes enemigos de sus cuevas, como lo hizo Josué, de expulsarlos de nuestra vida y nuestro corazón, donde quieren anidarse, y decir, en el nombre de Jesús he sido liberado de este gobernador de las tinieblas. La campaña victoriosa en Canaán comenzó para Israel con una prueba de fe, un examen de su madurez en la fe, delante de la ciudad de Jericó. Durante 40 años en el desierto, se habían ejercitado en la lucha de fe, y entonces llegó el examen. Leemos en Josué 6, 1 y 2. Ahora, Jericó estaba cerrada, bien cerrada, a causa de los hijos de Israel. Nadie entraba ni salía. Mas Jehová dijo a Josué, mira, yo he entregado en tu mano a Jericó y a su rey con sus varones de guerra. Examinemos los acontecimientos uno por uno. Israel estaba ante la realidad visible de una ciudad bien cerrada, donde nadie entraba ni salía, una fortaleza imposible de conquistar, y diametralmente opuesta tenía la promesa del Señor. Mira, yo he entregado en tu mano a Jericó y a su rey con sus varones de guerra. Había dos realidades que se contradecían. Por un lado, lo que veían, y por el otro, el Señor a quien no veían. Por un lado, la ciudad cerrada, imposible de conquistar, y por el otro, la palabra del Señor. Y notemos que no les dio una promesa a futuro, sino que les comunicó un hecho consumado. He entregado en tu mano a Jericó. Pero la promesa en sí no hizo caer los muros de Jericó. Después de escuchar lo que Dios les prometía, la situación para Israel seguía igual que antes. Había que tomar una decisión. Josué, como líder, y su pueblo tenían que elegir. ¿A quién le creeremos? ¿A los que ven nuestros ojos? ¿O al Señor a quien no vemos? Mi hermano, mi hermana, si tú en la oración y obediencia de la fe buscas la plenitud de Dios y llegas, figurativamente hablando, a Canaán, tierra de estrecha comunión con el Señor, Él pondrá a prueba tu fe. Te llevará ante una Jericó. No sé con qué muros, puertas y fortalezas imposibles de superar te encontrarás en tu diario vivir. Pero el Señor te da también a ti su palabra. Mira, yo he entregado en tu mano a Jericó y a su rey con sus varones de guerra. Los israelitas tomaron la decisión correcta, la de la fe. Creyeron en contra de todo parecer. Lo demostraron por su obediencia al Señor. Marcharon alrededor de la ciudad cada día durante 6 días y 7 veces el séptimo día. La suma expresión de su fe fue su grito de victoria el último día, cuando los muros de Jericó no se habían movido ni aún un milímetro, pues expresaban con él: ya tenemos la victoria. Sí, la suma expresión de la fe es este grito de victoria: ya tengo la redención por la sangre de Jesús, aunque no vea ni sienta nada. Y Dios se atiene a su palabra, como vemos en este hecho histórico. Entonces el pueblo gritó, y los sacerdotes tocaron las bocinas, y aconteció que cuando el pueblo hubo oído el sonido de la bocina, gritó con gran vocerío, y el muro se derrumbó. El pueblo subió luego a la ciudad, cada uno derecho hacia adelante, y la tomaron. Una historia conocida, antigua, y a pesar de esto, de candente actualidad para ti. Pues presta atención al orden de secuencia. Primero, la fría realidad visible: Jericó cerrada. Segundo, la palabra del Señor, su promesa: he entregado en tu mano a Jericó. Tercero, la fe de Israel, inmediatamente seguida por, en cuarto lugar, su experiencia de fe en la victoria. El orden en la vida del creyente es pues el siguiente: la realidad visible, la palabra del Señor, la fe en ella y finalmente la experiencia. No cambies este orden poniendo primero la experiencia y luego la fe. Muchas veces buscamos las emociones y experiencias, pero el Señor no te hará experimentar nada antes de que hayas dado tu grito de victoria por la fe, aún sin ver nada. Recién intervendrá cuando des prueba de darle más crédito a Él, al invisible, que a lo que ves. Observamos lo mismo en 2 de Crónicas 20, cuando Jerusalén se ve sitiada por una gran cantidad de enemigos y el débil pueblo israelita, confiando en la promesa del Señor, comienza a alabarlo y a agradecerle por la victoria que todavía no se ve en absoluto. Leemos allí: y cuando comenzaron a entonar cantos de alabanza, Jehová puso contra los hijos de Amón, de Moab y del monte de Seir las emboscadas de ellos mismos que venían contra Judá, y se mataron los unos a los otros. ¿Ves el orden de secuencia? ¿No dice que vencieron a los enemigos y luego comenzaron a agradecer y alabar a Dios, sino al revés? Por sus cantos de alabanza demostraron su genuina fe, expresando con ellos: Señor, creemos aún sin ver nada. Y entonces el Señor intervino. Mientras Israel ponía su confianza en la promesa del Señor, vencía uno por uno a sus enemigos. Jehová les dio reposo alrededor, conforme a todo lo que había jurado sus padres, y ninguno de todos sus enemigos pudo hacerles frente, porque Jehová entregó en sus manos a todos sus enemigos. No faltó palabra de todas las buenas promesas que Jehová había hecho a la casa de Israel. Todo se cumplió. ¡Qué maravilloso Dios, fiel y confiable! ¿Con cuánto cuidado guió a su pueblo Israel? ¿Cómo los fortaleció en la lucha de fe? En la esclavitud de Egipto le mostró primero su impotencia contra los tiranos y los redimió por la sangre del Cordero. Delante del Mar Rojo les enseñó a estar quietos en una santa pasividad de fe, dejándolo actuar a él, y él destruyó al enemigo. Luego en el desierto, en la batalla contra Amalek, que es una imagen de nuestra naturaleza pecaminosa, la carne, les enseñó el secreto de la oración. Fue a través de la oración de Moisés que Amalek fue vencido. Más adelante, ya cerca de la tierra prometida, Israel tuvo que enfrentarse incluso a sus propias tribus, Rubén y Gad, que desalentaban los corazones de los hermanos. A continuación, Dios los hizo entrar a la tierra de Canaán y les tomó un examen de fe delante de Jericó. A partir de ahí, les dio una victoria después de otra. Mientras ponían su fe y confianza en su palabra, se cumplía en ellos Salmos 84:7. Irán de poder en poder, verán a Dios en Sion. Finalmente, aprendieron a luchar desde Canaán, es decir, desde la victoria de Dios. Bajo el rey David, todos los enemigos aún existentes fueron derrotados. Ninguno de ellos podía resistir a Israel mientras el pueblo se aferraba a su Dios. Hermano, hermana, una vez más te ruego, pelea la buena batalla de la fe. Vence a partir de la victoria de Jesús, hasta que también tú puedas bajar la espada y decir con Pablo: he peleado la buena batalla, he acabado la carrera, he guardado la fe. Por lo demás, me está guardada la corona de justicia, la cual me dará el Señor, juez justo, en aquel día, y no solo a mí, sino también a todos los que aman su venida. El Señor te bendiga.

0: El Señor cumple. El Señor es confiable. Él conoce la batalla de fe y nos da la victoria.
1: Esperamos que este estudio haya servido para abrir nuestros ojos respecto a qué escenario de esta pelea estamos enfrentando. Que el Señor nos ayude a discernir y vencer en su nombre.
0: Nos quedamos sin tiempo, amigos, pero volvemos en breve, Dios mediante, para compartir un nuevo estudio bíblico. Que el Señor los bendiga ricamente.
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1: Hermano casado, le hago unas preguntas. ¿Cómo va su relación con su esposa? ¿Cómo va su matrimonio? ¿Va bien? ¿Hay mucha armonía en su hogar? ¿Cómo están sus hijos? ¿Responden bien a su liderazgo? ¿Obedecen su palabra? ¿Obedecen a su esposa, su madre? ¿Aman a Cristo? ¿Leen su Biblia? ¿Tienen sus devocionales? ¿Su esposa tiene su devocional cada día? ¿Tiene usted su devocional cada día? Usted es el líder de su hogar. Dios le ha puesto donde está y es responsable por tomar el timón del barco de su hogar y dirigir el barco directamente hacia la voluntad de Dios. Usted es el líder. Dirige bien a su hogar.

0: 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Ante las mareas de todos los días, llegamos a Tierra Firme. Diálogos de actualidad con Salvador de Lutri. Las tenemos de varios tipos: industrial, francesa, bolchevique, las latinoamericanas, por una gran cantidad. ¿A qué me estoy refiriendo? A las revoluciones. Revoluciones de diferentes tipos, de diferente índole, en diferentes épocas de la humanidad. Hoy queremos charlar sobre esto que parece tan lejano a nosotros en algún sentido histórico, que ha ocurrido en el pasado y que lo miramos como historia y no como algo presente. ¿Por qué se producen las revoluciones? ¿Por qué se han producido revoluciones en la historia del ser humano? Eso queremos charlar con Salvador de Lutri. ¿Qué tal, Salvador?
1: Empezamos un programa revolucionario.
0: Sí, cambiando bruscamente algunas cosas, que en parte es lo que trata de proponer la revolución, ¿no?
1: La historia de las revoluciones es historia de violencia y sangre, ¿no? Uh-huh. Entre las que mencionabas, por ejemplo, uno puede recordar la Revolución Francesa, que fue una revolución tremenda, ¿no? Tremenda por los alcances que tuvo.
0: Tal vez nosotros somos hasta herederos en muchos casos de la Revolución Francesa.
1: A mí no me cabe duda de que todas las revoluciones de América Latina contra el Imperio Español por la libertad fueron

0: después se volvió también contra los revolucionarios. Es decir, desataron una violencia que ni ellos mismos podían después contener.
1: Ellos mismos fueron decapitados, ¿no?
0: Sí, tenemos las esfinges en cera directamente tomadas de sus cabezas, porque justamente los revolucionarios le pidieron a Madame Tussaud que sacara mascarillas de los ajusticiados. Y en el Museo de Madame Tussaud se guardan los originales de las mascarillas que se tomaron a los decapitados, ¿no? Así que uno tiene la cabeza del rey de María Antonieta junto con la cabeza de los ajusticiados de Robespierre, ¿no es cierto? Es decir, están todos ahí, lo que habla de una violencia tremenda. Y creo que todas las revoluciones de las que tenemos memoria siempre han traído sangre, mucha sangre. Aunque no todas, no es una generalidad, porque a veces nosotros hablamos de revoluciones, como mencionabas al principio, la revolución industrial, ¿no es cierto? O ahora la revolución que tenemos en las comunicaciones, que son revoluciones que cambian realmente a la humanidad y no se producen con la violencia y la muerte y la sangre con que se han producido otras revoluciones, aunque traen sí sufrimiento también, ¿no? Pero Ortega y Gasset decía que las revoluciones no habían adelantado los procesos, sino por el contrario los habían retrasado. Es una teoría bastante interesante, por supuesto que es discutible, ¿no? Pero es bastante interesante como teoría. La Revolución Francesa dio un salto hacia adelante en la historia, destruyendo la monarquía. Pero cuando uno está en Francia y conversa con los estudiosos franceses del tema, muchos de ellos no están de acuerdo con que la Revolución haya hecho avanzar a Francia. Porque la Revolución fue una revolución burguesa contra el rey que quería cobrarle impuestos a todo el mundo y emparejar un poco toda la situación, lo que quiere decir que el rey se estaba democratizando.
1: Claro.
0: ¿No? Los nobles entonces se resisten a esto, a ellos pagar impuestos también. Y todo eso produce esa efervescencia que deriva en la revolución. Pero no nos olvidemos que después de la Revolución Francesa aparece Napoleón. Y con Napoleón aparece una forma de autoritarismo. Napoleón fue la gran frustración de muchos que habían puesto su esperanza en la República. Podemos mencionar algunos artistas famosos como Beethoven, ¿no es cierto? Uh-huh. Que la heroica la había dedicado a Napoleón, y cuando Napoleón se coronó a sí mismo emperador, le cambió el título, sí, ¿no es cierto? Sí. Y la frustración también de Goya, que creía que la Revolución Francesa la tenían que exportar hacia España, y cuando los franceses cruzaron los Pirineos produjeron un desastre que obligó a Goya a expresarse a través de los fusilamientos del 5 y 6 de mayo y todas estas pinturas, estos cuadros que hizo, estos dibujos, para mostrar que la razón produce, como dice Goya, monstruos, ¿no? Uh-huh. Lo que quiere decir que ahí hubo un retroceso. Claro, no se puede hacer historia ficción, de decir, ¿qué hubiera pasado si esto no hubiera sucedido? Pero en muchos casos, estas revoluciones violentas, estas revoluciones con sangre, estas revoluciones a las que nosotros asociamos siempre el término revolución, porque en general cuando hablamos de revolución hablamos de algo violento y algún hecho de sangre, son dignas de analizarse, por lo menos, a ver qué beneficios han traído. Las revoluciones en América Latina, las revoluciones sangrientas que tuvimos en América Latina, como todas las grandes revoluciones, fueron guiadas por un ideal. Las revoluciones tienen que tener siempre un ideal detrás. El asunto es si van a mantener la fidelidad a ese ideal. La Revolución Francesa tenía el ideal de libertad, igualdad y fraternidad. Bueno, fraternidad no se vio mucha porque se cortaron la cabeza, sí, los unos a los otros.
1: Despiadadamente, ¿no? Sí.
0: Sin ninguna piedad. Las revoluciones en Latinoamérica fueron revoluciones en busca de la libertad. Pero hay algunos patriotas que quedaron bastante, digamos, doloridos frente a los rumbos que tomaron las revoluciones. San Martín.

0: en el Cono Sur estaba realmente dolido de que después de una lucha contra España, las luchas intestinas de los caudillos destruyeran prácticamente la obra que se había hecho. La frase famosa de Bolívar, hemos arado en el mar, ¿no? Habla de que muchas veces ellos pensaron e idealizaron, pero no lograron concretar, no vieron cómo se podían concretar esos ideales. Por el contrario, se habían desatado fuertes pasiones.
1: Porque en las épocas de las revoluciones parece que hasta las cosas se van de las manos, ¿no? De lo controlable, pareciera.
0: Se llega a un descontrol, ¿no? Toda revolución lleva a un descontrol, un fuerte descontrol. Ahora, yo lo que quiero rescatar, porque en el programa de hoy, es que las revoluciones más duraderas y más impactantes tal vez no han sido las que se produjeron con sangre, ¿no? Por ejemplo, la revolución industrial fue una revolución tremenda, ¿no? Y fue una presentó una transición muy dolorosa en el mundo. Y es una revolución que ha durado hasta el día de hoy, ¿no es cierto? Hasta que vino la revolución informática. Quiere decir que ha sido duradera, ha sido fuerte. Y realmente fue un cambio total en las costumbres, en el pensamiento de los hombres, en los enfoques. Y esto es lo que se busca con las revoluciones, ¿no? Esos cambios violentos, esas mutaciones, que la sociedad, en vez de evolucionar normalmente, evolucione mutando. Pero hay algo que es el carácter revolucionario. Y esto es una cosa sobre la que es interesante detenerse. Porque una cosa es la revolución con toda su fuerza, y otra es el carácter revolucionario. Y yo digo que si bien podemos no estar de acuerdo con muchas revoluciones por su efusión de sangre, tendríamos que analizar y mantener todos el carácter, sí, revolucionario, ¿no? Erich Fromm estudia el carácter revolucionario y él dice que ¿qué es el carácter revolucionario? Y entonces cuenta aquel viejo cuento, no sé si es de los hermanos Grimm, lo recopilaron los hermanos Grimm, pero es antiguo, de el rey que le vendieron un vestido que los tontos no podían ver, el traje del rey.
1: Sí, sí.
0: Que dos sinvergüenzas le dijeron que podían tejer una tela mágica que los tontos no podían ver y que le podían hacer un traje maravilloso, pero que los tontos no podían verlo. Y entonces dice que el rey fue a ver los telares que funcionaban y él no veía nada, pero para no pasar por tonto decía que era maravilloso el tejido, se lo mostró a los nobles y todos decían que era maravilloso y un día salió desnudo por la calle porque estos sinvergüenzas decían que lo habían vestido con ese traje que los tontos no podían ver, ¿no? Y toda la gente, mientras que el rey pasaba desnudo, la gente se admiraba de la vestimenta del rey, ¿no? Hasta que dice el cuento que un niño le dijo a su papá, pero papá, y dijo en voz alta, papá, si el rey está desnudo. Y ahí entonces todos reaccionan y se empiezan a reír de sí mismos y el rey pasa vergüenza y vuelve todo a la normalidad. Y Fromm dice que lo que dice ese niño es el carácter revolucionario. Es decir, ver lo que está evidente y que todo el mundo se niega a ver. La sociedad alienada detrás de una idea, detrás de un pensamiento falso, detrás de una falacia, toma rumbos que son equivocados. Y el carácter revolucionario está en abrir la boca y denunciar esa alienación, y al denunciar esa alienación, producir en los hombres un cambio de óptica y de visión de la realidad. Y yo digo, bueno, esta es la revolución que necesitamos. Un carácter revolucionario que sin buscar por la fuerza hacer esto, con la palabra, con el verbo, con la razón, denuncia aquellas cosas que forman la alienación de la sociedad para producir lo que sería la verdadera revolución.
1: No necesariamente violenta, en sentido de armado y de sangre.
0: No, para nada. Yo creo que la gran revolución del mundo occidental la produce justamente la entrada del cristianismo, cuando golpea contra el mundo greco-romano y lo transforma. Y es notable que la violencia se dio del mundo greco-romano contra los cristianos. Exacto. Pero los cristianos no ejercieron nunca violencia. ¿Por qué? Porque ellos tenían el carácter revolucionario. Es decir, ellos veían cuál era el problema de esa sociedad y lo denunciaban. y la revolución cristiana triunfa por encima de el pensamiento greco-romano porque tenía la fuerza de la verdad, tenía la fuerza de estar denunciando lo que estaba mal realmente. Y yo creo que esa es la revolución que se necesita en esta época, porque ya estamos cansados de sangre. Y además porque sabemos que las revoluciones engendran odios y los odios engendran odios, más fuertes, ¿no es cierto? Y no hay revolución que no haya dejado un tendal de odios que se multiplicaron a través de generaciones. Y la violencia abre heridas históricas que después no se pueden cerrar. Sin embargo, todos sabemos que la humanidad tiene que cambiar, que no podemos seguir en este rumbo, que en este momento necesitamos algún tipo de revolución. Y yo aspiro a que se despierte el carácter revolucionario que denuncie lo que está pasando, ¿no es cierto? Nosotros vivimos en una época como esta de la globalización. La globalización ha resultado ser un gran engaño. El mundo globalizado es un mundo donde se han polarizado la riqueza y la pobreza, y ha crecido el polo de la pobreza en forma alarmante, y se ha concentrado el polo de la riqueza en muy pocas manos. Ahora, esto presagia hay que ir a una síntesis de todo esto. Esto tiene que resolverse porque es un dilema, ¿no es cierto? Bueno, esto se puede resolver a través de la violencia, y muchos piensan que esto se va a resolver a través de la violencia. Pero creo que, por el contrario, podemos resolverlo por medio del carácter revolucionario, es decir, demostrar y denunciar y movernos pacíficamente para mostrar que esto no va más y que hay que tomar otro rumbo. Y creo que el otro rumbo que tomemos, ¿no es cierto?, que será totalmente distinto y que tratará de buscar el equilibrio, es justamente lo que puede producir ese carácter revolucionario no violento.
1: Hacemos una pausa. Estamos hablando de las revoluciones. ¿Qué clase de revolución precisamos en la actualidad? Ya volvemos.

0: 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Salvador, la imagen general de los últimos tiempos me da la impresión, con la percepción que trato de tomar de la gente, lo que lleva como un revolucionario siempre ha sido un tanto negativa, ¿no? Mucha gente le tiene miedo a los revolucionarios porque, como decías tú, muchas veces se los caracteriza como personas violentas, agresivas, que tratan de romper y destruir en muchos casos. Y tenemos que cambiar esa mentalidad.
1: Sí, Jesucristo tuvo en el grupo de discípulos algunos que habían sido revolucionarios y otros que querían ser revolucionarios, ¿no? Revolucionarios violentos. Entre los discípulos estaba... ellos vivían en un mundo de opresión, ¿no es cierto? Y entre los discípulos había uno, Simón el Celote, que pertenecía, digamos, a un grupo guerrillero contra el Imperio Romano. Estaba en el grupo de discípulos, lo que quiere decir que el encuentro con Jesús lo había transformado en ese sentido, que no lo llevó a aceptar que el imperialismo romano era bueno, sino que había que buscar otra forma de cambio. Ajá. Eso por un lado. Pero por el otro lado, Jesús tuvo personas que eran lo que nosotros llamaríamos buenos burgueses, que fueron sus discípulos, como el apóstol Pedro, que en la última parte del ministerio de Jesús se quiere transformar en revolucionario y anda con unas espadas ahí tratando de hacer una revolución armada. Y en el último momento en que Jesús es prendido, Pedro saca esas espadas, ¿no? Se le ha despertado el revolucionario desde adentro. Y Jesús le dice que tiene que guardar las espadas porque el que a hierro mata, a hierro también perecerá. Y está diciendo Jesús que todo lo que se cimenta en la fuerza, en la violencia y en la muerte, no solamente causa dolor, sino que trae consecuencias después que se vuelven contra el que ejerció la violencia. Yo estoy en contra de toda violencia, pero cuando digo de toda violencia, digo de toda violencia. No solamente de la violencia física, de la violencia de las armas, sino también de la violencia de la opresión, que es también una forma de violencia, de la violencia del hambre, de la violencia de que los poderosos opriman a los más débiles. Es decir, todas las formas de violencia son malas. Pero creo que no se puede contestar a la violencia con una violencia mayor. ¿Por qué? Porque eso nos lleva a una espiral de violencia que sería lamentable, y todos sabemos lo que ha pasado en la historia cuando se han desatado hemos salido de los cauces normales y se ha desatado la violencia. Pero creo sí que tenemos que pensar en que hay que producir cambios y que esos cambios tienen que ser dentro de ciertos principios y ciertas normas. Jesucristo en ese sentido enseñó el camino del cambio no violento, ¿no? De la transformación que se puede hacer por otros medios. Gandhi era un gran lector del Sermón del Monte y un gran lector de los Evangelios. Y él toma mucho de lo que enseñó Jesucristo para producir esa revolución tremenda que liberó a la India.
0: Martin Luther King también.
1: Martin Luther King hizo lo mismo. Esa mujer que sube a un ómnibus, a un bus en los Estados Unidos, esa mujer negra, y que se niega a que la saquen de su asiento para cederlo a un blanco, y que desata toda esa manifestación de protesta negra, es un ejemplo de cómo se puede revolucionar y denunciar a una sociedad sin necesidad de recurrir a la violencia física. La empresa de transportes que tenía asientos para blancos y para negros, que recibió justamente el impacto de esa actitud de esta mujer de color, de esta mujer negra, fue boicoteada por los negros hasta hacerla quebrar. Uh-huh. ¿No? Lo que quiere decir que hay una fuerza que no es la de las armas, pero que es una fuerza de la verdad y la razón, que es más lenta, pero hay que saberla ejercer. Sin embargo, reconozcamos también que estos revolucionarios que hicieron tanto por cambiar y que lograron tanto, fueron ellos mismos víctimas de la violencia que no desataron. Porque estamos hablando de Gandhi, que muere asesinado, y estamos hablando de Martin Luther King, que muere asesinado también. Lo que quiere decir que ellos lograron hacer una transformación en la sociedad, pero sufrieron ellos mismos sobre sí mismos la violencia. Siempre va a haber violentos en el mundo. El asunto es que no seamos nosotros los que ejerzamos la violencia, los que queremos un cambio, y que usemos, sí, un carácter revolucionario como el que usó Jesús. Jesús es el gran revolucionario de la historia, pero no a la usanza de los afiches que andan por allí, ¿no es cierto?
0: Sí, sí, pintado con una metralleta en la mano y una cuerda de balas en su pecho, ¿no?
1: Bueno, eso es lo que muchos querrían que Jesús hiciera. O que dicen que Jesús haría si estuviera ahora. Y no es verdad, no haría eso. No conocen el pensamiento de Jesús. Jesús querría que las cosas cambien, por supuesto. Y
0: no, no era un conformista.
1: No era para nada un conformista. Pero buscaba otros cambios. Cambios que nacieran de la convicción de las personas. Y por eso, 2000 años después, todavía sigue teniendo vigencia el mensaje cristiano. Porque Jesucristo revoluciona a las personas, revoluciona el alma de los hombres. Jesucristo cambia a los hombres desde adentro. Y en ese cambio desde adentro, de adentro hacia afuera, es donde la revolución se proyecta a la sociedad, en hombres nuevos que van gestando una sociedad nueva.
0: Y esa es la revolución que precisamos hoy día. Y si alguien quiere ser un revolucionario hoy día, tiene que empezar, Salvador, a pensar de esta manera.
1: Y tiene que empezar a leer el Evangelio y buscar en Jesucristo una respuesta para una revolución primero personal, de cambio en sus actitudes y en su corazón, que después se proyecte a la sociedad.

0: En este programa sobre las revoluciones, escuchábamos una obra de Chopin que se titula popularmente también como Estudio Revolucionario, interpretado por Seon Jin-cho, pianista coreano, aquí en Tierra Firme. Ahora queremos escucharle a usted y saber su opinión sobre el programa de las revoluciones, con Salvador De Lutri y un servidor, Esteban Arroza. Puede hacernos saber su opinión por este número de teléfono móvil, signo de más 598-91-610-610. Va de vuelta. Signo de más 598-91-610-610. También en internet, tierrafirmertm.org. Allí podrá escuchar el programa, descargarlo, compartirlo, opinar y acceder a la biblioteca digital de nuestro programa. tierrafirmertm.org. Hasta aquí entonces nuestro encuentro del día de hoy. Le habló Esteban Larrosa, que conjuntamente con Salvador De Lutri le traemos esta voz, diálogo de actualidad, para pensar y encontrarnos en medio de un mundo turbulento, política, cultural, filosófica y socialmente. Y esperamos encontrarle nuevamente cuando anunciemos una vez más.
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0: Esta es la hora en RRI.
1: Son la 1:00 a.m. 30 minutos.
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2: Profesor, durante esta época de Navidad he estado leyendo algunas cosas que dice la Biblia acerca del nacimiento de Jesucristo y estoy desconcertado. Por ejemplo, ¿cómo pudo la madre de Jesús ser una virgen?
3: Algunos han cuestionado la idea mucho antes que tú y yo. María, la misma virgen que sería la madre de nuestro Señor, se preguntó cómo sería esto. Descubramos lo que ella aprendió. Esta es La Verdad en el Tubo de Ensayo, un programa que examina la naturaleza utilizando la lógica de la causa y el efecto, sugiriendo que la naturaleza es un efecto cuya causa es Dios. Así que subamos la temperatura, agreguemos luz y pensamiento analítico y dejemos que las burbujas de la verdad emerjan en nuestro recorrido por La Verdad en el Tubo de Ensayo. Hubo un nacimiento que iba a ser tan inusual que Dios envió un ángel para anunciarlo y explicarlo. El hecho está registrado en el primer capítulo del Evangelio de Lucas. Por favor, lee los versículos 26 al 31 de este pasaje.
2: El ángel Gabriel fue enviado por Dios a una ciudad de Galilea llamada Nazaret, a una virgen desposada con un varón que se llamaba José, de la casa de David, y el nombre de la virgen era María. Y entrando el ángel en donde ella estaba, dijo: «Salve, muy favorecida, el Señor es contigo, bendita tú entre las mujeres». Mas ella, cuando le vio, se turbó por sus palabras y pensaba qué salutación sería esta. Entonces el ángel le dijo: «María, no temas, porque has hallado gracia delante de Dios, y ahora concebirás en tu vientre y darás a luz un hijo, y llamarás su nombre Jesús».
3: Y aquí viene la sección donde María cuestiona cómo podría ella ser madre de un hijo sin un padre terrenal. Por favor, lee desde el versículo 34.
2: «¿Cómo será esto?», preguntó María, «porque soy virgen». El ángel respondió: «El Espíritu Santo vendrá sobre ti, y el poder del Altísimo te cubrirá con su sombra, por lo cual también el santo ser que nacerá será llamado Hijo de Dios, porque nada hay imposible para Dios». Entonces María dijo: «He aquí la sierva del Señor, hágase conmigo conforme a tu palabra», y el ángel se fue de su presencia.
3: A María le parecía difícil de creer que una virgen pudiera ser madre. Así que le preguntó al mensajero angelical que le explicara cómo algo tan lejos de su conocimiento biológico podría suceder. El ángel no le respondió con una disertación de ginecología y embarazo, sino que respondió que el Dios Todopoderoso lo haría. Y ella lo creyó.
2: Dios le estaba pidiendo a María que tuviera un hijo antes de tener un esposo. ¿Sus vecinos no se mostrarían escépticos con algo como esto? ¿María no estaba preocupada acerca de perder su reputación?
3: Muy buenas preguntas. Es que la naturaleza humana no ha cambiado a lo largo de los siglos desde que ocurrió ese evento.
2: Y ella debió preguntarse acerca de lo que pensaría su prometido, su amado y futuro esposo. ¿Comprendería José que su embarazo no quería decir lo que parecía?
3: Ella pudo haber perdido más que su reputación y a su prometido. La ley en esos días decía que las personas inmorales recibían la pena de muerte.
2: Y sabiendo todas estas cosas, ¿ella todavía decidió consentir con la propuesta de ser la Virgen Madre de Jesucristo?
3: Sí, el Evangelio de Mateo registra la reacción de José cuando descubrió que María estaba esperando un bebé. En el texto leemos: José, su marido, como era justo y no quería difamarla, quiso dejarla secretamente. Y pensando él en esto, he aquí un ángel del Señor le apareció en sueños y le dijo: José, hijo de David, no temas recibir a María tu mujer, porque lo que en ella es engendrado del Espíritu Santo es, y dará a luz un hijo, y llamará su nombre Jesús, porque él salvará a su pueblo de sus pecados.
2: Yo no comprendo la última parte. Y llamarás su nombre Jesús, porque él salvará a su pueblo de sus pecados. ¿El nombre Jesús tiene algo que ver con la acción de salvar?
3: Sí, en el lenguaje en que se pronunció originalmente, Jesús era la palabra para salvador. Así que este versículo podría traducirse: y llamarás su nombre Salvador, porque él salvará a su pueblo de sus pecados. Mateo concluye el capítulo diciendo: y despertando José del sueño, hizo como el ángel del Señor le había mandado y recibió a su mujer, pero no la conoció hasta que dio a luz a su hijo primogénito y le puso por nombre Jesús.
2: En otras palabras, María era una virgen cuando concibió a Jesús. Cuando el relato dice, pero él no la conoció hasta que dio a luz a su hijo, eso señala que ella permaneció virgen hasta que dio a luz.
3: Así es, tal cual.
2: Sin duda, María se preguntó, ¿cómo puede ser esto? ¿Cómo puede una virgen ser madre?
3: Bueno, los estudiosos han trazado varias posibles explicaciones. Miremos la que tiene más sentido para mí. El Dios Todopoderoso creó a los hombres con la habilidad de hacerse padres, produciendo multitud de esperma durante toda su vida. Parece lógico que Dios pudiera construir una esperma especial con características personalizadas. Luego Dios pudo implantarlo directamente en el vientre de María sin la intervención de un hombre. Puede ser una posibilidad.
2: Eso es una razón.

0: razonable. Los doctores humanos saben cómo implantar el esperma en el proceso de inseminación artificial. Ciertamente, Dios podría haber hecho esto luego de hacer uno especial.
1: Sí, o Dios podría haber utilizado alguna otra técnica que nosotros no comprendemos. Por definición, un milagro es algo humanamente imposible. Pero con la habilidad de Dios, es posible hacerlo. Dios podría haber escogido todas las características que quisiera que tuviera su unigénito hijo.
0: Como la ingeniería genética, que los investigadores están intentando lograr.
1: Interesante, sí. Por ejemplo, él podría haberle dicho a María con certeza que el hijo que esperaba sería un niño, y él podría haber incluido la perfecta herencia del cielo sin manchas por la desobediencia de Adán.
0: Así que dos personas que encontraban difícil de creer en el nacimiento virginal encontraron que esto sucedería en su familia.
1: Ese es un buen resumen. María preguntó, ¿cómo puede ser esto? Y el ángel respondió, el poder del Altísimo vendrá sobre ti. Dios registró los detalles de la conversación para responder cualquier duda que pudiéramos tener nosotros siglos después.
0: ¿Y por qué trajo Dios a su hijo al mundo con un método diferente del que utilizó, por ejemplo, con usted y conmigo? Porque Jesucristo tuvo un nacimiento único por medio de una madre virgen.
1: Para que pudiera ser una persona única, como ningún otro que vivió en la tierra. Las personas que escucharon a Jesús notaron que Él era único y extraordinario. Jamás hombre alguno ha hablado como este hombre, señalaban sus contemporáneos. Una docena de personas cuyas vidas estaban en peligro a bordo de un barco en medio de una tormenta vieron a Jesús detenerla y convertirla en un mar apacible. Ellos decían, ¿qué clase de hombre es este? Que hasta los vientos le obedecen.
0: Los soldados romanos que crucificaron a Jesús habían visto morir a muchas personas, pero incluso en los momentos de agonía de la crucifixión, Jesús pronunció palabras amables para su madre y otros que observaban el tremendo cuadro. En vez de maldecir a sus ejecutadores, él oró, Padre, perdónalos, porque no saben lo que hacen.
1: Viendo y escuchando todo esto, el líder de los soldados dijo, verdaderamente este hombre era el Hijo de Dios.
0: Solo un nacimiento único podría producir una persona tan única.
1: Ahora que comprendemos esto, encontramos más fácil de creer que Dios puede hacer obras milagrosas como darle a una virgen la habilidad de ser madre.
0: Hemos visto esto muy rápido. No estoy seguro de haber comprendido todo acerca de las conversaciones en las que María y luego José supieron que María había sido escogida para tener el privilegio de dar a luz a Jesucristo. Luego que terminemos este espacio, en el micrófono me voy a tomar unos cuantos minutos para leer nuevamente y estudiar el texto a fondo.
1: Me parece una excelente idea. Ambas conversaciones están en el Nuevo Testamento de la Biblia. La que es con María está en el Evangelio de Lucas, capítulo 1, versículos 26 al 38.
0: Muy bien, voy a apuntarlo. Dijo el capítulo 1 del Evangelio de Lucas, versículos 26 al 38.
1: Así es. Y la conversación del ángel con José está en el Evangelio de Mateo, capítulo 1, versículos 18 al 25.
0: Así que Mateo, capítulo 1, versículos 18 al 25. Perfecto.
1: Correcto. El primer capítulo de Lucas y el primer capítulo de Mateo.
0: A veces tenemos la impresión de que si nosotros no podemos hacer algo, nadie podrá hacerlo. Pero cuando nos damos cuenta de que Dios tiene el poder y la sabiduría para crear los cielos y la tierra, comprendemos que Él puede hacer cualquier cosa. Él no tiene limitaciones humanas.
1: Tú y yo hacemos cosas cada día que los monos no pueden hacer, porque somos una especie superior que la de ellos.
0: ¿Está queriendo decir que Dios es de una especie mayor que la del hombre, de manera que Él puede hacer cosas que le son imposibles a los humanos?
1: Exactamente. Así como tú puedes hacer cosas que le resultan imposibles a los animales, Dios puede hacer cosas que son humanamente imposibles. La imposibilidad humana es divinamente posible. Eso incluye permitir que una virgen sea madre, además de muchas otras acciones que la Biblia registra que Dios hace en forma sobrenatural.
0: Gracias, profesor. Antes del día de hoy, pensaba que algunas partes de la Biblia eran ficción. pero verdaderamente me ha ayudado a comprender que la Biblia dice la verdad.
1: Cuando leo algo en la Biblia que parece difícil de creer, pienso en el versículo que nos recuerda: para los hombres esto es imposible, mas para Dios todo es posible.

La Biblia hace la observación que los cielos cuentan la gloria de Dios y el firmamento anuncia la obra de sus manos. Lo que aprendemos a través del examen del universo parece confirmar esta declaración. 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

Esta es la hora en RRI. Son las 2 de la mañana. 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

0: Bienvenido a Preguntas y Respuestas Bíblicas con John MacArthur. La pregunta de hoy viene de Efesios 4:11, en donde el apóstol Pablo presenta diferentes tipos de hombres dotados que guían a la iglesia. Él dice que Cristo constituyó a unos apóstoles, a otros profetas, a otros evangelistas, a otros pastores y maestros. John, la segunda posición en la lista, el profeta, ¿cómo era practicada en el Nuevo Testamento y es aún una posición legítima en la iglesia de nuestro día?
1: Sí, creo que la mejor manera de responder esa pregunta es que cuando vemos esa palabra profeta, estamos hablando de una posición en particular, una responsabilidad en particular. En un sentido no técnico, cualquier persona que predica está dando una profecía. Eso literalmente significa hablar delante de. Pero en el caso de los profetas, como los apóstoles apartados, estamos hablando de una posición en particular. Este no sería un creyente común y corriente que fue un predicador o un maestro, sino hombres especialmente comisionados en la primera iglesia. La posición de profeta parece haber sido ejercida exclusivamente dentro de una congregación local, mientras que los apóstoles eran los que estaban viajando y plantando iglesias. No los profetas. Los apóstoles fueron los enviados. Los profetas parecían ser aquellos mediante quienes el Señor dio revelación directa a una congregación local. Sus mensajes debían ser juzgados por otros profetas para certificar su validez y tenían que conformarse a la enseñanza de los apóstoles. Entonces, en la primera iglesia, los apóstoles eran el evangelista y los profetas eran como los pastores que enseñaban originalmente y por eso son reemplazados por los pastores que enseñan.

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1: 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Verdades bíblicas para los problemas de hoy en la vida de la familia Maderos.
2: Entra rápido, yo vigilo.
3: Ay, estoy asustada, Carla. Tengo miedo.
2: Sara, es mejor que sepas hoy. Así nos zafamos de dudas. Pero apúrate antes que venga mi mamá.
3: Espérate, espérate. No sé cómo se usa esto.
2: Lee las instrucciones. No creo que sea tan complicado.
3: Estoy nerviosa. No sé qué voy a hacer si sale positivo.
2: Tienes que hablar con Nicolás. Pero no nos adelantemos. Primero descartemos cualquier duda. ¿Qué salió? Dime, ¿estás embarazada o no?
3: Ay, sí, Carla, sí, las cosas se me pusieron color de hormiga.
2: Entonces Nicolás tiene que saberlo, tiene que responder por el niño.
3: ¿Y si se enoja conmigo por quedarme embarazada?
2: ¿No te cansas de decirme que él te ama y que después de divorciarse de su esposa se va a casar contigo?
3: Sí,
2: se va a poner feliz porque le vas a dar un bebé.
3: Tienes razón, creo que después de todo no es tan malo que haya quedado embarazada, ¿verdad?
2: No, lo que sí me preocupa es cómo les vas a decir a tus papás.
3: Ay, mis papás. Si se enteran, me matan. Mejor no les voy a decir nada. Nada hasta que esté casada con Nicolás. Además, es cuestión de semanas.
2: Amiga, esto es muy complicado.
3: Sí, pero este bebé va a ser mi pasaje a convertirme en la esposa de Nicolás.
4: El camino de la infidelidad es pantanoso y oscuro. Ensucia y destruye la credibilidad de los involucrados. La infidelidad se pinta como una aventura emocionante que ofrece placer sin compromiso, pero los resultados que produce son dolor, angustia y vergüenza. La Biblia dice, el que camina con integridad va seguro, pero el que toma caminos equivocados será desenmascarado. Si te sientes atrapado en la infidelidad, Dios quiere darte la salida.
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1: Jesús nos explica por qué vino a este mundo para vivir entre nosotros. Juan 12:47. Al que oye mis palabras y no las guarda, yo no le juzgo, porque no he venido a juzgar al mundo, sino para salvar al mundo. Juan 18:37. Le dijo entonces Pilato, ¿luego eres tú rey? Respondió Jesús, tú dices que yo soy rey. Yo para esto he nacido, y para esto he venido al mundo para dar testimonio a la verdad. Todo aquel que es de la verdad oye mi voz. Pablo explica una de sus razones. Pues os digo que Cristo Jesús vino a ser siervo de la circuncisión para mostrar la verdad de Dios. Romanos 15, versículo 8. El propósito de Jesús en venir era para ayudar a nosotros.

0: Esta es la hora en RRI. Son las 2 de la mañana, 30 minutos. 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
2: Hans, ¿qué te pasa? Te ves preocupado.
3: No puedo entenderlo.
2: ¿No entiendes qué?
3: En las semanas pasadas he notado con frecuencia que se me han perdido pequeñas cantidades de dinero. Pero hayan sido 24 pesos y sé que no es un error de contabilidad.
2: ¿24 pesos? ¿Le has preguntado a Jorge o Max acerca de esto?
3: No, ¿por qué habría de tomarlo? A cada uno de ellos le doy 2 pesos a la semana.
2: De todos modos, sería bueno averiguar. Me consta que últimamente Jorge ha estado obsequiando a sus amigos algunos regalitos.
3: ¿Oh, sí?
2: Precisamente ayer, la mamá de Carlos... Carlos es uno de sus compañeros de clase. Me dijo que cuánto le gustaron a su muchacho los pasteles que Jorge había comprado para toda la clase.
3: Después de todo, podría ser... Sin embargo, no voy a decir ninguna cosa, al menos por ahora. Tengo que investigar si cualquiera de los dos es un ladrón.
2: ¿Jorge, un ladrón? Si solo tiene 14 años.
3: No me importa si tiene 14 o 24. Si está tomando cosas que no le pertenecen, hay que detenerlo.
2: ¿Por qué no les preguntas a los muchachos acerca de eso?
3: Porque si uno de ellos es culpable, simplemente lo va a negar. Pero si uno de ellos es el delincuente, lo agarraré, de algún modo.
4: ¿Qué tal, amiguitos? Creo que ustedes encontrarán nuestra historia de hoy muy interesante.
5: Por lo que he escuchado hasta el momento, tía Elena, parece que tenemos a un ladrón en nuestras manos.
4: Sí, pero no en realidad.
5: Oh, ¿qué quieres decir?
4: Quiero decir que él no siguió siendo un ladrón. La historia de hoy muestra los resultados de uno de los más grandes poderes en el mundo. Y la llamo La Vida que Cambió. A principios del siglo XIX, el papá y la mamá Müller vivían con sus 2 hijos, Max y Jorge, en un hogar cómodo situado en la Villa Heimersleben en el Reino de Prusia. Siendo que el señor Müller era recaudador de impuestos de la realeza, su trabajo requería que llevase una contabilidad exacta de todo el dinero reunido. Varias veces, últimamente, él había notado que se habían perdido pequeñas sumas de dinero de la caja fuerte de su escritorio y estaba determinado a encontrar al delincuente. Por lo tanto, una tarde, después de haber depositado el dinero en el lugar acostumbrado, salió de la casa por algunos minutos. Cuando retornó, fue a su escritorio y contó el dinero que había depositado precisamente unos pocos minutos antes.
3: Tal como lo sospeché. De nuevo me falta. Esta vez son 5 pesos. Jorge.
6: Sí, papá.
3: Ven acá por un minuto.
6: ¿Qué es, papá?
3: Quiero que me devuelvas el dinero que tú tomaste de mi escritorio hace unos pocos minutos.
6: Pero, papá, yo no tomé ningún dinero.
3: Veremos eso.
4: Y metódicamente el papá Müller revisó los bolsillos de los muchachos sin resultado alguno.
3: Quítate los zapatos.
6: ¿Pero por qué? Por supuesto, tú no piensas que yo...
3: No tengo la intención de que me queden dudas. Ahora quítate los zapatos.
6: Sí, papá.
3: Ahora ponlos aquí.
4: Mientras sacudía los zapatos, cayeron las monedas perdidas, exactamente 5 pesos. Vez tras vez, el pequeño Jorge fue castigado por robar. Una y otra vez se propuso cambiar su vida, pero cada vez volvía a sus antiguos hábitos. No sabiendo qué hacer con él, su papá le envió a estudiar a Halberstadt, con la esperanza de que la disciplina de un internado mejoraría las debilidades de su carácter. Pero en vez de dedicarse a sus estudios, Jorge Müller continuó con sus malos hábitos y adquirió algunos nuevos.
7: ¿No vas a estudiar tus lecciones esta noche, Jorge?
6: Nah, son muy aburridas. Este libro que estoy leyendo está mucho más interesante.
8: Oye, Jorge, pásate a mi cuarto esta noche sin que te vean, que vamos a tener algunos juegos. Otro par de amigos van a estar allí también.
6: Seguro. De todos modos, no quiero estudiar. Vamos a engañar al director. Miren, compañeros, vamos a esperar hasta que el director se duerma.

0: Al director. Miren, compañeros, vamos a esperar hasta que el director se duerma. Entonces, nos escapamos de nuestros cuartos y nos encontramos en el bar de la villa. ¿Qué dicen?
1: Seguro.
0: Está bien.
1: De acuerdo. ¿Cómo vamos a entrar de nuevo?
0: De la misma forma que salimos, a escondidas. O mejor aún, nos quedamos en el bar toda la noche. Nos emborrachamos bastante y entonces regresamos cuando todo el mundo está en la iglesia. ¡Vamos!
2: Cuando Jorge tenía 16 años de edad, su padre le autorizó a retirarse de la escuela y regresar a casa. Pero él permaneció allí el tiempo suficiente como para juntar una suma de dinero, aunque por medios deshonestos. Luego huyó a la Villa Brunswick y pronto derrochó todo su dinero. Como no tenía con qué pagar sus gastos, deambuló de un hotel a otro, de una villa a otra, tratando de evadir a la policía. Finalmente fue capturado y llevado delante del juez para ser juzgado.
3: ¿Su nombre?
4: Franz Gruber.
3: ¿Ocupación?
4: Soy el dueño de la posada de la villa en Brunswick.
3: ¿Reconoce usted al acusado?
4: Oh, sí, señor juez. Hace pocas semanas se registró en mi hotel como Jorge Müller. Parecía tener bastante dinero debido a que vestía ropa costosa. Además, se hospedó en un cuarto caro y ordenó muchas cervezas. Pero después de haber estado alrededor de una semana, desapareció sin pagar su cuenta.
3: ¿Lo ha visto desde entonces?
4: No, sino hasta ahora, en este cuarto. Pero ese es el hombre.
3: Eso es todo, señor Gruber. Próximo testigo. ¿Su nombre y ocupación?
5: Carl Smith, posadero.
3: ¿Reconoce usted al acusado?
5: Desde luego. Él se registró en mi posada. Y después de unos pocos días, comencé a sospechar que no tenía ningún dinero. Así es que una tarde, cuando él ordenó cervezas...
6: ¿Dónde están las cervezas que ordené?
5: No hay más bebidas hasta que pagues la cuenta.
6: Pero, señor, no tengo dinero conmigo. Voy a ir a Brunswick mañana por la mañana y voy a traer algún dinero que dejé allí con un amigo.
5: Está bien, vete. Pero vas a dejar aquí todas tus ropas, incluyendo las que tienes puestas.
6: Pero, señor, por supuesto que usted no espera que yo vaya a Brunswick sin ninguna ropa.
5: Por supuesto que no. Por ahí tengo unos andrajos que te puedes poner. Es más que suficiente para muchachos como tú. Y cuando regreses con el dinero para pagarme, entonces podrás nuevamente tener tu propio. Y esa fue la última vez que vi a ese pícaro, señor juez.
3: Gracias. Próximo testigo. ¿Su nombre y ocupación?
7: Frederick Grossman. Soy el posadero de este pueblo.
3: ¿Cuál ha sido su relación con el acusado?
7: Él vino a mi posada hace unos pocos días. Debido a su andrajosa apariencia, le asigné uno de los cuartos más pobres. El segundo día, lo pillé tratando de escabullirse. Nadie se escapa de mi posada sin pagar la cuenta. Llamé a los soldados y lo capturaron a menos de un kilómetro de distancia. Yo digo que no es otra cosa más que un maleante.
2: Después de haber interrogado por 3 horas a Jorge y a los dueños de las posadas, el juez dictó la sentencia.
3: Jorge Müller, usted es un vagabundo y un ladrón. Irá a la prisión y permanecerá allí hasta que todas sus deudas estén pagadas por completo.
8: Amiguitos, queremos decirles que nos alegra mucho recibir sus mensajes porque a través de ellos logramos saber más acerca de ustedes.
9: Es verdad, disfrutamos mucho al leer sus mensajes y así conocerles en una forma más personal, saber sobre las cosas que les interesan y orar por ustedes cuando comparten con nosotros sus inquietudes.
8: Saben, aquí en Tu Historia Preferida comenzamos cada día con un momento devocional y de oración. Aunque siempre oramos por nuestros oyentes en general, también nos alegra llevar sus peticiones especiales a Dios. Ustedes son muy importantes para nosotros.
9: Así es, amiguitos. Si tienen un pedido de oración o un comentario o simplemente desean saludarnos, pueden enviar sus mensajes a nuestro correo electrónico info@tuhistoriapreferida.com. De nuevo el correo electrónico info@tuhistoriapreferida.com.
8: También pueden enviar sus mensajes a través de nuestra página de internet,

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1: Y ahora regresemos a la interesante historia de la tía Elena titulada La vida que cambió.
2: Las sagradas escrituras dicen: el camino de los transgresores es duro. Sin dinero y sin amigos, Jorge fue encarcelado. Después de haber pasado 25 días en una fría y húmeda cárcel, su padre le envió dinero para pagar sus deudas y el regreso a casa en una diligencia.
3: Bueno, Müller, prepárate. Se te envía a tu casa para estar bajo la custodia de tu padre.
2: Sentimientos de terror embargaron a Jorge al aproximarse a casa. Sabía que su padre tenía toda la razón para estar irritado con él. Con todo eso, no estaba preparado para la paliza sin misericordia que recibió al llegar a casa. Más tarde, Jorge y su padre hablaron por más de una hora. El padre tratando de averiguar lo que su hijo había estado haciendo y Jorge tratando de encubrir sus actividades. Finalmente, la discusión giró en torno a asuntos relacionados con el futuro.
4: Papá, ¿qué vas a hacer conmigo?
5: Me parece que te voy a enviar a la escuela clásica en Halle. Tengo entendido que la disciplina allí es muy estricta. Y eso es lo que tú necesitas.
4: Por favor, papá. Por favor, no me mandes a Halle.
5: Tú necesitas disciplina.
4: He aprendido la lección. Dame una oportunidad de demostrarte que no me meteré en problemas.
5: Y lo que tú sugieres en realidad no importa.
4: Mira, déjame ir a Nordhausen. Entiendo que ellos tienen una buena escuela de teología.
5: ¿Y qué crees que vas a hacer en una escuela de teología?
4: Estudiar, por supuesto. Piensa solamente el honor que traería el tener un pastor en la familia.
5: Bueno, no sé. Si tan solo supiera que te vas a portar bien.
4: Te dije que he aprendido la lección. Por favor, déjame ir a Nordhausen.
5: Está bien. Te voy a dar el dinero para que te vayas. Pero no cuentes con que voy a pagar otra vez para que te saquen de la cárcel.
2: Por 2 años y medio, Jorge Müller asistió a la escuela de Nordhausen sin meterse en serios problemas. No obstante, continuaba viviendo en pecado. Aunque estudió diligentemente y se ganó el aprecio de sus profesores, no tenía interés en Dios. Poseía 300 libros, pero ninguna Biblia. Cuando se le dio permiso para predicar, nunca oró. Una tarde, su amigo Beta hizo una sugerencia.
6: Jorge, tengo una sugerencia. ¿Por qué no vienes conmigo esta noche?
4: ¿A dónde?
6: Todos los domingos por la noche voy a la casa de un amigo cristiano donde tienen reuniones religiosas. A mí me gustan, y yo creo que tú también las disfrutarás.
4: ¿Reunión religiosa en una casa? ¿A quién se le ocurriría tal cosa? Además, como tú sabes, es ilegal predicar, a menos que sea en una iglesia.
6: No, no hay ninguna predicación. Cantamos, oramos y luego leemos.
4: ¿Leen?
6: Sí. No hay nada en la ley que diga que no podamos leer. Así es que el pastor escribe lo que desea decir y entonces nos lo lee. Y también leemos bastante de la Biblia. ¿Por qué no vienes conmigo esta noche?
4: Bueno, está bien. Voy a ir.
2: Semana tras semana, Jorge asistió a las reuniones donde aprendió a leer y a orar. ¿Cuándo ocurrió? No lo supo. Pero un día, para su felicidad, descubrió que los pecaminosos deseos de su antigua vida ya no le interesaban. Su vida había sido cambiada por el poder de Dios. Decidió llegar a ser un misionero y contar a otros acerca del maravilloso amor de Jesús. Con ese propósito, fue a la Universidad de Halle para cursar más estudios. Como carecía de fondos para sus gastos, oró una noche para que, si fuese la voluntad del Señor que continuase su educación, de alguna forma obtuviese dinero. A la mañana siguiente, uno de sus profesores, el doctor Taluk, le llamó a su oficina.
7: Supongo que te estarás preguntando por qué te he llamado.
4: Sí, señor. Espero que no haya violado algún reglamento escolar sin saberlo.
7: De ningún modo, de ningún modo. Me he estado preguntando si tienes cómo mantenerte.
4: Bueno, la verdad es que no tengo. Pero he orado acerca de esto y confío que el señor proveerá una manera para ganar el dinero necesario.
7: Ya veo, ya veo. Quizás esto te interese. Tres norteamericanos han venido para estudiar en la universidad y necesitan ayuda para aprender el alemán. Ellos están dispuestos a pagar bastante. Y pensé en ti, por el conocimiento que tú tienes el inglés.
4: Doctor Tolluck, me siento muy honrado por la confianza que usted tiene en mí. Con gusto haré lo mejor que pueda para ayudar a estos caballeros.
7: Bien, bien. Esto debería resolver tus problemas por todo el año, ¿eh?
8: Con un canto de alabanza en su corazón, Jorge salió de la oficina de los profesores. Esta era la primera vez en su vida que había pedido a Dios algo concreto y recibido una respuesta bien definida. Pasado un tiempo, el doctor Salak le llamó nuevamente a su oficina.
7: Jorge, ¿te está yendo muy bien en tus estudios? ¿Qué piensas hacer cuando termines, eh?
4: Deseo llegar a ser un misionero.
7: ¿Estás seguro que quieres renunciar a las comodidades de esta vida por las privaciones de la vida de un misionero?
4: Sí, señor. Deseo contar a otros del amor de Jesús.
7: ¿Has entrado en contacto con alguna de las sociedades misioneras?
4: No, todavía no lo he hecho.
7: Bien, bien. Sigue mi consejo. Si quieres realmente ser un misionero, dirígete a la Sociedad Misionera de Londres en Inglaterra. Ellos tienen actualmente el programa misionero más extenso y de mayor alcance.
4: ¿Cree usted que hay alguna posibilidad de que me utilicen?
7: Nunca lo sabrás, a menos que intentes.
4: Voy a escribirles inmediatamente. Y gracias por su sugerencia.
8: Pocas semanas después de haber escrito a la Sociedad Misionera de Londres, Jorge recibió una respuesta donde le pedían que fuese a Londres para entrevistarse. Una de las primeras gestiones que realizó como preparación para el viaje fue obtener su pasaporte en la policía.
9: ¿Qué quiere?
4: Vine para averiguar cómo obtener un pasaporte.
9: ¿A dónde quiere ir?
4: Primero a Inglaterra, luego posiblemente a otro país.
9: ¿Ha hecho el servicio militar?
4: No.
9: Entonces no le puedo dar un pasaporte.
4: ¿Por qué no?
9: Porque a ningún alemán se le permite salir del país hasta que no haya hecho el servicio militar por 3 años.
8: Comprendiendo que no había respuesta humana para su problema, acudió al poder de lo alto. Luego, confiando en que lo que ocurriese sería la voluntad divina para su vida, se dirigió al cuartel militar para el examen físico. Cuando el doctor finalizó, le entregó a Jorge los papeles para que se los llevase al general de división. Para su sorpresa...
4: Aquí están los papeles, mi general.
10: Sí, vamos. ¿Qué quiere decir esto?
4: ¿A qué se refiere, mi general?
10: A esto. Dice aquí, físicamente incompetente para el servicio militar. Para mí usted está muy saludable.
4: No sé, pero si eso es lo que dice...
10: Oiga, un momento. Usted era el que quería ser exonerado del servicio militar, ¿no es verdad? Además, usted afirmaba que quería ser un misionero o algo parecido. Bien, le diré algo, jovencito. No crea que va a salir con la suya usando esta artimaña. Usted sobornó al doctor. Eso es lo que hizo. Yo mismo lo llevaré a otro doctor. Con que físicamente incompetente.
8: Para la sorpresa del general, el segundo doctor también declaró a Jorge físicamente incompetente para el servicio. Ahora el camino estaba despejado para que Müller obtuviese el pasaporte. Cuando llegó a Londres, se dirigió a la oficina de la Sociedad Misionera de Londres, donde tuvo una entrevista y se le dijo que regresara en 3 días.
11: Oh, señor Müller, pase. Siéntese, por favor. Pues bien, hablemos de este asunto de llegar a ser misionero. Usted parece estar bien determinado al respecto, ¿no es verdad?
4: Sí, lo estoy.
11: Y desde luego necesitamos más misioneros que estén dispuestos a ir al extranjero. Sin embargo, hay un gran problema.
4: ¿Cuál es?
11: Dinero. No tenemos suficientes fondos ahora mismo. Aunque mucho nos gustaría enviarle, no hay suficientes recursos.
4: Oh.
11: Pero hay bastante trabajo que necesita ser hecho aquí en Londres. Le recomiendo que comience su carrera de misionero aquí mismo.
4: Bueno, no es exactamente lo que tenía en mente, pero si no hay otra solución.
11: Por el momento es lo único que usted puede hacer si desea trabajar con nosotros. Le vamos a dar un pequeño sueldo por su trabajo aquí. Tan pronto como tengamos suficientes fondos, le enviaremos al extranjero si aún continúa interesado.
8: Así es que el señor Mueller comenzó a trabajar con ahínco por la gente de Londres, quienes en su mayoría le sacaron de sus casas con imprecarios. Con el tiempo, sin embargo, reunió a un grupo de aproximadamente 50 personas para leer la Biblia y hablar de Dios. Cierto domingo, un conocido de Jorge, el señor Groves, mencionó por casualidad que iría a Persia como misionero.
4: ¿Misionero a Persia?
5: Sí. Estaré saliendo tan pronto como esté en todo en orden.
4: ¿Está usted dispuesto a dejar su próspera carrera como dentista para ser un misionero?
5: No creo que esté renunciando a mucho. Simplemente digamos que estoy cambiando el énfasis en mi trabajo. Usted sabe que la Biblia dice, donde estuviere tu tesoro, allí estará también tu corazón.
4: ¿Qué sociedad misionera le está enviando?
5: Ninguna sociedad me está patrocinando. Estoy yendo por mi cuenta propia.
4: Pero pensé que usted estaba casado.
5: Sí, lo estoy. Tengo una esposa y tres hijos.
4: ¿Y los va a dejar aquí mientras trabaja para Dios en Persia?
5: Oh, no, no. Van conmigo. No los podría dejar aquí.
4: ¿Y quién los va a sostener? ¿Su familia depende de usted?
5: Mi familia depende de Dios. Vamos a confiar completamente en Dios para todas nuestras necesidades. Él ha prometido que nunca dejará u olvidará a sus hijos. Si hacemos su obra, nos cuidará.
8: Jorge Mueller quedó lleno de asombro ante tal fe. Regresó a su cuarto y decidió que en el futuro solamente escucharía a la voz de Dios y confiaría completamente en él. Renunció a la Sociedad Misionera de Londres e inició su propia. Pronto se trasladó a Tynemouth, donde había escuchado que había un grupo de cristianos sin pastor. Al atenderlos, semana tras semana, le llamó la atención una atractiva joven de la congregación. Y procurando no mostrarse demasiado interesado, comenzó a averiguar acerca de ella. Supo que se llamaba María Groves. Finalmente, un domingo por la tarde fue invitado a su casa. Después de haber conversado por un rato en el salón familiar, María pidió permiso para ausentarse y poco después regresó con una carta.
12: He escuchado, señor Mueller, que usted pensó una vez llegar a ser misionero.
4: Es cierto, señorita Groves. Incluso yo mismo me ofrecí a la sociedad misionera. Pero como la oportunidad no se presentó inmediatamente, llegué a la conclusión de que Dios tiene un trabajo para mí aquí en Inglaterra.
12: Tengo un hermano que es misionero en Persia. Esta semana recibí una carta de él. ¿Le gustaría escuchar cómo él describe su trabajo misionero en aquella tierra?
4: Por supuesto.
8: Mientras María leía, el señor Mueller se puso entusiasmado, especialmente con la descripción de cómo su hermano había traído alivio a un pobre anciano al extraerle algunos de sus dientes dañados.
4: Perdón, señorita Groves, pero dígame algo. ¿Fue su hermano alguna vez un dentista de éxito en Londres?
12: Claro que sí.
4: ¿Y tiene una esposa y tres hijos con él en Persia?
12: Oh, sí.
4: Ay, ¿y fue a Persia sin apoyo financiero de ninguna sociedad misionera?
12: Ciertamente, pero ¿cómo usted sabía?
4: Le conocí en Londres, justo después de haber llegado de Alemania. Me dijo aquella vez que estaba dejando su práctica en la ciudad para ir a Persia como misionero de sostén propio. En verdad, él es un hombre de fe.
8: Jorge y María se visitaron muchas veces después de aquella primera tarde. El 7 de octubre de 1830, cuando Jorge tenía 25 años de edad, fueron unidos en matrimonio. Poco tiempo después de la boda, Jorge hizo un anuncio que sorprendió a su congregación.
4: Quisiera hablarles con franqueza acerca de mi sueldo. Cuando vine aquí hace 9 meses, ustedes prometieron pagarme un sueldo de 275 pesos al mes, lo cual han cumplido fielmente.
13: Sé que no es mucho, pastor. Pero tenemos planes de aumentarlo ahora que tenemos más miembros.
4: Pero mi petición es justamente lo opuesto. He decidido pedirles que no me paguen más un sueldo fijo.
13: ¿Ningún sueldo?
4: Exactamente. Como ustedes ven, Este dinero se recauda porque se les cobra a los miembros de la iglesia por el uso de las bancas. Creo que esto va en contra de la voluntad del Señor, porque a menudo se le da al hermano rico un mejor asiento que al hermano pobre.
13: Pero, señor Müller, ¿cómo espera usted vivir si no recibe ningún sueldo?
4: Estoy dispuesto a aceptar donaciones de los miembros de la iglesia, pero solo en la medida en que Dios les impresione a dar. Quiero pedirles que no me traigan sus donaciones directamente, porque algunos podrían avergonzarse de sus pequeñas contribuciones. Voy a colocar una caja en el vestuario y ustedes pueden colocar allí sus ofrendas.
8: Aquel invierno enfrentaron tiempos difíciles y las donaciones se convirtieron cada vez más pequeñas. Una mañana, cuando apenas les quedaba un peso, silenciosamente recordaron al Señor acerca de sus necesidades. Pocas horas más tarde, un miembro de la iglesia llegó a la puerta.
4: Buenos días, señora Robinson. ¿No quiere pasar? Espero que no tenga malas noticias.
14: No sé. Pastor, ¿necesita dinero? Ese plan suyo...
4: Le dije a la gente, cuando renuncié a mi sueldo, que en el futuro solo confiaría mis necesidades al Señor.
14: Yo sé, pastor. Pero, ¿sabe? Yo también oro para recibir instrucciones. Hace 2 semanas, le pregunté al Señor qué debería hacer para él. Y fui impresionada para que le diese a usted algún dinero. Este último sábado tuve nuevamente la misma impresión. Pero anoche la sentí tan palpable que tuve que venir a verle esta mañana. Mire, aquí hay algún dinero. Espero que este donativo cubra algunas de sus necesidades presentes.
8: Muchas veces durante ese invierno, la despensa de los Müller careció de alimentos y el bolsillo estuvo vacío. Pero ni siquiera una vez pasaron hambre. Una y otra vez el dinero apareció en el día cuando más se lo necesitaba. Dios estaba fortaleciendo, probando y enseñándoles que quien suplió las necesidades de Elías aún vive y cuidará a todos sus hijos que depositan su confianza en él.

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0: Esta es la hora en RRI. Son las 3 de la mañana. 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
1: Saludos, queridos amigos. Hoy es domingo 21 de junio. Hoy es primer día de la semana, muy especial para todos nosotros los que hemos creído en el Señor Jesucristo, porque nos vamos a reunir en diferentes partes del mundo para honrar y exaltar a nuestro Dios y Salvador. Si usted es creyente en el Señor Jesucristo, tiene el deber de acudir con su iglesia local y servir al Señor allí juntos. Por supuesto, escuchar la palabra de Dios con mucha atención para ponerla por obra, para hacerla dentro de ese contexto de la iglesia local. Que disfrute este día. Si usted no tiene una congregación aquí en Lima, le animo a acompañarnos. Estamos en el distrito de Surco, por el paradero La Bolichera, frente al nuevo edificio de la Municipalidad de Surco. Nos reunimos a partir de las 5 de la tarde. Usted está invitado a adorar a Dios con nosotros y escuchar su santísima palabra. Y aquí en RRI, durante este día, seguiré escuchando la palabra de Dios en cualquier momento. Le animo a orar por RRI. 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

La vida es corta, de hecho demasiado corta, para vivirla mal. La pregunta es, ¿cómo puedo vivir mejor mi vida en el tiempo que me queda? ¿Cuáles debieran ser mis prioridades en la vida? De esto es lo que queremos hablar hoy en Linaje de Campeones. Hola, soy Johnny, tu anfitrión, mientras continuamos una serie de programas basados en el libro Las cuatro

0: Vamos a Claudio.
1: La vida cristiana es como correr una carrera. Cuando lleguemos a la meta final, ¿habremos corrido como campeones? La Biblia tiene mucho que decir acerca de lo que significa correr como un campeón para Dios. Así que nuestro programa hoy se va a centrar en la marca de un verdadero campeón. Aún Jesús, el campeón de campeones, corrió la carrera de la vida, enfocando su atención en el premio puesto delante de él, la salvación de la humanidad para la gloria de su Padre. Él no abandonó, cruzó la meta y ahora está en el cielo. Jesús es el mejor ejemplo de lo que se requiere para ser la clase de hombre que Dios quiere que lleguemos a ser.
0: Si eres un verdadero seguidor, te conviertes en un verdadero campeón en tu relación con Dios y en tu relación con las personas.
1: Los campeones no abandonan. Los verdaderos campeones no se rinden. Podés vencer, podés caminar en victoria. No tenés que estar desalentado cuando la vida es dura. Tenés a Dios de tu lado. Él promete en su palabra que Él está contigo donde quiera que vayas. Salmo 48 y en Mateo 28, 20.
0: Y cuando buscamos un ejemplo de lo que conlleva ser un verdadero campeón, tenemos el privilegio de Linaje de Campeones, en nuestro programa, aprender acerca de uno de los campeones más grandes de la Biblia, que fue el apóstol Pablo.
1: Retrocedemos a un momento de su vida cuando los Juegos Olímpicos eran un gran evento deportivo. Los Juegos acontecían en Grecia, en la ciudad de Olimpia. Las principales competencias en aquellos días eran las carreras de a pie. Y los corredores venían de muchos países y miles de personas venían a observarlos correr. Así que Pablo compara la vida a una carrera y nos dice que debemos correr para ganar, correr como verdaderos campeones.
0: La historia de hoy acerca de Pablo tiene lugar cerca de 20 años después de que Jesús fuese crucificado y se levantara de entre los muertos. En este tiempo en la historia, Atenas, Grecia, es una de las ciudades más populares del Imperio Romano.
1: Pablo decide ir a Atenas en su segundo viaje misionero. Cuando llega, ve inmediatamente que Atenas es una ciudad construida para glorificar al hombre. Al caminar por las calles, él ve muchos monumentos y templos que se jactaban de fama en las áreas de arte, deporte y filosofía. Atenas es también la capital de la adoración de ídolos. Por todas partes Pablo contemplaba santuarios, monumentos y estatuas dedicadas a los muchos dioses. Cuando Pablo ve cuán en bancarrota moralmente hablando se encontraba Atenas, se afligió grandemente.
0: ¿Qué gran desafío estaba enfrentando Pablo? Pablo está cerca de correr una de las carreras más difíciles de su vida. ¿Ganará? ¿Qué es lo que ganar significa para un cristiano, Claudio?
1: Mientras que muchos atletas en los Juegos Olímpicos corren por su gloria personal, Pablo corre para la gloria de Dios. No habrá de ser fácil, pero él encuentra fortaleza en saber que él está siguiendo el ejemplo de Jesús. Jesús vivió para traer honor a su Padre Celestial. Lo que sea que nosotros hagamos debe ser para la gloria de Dios. Los verdaderos campeones viven la vida de tal forma que Dios brilla a través de cada cosa que hacen, y todo honor y gloria va solamente a Él. ¿Estás esforzándote en traerle gloria a Dios o a ti? No importa dónde estemos, en una clase, una oficina, en una reunión de consejeros, necesitamos recordar que estamos trabajando y corremos la carrera de la vida para la gloria de Dios. Es fácil para las personas hablar acerca de Jesús cuando la vida es buena. Pero ¿qué sucede cuando los malos tiempos llegan? Cuando caemos o cometemos un gran error. Parece que casi imposible hablar de Jesucristo. ¿Cómo actúas cuando tu vida parece se está derrumbando? La vida es una prueba.
0: Y no cabe duda, Pablo está enfrentando una prueba dura en Atenas. Primeramente, él ve que la ciudad ha sido invadida por personas que adoran ídolos. Él va a hablar acerca de esto.
1: Así que la primera cosa que él hace es ir a la iglesia en Atenas. Él pregunta a las personas por qué la iglesia no está haciendo nada con lo que está pasando en esta ciudad sin Dios. No hay dudas que él habla con gran pasión de este tema. Y aún así nadie le toma en cuenta. Él no puede creerlo. ¿Cómo puede ser que las personas de la iglesia

0: parece no importarle. ¡Qué revés! Así que, ¿y ahora qué? ¿Pablo se rinde? De ninguna manera. Eso no es lo que hace un campeón. Pablo va al mercado. Él sabe que muchas personas se congregan ahí, así que él no tiene miedo cuando tiene que dar testimonio de Jesús. Cada día él se encuentra con personas, él habla con ellas, razona con ellas y trata de despertarles para que comiencen a adorar al verdadero Dios y dejen de adorar ídolos. Nuevamente la gente no le toma en serio. De hecho, Pablo recibe la burla de los filósofos locales por predicar a Jesús y la resurrección. Pablo casi no tuvo éxito en Atenas y con todo nunca se rindió. Él sigue hablando de Jesús y la resurrección. Pablo tiene la determinación de un campeón. Sus ojos están fijos en el premio.
1: Claudio, hablaremos más en instantes sobre el ejemplo que nos dejó Pablo. 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Estamos de regreso con Claudio hablando acerca de la perseverancia de Pablo y la audacia de testificar.
0: Con frecuencia los cristianos no invitan a los amigos no cristianos a la iglesia porque están avergonzados de dejar que sus amigos les vean cómo adoran. Pero si querés ser un verdadero campeón de Dios, significa que debes caminar tan cerca de Jesús que no te importe quién te vea o lo que puedan decir de ti. No son tus amigos, familias, colegas del trabajo o vecinos los que murieron por tus pecados. Todas las bendiciones en tu vida son un don de Dios. Él promete que Él nunca te dejará ni te abandonará. No importa qué camino estés tomando en tu vida. ¿Por qué no tomas tiempo para mirar atrás a las muchas veces que Dios mismo te condujo?
1: Los campeones fijan sus ojos en la meta.
0: Cuando salís al mundo, a tu mercado, ¿de qué hablas cuando vas a trabajar? ¿Qué comunican tus palabras y acciones? ¿Cómo se siente tu esposa con la forma en que le hablas y la manera que le tratás? ¿Qué clase de ejemplos son para tus hijos? ¿Podés ser campeón en tus relaciones? Podés ser campeón en tus relaciones. La marca de un campeón no está determinada por si perdieron, sino porque volvieron y siguieron.
1: Así que ser un campeón no se trata de cuántas veces fuiste noqueado.
0: Claro, un campeón siempre se levanta una vez más de las que falla. Tu testimonio como campeón no está basado en tus fracasos pasados o errores, sino en cómo reaccionaste. ¿Te vencieron o te fortalecieron? Su experiencia en Atenas fue una gran desilusión para Pablo. Pero él no se puso melancólico. Él no se quejó. Él prosiguió a su siguiente carrera, su siguiente asignación para Dios. ¿Te ha ido mal la última vez y a los ojos del mundo sos un fracasado? Pero a los ojos de Dios naciste para correr y para correr bien.
1: Y cuando se hace referencia a correr la carrera de la vida bien, Pablo tenía algún consejo para Timoteo, una persona que él ayudó en lo que significa ser un campeón para Dios.
0: Timoteo se convirtió en cristiano bajo la supervisión de Pablo y como un joven fue dejado para dirigir la iglesia que Pablo comenzó en Éfeso. Pablo lo dejó bien en claro a Timoteo, que el que compite como atleta no recibe el premio a menos que obedezca las reglas. Un atleta campeón es disciplinado, entrenado, enfocado y trabajador. Al mismo tiempo, si te llamás a vos mismo un discípulo de Cristo, no podés vivir la vida cristiana como te plazca. Tenés que vivirla por la palabra de Dios. El punto aquí es que no ajustamos o cambiamos la palabra de Dios en ningún modo, sino como un atleta, nos sujetamos a las reglas de las Escrituras. Para competir bien necesitamos acercarnos al Espíritu Santo, que vive en nosotros.
1: Y en el libro de Hebreos, en el capítulo 12, versículo 1, dice que como un atleta no hemos de competir contra nosotros mismos en la vida cristiana.
0: Lo que el escritor quiere decir es que muchos otros están corriendo la carrera. Así que estamos rodeados de testigos. Un atleta no puede correr la carrera en solitario. Y un cristiano también necesita estar rodeado de personas de las cuales aprender y que nos alentarán y nos apoyarán.
1: Claudio, antes de culminar nuestra edición de hoy, ¿qué pensamiento nos quisieras dejar acerca de lo que significa correr la carrera de la vida como un campeón?
0: No importa dónde estés en tu vida, Dios está pronto para llevarte a tu próxima carrera. Te ama tanto que dio a su hijo para ti, para que te levantes cual campeón. Pero por esto llamamos a nuestro programa Linaje de Campeones. Saber que Dios está contigo te dará la fuerza para enfrentar lo que hay por delante. Es bueno recordar las muchas veces que Dios te dio la victoria. Cada paso en tu vida te puso donde estás hoy. El levantarte cada vez que te caíste es lo que hace de vos un campeón.
1: Estamos contentos de que nos hayas elegido para ser de Linaje de Campeones parte de tu día. Confiamos en que este programa ha sido un desafío para ti. Por eso te pedimos que nos acompañes la próxima vez que continuemos nuestro estudio en las cuatro prioridades de la vida. Soy Johnny y he estado junto a Claudio. Para nosotros ha sido más que un gusto acompañarte en Linaje de Campeones. Nuestro mayor anhelo es que Dios pueda seguir moldeando tu vida para que llegues a ser el hombre que Él sabe que puedes ser.

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0: Esta es la hora en RRI.
1: Son las 3 de la mañana, 30 minutos.
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1: Hola, ¿qué tal, amiga? Qué gusto saludarte y darte la bienvenida a un nuevo programa Mujeres de Esperanza. Esperamos que disfrutes con nosotras y lo pases muy bien. Mi nombre es Sonia y aquí estoy junto con Mercedes y con Elizabeth y te acompañaremos por esta media hora compartiendo buena música, palabras de esperanza que te ayudarán a vivir mejor.
2: Así es, esperamos lo pases bien. Nosotras también disfrutamos pensando que estás allí y nos das tu amistad de manera virtual. Piensa en tus amigas y dile que escuchen y disfruten de un programa especial preparado por mujeres y para mujeres.
3: Y si te gusta opinar, puedes hacerlo. Más adelante te diremos cómo puedes comunicarte con nosotras. Prepara lápiz y papel para anotar nuestros medios de comunicación. Entra en el sitio de proyectoana.org y disfruta lo que tenemos allí. Comenzaremos ahora escuchando una canción y luego tenemos un importante tema que queremos encarar hoy.

0: Seguramente en cada hogar hay un televisor. Por lo general a las mujeres nos gusta mirar los programas en la pantalla de la TV. Hasta puede llegar a ser adictivo, pero debemos reconocer que la televisión es una gran invención.
1: Por supuesto que lo es, nos enseña muchas cosas, pero debemos ser cuidadosas. A veces puede hacer más daño que bien en nuestras vidas, especialmente si tenemos niños. De hecho, cuanto más miran la televisión, más difícil es para que ellos se paren en la vida real de lo que tienen que creer.
0: Es muy cierto eso. Te diré que mis sobrinos miran toda clase de productos que la pantalla se esmera en mostrar. Y por supuesto, ellos quieren todo lo que ven. Ellos dicen que lo necesitan. Los anuncios comerciales en la televisión son muy ingeniosos. Tienen el poder de hacer que los niños crean que ellos necesitan algo en particular, que sin eso no podrán vivir. Por lo general, hay algo de verdad en lo que promocionan porque quieren vender, pero a menudo no es tan cierto acerca de todo lo que dicen en la promoción.
1: El propósito de los comerciales en la TV es poder vender sus productos como los mejores. Las personas en todas partes tratan de vender cosas a través de los anuncios por la radio, por la TV, por internet, por los anuncios en revistas y diarios y de todas las maneras posibles. Es muy difícil no verlos ni oírlos. Bombardean nuestras mentes y en especial la mente de nuestros hijos, ya sean niños, adolescentes o jóvenes, con sus mensajes e imágenes. ¿Cómo podemos entonces ayudar a nuestros hijos a decidir lo que realmente necesitan y qué cosas no? ¿Qué es lo verdadero y qué no lo es? No es fácil, pero es posible ayudar a tus hijos.
0: Una mamá nos contó lo siguiente. Cuando su hijo tenía 9 años, se acercó y le dijo: «Mamá, todos mis amigos tienen teléfono celular y yo necesito uno también». Cada día el niño veía la promoción en la TV y como resultado se le creó la necesidad en su interior. Estaba convencido que aunque tenía tan solo 9 años, él necesitaba el celular.
1: Así es como funciona la presión sobre los niños. El pequeño entendió el mensaje en el anuncio. Él necesitaba el celular o móvil. El problema está en que fue engañado a creer algo que no es cierto. ¿Realmente necesitaba el celular? Por supuesto, la realidad es que él quería uno. Y él creía que todos sus amigos tenían uno.
0: Lo cierto es que él no necesitaba uno. No era una verdad, sino una mentira. Las madres deben ser cuidadosas cómo reaccionan cuando sus hijos le dicen cosas como estas, que ellas saben muy bien que realmente no es verdadero. El niño creía que necesitaba un teléfono. Nuestros niños necesitan nuestra ayuda para aprender cómo resistir esta clase de tentaciones. Necesitan nuestra dirección para separar la verdad de la mentira. Esto les ayudará a hacer sabias y sensibles decisiones.
1: Sí, es importante no enojarnos. Necesitamos explicarles que los anuncios comerciales a veces dicen cosas que no son ciertas. Los adultos necesitamos aprender a ayudar a nuestros niños a ser honestos y ayudarles para que siempre digan la verdad, porque eso es muy importante. Pensemos un poco más en cómo enseñar acerca de la honestidad a nuestros niños y jovencitos.
0: Si tienes niños en tu casa, sabrás lo que es sentir el ruido de un ventanal que se hace añicos de un pelotazo. Te acercas y preguntas: ¿qué pasó? ¿Quién lo rompió? Seguramente todos dirán: yo no fui. Sin pensarlo y rápidamente, ellos te dicen una mentira. ¿No te llama la atención? Todos decimos mentiras espontánea y naturalmente. Estoy segura que te habrá pasado. ¿Quién te enseñó a mentir? Nadie, pero lo habrás hecho. Si te enojas y castigas a tus niños sin darles una explicación, ellos te tomarán miedo y les resultará aún más difícil decirte la verdad la próxima vez. Perderás la oportunidad de enseñar a tu hijo acerca de la honestidad.
1: Decir mentiras es parte del proceso de crecimiento. Si descubres a tus niños mintiendo, tienes una oportunidad de enseñarles a ser honestos. Una buena manera de enseñarles es usando historias y ejemplos. Explícale por qué es bueno ser honesto. Diles que decir la verdad es siempre lo correcto y se necesita necesita ser valiente. Siempre es mejor apuntar a la verdad, aun cuando no sea fácil hacerlo. Aun cuando eso signifique que puede ser castigada por algo que hayas hecho. Permítenos compartir contigo algunas ideas acerca del tema.
0: Lo primero es que tus niños tengan bien claro que esperas que ellos sean honestos. Los niños deben saber que papá y mamá quieren que digan la verdad. Por otro lado, los hijos quieren que sus padres les digan la verdad a ellos. Nosotros, los adultos, debemos estar seguros de hablar la verdad a los niños. La mejor manera de enseñar honestidad a los niños es a través del ejemplo.
1: En segundo lugar, cuando tu niño te dice una mentira acerca de algo, es bueno pensar acerca de por qué te está mintiendo. Veamos algunas posibles razones. Puede estar con miedo de decirte la verdad si es que hizo algo mal. Puede mentir para llamar la atención. Podría estar mintiendo porque sus padres, maestros o amigos esperan demasiado de él o ella, así que está aparentando. Podría estar tratando de protegerse, que se rían de él o le critiquen. Podría ser que ha caído en el hábito de mentir.
0: Una vez que has investigado cuál es la razón por la cual tu hijo miente, puedes hablarlo con el niño y tal vez tratar con el tema que le está llevando a mentir. Si tiene suficiente edad para comprender el tema y puede pensar acerca de por qué lo hizo, podrá entonces pensar cómo cambiar su conducta. Corrígele con amabilidad, pero con firmeza. Dile que habrá consecuencias por mentir, como por ejemplo otras personas no podrán confiar en su palabra. Explícale por qué debes castigarle al ser deshonesto.
1: En tercer lugar, si descubres a tu niño mintiendo, no lo llames mentiroso. Esta es una manera de etiquetarlo. Es mejor hablar acerca de la conducta y no del niño. Dile que estás triste o desilusionada porque dijo una mentira y explícale por qué no quieres que te mienta. Por ejemplo, significa que no podrás confiar en él o ella en lo que te diga en el futuro. Discute su conducta errónea y no que sea un niño malo. Hay una gran diferencia. El niño no es malo, sino su conducta o lo que hizo.
0: Si tu hijo hizo algo mal, pero es honesto acerca de eso, explícale que lo que hizo está mal, pero que tú estás contenta porque él no te mintió acerca de lo que hizo. Quizás puedas darle un castigo menor porque no te ha mentido. Eso le animará a ser honesto, pero aún necesita aprender que recibirá un castigo por lo que ha hecho mal. Tu niño aprenderá que puedes confiar en él si es honesto, aun cuando signifique ser castigado por su conducta errónea. Aprenderá a sentirse incómodo cada vez que te mienta a ti o a sus maestros o amigos. Como un padre o madre cuidadosos, es importante enseñar a tus hijos las consecuencias de la mentira. Si no lo aprenden ahora de chicos y crecen para llegar a ser adultos deshonestos, luego entonces tendrán que enfrentar consecuencias más serias, aún podrían terminar en la cárcel.
1: Es importante enseñar a nuestros hijos que sean honestos. Pero si notas que tu hijo tiene un serio problema con la mentira, especialmente cuando va creciendo, no temas de conseguir ayuda de un consejero, porque tu hijo realmente necesita esa ayuda. Y algo muy importante, nunca olvides alabar a tu hijo cuando es honesto, especialmente si en el pasado tenía problemas con la mentira. Dile que te hace feliz escucharla decir la verdad y que te sientes orgullosa de él o ella. Agradécele por ser honesto. Queremos que nuestros niños aprendan que es mejor ser honestos que engañar a otras personas.
0: Amiga, qué importante es tener la seguridad de que nosotras mismas seamos mujeres honestas. Es un gran valor para que toda nuestra familia lo sepa. Como padres, pueden ayudar a que los niños desarrollen buen carácter y se sientan bien con ellos mismos. No olvides alabarlos y reconocer lo bueno que logran hacer.
1: Esperamos que estos consejos te resulten útiles en la hora de criar a tus hijos. Puedes dejarnos tus comentarios por correo en mujeres@transmundial.org o por medio de una carta a Mujeres de Esperanza, casilla de correo 5051 Montevideo, Uruguay. Entra a nuestro sitio en proyectoana.org o el Facebook de Proyecto Ana. Disfrutemos de otra canción y luego seguimos conversando contigo.

0: En nuestro programa Mujeres de Esperanza estamos considerando hoy el tema la honestidad. Es de suma importancia asegurarnos que nosotras mismas seamos honestas. Mucho más si somos madres o padres y pretendemos ayudar a nuestros hijos a desarrollar un buen carácter y sentirse bien con ellos mismos. Pero, ¿qué acerca de si eres tú la engañada porque alguien te ha mentido? Eso podría tener serios efectos en ti.
1: Y hoy en día vivimos en una sociedad con mucho engaño, chismes, mentiras. ¿Cómo podemos proteger a nuestros hijos y protegernos nosotras mismas de ser engañadas? Eres engañada cuando alguien te dice una mentira. Eres engañada cuando alguien retiene importante información que necesitas saber. Y también eres engañada cuando alguien te conduce a creer algo que no es verdadero. Hay una historia, una de las primeras historias escritas en la Biblia, acerca de cómo el primer hombre y la primera mujer fueron engañados. Se les dijo una mentira y ellos la creyeron. Las consecuencias de este engaño han tenido un alcance que ha llegado hasta nosotras hoy día. ¿Y qué te parece si escuchamos algo de eso?
2: Podemos compartirla como lo relata la Biblia en el libro de Génesis. Dice así: en el principio creó Dios los cielos y la tierra, y creó Dios los grandes animales acuáticos, todos los seres vivientes que se desplazan y que las aguas produjeron según su especie y toda agua según su especie. Vio Dios que esto era bueno, y los bendijo Dios diciendo: sean fecundos y multiplíquense, llenen las aguas de los mares y multiplíquense las aves en la tierra. Luego Dios hizo un hombre y a una mujer. Ellos eran diferentes de las otras criaturas vivientes, porque la Biblia dice que Dios los hizo a su imagen y semejanza, para dirigir con el resto de toda la creación. Dios les dio un alma y un espíritu. Los bendijo y les dijo que fueran fructíferos y se multiplicaran y vivieran por siempre. Dios puso a este hombre y a esta mujer, Adán y Eva, en un hermoso jardín, el jardín del Edén. No tenían que trabajar para vivir, ya que estaba lleno de alimentos y agua para ellos. Dios solo quería disfrutar la compañía de sus hijos especiales y únicos. Se paseaban y hablaban con él en ese jardín. Realmente les amaba. Dios les dijo que podían comer del fruto de todo árbol en el jardín, excepto uno, el árbol del conocimiento del bien y del mal. Él les dijo que si ellos comían de ese fruto, de seguro morirían. Dios los había hecho puros e inocentes y confiaba en ellos, y les dio la libertad de escoger, de obedecerle o no obedecerle. Satanás sabía lo que Dios había dicho a Adán y Eva acerca de este árbol especial. Entró al cuerpo de una serpiente, la cual llegó junto a Eva mientras paseaba por allí. Le hizo una pregunta que parecía muy inocente. ¿De veras Dios ha dicho, no coman de ningún árbol del jardín? Por supuesto podemos comer, respondió la mujer. Solo del fruto del árbol que está en el medio del jardín ha dicho Dios, no comas de él ni le toques, no sea que mueras.
1: Eva cometió el error de escuchar a un extraño que se había determinado a engañarla. Comenzó a dudar de las palabras de Dios. Satanás no se dio por vencido. Añadió una mentira para hacer la tentación más atractiva. Ciertamente no vas a morir, le dijo. Es que Dios sabe que el día que comas de él, tus ojos serán abiertos y serán como Dios, conociendo el bien y el mal. Me pregunto, ¿por qué hubieras hecho tú o yo si hubiéramos estado en el lugar de Eva? La historia continúa diciendo, la mujer se convenció. El fruto se veía fresco y delicioso y la haría sabia. ¿Qué le había dicho Dios? No tocarlo. Ella olvidó todo lo que Dios le había dicho y creyó esta mentira. Así que comió del fruto. Qué fácil fue engañada Eva. Pero, ¿qué es lo que hizo entonces? Tomó del fruto, lo comió y se lo dio a su esposo, quien también comió sin argumentar nada. ¿Cuán fácilmente ambos fueron engañados? Ellos escogieron creerle a esa serpiente astuta y maliciosa antes que a su creador, Dios. La siguiente frase es muy interesante. Dice que enseguida sus ojos fueron abiertos. Antes de desobedecer, ellos no sentían vergüenza. Ahora, repentinamente, sintieron vergüenza de su desnudez. Y tristemente, cuando Dios fue a caminar con ellos esa tarde en el jardín, ellos se habían escondido porque supieron que habían pecado contra Dios cuando le desobedecieron. Esto es lo que realmente se le llama la caída de la humanidad. Desde ese momento, el hombre y la mujer llegaron a estar separados de Dios. Y así toda la raza humana sufrió. Todos hemos llegado a estar separados de Dios. Adán y Eva y el resto de la humanidad tienen que enfrentar serias consecuencias desde entonces. Dios los había creado puros e inocentes para Él, pero desde que conocieron el bien y el mal, también llegó la muerte. Ambas, la muerte física y la muerte espiritual. Así que Dios les sacó de aquel hermoso jardín del Edén y de su presencia. Como lo enseña la Biblia, el pecado no puede estar en la presencia de Dios. Por lo tanto, Adán y Eva fueron enviados lejos de la presencia de Dios. ¡Cuánta tristeza sintió el Creador! Ahora podemos comprender por qué, aún desde pequeños, decimos tantas mentiras, de manera fácil y natural. Debido a ese negro día en el jardín del Edén, llegamos a ser gente pecadora, separados de nuestro amoroso Padre. Satanás está en este mundo hoy día de la misma manera que estuvo en el Edén con Adán y Eva. Él conoce nuestras debilidades humanas. Aún hoy trata de engañarnos, diciendo a nuestra mente que a Dios no le importa lo que hagamos, que continuemos y hagamos lo que nos parece bien. Satanás no se da por vencido, quiere engañarnos. Tú y yo tenemos una elección para hacer hoy. Podemos escuchar a Dios y lo que nos dice en su palabra y recibiremos bendición. Pero también podemos escuchar las mentiras de Satanás y permitir que nos engañe. La palabra de Dios nos dice que todos hemos pecado y estamos separados de la gloria de Dios. Recuerda que Dios es santo y justo. Nos ha creado y nos ama, pero no puede aceptar el pecado. Debemos ser castigados por nuestros pecados. Pero, ¿qué podemos hacer? ¿Seremos separadas de Dios para siempre? Leemos también que Dios, nuestro Padre, también es misericordioso Dios. Hizo la manera para que pudiéramos volver a tener una relación con Él y estar en su presencia. Pagó por nuestros pecados, enviando a su propio Hijo Jesucristo a la tierra a sufrir y a morir en una cruz como un sacrificio por nuestros pecados. Jesús obedeció a su Padre Dios, dispuesto a morir en la cruz por nosotros. El castigo de Dios por nuestros pecados se cumplió en Jesús. Adán y Eva desobedecieron a Dios y el pecado y la muerte entraron al mundo. Jesús obedeció a Dios y así proveyó un camino de regreso a su presencia. ¿Qué tenemos que hacer nosotras? Dios nos pide que sencillamente aceptemos su ofrecimiento de perdón a través de la muerte de Jesucristo. Te preguntarás qué más debieras hacer para obtener algo tan maravilloso. La respuesta es nada, solo creer. No necesitas ganarlo con buenas obras. Es imposible para nosotras poder pagar el precio que Dios pide. Escoge creer en Jesús y llegarás a ser su hija. ¿Cómo una hija de Dios? ¿Piensas que puedes vivir como se te plazca? No, así como esperas que tus propios hijos sean obedientes a ti, Dios espera que tú también le obedezcas a Él. Bueno, amiga, yo quiero invitarte a orar y decir a nuestro Padre Celestial, decirle gracias por proveer la manera de poder volvernos a Él, a Dios. Y le pedimos al Señor que perdone nuestros errores y pecados. Ayúdame, Señor, a creer en ti y en Jesucristo que dio su vida en la cruz. Gracias por ser el camino, la verdad y la vida. Creo en ti, Señor. Amén.

Ahora es tiempo de despedirnos, pero permítenos saber tus comentarios enviando un correo a mujeres@transmundial.org o escribe una carta a Mujeres de Esperanza, casilla de correo 5051 Montevideo, Uruguay. 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
1: ¿Cómo están, queridos amigos? Les doy la bienvenida a este espacio de La Biblia Responde. Estamos muy contentos de contar con su presencia y su participación en este diálogo bíblico, buscando siempre en la Biblia las respuestas del Señor para cada situación. El tema que hoy vamos a compartir y vamos a tratar es el Padre que todos quieren, en alusión al Día del Papá que ya se acerca. ¿Cuál es el plan de Dios para el papá, para el varón que tiene una gran responsabilidad dentro del hogar? Y muchos padres quieren hacer la voluntad de Dios dentro de su familia. Bueno, pastor, va a ser un tema muy interesante y muy apropiado, así que todos los padres deben estar muy atentos para que puedan cumplir una muy buena labor. Muy bien, vamos a tratar este tema y queremos invitarles a participar con nosotros durante esta hora. Y vamos a dar un obsequio, pastor, al final del programa. Bien. Vamos a dar un pack de regalo para el papá. Así que si usted desea participar de este sorteo al final del programa, le voy a invitar que haga lo siguiente. Usted debe allí enviar un saludo a su papá dentro de la transmisión en Facebook o también en YouTube, y debe colocar el nombre de su papá y también si puede compartir la transmisión que estamos haciendo durante este tiempo, y usted entonces participará de este sorteo. Ahí al final veremos quién es el ganador de este pack de regalo que tenemos en nuestra librería, la librería Integridad. Así que está invitado a participar con nosotros en el programa y también en el sorteo que haremos al final de nuestro tiempo. Bueno, el papá que todos quieren. Si preguntáramos a un niño, a una niña, ¿cómo te gustaría que sea tu papá? Y seguramente van a expresar algunos deseos, algunos anhelos. Me gustaría que mi papá juegue conmigo, que me compre un helado y muchos deseos. Entonces trataremos eso ahora, pastor.
2: Muy bien. Uno es que van a querer que el padre esté en su vida y que le escuche, que esté presente, no ausente.

0: de estar en casa. Pero cuando está en casa, pastor, está ausente.
1: Es decir, es una realidad eso. Físicamente estamos, pero no estamos.
0: Hablo de mí mismo más que cualquier. Que está presente, pero está ausente. Es decir, no está escuchando, no está... está

0: il padre. Il primer lugar, Felix tiene el padre.
1: Ya.
0: ¿Qué pasa en un lindo día con su familia? Pero una de las cosas que necesitamos entender es que muchas veces después del día de trabajo llegamos a la casa y ¿qué es lo que esperamos? Comida y descanso y no me molesto. Porque ya terminó mi trabajo. Y no tenemos que romper esa manera de pensar. No podemos pensar, sí.
1: Bien, y así como mucho de esto que vamos a hablar hoy en esta edición, pues queremos que usted participe con nosotros con sus preguntas. Recuerde que puede escribirnos al 949-066-051, 949-066-051 o al 960-726-379. Y recuerden que hoy vamos a hacer un sorteo de un pack de regalo para el papá y lo haremos al final de nuestro tiempo. Usted debe colocar un saludo en la transmisión, el nombre de su papá, saludándole y también dedicándole un texto de la Biblia y compartiendo nuestra transmisión ahí en su propia red social. Bueno, el papá que todos quieren. Y quizá comenzamos, pastor, haciendo unas precisiones bíblicas de cuál es el tipo de papá que Dios ha planeado. ¿Qué ha planeado Dios para el papá? ¿Qué es lo que debe hacer él? ¿Qué dice la Biblia sobre eso?
0: Mucho. Se dirige la palabra específicamente en dos partes. Pero luego tenemos otras secciones que nos pueden ayudar. Pero Efesios 6, versículo 4. Y vosotros, padres, no provoquéis a ir a vuestros hijos, sino criadlos en disciplina y amonestación del Señor. Entonces, él no debe provocar, comienza con lo negativo y luego habla de el positivo. Entonces, el negativo es no provocar a ira a sus hijos y luego es criar a sus hijos en disciplina y amonestación del Señor. Luego, Colosenses capítulo 4. Perdón, 3, creo que es, capítulo 3 y el versículo 21. Padres, no exasperéis a vuestros hijos para que no se desalienten. El padre tiene que estar metido en la vida de sus hijos. Eso está en Deuteronomio capítulo 6, pastor, versículos 4, 5, 6, y sigue adelante explicando lo que padres deben hacer junto con madres. Pero también en Primera de Timoteo, capítulo, junto con esto, Primera de Timoteo, capítulo 3, que si alguno anhela el obispado, buena obra desea, y luego comienza a explicar lo que deben ser y hacer. Eso está en, lo busco aquí, Primera de Timoteo, capítulo 3. Y también algunos están de los requisitos del pastor en Tito capítulo 1. Pero es necesario que el pastor, el anciano, el obispo, tres términos que hablan del cargo de supervisar la iglesia. Sea irreprensible, marido de una sola mujer. Y ser buen padre es, tiene que ser pastor, buen esposo, buen marido. Amar a la madre de sus hijos, da buen ejemplo a sus hijos.
1: Bien, entonces como líder, como hombre, debe estar gobernando bien su casa, que es una exigencia para los pastores por el cargo tan alto que van a desarrollar para el Señor en su iglesia. Sin embargo, pastor, aunque Dios menciona esto en los requisitos pastorales, debemos entender que no debe ser exclusivo para los pastores, porque algunos dicen, ay, ya, esa es exigencia para los pastores, ¿no? Para ellos nada más, para los líderes, para los que sirven en la iglesia, pero no es exclusividad. Es decir, realmente lo que Dios está diciendo es, ¿sabes qué? Este es mi anhelo para todos los hombres, ¿no? Esta es mi pauta para todos los

0: hombres que forman un hogar, no es que solo los pastores, sino que esa es la pauta para todo varón dentro de la iglesia.
1: Correcto. Ese es un buen punto, pastor, que aunque es para los pastores y es requisito para los pastores, no es solo para los pastores, es patrón para toda persona que debe vivir así, y en particular padres, porque él, eso es lo que iba a llegar a esto, pastor.
0: Sí.
1: Iba a llegar al versículo más adelante, que gobierne bien su casa, que tenga sus hijos en sujeción con toda honestidad. Y el padre tiene que gobernar bien su casa. Eso es lo que la palabra de Dios nos enseña.
0: Y esa es una pauta que encontramos en las escrituras. Y cuando pensamos en, ay, ¿cómo quiero que sea mi papá? Pues tenemos que ir a la Biblia, ¿no es cierto? Y la Biblia nos da esa pauta. Es un varón que gobierna bien su casa, que está presente, que no está ausente, que se hace parte de la familia. Es parte de el crecimiento de los hijos, no vive aislado de los hijos, no vive como un mandón. Usted decía, ¿cómo quieren que sea mandón? No, esa no es la pauta bíblica. No es uno que está buscando provecho de su posición de liderazgo. Ese es el padre que necesitamos y que debemos anhelar.
1: Correcto. Hay otro versículo aquí. No es un solo versículo, pero es en 1 Tesalonicenses y es en capítulo 1, donde Pablo dice que, y vosotros los de Tesalonicenses, Tesalónica, ustedes saben cómo me he conducido. Y él usa el ejemplo de cómo debe ser el padre. Lo leo, dije 1 Tesalonicenses 1, es capítulo 2. Y si usted está ahí con su Biblia, o luego lo pueden buscar, 1 Tesalonicenses capítulo 2, leo desde el versículo 9 y adelante, porque os acordáis, hermanos, de nuestro trabajo y fatiga, como trabajamos de noche y día, para no ser gravosos a ninguno de vosotros, os predicamos el Evangelio de Dios. Vosotros sois testigos, y Dios también, de cuán santa y justa e irreprensible nos comportamos con vosotros, los creyentes. Así como, y esta es la parte, pastor, así como también sabéis de qué modo, como el padre, y pone el ejemplo del padre, como un padre hace, aquí hizo, Pablo, como el padre a sus hijos, exhortábamos y consolábamos a cada uno de vosotros y os encargábamos que anduvieses como es digno de Dios, que os llamó a su reino perdón, y su gloria. Aquí tres cosas que un padre debe hacer. Y él dice, como padre hicimos estas tres cosas. Y número uno es exhortábamos, exhortar, consolar, encargar. Ahí están tres tareas, responsabilidades en la crianza de hijos que el papá debe hacer. Tiene que estar involucrado en la vida de sus hijos y él debe exhortar, guiar, llamar, convocar, corregir, animar. Todo eso está involucrado en la palabra exhortar. Muchos piensan que exhortar es solo corrección. Incluye corrección, pero también incluye el animar. Luego es la palabra, Pastor Edward, que es consolar. Y muchas veces pensamos que solo la madre brinda el afecto, cariño, ternura y consuelo. El padre debe saber y debe hacer lo que esta tarea de consolar. Y por último, encarga. da tarea, responsabilidad, trabajo a cada uno de sus hijos y luego revisa si lo ha hecho bien. Yeah. Ahí están tres responsabilidades del padre, bueno, de un buen padre.
0: Realmente qué importante es ver en la Biblia, pastor, porque muchas veces podemos pensar en un modelo paterno que hemos recibido de parte de nuestro propio papá o de nuestro abuelo, o muchas veces simplemente hay la experiencia de algunos que no han tenido papá. Uh-huh. Y han vivido solo con su mamá. Entonces necesitan aprender desde la Biblia cuál es el modelo que el papá debe ser. Y cuando un jovencito que no ha tenido papá piensa en, ¿y yo cómo voy a ser? Yo no he sido criado por un papá. Entonces debe ver en la Biblia esto y decir, yo voy a ser un padre haciendo estas cosas.
1: Mira, como decimos, muchos varones saben cómo procrear, pero no saben cómo criar. Y la diferencia entre padre y papá es el padre, él procrea, pero el papá cría. O uno es uno que tiene hijos y el otro es guía hijos. Entonces, mientras todo varón que es padre debe ser papá. Debe ser papá. Entonces, no es solo tener hijos y saber sus nombres y estar ahí en el día de su cumpleaños. Es estar en su vida, en su corazón. Y debe estar evaluando, pastor. Ese me gusta mucho el libro, Pastoreando el Corazón del Niño. Debe estar evaluando la vida, el corazón de su hijo y saber cómo está y qué está la condición espiritual de sus hijos.
0: Bien, hacemos una pausa en este momento para indicar a todos ustedes que nos están viendo a través del Facebook o de nuestro canal en YouTube o escuchándonos también en la radio. Recuerden que pueden enviar su saludo a su papá. Vamos a dar un obsequio especial al final del programa. Debe enviar un saludo mencionando el nombre de su papá, incluyendo un versículo de la Biblia y también compartiendo el programa allí en su red social, en el Facebook o en YouTube, o si desea también a través del WhatsApp, hágalo pronto para que podamos participar o para que usted pueda participar de este concurso. Bueno, pastor, hemos dado en la base bíblica acerca de cómo debe ser un papá. Y cómo vamos ahora a hablar de asuntos muy prácticos. Porque sí, sabemos que debe ser líder, debe estar involucrado, debe redarguir, guiar, exhortar a sus hijos. Pero eso, ¿cómo se plasma en la realidad, ¿no? A veces el hecho de escucharlo y no tener una forma práctica de cómo podemos dar el ejemplo, a veces nos cuesta hacerlo realidad. Por ejemplo, muchas veces como padres no estamos presentes en la vida diaria de los pequeñitos. Uh-huh. Y tenemos la tendencia, pastor, de menospreciar a los pequeñitos. Cuando tienen un año, dos años, creemos que no se dan cuenta, creemos que ellos, pues, que se conformen con estar con la mamá, que les dé su lechecita, que duerman, y no se involucran con ellos desde muy pequeños. Y aunque el papá está presente, sin embargo, los hijos han experimentado la ausencia paterna.
1: Correcto, correcto. Y lastimosamente, algunos no conocen a su padre, es ausente y solo pasa la pensión a la madre soltera. Bueno, pero vamos a hablar de padres que se esfuerzan para ser buen papá y cómo hacerlo, cosas prácticas. Uno es prestar atención a sus hijos, lo que hemos dicho, estar involucrado en sus hijos, pero darse cuenta que cada momento de cada día es importante. Esa es la idea en Deuteronomio 6, pastor. Oye Israel, Jehová, versículo 4, nuestro Dios Jehová es, y amarás a Jehová tu Dios de todo tu corazón y de toda tu alma y con todas tus fuerzas, y estas palabras que yo te mando hoy estarán en tu, sobre tu corazón, y las repetirás a tus hijos cuando estás en la iglesia. No, ahí comienza él cuando tú estás en tu casa, andando por el camino, cuando te acuestes, cuando te levantes, cuando estás en los postes de tu casa, y cuando estás aquí, cuando estás allá, entonces juegues con tus hijos, te ríes con tus hijos, escucha a tus hijos, tomas tiempo con tus hijos, te necesitan. Ninguna persona puede tomar el lugar de tu responsabilidad, el lugar tuyo como padre. Nadie puede tomar el lugar de la madre. No, nadie puede. Ahora, otros pueden llenar el vacío y ayudar en guiar al hijo, pero no como padre. El pastor puede ayudar, un tío puede ayudar, pero el padre es diferente, y es, no nos damos cuenta de la influencia que tenemos sobre la vida de nuestros hijos. Ahora, hablamos de, pastor, de algo práctico. Uno es aprender el dominio propio y controlar nuestro enojo. No bajar ahí la frustración con nuestros hijos y aumentar la paciencia, ternura, cariño y amor hacia ellos que mostramos. Y no, como la Biblia dice, no provoquéis a ira. Se frustran. No, nunca le puedo satisfacer. Entonces, uno es el control del enojo.
0: Diríamos entonces que el padre que debemos anhelar es uno que tiene dominio propio, ¿no? Porque sí, es una característica nuestra, y fallamos muchas veces en cuando hay algo mal que han hecho nuestros hijos, rápidamente el enojo es expresado, no solamente en palabras, sino en el rostro, y muchas veces se utiliza un palo, se utiliza una correa o algo para expresar ese enojo. Y los hijos no necesitan un padre que pierde el dominio propio. Es un padre que finalmente los va a frustrar, los va a desanimar, y finalmente vamos a tener hijos en la casa que no van a querer quedar en casa, que cuando tengan 18 años van a querer salir porque no desean vivir con un padre así.
1: Correcto. Y cuando fallo y pierdo el dominio propio, pido perdón. Padre que es humilde. Padre que tiene dominio propio, pero padre que es humilde, admite cuando falla. Recibe corrección. Oh, eso es de suma importancia, recibir corrección.
0: Definitivamente, pastor, definitivamente.
1: Pedir perdón a veces.
0: Sí, a veces los papás piensan que pedir perdón. ¿Pedir perdón?
1: ¿Y al hijo?
0: ¿Qué va a pensar mi hijo? ¿No? ¿Qué va a pensar mi hijo que le pido perdón, que me disculpo, que acepto mis errores? Jamás, jamás, ¿no? Se piensa así, pero realmente nuestros hijos necesitan un papá que sea humilde, un papá que reconoce sus pecados y que pide perdón, y no es: perdóname, hijo, si te he ofendido. No, perdóname, hijo, porque te castigué con ira y perdí el dominio propio. Te insulté o algo que es específico. Un padre que Dios ha diseñado es uno justamente que es tan humilde que puede pedir perdón a sus hijos.
1: Eso sí, pastor. Uno también es... Hemos mencionado amar a la madre de sus hijos, pero estimar, apreciar a su esposa y mostrarlo delante de sus hijos, no respetar a su esposa. Y mostrar estima, aprecio a su esposa, no permitir a sus hijos faltar respeto a su mamá, a su esposa. Debe defender a su esposa, no permitir eso. Entonces, guiar a sus hijos a honrar a su madre. Y cuando usted discrepa en cuanto a la crianza de sus hijos con su esposa, habla con ella, pero háblale en secreto, en privado. No corrige a su esposa delante de sus hijos en cuanto a la crianza de ellos. Yo no creo que eso debe ser así. Y prácticamente anulando la voz de su esposa. No. Deja a ella seguir en lo que ella está aplicando en la crianza, la disciplina, la corrección, y luego háblale en privado. Y no deben ustedes discutir delante de sus hijos. Eso es en privado.
0: Bueno, lo que acaba de mencionar usted, pastor, es sumamente importante, porque creo que es uno de los defectos, los pecados que más comúnmente cometemos dentro del hogar. Hablar, uno, que usted quizá también lo ha mencionado ahí, hablar mal de la esposa, de la mamá, de los hijos, a los hijos. Es decir, en privado, a los hijos le dice, sí, tu mamá es así, asá, y habla mal de la mamá.
1: Yeah.
0: Y otro es que habla... Claro, y otro es que, como usted acaba de decir, cuando hay una discrepancia, tenemos aquella tendencia de gritar a la mamá delante de los hijos y discutiendo a viva voz, que yo pienso que así debo criar a mis hijos, tú piensas así, y están gritándose y ellos están mirando. En algunos casos, los pequeñitos están en el cuarto así, tapándose los oídos porque no aguantan escuchar que sus padres están peleando.
1: Eso.
0: Y eso es responsabilidad mayormente del papá. El papá es el que debe humildemente poner la pauta, y cuando no está de acuerdo con la mujer, con la esposa, entonces pedirle por favor que se reúnan juntos en el cuarto y hablen sobre ese tema en algún momento.
1: Y pero muchas veces las diferencias de lo que pensamos, pues, disculpe, le corté.
0: No, está bien, sí, sí.
1: Muchas veces las diferencias entre usted y su esposa, cuando sucede en público o en presencia de sus hijos, ¿no? ¿Qué? ¿Tú pagaste tanto? Yeah. Ah, lo que puedes hacer es, bueno, ¿sabes qué? Luego conversamos de ese punto. O si necesitas conversar en este momento, puedes decir, hijo, ¿puedes correr aquí, ahí afuera en el jardín un momentito para que conversemos de algo importante? O deja a tu hijo ahí y ustedes dos se aparten, como el pastor mencionó. Pero no, si van a tratar el punto en presencia de sus hijos, entonces trátalo con respeto. Y no elevar la voz, no gritar, no insultar. Y pueden conversar la diferencia de perspectiva en amor en presencia de sus hijos. Pero si va a ser las diferencias expresadas con alguna intensidad, no, en privado, en privado. Sus hijos necesitan ver armonía entre ustedes dos.
0: Bien, bien. Sí, y el papá que todos quieren, entonces podemos decir, es uno aquel que se esfuerza para hablar con su esposa en privado de algunas diferencias que tienen, puede ser en la crianza de hijos, la administración del dinero u otras cosas más, pero el papá que necesitan nuestros hijos es uno que se esfuerza, tiene dominio propio y pone esa pauta dentro del hogar. Bueno, estamos recibiendo saludos y queremos animarles a que envíen más saludos. Primero quiero saludar a Joel Condori, él nos ha escrito desde el inicio del programa, también a Camila Muñoz, que nos está escribiendo desde Chiclayo, y también ha enviado ya su saludo, también a Betty Rodríguez, también ha enviado saludos a su papá, y tenemos en el Facebook a Taylor, que nos ha escrito también, a Joaquín Morales enviando saludos, a Ana Lucía también nos ha enviado saludos, a Damaris Mendoza, es la hija del pastor Jorge Mendoza, que ha escrito también un saludo. Sí, Damaris.
1: Ella está en Italia, creo.
0: En Italia, y ha enviado un saludo especial para su papá. Bueno, si gana Damaris, si ganas, entonces lo enviaremos a su papá el regalo. Y también a Magali Gómez. Bueno, sigan enviando saludos a su papá. También puede ser que envíe saludos a su esposo. Tal vez usted dice, quiero enviar un saludo a mi esposo. Bueno. Envíe un saludo. Todavía tenemos tiempo a las 4:50. Probablemente estaremos haciendo el sorteo con todos aquellos que han enviado un saludo a su papá o a su esposo, y ponga el nombre de su papá y comparta la transmisión. Bueno, estamos viendo, pastor, algunas características del papá que en primer lugar Dios ha diseñado y que nuestros hijos desean. Papá con dominio propio, un papá que pide perdón, un papá que procura hablar las cosas que están quizá un poco candentes en privado para no tener ahí un ambiente terrible dentro del hogar. Uh-huh. Y necesitamos también a padres que sean líderes. Yo creo que a veces el papá se concentra más en mandar que en ser líder. Es decir, uno que...
1: Jefe.
0: En lugar de ser jefe, uno que el hijo o la hija diga, mi papá es digno de imitar. Él es un ejemplo para mí. La Biblia dice esto, mi papá lo hace. Mi papá me da el ejemplo de hacer las cosas bien. Mi papá, cuando es debido, él me manda a hacer cosas y tengo que respetar su palabra, su mandato, porque viene de la Biblia. Mi papá es mi líder, es quien me guía. Creo que hay muchos papás mandones, pero no son líderes. Hay muchos papás gritones, pero realmente no inspiran a los hijos. Tenemos mucho de eso, pero pocos papás que son líderes siervos.
1: Buen punto, pastor. Varones, tenemos que entender que hay dos aspectos de la autoridad. Uno es autoridad en cargo, autoridad en posición. Y si usted es padre, lo tiene. Y usted es la autoridad sobre su esposa y también autoridad sobre sus hijos en posición. Esa autoridad es dada y es dada por Dios. Pero hay otro aspecto de la autoridad, pastor, que es influencia. Es decir, cuando usted habla, respondan, le sigan. Un líder es alguien que tiene seguidores y sus hijos deben estar siguiéndole. Como alguien dijo, si uno cree que es líder pero no tiene seguidores, no está liderando, está paseando. Bueno. Entonces, si tiene, sus hijos le siguen. Okay. Ahora, autoridad en posición es dada por Dios. Autoridad en jale, influencia, confianza. Influencia es una buena palabra. Eso es ganada por usted. Autoridad en posición, dada por Dios. Autoridad en influencia, impacto en vidas, que le sigan. Eso es ganada por el líder. En este caso, usted es el líder. Entonces, tiene autoridad en posición. Evalúa si tiene autoridad y en influencia. Y lo puede, eso es fácil medir. Dice, hijo, limpia tu cuarto. ¿Lo limpia o no? Si no lo limpia, ahí está tu respuesta. ¿Dónde está tu jale, tu influencia? ¿Okay? Entonces tienes que ganar esa confianza, ese impacto. Mi hijo me hace caso porque me ama, me sigue y él me respeta. Esa es la influencia, impacto en sus pequeños seguidores.
0: Bien, y otro aspecto también dentro de la labor de papá, usted mencionó Deuteronomio capítulo 6, y es interesante que Dios dice a los padres de Israel, hay que recordar que Deuteronomio es, se le llama la segunda ley, y es realmente la instrucción previa a la entrada de la tierra prometida, donde habían muchos paganos, y el Señor les estaba instruyendo qué deben hacer. Y parte de la instrucción fue a los padres, sabiendo que ellos van a tener una responsabilidad de guiar a sus hijos en esa tierra pagana, y les habla de aquí, allá, donde estén, siempre deben hablar a sus hijos en las paredes, en las puertas. En todas partes, háblenle de mí. Y creo que el papá que Dios ha diseñado y que los hijos necesitan y quieren es uno que les guía a Dios, que les guía a la salvación. No es uno simplemente que satisface de sus deseos de comprar chocolate, un heladito, llevarles a pasear, a hacerles pasar un bonito tiempo, sino uno que les dice claramente que lo más importante de su vida es que ellos amen a Dios por sobre todas las cosas.
1: Correcto. Está enseñando, entrenando, criando a su hijo en responsabilidad. Pastor, muchos varones que están ausentes en la vida de sus hijos y prácticamente son padres ausentes. Esa es la mejor manera de decir. La madre soltera y el padre, otro lado, no vive en casa, manda la pensión a ella. ¿Y qué hace? El día sábado o el día domingo aparece, pide a su hijo, de mala manera muchas veces, faltando respeto a la madre, quiero llevar a mi hijo. ¿Qué lo hace, pastor? Lo lleva al parque, le compra chocolate, le compra helados, se divierte y él piensa que ha sido un buen padre. Porque, oh, nadie como mi papá. Yo quiero estar con mi mamá. Me gusta más estar contigo, papá, que con mi mamá. ¿Por qué? No le estás criando, le estás mal criando. No estás mal acostumbrando a que tú estás ahí para dar lo bonito, los regalitos y la diversión, pero no estás ahí para enseñar la responsabilidad. Y tú le estás enseñando la irresponsabilidad. Entonces, esa es la realidad con muchos padres que son irresponsables y enseñan irresponsabilidad a sus hijos y serruchando el piso de la madre que quiere inculcar buenos valores y responsabilidad en la crianza de sus hijos.
0: Y no son líderes, son paseadores.
1: Sí.
0: ¿No? Son unos que están ahí matando el tiempo y están procurando ganar el favor de los hijos, pero a través de regalitos. ¿No? Y triste es ver, pastor, que esto es un asunto constante, ¿no? Hay muchos padres que simplemente están queriendo ganar el favor y el cariño de los hijos, mas no están cumpliendo su labor. Estaba pensando también, pastor, en cuanto a la responsabilidad de los padres y su compromiso con la iglesia local, ya dirigiéndonos a todos los que son parte de una iglesia local. y cuán importante es que nuestros hijos lleguen a estimar el ser miembros de una iglesia local y participar activamente en el servicio de Dios dentro de la iglesia local. Y hacer que la iglesia local sea el ambiente más importante de nuestros hijos y tratar de conectarlos con la iglesia local. Creo que ese es un tema también que a veces descuidamos y pensamos que el gusto y el compromiso va a venir solito, no viene solo. Hay que ayudar a nuestros hijos a entender la importancia de que sean parte íntegra, activa, responsable de una iglesia local.
1: Bien. Ahora, quizá ustedes que están escuchando, si en particular padres, están diciendo, uy, con todo lo que me han dicho y con cada cosa se agacha más la cabeza, ahí sí estoy fallando, sí me enojo mucho, no acepto corrección, no estoy tomando tiempo con mis hijos, no pido perdón y no muestro dominio propio. A veces he faltado respeto a mi esposa y no tengo jale, no tengo impacto, influencia en mis hijos. Y ya se da cuenta que nosotros, como pecadores que somos, necesitamos fuerza, ayuda, Pastor Edward, que no tenemos. Necesitamos el poder del Espíritu Santo, la llenura de Él, para darnos fuerza, valor, amor que nuestros hijos necesitan. Que el Espíritu Santo, quien mora en mí, fluye en mí con la palabra de Dios, llegando al corazón de mis hijos. Que ellos vean a Cristo en mi vida. Como no tengo que ser perfecto, simplemente un pecador que responde a la palabra de Dios, que está creciendo y ama a Cristo. Y sus hijos tienen que ver a usted leyendo su Biblia. Tienen que ver a usted lee su Biblia y ora. Y debe llamar a su familia por lo menos una vez a la semana para tener devocionales familiares. Juntos.
0: Bien, tenemos una pregunta de parte de Victoria. ¿Qué hacer si yo soy cristiana y mi esposo aún no lo es? Cuando recibí al Señor, yo ya estaba casada, pero mi esposo no desea todavía hacerlo. Ahora, aunque ella no ha hecho una pregunta, pero entendemos qué es lo que ella está queriendo preguntarnos, ¿qué debe hacer en ese caso? Tener a un esposo que no es creyente, no entiende la voluntad de Dios, ella sabe lo que su esposo debe hacer, pero ¿qué debe hacer ella para quizá ayudar, ¿no?, en la crianza de hijos, ya que su esposo no lo va a hacer porque no conoce al Señor?
1: Bueno, primera de Pedro, capítulo 3, versículo 1, habla mucho de esto, que va a ganar a su, entender que la manera de ganar a su esposo no es predicarle, enseñarle, hablarle, sino obedecerle y mostrarle ejemplo a través de su vida. Su vida es la manera de ganar a él. Usted le gana por actos, no por palabras. Ese es el error de damas, quieren convencer con palabras y están sin darse cuenta. Tienen buenas intenciones, alejan a su esposo del Señor, pero tiene sus hijos, no tiene interés. Haga su parte, haga su parte. Ama a su esposo, sea respetuoso, respetuosa a él, mostrándole mucho respeto. Efesios capítulo 5:33. Y obedeciendo, siendo sumisa, siendo su idónea, su ayuda idónea, y enseñando a sus hijos a respetar a su papá, honrar a él. Si él no honra a usted, esa es su parte. Usted no es responsable por él, usted es responsable por cómo responde a lo que él hace, no como él le trata, como responde a su trato y como responde a su Padre Celestial. Entonces, haga su parte delante de su Padre Celestial en cuanto a su esposo y sus hijos.
0: Muy bien, tenemos unos minutos más, quizás 5 minutos, para cerrar ya el hecho de recibir los saludos. Si usted todavía está conectado y quiere tener un regalito para su esposo o para su papá, envíe un saludo a través del Facebook Live, donde estamos transmitiendo, o también nuestro canal en YouTube, y pronto haremos un sorteo. Escriba ahí el nombre de su esposo o papá, dedíquele un texto de la Biblia, dele un saludo y entrará automáticamente en el sorteo que estaremos haciendo en breve. Bueno, ¿qué debe hacer un papá que ya sus hijos están grandes? Ya, él es creyente, se ha dado cuenta que ha hecho mal, no ha hecho bien. Ha procurado en sus fuerzas, pero como no conocía a Dios, o quizá conocía a Dios, pero fue rebelde y no quiso criar a sus hijos bien, por muchas tentaciones o dejadez, etcétera, cualquier sea la circunstancia. Pero ¿qué debería hacer? Ya que sus hijos están grandes, quizá algunos casados, y ahora ya sé que hice mal, ¿qué debería hacer el papá en esta circunstancia?
1: Bien, bueno, buena pregunta. No, en primer lugar, no hay padres perfectos, pero muchas veces, muchos de nosotros llegamos a conocer a Cristo cuando tenemos 30, 40, 50 años. Entonces, ya hemos avanzado mucho en la crianza de nuestros hijos, cometiendo muchos errores porque Cristo no estaba en mi vida. O ya he criado a mis hijos, ahora tengo nietos. Entonces, por lo que ha pasado en el pasado, habla con sus hijos de lo que Dios le enseña. Por ejemplo, se da cuenta que no ha mostrado dominio propio. Muchas veces ha corregido en enojo, en ira, en cólera, reaccionando en vez de actuando conforme a la palabra de Dios, reaccionando en la carne. Entonces, pídele perdón. Hijo, lo siento mucho que yo no he sido un buen padre en este aspecto. Muchas veces me enojé, he hecho mal y te pido perdón. Y eso está bueno. Era muy orgulloso y yo te pido perdón. Y pide perdón a las personas que usted cree que debe pedir perdón por el pasado. Nada más puede hacer en cuanto al pasado. No puede exigir que tu hijo te perdone. Eso está la pelota en su cancha. Pero tampoco puede cambiar el pasado. Lo que puede hacer es cambiar el presente y lo que va a hacer en el futuro. Entonces, el reconocimiento hace mucho.
0: Parece que perdemos autoridad cuando nos reconocemos pecados. Parece que como ahora mis hijos me van a menospreciar, mis hijos quizá ya no me van a querer, pensamos así, pero es lo contrario. El efecto es lo contrario. El efecto es que nuestros hijos como, mi papá pidió perdón. No te preocupes, papá, y les une más.
1: ¿Y por qué creemos al opuesto? ¿Por qué creemos que serrucha mi piso de autoridad? Es por el orgullo. El orgullo me engaña, me hace pensar que estoy rebajándome. Bueno, estoy bajándome para luego ser honrado por Dios. El que se honra será deshonrado, humillado. El que se humilla será honrado, dice la palabra del Señor.
0: Sí. Bueno, pastor, ¿cuántos nietos tiene usted actualmente?
1: 15.
0: 15, wow.
1: 15. 15 pequeños, algunos no tan pequeños, pecadores.
0: Pero ya algunos, ya es salvo ya, algunos.
1: Sí, sí, sí. Varios.
0: Ya,
1: varios.
0: Qué bueno, ajá. Qué bueno. Ya, eso es. Sí. Esa es una noticia maravillosa, ¿no? Cuando uh-huh. los nietos o los hijos llegan a poner su fe en el Señor.
1: Amén.
0: Cuatro hijos y 15 nietos, entonces.
1: Sí.
0: ¿Hay alguno más que viene ahí por el camino o ya todavía no?
1: No, por de lo que sabemos, no. Y una cosa sobre nuestro corazón es la salvación del mayor, el uh-huh. nieto mayor.
0: Ah, ok.
1: Carson, y él tiene, si no me equivoco, tiene 20 años uh-huh. y no se ha convertido. Uh-huh. Y ese es el hijo, el nieto es el hijo de mi hijo mayor, uh-huh. quien él es adoptado.
0: Uh-huh. Conocí a Carson cuando tenía, creo, 6-7 años.
1: Yeah, yeah. Y lo amamos yeah. mucho, uh-huh. estamos orando por su salvación. Y él le tomamos como parte de nuestra familia porque ya es adoptado, uh-huh. es uno de nosotros, pero queremos que él llegue a conocer a Cristo.
0: Ese es el mayor deseo que un padre, y en este caso un abuelo, desea, ¿no? Uh-huh. Para sus hijos sí. y nietos. Y creo que todos nosotros necesitamos prestar atención a esto que es más importante. Lo hemos mencionado al inicio, lo más importante es guiar a los hijos hacia Dios, aunque a veces aquí en el mundo se nos pinta que lo más importante es darle buena profesión, una buena casa, buena protección, que no es malo, mm-hmm. pero a veces nos olvidamos de lo que es más importante, que es su relación con Dios.
1: Sí, les enseñamos cómo ganar la vida, pero no cómo vivir.
0: Correcto, correcto.
1: Y cómo tener vida. Algunos tienen vida, pero están muertos porque no tienen la vida eterna.
0: Muy bien, muy bien. Vamos a ver si ya está listo el sorteo. Ya hemos tomado el tiempo. Hemos recibido muchos saludos. Incluso aquí veo saludos desde Ayacucho, de parte de Juana Soto. Hemos recibido saludos también desde Chiclayo y otros lugares más. Bueno, damos gracias al Señor porque nos podemos contactar a través de las redes sociales, a través de las estaciones locales en varias ciudades del país. Y si usted está en otra ciudad y ha ganado el concurso de hoy, el regalito, le haremos llegar también hasta su lugar. Bueno, vamos a poner el nombre, Jonathan, por favor, o esperamos un poquito. Bien, entonces vamos a esperar un poco y pronto ya recibiremos la indicación para colocar el nombre del papá que ha ganado hoy su kit de regalos que nuestra librería, la librería Integridad, está ofreciendo. 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Quizá también podemos colocar Jonathan ahí en la pantalla pronto. Bien, los ganadores son los siguientes. Taylor, bueno, nuestra oyente, Taylor, quien su papá es Mauro Osco. Entonces, el primer ganador es Mauro Osco. Felicitaciones para Mauro. Y que ha ganado este lindo obsequio. Y el segundo ganador, me han sorprendido con el segundo ganador. El segundo ganador es el papá Eddie Ibarra. Entonces,
1: ¿lo conoce?
0: No lo conozco. No. A Eddie, quizá está Eddie, bueno, el hijo es quien, hijo o hija, quien nos ha escrito. Entonces, pues enviamos saludos para él, y Taylor nos escribió desde el inicio y ella es quien envió saludos a su papá. Bueno, felicitaciones para cada uno de ustedes y esperamos que les agrade mucho el regalito que van a recibir para su papá. Bueno, Pastor Es un buen diálogo conversar acerca de la responsabilidad de los padres y pensar en el papá que yo quiero, ¿no? Ay, a mí me gustaría que mi papá sea así. Y la Biblia nos da una pauta excelente de cómo debe ser el papá y el papá que los hijos necesitan.
1: Bien, muy bien. Bueno, es un gran reto ser papá. Papá digno de imitar. Y eso es lo que queremos, que ganemos el corazón de nuestros hijos llevándolos a los pies de Cristo.
0: Muy bien, bueno, gracias por acompañarnos en este tiempo de La Biblia Responde. Esperamos que usted sea muy bendecido con estos diálogos bíblicos. Esperamos alentarle, animarle. Y si usted es papá, esfuércese. No vamos a ser padres perfectos, pero sí esforzados, procurando cumplir lo que Dios nos ha mandado en su palabra. Y que este día domingo, y cuando se celebre el Día del Papá, usted lo pueda celebrar cumpliendo justamente las labores y el diseño que Dios ha preparado para nosotros los padres. Que Dios les bendiga. Adelante, Pastor Stanley.
1: Una de las cosas, Pastor, es como padre, es ser como nuestro Padre Celestial.
0: Amén. Amén.
1: Y eso es lo que deseamos para cada uno de ustedes que están aquí con nosotros en el programa de hoy, celebrando el Día del Padre. Que Dios le ayude a ser como su Padre Celestial. Y cada uno, sea hijo, hija, esposa, que sea como nuestro Padre Celestial. Ahí es el Padre perfecto, quien nos ama. Nuestro Padre Celestial nos ama. De un amigo a otro y de un corazón a otro, que el Señor te guarde. Papás, feliz Día del Padre.
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0: Esta es la hora en RRI. Son las 5 de la mañana. 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
1: Saludos, queridos amigos. Hoy es domingo 21 de junio. Hoy es primer día de la semana, muy especial para todos nosotros los que hemos creído en el Señor Jesucristo, porque nos vamos a reunir en diferentes partes del mundo para honrar y exaltar a nuestro Dios y Salvador. Si usted es creyente en el Señor Jesucristo, tiene el deber de acudir con su iglesia local y servir al Señor allí juntos. Por supuesto, escuchar la palabra de Dios con mucha atención para ponerla por obra, para hacerla dentro de ese contexto de la iglesia local. Que disfrute este día. Si usted no tiene una congregación aquí en Lima, le animo a acompañarnos. Estamos en el distrito de Surco, por el paradero La Bolichera, frente al nuevo edificio de la Municipalidad de Surco. Nos reunimos a partir de las 5 de la tarde. Usted está invitado a adorar a Dios con nosotros y escuchar su santísima palabra. Y aquí en RRI, durante este día, seguir escuchando la palabra de Dios en cualquier momento. Le animo a orar por RRI. 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
2: Queridos hermanos, hoy es un domingo distinto a los otros, en el que la situación producida por este virus que anda circulando por ahí nos ha obligado a suspender por 2 semanas las reuniones en la iglesia. Es posible que en cierta medida nos estemos sintiendo un tanto solos, cada uno en su casa, distante de los demás. No hemos podido encontrarnos con los conocidos y los amigos para darnos el abrazo de cada domingo, saludarnos, estrecharnos las manos, pero la situación o la realidad, mejor dicho, es distinta, es otra cosa. Primeramente, no estamos solos porque existe una unidad de todos los creyentes en Cristo. El Espíritu Santo de Dios se ha ocupado de que estemos en la distancia o en la proximidad. Somos un cuerpo en Cristo. En segundo lugar, la presencia y la compañía del Señor es otra gloriosa certeza. Por tanto, no estamos solos. Os invito en esta mañana a considerar una vez más alguna de las perfecciones admirables de nuestro Dios en la serie que estamos realizando. De manera que hemos hablado de la inmutabilidad de Dios. Es decir, Dios no cambia, Dios no varía, Dios no lo altera nada, el tiempo no lo envejece, la eternidad es la forma natural de su vida, Dios es inmutable. Dios es omnipotente, de manera que no hay nada imposible para Él. Además, es omnisciente, porque conoce todo y nos conoce a cada uno de nosotros. Aproximémonos hoy a otra de sus perfecciones. Dios es omnipresente, es decir, está en todos los lugares del universo y está en cada uno de nosotros. Él llena todo absolutamente y supera, porque es infinito, cualquier distancia y cualquier situación. Lo haremos para pensar en esto de la mano del Salmo que ya hemos leído en la última ocasión. La primera

7 en adelante, 7 al 12, nos permite traer a nuestra mente y a nuestra reflexión la evidencia de la omnipresencia de Dios. Leo el pasaje, Salmo 139, versículo 7. ¿A dónde me iré de tu espíritu y a dónde huiré de tu presencia? Si subiera a los cielos, allí estás tú. Y si en el Seol hiciere mi estrado, he aquí, allí tú estás. Si tomare las alas del alba y habitare en el extremo del mar, aún allí me guiará tu mano y me asirá tu diestra. Y si dijere, ciertamente las tinieblas me encubrirán, aún la noche resplandecerá alrededor de mí. Aún las tinieblas no encubren de ti, y la noche resplandece como el día. Lo mismo te son las tinieblas que la luz. Cuando estamos considerando esta perfección de Dios, la omnipresencia de Dios, tenemos que definirla. Vamos a ver, como siempre, tres cosas en el atributo de Dios. En primer lugar, quiero ver la perfección. ¿Qué es la omnipresencia de Dios? En segundo lugar, quiero ver la evidencia de esa realidad, de la omnipresencia divina. Y finalmente, ¿cuál es la bendición o la consecuencia que esa perfección de Dios trae a mi vida personal? Primeramente, la perfección. La omnipresencia es la perfección divina que permite a Dios estar plenamente presente en todo lugar. De otra manera, la teología enfoca este atributo de Dios para relacionar a Dios y al espacio. Es una perfección difícilmente comprensible, muy difícil, porque está contraria a la mente limitada del ser humano. Estamos hablando de una cosa infinita, es decir, que no tiene posibilidad de ser comprendida, de ser medida, de ser dimensionada. Esta perfección divina permite que Dios esté no solamente en todos los lugares del universo, sino también en un determinado lugar. Así nos enseñó Jesús a orar cuando decimos, Padre nuestro que estás en los cielos, o si prefieres, en aquella expresión que el escritor de la carta a los Hebreos presenta acerca del lugar donde Jesucristo como Dios está ubicado, y nos dice que se sentó a la diestra de la majestad en las alturas. No solamente son conceptos del Nuevo Testamento. Mira lo que podemos leer en este versículo 5 del pasaje que abrimos antes. Pues aún no está la palabra en mi lengua, y aquí, Señor, que tú la conoces toda. Y si quieres un poco más adelante, notarás que el Señor está en los cielos, dice el salmista. De esta manera, el que es conocedor de todo está también no solo en todos los lugares, sino en un determinado lugar. Pero algo más. Esto que parece que está por fuera de nuestro entendimiento es una reflexión que estamos haciendo a la luz de la Biblia. Tenemos que llegar a otra conclusión importante. Dios está en cada creyente. El Dios infinito reside en cada persona que lo ha recibido, que lo tiene como Padre Celestial y como Salvador personal suyo. La realidad es esta. Leo la carta a los Efesios, capítulo 2 y versículo 22, y ahí el apóstol me dice, en quien vosotros también sois juntamente edificados para morada de Dios en espíritu. Dios está levantando a su iglesia. Cada uno de los creyentes somos incorporados a ese cuerpo. Y ese conjunto de creyentes es la morada de Dios en espíritu. Escucha todavía algo más. El mismo apóstol en la carta a los Efesios, también en el capítulo 4 y en el versículo 6, dice de esta manera que Dios es sobre todos, por todos y en todos. Junto con el Espíritu de Dios que reside, es la persona residente en el santuario terrenal que somos los creyentes, junto con el Espíritu Santo de Dios, el Padre y el Hijo han venido a nuestro encuentro y han hecho morada en nosotros. Escucha las palabras del Señor. Juan capítulo 14 y versículo 23. El que me ama, mi palabra guardará y mi Padre le amará y vendremos a él y haremos

0: morada con Él. ¡Qué bendición tan grande! El Dios trino infinito, insondable, inconmensurable, ha venido al encuentro del creyente y está en el corazón de cada uno de nosotros. La omnipresencia es un atributo incomunicable, es decir, solo Dios puede ser omnipresente. Nadie más que Dios es así. Y Dios está presente en todo nuestro entorno. Todo cuanto nosotros hacemos, lo hacemos en su presencia. El salmista me dice que a Dios no le importa si es plena oscuridad o es total luz del día. No podemos escapar a su presencia en nuestras vidas. Hay una gran dificultad para la mente finita del hombre, porque no hay nada ni nadie que se pueda ocultar de él. Escucha la Escritura, Jeremías capítulo 23, versículos 23 y 24. ¿Soy yo Dios de cerca solamente, dice Jehová, y no Dios desde muy lejos? ¿Se ocultará alguno, dice el Señor, en escondrijos que yo no lo vea? ¿No lleno yo, dice Jehová, el cielo y la tierra? Por tanto, me llena de asombro esta perfección de Dios y reconozco la dimensión que también conmociona al salmista cuando escribe estas palabras. ¿A dónde me iré de tu espíritu? ¿A dónde huiré de tu presencia? Si subiera a los cielos, estás tú allí. Si en el Seol hiciere mi estrado, he aquí tú también estás allí. Si tomare las alas del alba y habitar en el extremo de la mar, aún allí me guiará tu mano, me asirá tu diestra. Ciertamente las tinieblas me encubrirán y aún la noche resplandecerá alrededor de mí. Las tinieblas no me encubren de ti y la noche resplandece como el día. Lo mismo te son para ti las tinieblas que la luz. El salmista se admira y nota la cantidad de veces que en esos versículos hemos leído una palabra sí. Es un condicional. Es decir, si yo me fuera y me escondiera en el Seol, tú me vas a encontrar porque tú estás presente. Si yo me tomase casualmente las alas del alba y habitara en el extremo del mar, allí tú estás. Tu presencia no puede separarse de mí. Yo estoy en tu presencia, vivo en ti, he sido hecho en ti y estoy creado por ti para glorificarte. La conclusión es muy firme. Si nadie escapa de su presencia, tengo que aceptar que las palabras del profeta Amós son un fiel reflejo de esa verdad. Escucha el profeta Amós capítulo 9, versículo 2. Aunque cavasen hasta el Seol, desde allá, dice Dios, los tomará mi mano. Y aunque subieren hasta el cielo, desde allí los haré descender. Con el atributo de omnipotencia está también lo que se llama la infinitud de Dios. No es posible ser omnipresente si no es infinito. Este de infinito es otro concepto muy difícil de entender, porque es aquello que no tiene fin, es aquello que excede a todas las cosas. Notamos esos versículos del Salmo y me doy cuenta que este Dios es infinito, porque no importa el lugar donde sea, Él está presente. El ejemplo de aquella mujer, aquella muchacha, la criada de Sara, la esposa de Abraham, es muy elocuente también. Ella está en el desierto, ella está triste y preocupada, se ha separado de su hijo que va a morir por falta de agua, y de pronto esta mujer se encuentra con Dios, Dios dialoga con ella, Dios le hace promesas para su descendencia y dice Agar. Entonces llamó el nombre del Señor que con ella hablaba, tú eres Dios que ve, porque dijo, no me ha visto también aquí el que me ve. Dios es el Dios omnipresente. Y esta relación personal con Él produce, frente a esta perfección divina, una admiración profunda. Dice el versículo 6, tu conocimiento es demasiado maravilloso para mí. Alto es, no lo puedo comprender. Literalmente dice el texto bíblico, es un conocimiento que me deja atónito. Mis queridos hermanos, guardemos silencio ante tanta maravilla. No podemos comprender una dimensión, pero podemos gozarnos en esa perfección admirable de nuestro Dios, podemos guardar silencio ante la magnificencia de Dios. En segundo lugar está la evidencia. La Biblia dice que Dios es omnipresente, pero ¿tengo yo alguna evidencia? Vuelvo a recordaros que el Dios de la Biblia, que escribe la Biblia mediante autores humanos para revelarse a nosotros, para que nosotros sepamos cómo Él es, se manifiesta absoluta, plenaria, infinitamente en su Hijo Jesucristo. De modo que tenemos que ver a Él para saber cómo son las perfecciones de Dios. Y cuando hablamos de la omnipresencia, voy a escuchar las palabras de Cristo. Al final de su ministerio, antes de ir al cielo, encomienda a los apóstoles, a los discípulos, la evangelización del mundo. Y después de encomendarles esta misión, les dice de esta manera, Mateo capítulo 28, versículos 19 y 20. Por tanto, id y haced discípulos a todas las naciones, bautizándolos en el nombre del Padre y del Hijo y del Espíritu Santo, enseñándoles que guarden todas las cosas que os he mandado. Escucha. Y he aquí, yo estoy con vosotros todos los días hasta el fin del mundo. Amén. No estoy con uno, estoy con todos. Con todos vosotros hasta el final del mundo. El tiempo no lo afecta y la omnipresencia hace posible que donde esté un creyente ejerciendo, llevando a cabo la gran comisión, donde haya dos o tres, no importa cuántos, donde haya una iglesia grande, no importa, o pequeña, el Señor está presente hasta el fin del mundo. La presencia suya está prometida de una forma todavía más individual. Escucha lo que dice la Escritura. Yo les doy vida eterna, no perecerán jamás, ni nadie las arrebatará de mi mano. Oh, la mano no solo omnipotente, sino omnipresente de Dios. No hay espacio que falte para tener en su mano un creyente más, un hijo suyo. Y la presencia de Dios, la presencia de Dios por medio de Jesucristo, es prometida a todos los creyentes en cualquier momento que se reúnan en su nombre. Escucha la Escritura, Mateo capítulo 18 y versículo 20. He aquí que cuando dos o tres se reúnan en mi nombre, yo estoy con ellos o estoy en medio de ellos. Esta presencia de Cristo prometida es una experiencia personal de cada uno de los que hemos creído en Él. Escucha lo que Pablo dice en la carta a los Colosenses capítulo 1 y versículo 27. Cristo es en vosotros esperanza de gloria. ¿Tenemos esperanza de gloria? ¿Estamos esperando que los cielos se abran un día y que Cristo venga a recogernos? ¿Sentimos esta realidad de esperanza gloriosa para el futuro? ¿Es cierto? ¿En alguno o en todos? En todos los creyentes. ¿Y cuál es la razón de esta esperanza? Cristo, el omnipresente Dios, está en el corazón de cada uno. En el Antiguo Testamento se afirma también esta verdad. Escucho un versículo y vamos al punto final. Dice el Salmo 37 y versículo 4. El ángel de Jehová acampa alrededor de los que le temen y los defienden. ¿Notas la maravilla? ¿Has observado las palabras del texto? Nota que no son ángeles los que rodean para defenderlos. Es uno solo, el ángel de Jehová. Este ángel de Jehová es la manifestación visible de la segunda persona de la Deidad. Técnicamente se le llama una teofanía, es decir, una manifestación de Dios. Y este ángel de Jehová, que se revela a lo largo de los escritos bíblicos como Dios mismo, recuerda que Dios dice, hablando a Abraham, te pido que tú tomes a tu hijo unigénito, lo lleves al monte que yo te diga, lo ofrezcas en sacrificio, etcétera, etcétera. Es Dios que dialoga con Abraham. Y de pronto, cuando está para ofrecer a su hijo, el ángel de Jehová le dice desde el cielo, no toques al muchacho, porque yo sé que no me has a mí rehusado tu hijo. Esta manifestación visible de Jesucristo en la forma del ángel de Jehová antes de su venida a la tierra, me manifiesta que la omnipresencia de Dios permite a Dios rodear al mismo tiempo todos los suyos para protegerlos. No importa dónde estés esta mañana. No importa cuál sea tu situación y tu circunstancia. No importa si estás triste o estás alegre. No importa si te sientes solo o estás rodeado con los tuyos. No importa nada de eso, porque todos nosotros estamos bajo la protección del omnipresente Dios.
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0: Esta es la hora en RRI.
1: Son las 5 de la mañana, 30 minutos.
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2: Hola y bienvenido a Preguntas sobre la Vida, presentado por Cristo para el Mundo y esta emisora. Soy su anfitriona, Bella Sarón Herrera. Estos programas tienen un formato de preguntas y respuestas que consisten en preguntas típicas que los oyentes como usted pueden tener sobre diferentes temas importantes, incluidas preguntas sobre Dios, Jesús, el cielo y la oración. Ninguna pregunta está fuera de los límites. Algunas preguntas que escuchará pueden ser antagónicas o incluso hostiles, pero mi invitado y yo, al frente de los programas, respetamos los diferentes puntos de vista. Mi invitado de hoy es Gustavo Salcedo.
3: Hola, Bella Sarón. Un abrazo para ti y también un saludo muy especial para todos nuestros oyentes.
2: Hola, Gustavo. Bienvenido. Abraham crió a su sobrino Lot. Tras la muerte del padre de Lot, los dos hombres criaban ganado juntos. Sus ovejas, ganado y otras riquezas crecieron tanto que la tierra no pudo sostener a ambas familias. Surgieron problemas entre sus pastores. Abraham le ofreció a Lot su elección de la tierra disponible. Lot escogió la mejor propiedad que estaba cerca de Sodoma y Gomorra, ciudades conocidas por sus malos caminos. Eventualmente, la maldad de Sodoma y Gomorra se hizo tan grande que Dios planeó destruirlos. Abraham le rogó a Dios que salvara las ciudades por el bien de las buenas personas que vivían allí. Sin embargo, ni siquiera se pudieron encontrar 10 personas justas. Cuando llegaron los ángeles para destruir las ciudades, Lot los recibió en su casa. Los hombres malvados de Sodoma se volvieron contra los ángeles y Lot. Pero Dios los cegó para evitar sus intenciones pecaminosas. Lot advirtió a sus yernos del juicio pendiente de Dios, pero los jóvenes lo ignoraron. Lot, su esposa y sus dos hijas huyeron de su hogar justo antes de que Dios hiciera llover fuego y azufre sobre Sodoma y Gomorra. Aunque los ángeles le advirtieron que no mirara hacia atrás, la esposa de Lot desobedeció. Cuando se volvió hacia Sodoma, la devastación la convirtió en una estatua de sal. Esta historia extraordinaria puede contrastar con las ideas y formas de pensar de muchas personas. Por eso abrimos ahora un segmento para responder algunas preguntas que los oyentes como usted tienen sobre lo que hemos escuchado. Soy su anfitriona, Bella Sarón Herrera, y haré las preguntas y mi invitado, Gustavo Salcedo, dará las respuestas. Vamos a empezar. La pregunta número uno dice lo siguiente. ¿Por qué Lot eligió vivir tan cerca de la gente malvada de Sodoma y Gomorra?
3: Muy buena pregunta, fíjate. Aunque la tierra que escogió Lot estaba cerca de Sodoma y Gomorra, era mucho mejor tierra agrícola. Lot eligió los beneficios económicos sobre la seguridad y el bienestar espiritual de su familia. Su decisión nos recuerda que incluso cuando tratamos de ser buenas personas, tomamos malas decisiones. Nunca podremos vivir una vida perfecta por nuestra propia cuenta. Lo que pienso es que, en fin, necesitamos la dirección de Dios.
2: Nos envían esta pregunta y dice, ¿por qué los yernos de Lot ignoraron su advertencia?
3: La Biblia nos dice que los yernos de Lot pensaron que estaba bromeando. Es posible que también tuvieran lazos tan fuertes con las ciudades de Sodoma y Gomorra que optaron por arriesgarse a la destrucción de la que dudaban para mantener un estilo de vida que se negaban a abandonar. Muchos hoy, cuando se enfrentan a los peligros de la vida que llevan, también toman a la ligera las advertencias de dejar esa vida atrás. Prefieren la posibilidad de un juicio futuro a un cambio presente.
2: Un oyente nos envía esta pregunta, dice, la esposa de Lot se fue con él y se le advirtió que no mirara hacia atrás. Sin embargo, ella lo hizo. Eso no tiene sentido.
3: Sí, definitivamente no tiene mucho sentido. De hecho, a menudo el conocimiento de nuestra cabeza no llega a nuestro corazón. Aunque la esposa de Lot había sido advertida, todavía lamentaba la pérdida de su antigua vida. Cuando nos esforzamos por seguir a Dios, Satanás no nos deja solos. En cambio, trabaja duro para dañar nuestra comunión con Dios y destruir nuestro testimonio del poder de Dios al tentarnos a mirar hacia atrás. Creemos que solo una mirada, solo un momento, no nos va a hacer daño. Sin embargo, nos hace daño a nosotros y a aquellos influenciados por nosotros. Por eso Jesús advirtió en Lucas 17, acordaos de la mujer de Lot.
2: ¿Dios realmente quiere que nos acerquemos a Él con valentía, como lo hizo Abraham con Sodoma y Gomorra?
3: Por supuesto que sí. Puedes hablar con Dios como lo harías con un amigo, porque Dios es, de hecho, nuestro amigo y agradece que hablemos con Él. Permítame señalar una cosa sobre esto. Y por favor, no me malinterpreten. Podemos hablar con Dios en cualquier momento y en cualquier lugar. Sin embargo, siempre debemos tener en cuenta que Dios es un gran Dios y nuestras oraciones no deben ser frívolas e irreverentes. Él es el Dios del universo que nos ama y quiere que hablemos con Él.
2: Nos envían este comentario y esta pregunta dice: Dios destruyó a Sodoma y Gomorra por sus errores. ¿Está Dios mirando hacia abajo a todos tratando de atraparnos cuando hacemos algo malo?
3: Está buena esa pregunta. Sí. Mira, no creo. No creo que Dios se está mirando hacia abajo tratando de atraparnos cuando hacemos algo malo. Algunas personas se imaginan a Dios como una especie de juez, ¿viste? Enojado, que se siente en el cielo nada más a observar a todos y atrapándolos cuando hacemos algo malo. Dios ciertamente ve cuando pecamos, pero no está tratando de atraparnos. Él se preocupa por nosotros y mira hacia abajo con amor. Dios quiere que hagamos lo correcto. Él quiere que nos arrepintamos de los errores de nuestra vida y que lo sigamos con fe. Si la gente de Sodoma y Gomorra se hubiera arrepentido, estoy seguro, Dios los habría perdonado.
2: Esta pregunta es excelente y dice, ¿qué es el arrepentimiento y qué es la fe?
3: Muy bien. Arrepentirse significa volverse del pecado, es decir, volverse a Dios. Jesús murió en la cruz para pagar la pena por nuestros pecados. Cuando nos arrepentimos, experimentamos dolor y renunciamos al pecado, pero también miramos con fe a Jesús. El arrepentimiento es un cambio en nuestra mente, un cambio de nuestras emociones, incluido el arrepentimiento por el pecado. Y es también un cambio en nuestra voluntad cuando nos volvemos del pecado hacia Dios. Hay lados negativos y positivos en el arrepentimiento, es lo que quiero decir. Negativamente nos alejamos del pecado, pero positivamente nos volvemos a Jesús con fe y confianza. Entonces la fe es creer en Dios, es confianza total en Jesús para que sea nuestro Salvador.
2: Un oyente nos envía lo siguiente y dice, nunca he hecho nada horrible, ni crímenes importantes, ni daños a otras personas. ¿Necesito arrepentirme o estoy bien?
3: La verdad es que todos necesitamos arrepentirnos. Nuestros pecados pueden ser pecados de omisión, es decir, no hacer lo que sabemos que debemos hacer, pero también pueden ser pecados de comisión, hacer lo que sabemos que no debemos hacer. Independientemente de la naturaleza de nuestro pecado o el grado de maldad, todos debemos alejarnos del pecado y volvernos a Dios.
2: Un oyente nos envía lo siguiente y es bastante relevante, así que dice, quiero volverme a Jesús y seguirlo. Por favor, ayúdame.
3: Excelente. Por supuesto que estamos dispuestos a ayudarle. Antes de compartir contigo exactamente lo que debes hacer, permíteme resumir algunas verdades de la palabra de Dios que van a ayudarte, ¿verdad?, a cómo volverte a Jesús. Lo primero que debes saber es que Dios te ama a ti y a mí con amor eterno. La palabra nos dice lo siguiente, porque de tal manera amó Dios al mundo que ha dado a su Hijo unigénito para que todo aquel que en Él cree no se pierda, mas tenga vida eterna. También debes saber que nuestros pecados nos han separado de Dios. La palabra nos dice acerca de esto, por cuanto todos pecaron, están destituidos de la gloria de Dios. Romanos 3:23. Entonces, somos pecadores. Pero Dios todavía nos ama. es un Dios justo y santo y ha preparado un camino para que nuestros pecados sean perdonados. Ese camino es a través de Jesucristo. La misma palabra nos dice lo siguiente: porque hay un solo Dios y un solo mediador entre Dios y los hombres, Jesucristo hombre, quien se dio a sí mismo en rescate por todos los hombres. 1 Timoteo 2:5. También Jesús murió en la cruz por nuestros pecados. La palabra nos dice: pero Dios demuestra su amor por nosotros en esto, en que siendo aún pecadores, Cristo murió por nosotros. Romanos 5:8. Jesús murió en nuestro lugar, resucitó de entre los muertos y vive para siempre. Él tiene poder para entrar en nuestras vidas y perdonar nuestros pecados y darnos vida eterna. El perdón de los pecados y la vida eterna es un don gratuito de Dios. No trabajamos para ello, es decir, lo recibimos como un regalo. Pero para recibir el perdón de nuestros pecados y la vida eterna, debemos también apartarnos de nuestros pecados y poner nuestra fe y confianza en Jesús y recibirlo en nuestras vidas como Señor y Salvador. Hacemos esto orando, es decir, hablando con Él. La palabra nos dice lo siguiente: todo aquel que invocare el nombre del Señor será salvo. Romanos 10:13. Voy a hacer una oración a Dios. Escucha atentamente mi oración. Cuando haya terminado, la haré juntamente contigo, una porción a la vez. Haré una pausa en cada oración y dejaré que ores conmigo. Querido Dios, me alejo de mis pecados. Pongo mi fe y confianza solo en Jesús para que sea mi Salvador y me perdone. Desde este día en adelante, seguiré a Jesús. Gracias, Señor Jesús, por amarme y por venir a mi vida. Amén. Ahora únete a mí para hacer esta oración. La haremos una porción a la vez y haré una pausa para permitirte repetir la oración después de mí. Te animo a que la hagas en voz alta y con todo tu corazón para Dios. Querido Dios, me alejo de mis pecados. Pongo mi fe y confianza solo en Jesús para que sea mi Salvador y me perdone. Desde este día en adelante, seguiré a Jesús. Gracias, Señor, por amarme y por venir a mi vida. Amén. Gracias por hacer esta oración y desde ya, bienvenido a la familia de Dios.
2: Tenemos una pregunta y dice: como seguidor de Jesús, ¿cómo debo vivir?
3: Excelente pregunta, Bella Sharon. Gracias, de hecho, por hacerla. Cuando confiamos en Jesús como nuestro Salvador y comprometemos nuestra vida a seguirlo, recibimos el perdón de nuestros pecados y la vida eterna. Su Espíritu Santo viene a vivir en nosotros y a ayudarnos cada día. Dios quiere que crezcamos como seguidores de Jesús. Una forma de crecer es orando. Debemos hablar con Dios cada día para dar gracias por nuestras bendiciones, pedir perdón cuando hacemos algo mal, orar para que nuestra familia y amigos se conviertan también en seguidores de Jesús y buscar su guía mientras vivimos cada día. Otra forma de crecer como seguidor de Jesús es leer la Biblia, la palabra de Dios, todos los días. Cuando oramos, hablamos con Dios. Cuando leemos su palabra, Él nos habla. La palabra de Dios nos ayudará a fortalecernos en nuestra fe. Nos ayudará a saber vivir. Una buena manera de comenzar el día es leer una porción de la palabra de Dios y luego dedicar un tiempo a la oración.
2: ¿Seré perseguido por ser un seguidor de Jesús?
3: Por supuesto que sí, Bella Sharon. Para quien hace la pregunta, lo más probable es que sufras algún tipo de persecución por seguir a Jesús. No siempre es fácil seguir a Jesús y a menudo un creyente puede ser perseguido por esta causa. Jesús dijo lo siguiente: si a mí me han perseguido, a vosotros también os perseguirán. Juan 15:20. No debe sorprendernos cuando otros nos persiguen y nos hacen pasar un mal rato porque somos seguidores de Jesús. También el Señor dijo lo siguiente: bienaventurados los que padecen persecución por causa de la justicia, porque de ellos es el reino de los cielos. Bienaventurados seréis cuando os insulten, os persigan y digan falsamente toda clase de mal contra vosotros por mi culpa. Gozaos y alegraos, porque grande es vuestra recompensa en los cielos, porque de la misma manera persiguieron a los profetas que fueron antes de vosotros. Mateo 5, 10-12.
2: Así llegamos a la conclusión de la emisión de hoy. Para darnos tu opinión del programa, preguntas o inquietudes, escríbenos a cristoparaelmundo@transmundial.org. cristoparaelmundo@transmundial.org o visita nuestro sitio en internet cristoparaelmundo.com. Una vez más, cristoparaelmundo.com. Nos alegró muchísimo hacerte compañía. Te esperamos la próxima vez en este horario y por esta emisora.

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Esta es la hora en RRI. Son las 6 de la mañana. 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

Muy buen día, queridos amigos, hermanos en Cristo. Hoy es domingo 21 de mayo. Bienvenidos a este primer día de la semana. Gracias al Señor que iniciamos un nuevo día y hoy no es cualquier día. Es un día muy especial para iglesias locales que nos vamos a reunir en diferentes partes del mundo, celebrando a Cristo, celebrando su persona, celebrando su obra perfecta y completa para nuestra salvación. Y es por eso que le adoramos y le servimos. Es nuestro Dios eterno. Y no hay otro que le pueda igualar porque Él es único. Bueno, si usted es creyente en el Señor Jesucristo, le animo a acudir a su iglesia local donde es miembro. Sirva al Señor junto con todos sus hermanos en Cristo. Adore a Dios, cántele, escuche atentamente su palabra y sirva a aquellos amigos que estarán visitando la congregación. Esa es la manera de servir a nuestro Dios y Padre Celestial. Vamos a tomar un tiempo para orar e iniciar este día domingo. Padre Celestial, te damos gracias, te alabamos por quién eres, te alabamos porque eres nuestro Dios, te alabamos porque eres un Dios inigualable. Gracias, Padre, por habernos salvado en Cristo Jesús, porque te dignaste extender tu misericordia sobre nosotros. Y ahora, Padre, te pido por tantas iglesias locales que hoy van a reunirse para servirte, para glorificarte, para honrarte, Señor. Ayúdanos a ser siervos y mostrar el amor de Cristo a nuestro prójimo. Que tu nombre sea exaltado y glorificado en cada congregación. Oramos de esta manera en el nombre del Señor Jesucristo. Amén.

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0: Radio Transmundial presenta Nuestro Hogar, un programa de consejería bíblica para toda la familia. Gracias a Dios, ya estamos aquí otra vez en Nuestro Hogar, este espacio de consejería que nos ha propiciado Radio Transmundial desde Cuba. Por supuesto, a mi lado está el hermano Alberto González, quien también es pastor en esta nación. Alberto, Dios te bendiga.
1: Dios te bendiga, Jesús. Es muy bueno estar nuevamente contigo aquí en el programa.
0: Igualmente. Hoy vamos a hablar acerca de los divorcios. El tema es evitando divorcios. ¿Qué tú crees con respecto a eso?
1: Es un tema muy importante que tenemos que conversar en nuestro programa.
0: Entonces vamos a una pausa y enseguida regresamos.
2: Valió la pena. Para todas las generaciones.
3: David.

0: Gracias a Dios, ya estamos aquí otra vez en nuestro hogar. Este espacio de consejería que nos ha propiciado Radio Transmundial desde Cuba. Por supuesto, a mi lado está el hermano Alberto González, quien también es pastor en esta nación. Alberto, Dios te bendiga.
1: Dios te bendiga, Jesús. Es muy bueno estar nuevamente contigo aquí.

0: nosotros. Y me gustaría iniciar nuestro diálogo de hoy con una pregunta. ¿Qué dice el Señor Jesucristo y la Biblia del matrimonio, Alberto?
1: La Biblia nos enseña que el matrimonio es una institución divina. Por ejemplo, el Antiguo Testamento dice en Génesis 2:24, por tanto, dejará el hombre a su padre y a su madre y se unirá a su mujer, y los dos serán una sola carne. ¡Qué palabras tan hermosas ha dicho el Señor! ¿Cómo es posible que después de escuchar estas palabras la gente piense en divorcio? Pero si esto ya pasó por la mente de alguno de nuestros oyentes y en realidad no deseas que tu matrimonio termine, debes escuchar el consejo y ponerlo en práctica, buscando en primer lugar la dirección de Dios. En cuanto al vínculo matrimonial, en este programa creemos que es necesaria la etapa del noviazgo. Pero si ya posees una relación con alguien, te decimos que no debes apresurarte para dar el paso al matrimonio. Aunque te sientas bien física y emocionalmente con él o ella, no creas que están listos para ascender a un mayor compromiso delante de Dios y los hombres. Ambos necesitan tiempo para saber el uno del otro si son la pareja adecuada.
0: Es decir, que si dos personas están enamoradas y comienzan un noviazgo, no deben apresurarse para el casamiento, ¿verdad?
1: Pues así mismo es, Jesús. Aunque uno crea que la persona que he conocido y que comencé un noviazgo reúne todos los requisitos para dar el paso al matrimonio, debemos de darnos un tiempo para realmente comprobar eso y permitir que de alguna manera Dios nos dirija y nos muestre. Yo creo que uno de los grandes problemas de los matrimonios hoy en día es que la gente se apresura, se casa sin conocerse y pues se encuentran con problemas después de casados que podían haberlo resuelto antes.
0: Eso te quería comentar, que en la actualidad estamos viendo que las parejas por una u otra razón no se casan, pero viven como si estuvieran casadas, incluso demandan responsabilidades propias del matrimonio. ¿Qué tú crees de esto?
1: Con eso que me estás diciendo, que las personas se enamoran y comienzan a vivir juntos, la Biblia no calla con respecto a eso. Cuando un hombre y una mujer viven juntos como matrimonio, sin serlo, la Biblia llama a esa relación fornicación. Y las Escrituras declaran en 1 Corintios 6:9 que los fornicarios no heredarán el reino de los cielos. Por esto es que la mayoría de las relaciones fuera del matrimonio tienden a fracasar. Dios es sabio. Y el tiempo del noviazgo, el tiempo de darnos para conocernos unos a otros antes de entrar en una relación más firme del matrimonio, unirnos con esa persona, es sumamente importante.
0: Entonces, ¿qué pudiéramos decirles a los matrimonios que están pasando por una crisis?
1: O sea, ¿te refieres a las personas que ya están casadas?
0: Que ya están casadas, efectivamente.
1: Normalmente, delante del Señor y de los hombres, y que tienen problemas. En primer lugar, déjame decirte que todos los matrimonios tienen problemas. Yo creo que uno de los errores de las personas que se casan es esperar que no va a haber problemas en el matrimonio. Todos los matrimonios tienen problemas. Valoremos, por ejemplo, estas dos palabras, significancia y seguridad. ¿Cuánto necesita una persona saber qué significa para su pareja y sentirse segura de tenerla a su lado? Pero si no percibieran amor, las diferencias se agrandan y comenzarán a verse como una amenaza para su felicidad. Pelearán para defender su valor personal y el matrimonio se convertirá en un campo de batalla en lugar de una preciosa paz o de una relación hermosa. Va a haber malas actitudes en cualquier matrimonio, pero si nuestro matrimonio significa para nosotros y si nuestro matrimonio nos da seguridad, pues entonces tenemos que ver cómo actuamos para resolver esas diferencias. Normalmente las crisis comienzan en los matrimonios cuando, en primer lugar, o no aceptan que puede haber diferencias o no manejan esas diferencias en la forma que deben hacerlo. Por ejemplo, si tú estás pasando por esa situación y tu matrimonio ya está en guerra, lo primero que tienes que escuchar es las palabras del Señor. En Efesios 5:21 dice, «Someteos unos a otros en el temor de Dios». El que tengo un problema con mi esposa no quiere decir que ya debo terminar con ella.
0: Tú sabes que vemos mucho eso, que a veces los matrimonios tienen un problema, no están de acuerdo en algo, y ahí sueltan y dicen, me voy de esta casa. Al menos lo vemos en la sociedad.
1: No, claro, inmediatamente rompen. rompen, porque ese

0: Concepto de estar sujetos. Cuando yo me caso con una persona, me comprometo con una persona, establezco un compromiso, lo dice la palabra, estoy sujeto a esa persona. ¿Qué pasa cuando llega el problema? El asunto no es echar a la persona a un lado, porque es la persona que yo escogí, es Exacto. la persona que yo amo, es la persona que me agradó, con la que he hecho un compromiso. Entonces, ponernos juntos a resolver nuestros problemas, a buscar una manera de entendernos y de ayudarnos mutuamente el uno al otro. A la hora de resolver un conflicto matrimonial, los miembros de la pareja, si no se sujetan los unos a los otros, estarán violando el mandamiento divino de la sumisión y la humildad. Y por supuesto, Cristo no tendrá el primer lugar en sus corazones una vez que ceden al egoísmo y al orgullo, el cual pudiera traer evidentemente el divorcio.
1: Incluso ellos pudieran tomar una posición de adulterio espiritual.
0: Yo creo que cuando un matrimonio cristiano tiene problemas, tiene que pensar que Cristo está en el medio de ellos dos. Y por lo tanto, cada uno de ellos tiene que estar sometido a Cristo. Si me cuesta trabajo someterme a mi esposa, sí estoy obligado a someterme a Jesucristo. Y si yo me someto a Jesucristo y mi esposa se somete a Jesucristo, nosotros vamos a encontrar la manera, porque el Señor está en el medio y nos ayuda. Creo que es fundamental a la hora de afrontar un problema en el matrimonio hacerlo con humildad. Es por eso que el amor es primordial para la seguridad de una pareja. Amados oyentes, los conflictos son desesperantes, los conflictos nos hacen sentir muy mal, pero tenemos que buscar, cuando haya problemas entre un matrimonio, volver al amor que nos unió un día y volver al Señor, buscar al Señor, que Él nos va a unir.
1: Bueno, Alberto, ¿existe alguna forma o método para que un matrimonio que está en crisis pueda evitar eso?
0: Sabes que incluso hay mucha literatura sobre eso. Hay un libro magnífico de los 5 lenguajes del amor que tiene ideas tremendas y yo recomendaría a cualquier matrimonio cristiano que lo buscara, porque, por ejemplo, en ese libro se dicen, entre otras cosas, que uno tiene que dedicarle tiempo a su cónyuge. Si yo quiero tener una buena relación con mi esposo y mi esposa, tenemos que pasar tiempo juntos, conversar, pasar tiempo juntos para conocernos bien el uno y el otro. También es bueno decir palabras afirmativas donde la otra persona sienta que sus labores realizadas en el hogar como esposa o como esposo nos ayudan. Son valiosas, buenas.
1: Son valiosas.
0: Yo veo que a veces los matrimonios hacen todo lo contrario. Lo que están es criticándose constantemente. Si tú constantemente estás diciéndole a la otra persona en todas las cosas que se equivoca, yo creo que a veces uno tendrá hasta que ignorar esas cosas. También es bueno estimularnos como matrimonios haciéndonos regalos simples. Ya hoy en día la gente no regala ni flores, por ejemplo, y a veces, bueno, puede ser que una flor comprarla cueste, pero a veces está en un árbol o en una planta en nuestro hogar mismo que podemos cortar una flor o darla, o pequeños gestos. Que la persona vea que nos interesa y que donde quiera que estamos pensando en ella. Eso va a ayudar mucho a nuestro matrimonio. Dios manda también que no descuidemos nuestra intimidad, pues nos dice que debemos unirnos en una sola carne. Y el toque físico puede influir mucho en la relación y es un asunto primordial. Y yo no estoy hablando solamente de la relación sexual, estoy hablando de caricias, de gestos, de miradas, de sonrisas, de expresiones, de tocar a una persona, de abrazar a una persona en un momento, de ponerle la mano encima, de agarrar su mano. Esas cosas que son muy sencillas, pero que a la vez significan relaciones.
1: ¿Qué sigue, Alberto?
0: Bien, yo te diría para terminar este programa que lo fundamental para mí en el caso de las parejas ya casadas, todo matrimonio tiene que saber que los problemas van a llegar, las dificultades van a llegar. No existe un matrimonio que no haya tenido problemas. Mi esposa y yo hemos estado casados más de 50 años y aunque nunca hemos tenido un problema serio, pero sí hemos tenido dificultades y ha habido que aprender a convivir juntos. Yo creo que lo principal es saber eso, que pueden ocurrir problemas. Que haya problemas en el matrimonio no quiere decir que el matrimonio tenga que terminarse. En el caso nuestro, específicamente Jesús, y te comparto mi experiencia y a nuestros oyentes, sí. Cuando mi esposa y yo nos casamos, ambos éramos cristianos, veníamos de familias cristianas, teníamos conocimiento de la Biblia, y nosotros decidimos cuando nos casamos que la palabra divorcio para nosotros no existía. No está en el vocabulario.
1: Qué bien.
0: Entonces, como esa palabra no estaba en el vocabulario, esa no era una opción. Yo pienso que un problema que tienen las parejas hoy en día es que el divorcio es una opción. Y como es una opción, rápidamente, y puede ser fácil, y no hay que trabajar. Y no se dan cuenta que se divorcian y después, cuando se casen nuevamente, van a tener otra vez problemas, porque los problemas hay que enfrentarlos. Como nosotros decidimos que el divorcio no era una opción, cuando vinieron los problemas y las incomprensiones, teníamos otras opciones. ¿Cuál era la opción? Había que buscar cuál era la voluntad de Dios, había que poner a Cristo en el centro de nosotros y había que ponernos de acuerdo, sintonizar con el Espíritu de Dios, y los problemas se resolvieron, ¿eh?
1: Claro que sí.
0: Se resolvieron. Tanto se resolvieron que hemos llegado a 50 años de matrimonio y hemos sido una pareja feliz. Así que recomiendo a nuestros oyentes y los invitamos a nuestros próximos programas para seguir hablando cómo manejar los inevitables problemas del matrimonio. Van a venir, pero se pueden solucionar con la ayuda de Dios y evitar el divorcio.
1: Recuerden que estamos aquí dispuestos para caminar y crecer juntos en los caminos del Señor. Comuníquense con nosotros. Para finalizar, mi último consejo es que, por sobre todas las cosas, no cesen de orar. Con mucho amor estuvimos en nuestro hogar, Francisco Blanco Uría, en la realización de sonidos. El guión del programa estuvo a cargo de Sandra Arias Machado y les hablamos Alberto González, quien también asesora el espacio,
0: y Jesús Blanco, quien además dirige el programa. Le pedimos a Dios volvernos a encontrar a través de Radio Transmundial.
1: Mientras llega ese próximo encuentro, desde La Habana, Cuba, los animamos a buscar más de Jesús y conservar el amor sembrado por Él en sus corazones. Que Dios los bendiga. Si usted desea comunicarse con nosotros, puede escribirnos a Programa Nuestro Hogar, Zulueta, número 502, entre Dragones y Monte, Habana Vieja, Cuba. Código postal 10200. Programa Nuestro Hogar, Zulueta, número 502, entre Dragones y Monte, Habana Vieja, Cuba. Código postal 10200. También puedes enviar un correo electrónico a feyesperanza@transmundial.org. feyesperanza@transmundial.org. 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

0: Esta es la hora en RRI.
1: Son las 6 de la mañana, 30 minutos.
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0: ¿Esclavos o libres? ¿Quiénes somos en posición espiritual ante Dios? Estamos en Gálatas, capítulo 4, versículo 30, empezando esta jornada en la jungla semántica con el profesor Héctor Leites. Bienvenido, Héctor. Gracias por estar con nosotros.
1: ¿Qué tal, Esteban? ¿Qué tal, amigos? Muy contentos nuevamente de estar en jungla semántica mirando estas imágenes verbales escritas en el libro y en esta carta a los Gálatas. Hoy, Esteban, en el versículo 30. Estamos en Gálatas capítulo 4, versículo 30, y ya comenzamos fuerte porque comienza con una conjunción adversativa, la más fuerte que hay en la Biblia. Hay cuatro conjunciones adversativas. Esta es la más fuerte. Y uno dice, ¿por qué tan fuerte? Porque viste que en el español son todas más o menos igual. Yo digo, pero, aunque, sino, más. Pero en el griego tiene su fuerza cada una de ellas. Y acá se colocó la más fuerte, que es Alá. Se escribe A-L-L-A, ¿verdad? Alía, Alá. Y además de colocar la conjunción adversativa fuerte, cuando dice así el versículo, Gálatas 4.30 dice, más... O pero, ¿qué dice la Escritura? Uh-huh. Echa fuera a la esclava y a su hijo, porque no heredará el hijo de la esclava con el hijo de la libre. Un versículo muy, pero muy fuerte, porque además está citado de Génesis. Ajá. Uh-huh. Pero con una picardía bien clásico de Pablo. ¿Por qué digo? Porque él no dice que ha dicho la Escritura, o qué dijo la Escritura, ajá, o qué se escribió allá atrás. No, él coloca a propósito un presente del indicativo activo diciendo, ¿qué está diciendo todavía? Es muy interesante que en la sintaxis del griego no debería estar un presente del indicativo activo, debería estar un tiempo o un perfecto que ha dicho, o un auristo, ¿qué dijo? Uh-huh. ¿Qué dijo Moisés? ¿O qué dijo Dios en aquel entonces? Punto, y se terminó. ¿Por qué le está citando? Mirá lo que dice Génesis 21, versículo 10. Dice así. Por tanto, dijo a Abraham.
0: A ver.
1: Dios dijo a Abraham. Echa a esta sierva y a su hijo, porque el hijo de esta sierva no ha de heredar con hijo de mi hijo Isaac.
0: Mira vos.
1: Ahora, esto se escribió muchísimos años atrás, que cuando Pablo lo escribió, Génesis 21, versículo 10. Entonces, ¿qué hace Pablo? Él dice, bueno, si bien se escribió allá atrás, no es que se ha dicho, sino que se sigue diciendo. Porque él quiere aplicar que sigue estando afuera la ley y no tiene nada que ver la ley con la gracia. No tiene absolutamente nada aquellos que se basan en la ley, porque no van a poder heredar la vida eterna aquellos que se basan por la ley. Pero no es que se dijo allá atrás. Porque él podría haber dicho, bueno, se ha dicho tal cosa hace cientos de años. No, se sigue diciendo. Por eso, no es que dijo la Escritura o que ha dicho la Escritura, sino él utiliza un verbo tilegei, legei. Es un presente del indicativo activo. Muy fuerte. Para colmo, los verbos en presente, indicativo activo, la acción es continua, lineal, progresiva y avanzando hacia adelante.
0: Mira vos.
1: No para nunca. Uh-huh. No para nunca. Por lo tanto, él se ampara ahora no a lo que él piensa, sino a lo que sigue diciendo la Escritura. Que esto era muy importante porque él está amparándose en Génesis 21, no es un dicho de él. Uh-huh. Ahora, otra cosa que llama la atención...
0: Héctor, una pregunta antes que sigas. Cuando dice Escritura, aquí el apóstol Pablo se está refiriendo, obviamente, a los escritos del Antiguo Testamento.
1: Sí, justamente iba a explicar eso. La palabra griega que aparece aquí es grafé. Muy bien colocada la palabra Escritura, porque al poner la palabra grafé, es lo que literalmente se escribió de parte de Dios. No son algunos escritos, no son algunas, no nos olvidemos que en el tiempo del Nuevo Testamento habían cientos de libros, cientos, literalmente cientos de libros deuterocanónicos.
0: Sí.
2: Sí.
1: Y muchos apócrifos que después se colocaron en ciertas ediciones como la Vulgata, sí, y todo eso. Entonces había
2: hablando libros que no estaban dentro de lo que se llama el canon bíblico que manejaba el pueblo de Israel.
1: Exactamente. Entonces no estaban, porque no pasaban por los filtros. No nos olvidemos que no es que uno que se sentó en la mesa y me dice, este sí, este no.
2: Claro, no.
1: Vamos a poner Génesis y Éxodo y este otro no, este sí.
2: No, había una exigente evaluación de cada
1: exactamente,
2: uno.
1: Exactamente, porque habían se evaluaba la historia, se evaluaba la gramática, la semántica, se evaluaba las figuras literarias, porque si bien hay fábulas en la Biblia, pero todas las fábulas o los enigmas llevan una verdad espiritual.
2: Claro.
1: Pero habían libros deuterocanónicos que habían fábulas como una hidra de 5 o 6 cabezas que no llevaba
2: a ningún lado,
1: solamente una hidra muy cabezuda, ¿viste? Uh-huh, uh-huh. Pero no llevaba ninguna lección espiritual. Además se encontraban errores de datos históricos, problemas doctrinales. Bueno, había unos filtros muy especiales para determinar esto no entra,
2: claro,
1: esto sí. Y no nos olvidemos que además el que guiaba era el mismo Espíritu Santo para qué era lo que tenía, amén, que estar con su palabra. Ahora, cuando él utiliza la palabra grafé, él no está hablando de X escritura de aquel entonces, sino de la escritura dada por Dios. Por eso, en el griego se refiere a lo escrito de Dios, esa sería la frase, porque además este adjetivo, este sustantivo está en un nominativo singular femenino. Todo lo que esté en nominativo, nominativo quiere decir el sujeto ejecuta la acción, es el sujeto el que ejecuta la acción. Entonces acá lo que está diciendo es que esto es lo escrito de Dios, pero lo tuvo que escribir un hombre en papel.
2: Entiendo.
1: Entonces es muy importante esta palabra grafé, que es lo escrito de Dios en ese papel. Entonces él le pone énfasis que dice, ¿qué dice la escritura? No que dice un escrito X, sino la escritura, el grafé. El grafé. Y pone fuerza, pero pone mucha fuerza, porque él utiliza ahora un ekbale, que es hecha fuera. Esta palabra ekbale, que está en un auristo del imperativo, es sumamente importante. ¿Sabes por qué, Esteban? Porque los auristos son tiempos puntuales y el imperativo es una orden, siempre es una orden. Y la voz activa es que el sujeto ejecuta la acción. Entonces, este verbo, ekbale, que quiere decir echar afuera. Pero sí o sí.
2: Bien.
1: Y como es auristo imperativo, es ahora ya de esta manera, punto, y se terminó. Wow,
2: no había vuelta, ni espera ni demora.
1: No, porque no es presente del imperativo. Si fuese presente imperativo, comenzá a echarla y capaz que la semana
2: que
1: viene.
2: No, acá es para fuera de una, seguro.
1: Es un auristo, y los auristos imperativos es una acción ahora. Ya, en este momento, afuera. Es muy fuerte.
2: Esperá que voy a agarrar algo. No.
1: Pará un poquitito que voy a juntarle la ropa para poner la valija. Sin ropa y sin valija.
2: Para afuera.
1: Afuera. Uh-huh. Y literalmente así es. Por eso es todo muy potenciado.
2: Uh-huh.
1: No solo el grafé, no solo la conjunción adversativa, sino que ahora el verbo ekbale, mirá, está compuesto porque balo es arrojar.
2: Sí.
1: Y ek es una preposición que quiere decir hacia afuera.
2: Uh-huh.
1: Ahora, ya con la palabra, con el verbo balo, ya tenía fuerza. Pero se potenció el verbo colocándole la preposición ek, que quiere decir hacia afuera. Nosotros tenemos preposición que son ek y ex, que son hacia afuera. Yo digo exodos,
2: uh-huh,
1: éxodo.
2: Uh-huh.
1: Yo digo eclesía, reunión de gente afuera.
2: Claro.
1: La preposición ek o ex quiere decir intensamente hacia afuera.
2: Intensamente
1: hacia afuera. Y ahora se le coloca esa preposición intensamente hacia afuera con un verbo que quiere decir arrojar afuera. O sea, uno dice, hay como una redundancia. Sí, se hace esto en el griego. En el griego se coloca un verbo con fuerza y si querés darle mucho más fuerza, colocale una preposición. Y entonces esto no es el verbo solamente balo, sino ekbalo.
2: Hacemos una pausa en la jungla semántica, ya volvemos al 4:30 de Gálatas, este escrito del apóstol Pablo a la iglesia en Galacia.
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2: echa afuera. Esa es la orden que está allí al trabajar esta alegoría de Sara y Agar, de Ismael y Isaac, de los dos montes y de toda esta construcción gramatical figurativa que hace Pablo para darnos un mensaje espiritual muy contundente, Héctor.
1: Sumamente espiritual, Esteban, porque como él está finalizando la famosa alegoría de Sara y Agar, él ahora tiene que ir, bueno, directamente al meollo de la cuestión. Entonces utiliza un verbo que ya es fuerte, que es balo, que es arrojar afuera. Se le coloca la preposición ek, que quiere decir intensamente echado hacia afuera, pero ¿sabés qué? Además está en un aoristo, que es ahora, está en un imperativo, que es una orden, está en una voz activa, que es el que ejecuta la acción, tiene la preposición, la conjunción adversativa, pero más fuerte. Ajá. Pero hay algo más fuerte todavía.
2: A ver, a ver.
1: Porque no solo el imperativo dice que hay que echarla de la casa, hay que echarla de la herencia.
2: Ah, la fresca.
1: Porque él puede ser echado de la casa y vivir en un monte, pero el momento de cobrar la herencia la va a cobrar.
2: Y eso pasa incluso en algunas legislaciones más modernas. El hijo nunca puede perder el derecho a la herencia.
1: Exactamente.
2: ¿No? Sin embargo, aquí sí pierde el derecho a la herencia.
1: Pierde la herencia. Por eso es mucho más potenciado, porque es echado de la casa, pero es sacado de la herencia. Y esto es para darle fuerza, que literalmente a Ismael no le iba a tocar nada. Y Ismael son los legalistas, los carnales, los espiritualmente muertos, los que están en la ley.
2: Claro,
1: o sea,
2: claro.
1: Es muy fuerte lo que está aplicando.
2: Simbolizando acá, sí.
1: Por eso la ley para el cristiano nos sirve en la parte de la ética, la moral, los principios, los valores, la historia, la santidad, un montón de cosas, pero no para ser salvo.
2: Claro.
1: Porque nosotros estamos fuera de esa herencia, sino que estamos ahora en la herencia que es por fe en Abraham, la salvación por Cristo. Entonces, quien quiera estar en la ley queda afuera de la casa, pero afuera de la herencia. Quien quiera ser justificado por las cosas de la ley no recibe herencia, y la herencia es la vida eterna, es la salvación. Por eso él va directamente al grano. Y ahora le pone el énfasis de que no solo tiene que ser sacado o echado de la casa, sino también de la herencia. Por eso dice, porque, y ahora viene algo más fuerte todavía, porque hay una explicación. Porque no, y muy buena explicación, no heredará. Esta palabra, que es un futuro indicativo activo, cleronomesai, ¿qué quiere decir? Tiene una doble negación. Es rarísimo en el griego, ¿cómo te puedo explicar? Nosotros a veces utilizamos una doble negación colocando frases, ¿no? Vamos a imaginar que vos me invitás, Esteban, a comer caracoles. Y te puedo garantizar que por más que tenga hambre, no voy a comer caracoles. Entonces, vos me insistís, Héctor, son ricos, los purificamos, los hacemos todo lo que se hace, ¿verdad? Y yo digo, Esteban, nunca, jamás, nunca, bajo ningún concepto, comería de ninguna manera caracoles. Y uno dice, pero Leite, con decir no, ya estaba. ¿Por qué tanta frase? Bueno, nosotros, cuando queremos poner una doble negación, utilizamos frases.
2: Sí, claro.
1: En el griego hay cuatro no. Viste que el no nuestro en español es N-O,
2: sí,
1: nada más.
2: Sí, sí, sí.
1: Bueno, en el griego tenés cuatro maneras de decir no. Cuatro maneras de escribir no.
2: Ajá.
1: Tiene su fuerza también. Y acá aparecen un U-me. O sea, U quiere decir no y me quiere decir no también. Bien. Entonces hay una doble negación como diciendo no heredará bajo ningún concepto.
2: Entiendo.
1: O sea, nunca, jamás, nunca heredará. Dice, Pepa, ¿por qué doble negación? Porque justamente los judaizantes querían de alguna manera empujar para que sí hubiese algo. Y él cierra contundentemente la puerta cuando dice, porque no heredará el hijo de la esclava con el hijo de la libre.
2: Esto nos muestra, Héctor, que hay temas con los cuales no se puede transigir y negociar ni un ápice.
1: Exactamente. Yo estoy totalmente de acuerdo. Uno tiene que ser no un fanático religioso, porque eso es malo.
2: Claro.
1: Es antibíblico. Pero sí un apasionado con las cosas de Dios. Y nosotros tenemos que ser y tener convicciones fuertes en contra del pecado y convicciones fuertes a favor de entregar el Evangelio y la vida eterna a los perdidos.
2: Amén.
1: Eso tiene que ser, pero no con fanatismo, sino con pasión, con convicciones fuertes. Porque hoy se dice, bueno, pero se puede entrar al cielo igual, él es bueno, hace obra de bien, él nació en una casa muy bonita, y él inclusive es buen esposo y buen funcionario. No, bajo ningún concepto se es salvo por obras, sino aceptando la única obra expiatoria de Cristo Jesús en la cruz. Entonces uno tiene que tener... tiene que estar bien firme, porque hoy viste que se puede, bueno, está bien. Si él se porta bien y él colabora en una ONG con dinero, tal vez que sí. No, bajo ningún concepto. Convicciones fuertes, pero no solo convicciones fuertes, sino bien parado en el texto bíblico. Uh-huh. Y Pablo dice, muchachos, no heredará bajo ninguna manera y bajo ningún concepto alguien que sea de la ley con la gracia. No puede ser. Por eso él habla ahora cuando dice, muy bien colocado, heredará el hijo de la esclava. Nosotros ya sabemos que el hijo de la esclava era Ismael, ¿verdad? No deberá heredar bajo ningún concepto, esa doble negación, el hijo de la libre, mujer libre. En el griego dice mujer libre.
2: Ajá.
1: Y la ley debe desaparecer ante el evangelio. No puede heredar. Queda afuera de la casa. Pero no solo queda fuera de la casa, queda fuera de la herencia.
2: De la herencia.
1: Por eso la ley debe desaparecer ante el Evangelio. Cuando yo digo debe desaparecer y Pablo dice debe desaparecer, no está diciendo que hay que anular el Antiguo Testamento. No está diciendo que hay que sacar de Génesis a Malaquía, hay que sacarlo. No. Simplemente como medio de salvación, no hay que hacer nada de la ley, solo por fe en Cristo Jesús. No es por obras para que nadie se gloríe, es por fe en Cristo. Y por eso Efesios 2:8, por gracia soy salvo,
2: claro,
1: por medio de la fe. Y esto, como proceso de salvación, no es de ustedes, es un regalo de Dios. Y los regalos, Esteban, no hay que pagarlos, hay que agradecerlos. La salvación es gratis, la salvación es gracia. No quiere decir que la salvación no costó un precio alto, sí. Pero digo que como es un regalo, lo que yo tengo que hacer no es amortizar a Dios, es aceptar ese regalo, arrepentirme de los pecados. Él limpia nuestras vidas y nos hace hijo de Dios.
2: Y a consecuencia de eso es que servimos por agradecimiento, no para ganarnos nada, ¿no?
1: Exactamente. El único motor que debería existir, y lo dice la Biblia, ¿verdad?, es la gratitud. Dice Hebreos 12:28. Así que, recibiendo nosotros un reino inconmovible, tengamos gratitud, y mediante ella, la gratitud, sirvamos a Dios agradándole con temor y reverencia.
2: Claro.
1: Hay un solo motor que tiene que empujar nuestra vida, Esteban, y es la gratitud.
2: La gratitud
1: a
2: Dios.
1: Cuando Dios nos da un regalo, yo no tengo que decir, ay, ¿cómo voy a pagarlo ahora? ¿Cuántas visitas tengo que hacer? ¿Cuántos cultos
2: me
1: tengo que
2: congregar? Me siento obligado, claro.
1: No, es un regalo.
2: Uh-huh.
1: Ahora, ese regalo tiene que haber gratitud,
2: claro,
1: de parte nuestra.
2: Claro.
1: Y nuestro servicio ahora es por amor, por gratitud. Si el motor es otra cosa, dinero, estatus, confort, el ego, me gusta, reconocimiento y un montón de otras cosas, entonces no es servicio a Dios, ya es un servicio hacia nosotros,
2: claro,
1: a sí mismo.
2: Claro.
1: El servicio a Dios es incondicional. Por eso en este versículo, para finalizar, dice que la ley debe desaparecer ante el Evangelio. Como dice categóricamente Génesis 21:12, ¿verdad? Génesis 21:12 dice, este dicho pareció grave en gran manera a Abraham a causa de su hijo. Entonces dijo Dios a Abraham, no te parezca grave a causa del muchacho y de tu sierva en todo lo que te dijere Sara. Oye su voz, porque en Isaac te será llamada descendencia. Y Jesús lo había dicho también. Y quiero finalizar con esto. Jesús lo dijo en Juan 8, versículo 35. Jesús se refiere a esto cuando dice, y el esclavo no queda en la casa para siempre, el hijo sí queda para siempre. Así que, si el hijo os libertare, seréis verdaderamente libre. Cuando Jesús utiliza este versículo, está haciendo alusión a esa promesa que es solamente en Cristo Jesús. Si el Hijo os libertare, seréis verdaderamente libre. Por eso, cuando dice echa fuera a la esclava y a su hijo, habla de la casa, de la herencia, para poder ahora tener realmente libertad, no estar en esclavitud, pero a su vez tener la herencia que es la vida eterna. Querido amigo, sigamos disfrutando esta libertad cristiana. Dios le bendiga muy ricamente.
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Esta es la hora en RRI. Son las 7 de la mañana. 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

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Asumiendo la culpa. He participado en la ingrata tarea de asesorar como abogado o asistido como miembro de directorios en momentos que se confrontó con sus ilícitos morales a funcionarios de empresas privadas, incluso cristianas. La mayoría comienzan por no reconocer preguntando ¿cómo lo saben? ¿Quién se los dijo? ¿Quién más lo sabe? O admiten el hecho pero le restan gravedad o culpan a otros y procuran justificarse. Varios tenían muy buena imagen, eran admirados, respetados, sus palabras tenían autoridad, muy confiables ejemplos. Sin embargo, cuando con mucha sorpresa y dolor se descubrió sus dobles vidas, resistieron admitir y transfirieron la culpa. Los malos son los otros. Por eso, entiendo por qué el rey David fue tan importante en la Biblia, a pesar de los gravísimos pecados cometidos. Cuando David fue confrontado por el profeta Natán por homicidio, codicia, adulterio, como rey pudo ejecutar a Natán por molestarlo. Pero David oyó la acusación y solo dijo, «Pequé contra Dios». No se justificó, no minimizó su pecado, no culpó a otros. Admitió, se arrepintió realmente. Escribió el Salmo 51, donde abrió su corazón por no confesar su pecado y se estaba enfermando. No hallaba consuelo y sufría haber perdido su comunión con Dios. David era un hombre conforme al corazón de Dios. Su prioridad era recuperar su comunión con Dios. No me eches delante de ti. Todos somos pecadores, más o menos conscientes. Dios, a sus hijos, hace ver el error y nos angustia. Si estamos atrapados por la culpa, imitemos a David, hagamos nuestro el Salmo 51. No nos engañemos, admitamos responsabilidad en nuestros pecados. Meditación escrita por Marcel Legarra, Uruguay,

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0: había escrito su evangelio acerca de la vida de Jesús para llevar a sus lectores a la fe en Cristo. Ahora dirige esta carta a gente que era ya cristiana, explicando cómo dicha fe debía afectar a la vida personal. Dios es luz, dice él, así que anden en la luz. Él es espíritu, así que adórenlo en espíritu y en verdad. Él es amor. Demuestren ustedes entonces ese amor a los demás. Hay momentos en que Juan muestra la tierna preocupación de un pastor y llama a sus lectores hijitos, instándolos a que se amen unos a otros. Al escribir este libro, Juan era probablemente el último apóstol sobreviviente. Él vivió hasta el fin del primer siglo. Era viejo, pero no demasiado viejo, para luchar vigorosamente contra cualquier cosa que pudiera corromper la fe que le había inspirado durante tantos años. Este estudio es presentado por el Dr. Eugenio Pridi, seguro de ser de bendición para usted. Saludos, oyente amable, y bienvenido a este programa de Base Bíblica, en el cual estamos haciendo un breve examen del Nuevo Testamento. El programa de hoy es sobre la primera epístola universal del apóstol Juan, la cual contiene solo 5 capítulos, de modo que planeamos completar el estudio de todo este libro en el día de hoy. El reverendo Samuel Montoya da comienzo a este estudio considerando al autor de esta epístola.
1: El apóstol Juan escribió un total de 5 libros. El Evangelio de Juan, la primera, la segunda y la tercera de Juan, y el Apocalipsis. Ya consideramos su vida en algún detalle cuando estudiamos el Evangelio de Juan anteriormente en esta serie. Por lo tanto, hoy solamente revisaremos unos pocos de los puntos más importantes en cuanto a él. Juan fue un testigo viviente de Jesucristo, habiendo sido su discípulo durante los años del ministerio terrenal de Jesús. Su padre era un pescador con un buen negocio que tenía la facultad de emplear a trabajadores, y su madre tenía suficiente dinero como para ayudar a atender las necesidades del Señor Jesús y sus discípulos. Juan y su hermano Jacobo eran conocidos como los hijos del trueno cuando eran jóvenes debido a su mal genio. Sin embargo, cuando Juan escribió esta epístola unos 60 años más tarde, él había sido cambiado por el Evangelio y llegó a ser conocido como el apóstol del amor. Su amor por la iglesia se ve en esta epístola. Él llama a los creyentes cristianos hijitos, en el sentido de un amante interés en su bienestar. Ahora, Juan escribió esta epístola y su Evangelio para fortalecer a la iglesia contra la falsa doctrina. Él fue el último de los apóstoles y vio que tomó lugar una completa separación entre la sinagoga y la iglesia. Un gran número de gentiles entró a formar parte de la iglesia, trayendo consigo muchas falsas enseñanzas que habían aprendido del mundo. Una doctrina que comenzó a tomar raíz alrededor del tiempo en que esta primera epístola de Juan fue escrita, era que el espíritu es bueno y lo material es malo. Ahora, eso provocó una pregunta. Si lo material es malo, ¿cómo pudo Dios, un espíritu puro y eternamente bueno, hacerse hombre? Juan responde a esa pregunta de una manera muy clara. Ahora, tomando estas cosas en cuenta, Juan escribió hacia el final del primer siglo, entre los años 90 y 95 de nuestra era. Al igual que algunas de las otras epístolas universales, la primera epístola de Juan no está dirigida a una iglesia específica o a un grupo específico de gente. Fue escrita a todo el pueblo cristiano de todos los tiempos. Su verdad se aplica a toda la gente en todas las culturas. Ahora, el tema principal de la primera epístola de Juan es que hay algunas cosas que podemos saber con certeza. Las palabras sabemos o conocemos se usan 13 veces para mostrar la seguridad que podemos tener como creyentes cristianos. Por ejemplo, nosotros sabemos que Dios ha perdonado nuestros pecados y sabemos que tenemos vida eterna en Jesucristo. Una falsa doctrina se estaba enseñando de que cierta gente especial tenía un conocimiento más profundo de los misterios espirituales que otros. Los así llamados conocedores miraban con desdén a aquellos que guardaban la fe de los apóstoles. Juan, por otra parte, enseña que el cristianismo no es una religión de unas pocas personas.

0: especiales. Dios ha provisto la salvación para todos los que confíen en Él. Ahora, ¿en qué se diferencia la primera epístola de Juan de los otros libros? Su estilo es único porque Juan escribió más como un artista que como un abogado. Él trata con el mismo tema de muchas maneras, arreglando sus pensamientos como un músico arregla las diferentes notas para formar una hermosa melodía. Él no sigue una línea organizada, digamos, de razonamiento, sino que su mensaje nos llega en poder hermoso. El libro se presta a un estudio por tópicos. Si usted tiene la oportunidad, amigo oyente, estudie los tópicos del amor, el pecado y el nuevo nacimiento en esta primera epístola de Juan. Ahora, este libro puede dividirse en varias partes, cada una de las cuales trata con algún aspecto de la seguridad. En primer lugar, la seguridad de la realidad física, en el capítulo 1, versículos 1 al 4. En segundo lugar, la seguridad del perdón, en el capítulo 1, desde el versículo 5 hasta el versículo 10. En tercer lugar, la seguridad de la obediencia, en el capítulo 2, versículo 1 hasta el versículo 29. En cuarto lugar, la seguridad del amor de Dios, en el capítulo 3, versículo 1 hasta el capítulo 4, versículo 21. Y en quinto lugar, la seguridad de la fe en Dios, en el capítulo 5, versículos 1 al 21. Procedamos ahora a hacer una breve reseña del contenido de la primera epístola de Juan, basados en este bosquejo. En los primeros cuatro versículos, Juan confronta directamente la enseñanza falsa de que lo material es malo, declarando que el eterno Hijo de Dios fue en realidad visto y tocado por los apóstoles. Jesús no fue un fantasma, tampoco fue algo menos que el eterno Hijo de Dios. Él vino en la carne y Él y el Padre tienen comunión con los creyentes cristianos. Así es que, amigo oyente, tenemos la seguridad de que el hombre Jesús fue verdaderamente enviado de parte de Dios al mundo. Juan comienza luego a hablar de la seguridad del perdón. Alguna gente siente que ellos no necesitan ser perdonados porque rehúsan admitir que son pecadores. Pero el apóstol escribe que si decimos que no tenemos pecado, nos engañamos a nosotros mismos y la verdad no está en nosotros. Los verdaderos creyentes no continuarán viviendo en el pecado porque eso rompe la comunión con Dios. Pero cuando pecamos, podemos ser limpiados por la sangre de Jesucristo si confesamos el pecado a Dios. Debido a que Él es fiel y justo para perdonar el pecado, nosotros podemos venir a Él en plena certidumbre del perdón. Ahora, en el capítulo 2, Juan habla acerca de la obediencia a la voluntad de Dios como se nos muestra en sus mandamientos. Es imposible tener una verdadera seguridad de la salvación mientras continuemos viviendo en rebelión a sus leyes. Aunque un creyente no se gana la salvación guardando la ley de Dios, él tratará de hacer las cosas que agradan a Dios. En el capítulo 2, versículos 3 y 4 leemos, escuche usted, y en esto sabemos que nosotros le conocemos si guardamos sus mandamientos. El que dice, yo le conozco, y no guarda sus mandamientos, el tal es mentiroso y la verdad no está en él. La verdadera cuestión aquí es la actitud del corazón y del espíritu, amigo oyente. Por ejemplo, puede que uno no cometa asesinato porque teme a la ley. Pero si uno permite que el odio se albergue en el corazón, es lo mismo que el asesinato ante los ojos de Dios. Dios quiere limpiar tanto nuestras acciones como nuestros móviles. Ahora, el tema de los capítulos 3 y 4 es el amor de Dios. Dios nos ha dado su amor porque somos sus hijos, y cuando el Señor Jesús regrese, seremos como Dios. Debido a esta esperanza, nosotros nos purificaremos como Él es puro. Los hijos de Dios no pueden continuar pecando día a día porque son nacidos de Dios. Es claro que el que no practica la justicia no es de Dios. El segundo párrafo en el capítulo 3 enseña que podemos tener la seguridad de la vida porque amamos a nuestros hermanos creyentes. Así como Cristo puso su vida por nosotros, nosotros debemos también poner nuestras vidas por nuestro hermano. No es suficiente hablar en cuanto al amor, amigo oyente. Debemos ponerlo en acción. Si guardamos los mandamientos de Dios y amamos a los hermanos, permaneceremos en su amor. El Espíritu Santo es nuestra seguridad de que Dios permanece en nosotros. Sin embargo, según el capítulo 4, versículos 1 al 6, debemos tener cuidado en cuanto a creer que todo lo espiritual procede de Dios. Juan nos advierte en cuanto a los diferentes espíritus. Ellos deben ser probados para ver si son de Dios o no. Es fácil ser engañado. Si un espíritu no confiesa que Jesucristo ha venido en carne, no es de Dios. Pero la victoria es nuestra, amigo oyente, porque el Espíritu de Dios que nos ha sido dado es mayor que los espíritus satánicos en el mundo. Finalmente, se nos dice que nos amemos unos a otros. Si Dios nos amó lo suficiente como para enviar a su único Hijo a pagar por nuestros pecados, debemos también nosotros amarnos unos a otros. Dios es amor, y si uno permanece en amor, Él permanece en uno. Tal amor destruye el temor y da una vida de paz rebosante. Llegamos ahora a la seguridad de la vida eterna basada en la fe en el Señor Jesús. Es importante creer el testimonio de Dios en cuanto a su Hijo Jesús, porque eso es lo que hace que la vida eterna sea posible para usted. Si usted tiene al Señor Jesús en su vida, amigo oyente, usted tiene la vida eterna. La salvación es conocerle personalmente y reconocerle como su Señor viviente. El apóstol Juan escribe: «Estas cosas os he escrito a vosotros que creéis en el nombre del Hijo de Dios, para que sepáis que tenéis vida eterna». El Señor Jesús guarda a aquellos que son suyos y el maligno no les puede tocar. Podemos estar tan seguros de la vida eterna como lo estamos de que 2 + 2 = 4. Gracias a Dios que no tenemos que esperar hasta que muramos para saber si hemos llegado al cielo. Ahora, ¿qué es lo que hemos aprendido de la primera epístola de Juan? Hemos aprendido que podemos saber algunas cosas con certeza. Sabemos que Jesucristo vino de parte de Dios en un cuerpo físico, que a través de su muerte sacrificial tenemos el perdón de nuestros pecados y que somos nacidos de Dios si somos obedientes a Él. Su amor ha venido a nosotros dándonos la victoria sobre el diablo y sobre la maldad del mundo. Y lo mejor de todo, amigo oyente, es que sabemos que tenemos vida eterna en Jesucristo. Si usted, querido amigo, no sabe si tiene vida eterna, venga al Señor Jesús hoy. Usted puede hacerlo allí donde está, simplemente pidiéndole en oración que le quite sus pecados y que sea su Señor. Entonces usted también tendrá la paz que sobrepasa todo entendimiento. Hágalo ahora mismo y que Dios le bendiga.
1: 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Dando un paso más a esta vista panorámica del Nuevo Testamento, volveremos en nuestro próximo programa con la segunda y la tercera epístolas del apóstol Juan, naturalmente aquí en Base Bíblica.

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0: Esta es la hora en RRI.
1: Son las 7 de la mañana, 30 minutos.
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0: Esta es la llamada de medianoche.
1: Con alegría les recibimos en este nuevo programa. Hoy culminamos el estudio sobre la batalla de la fe y estamos ansiosos por conocer en qué otros ámbitos se desarrolla.
2: El Señor en su palabra ha dejado ejemplo de cómo afrontar cada escenario de pelea diferente. Qué importante es para el cristiano ser conocedor de este tema.
1: Escuchamos esta última entrega de la serie en la voz de Guillermo Sauchuk.
3: En los programas anteriores hemos considerado las diferentes etapas que atravesamos en nuestra lucha de fe, ilustradas en la historia del pueblo de Israel, su peregrinaje de Egipto a Canaán y sus batallas contra los enemigos que se le pusieron en el camino. Pero ahora Israel ha entrado victoriosamente a Canaán, una tierra maravillosa donde fluye leche y miel. Sin embargo, también allí les esperan batallas. ¿Batallas en Canaán? ¿No le dijo el Señor a Josué, yo os he entregado, como lo había dicho a Moisés, todo lugar que pisare la planta de vuestro pie? Es verdad, Dios nos ha dado todas las cosas en Cristo, sin embargo, las debemos hacer nuestras, paso a paso, por la fe. Los israelitas tenían que poner sus pies sobre los cuellos de sus enemigos, y efectivamente, por su obediencia de fe, muchos reyes cananeos fueron vencidos. Hay innumerables hijos de Dios que afirman haber sido redimidos por la sangre de Jesús, pero quedan atados por los gobernadores de las tinieblas. ¿Por qué? Porque con la salvación pasa lo mismo que con la tierra de Canaán. Dios nos la entregó, pero tenemos que poner nuestros pies por la fe sobre los cuellos de nuestros enemigos, uno por uno. Por eso dice Romanos 16:20, y el Dios de paz aplastará en breve a Satanás bajo vuestros pies. En Canaán, tierra de la comunión con el Señor, tenemos la santa obligación de sacar a los reyes enemigos de sus cuevas, como lo hizo Josué, de expulsarlos de nuestra vida y nuestro corazón, donde quieren anidarse, y decir, en el nombre de Jesús he sido liberado de este gobernador de las tinieblas. La campaña victoriosa en Canaán comenzó para Israel con una prueba de fe, un examen de su madurez en la fe, delante de la ciudad de Jericó. Durante 40 años en el desierto, se habían ejercitado en la lucha de fe, y entonces llegó el examen. Leemos en Josué 6, 1 y 2. Ahora, Jericó estaba cerrada, bien cerrada, a causa de los hijos de Israel. Nadie entraba ni salía. Mas Jehová dijo a Josué, mira, yo he entregado en tu mano a Jericó y a su rey con sus varones de guerra. Examinemos los acontecimientos uno por uno. Israel estaba ante la realidad visible de una ciudad bien cerrada, donde nadie entraba ni salía, una fortaleza imposible de conquistar, y diametralmente opuesta tenía la promesa del Señor. Mira, yo he entregado en tu mano a Jericó y a su rey con sus varones de guerra. Había dos realidades que se contradecían. Por un lado, lo que veían, y por el otro, el Señor a quien no veían. Por un lado, la ciudad cerrada, imposible de conquistar, y por el otro, la palabra del Señor. Y notemos que no les dio una promesa a futuro, sino que les comunicó un hecho consumado. He entregado en tu mano a Jericó. Pero la promesa en sí no hizo caer los muros de Jericó. Después de escuchar lo que Dios les prometía, la situación para Israel seguía igual que antes. Había que tomar una decisión. Josué, como líder, y su pueblo tenían que elegir. ¿A quién le creeremos? ¿A los que ven nuestros ojos o al Señor a quien no vemos? Mi hermano, mi hermana, si tú en la oración y obediencia de la fe buscas la plenitud de Dios y llegas, figurativamente hablando, a Canaán, tierra de estrecha comunión con el Señor, Él pondrá a prueba tu fe. Te llevará ante una Jericó. No sé con qué muros, puertas y fortalezas imposibles de superar te encontrarás en tu diario vivir. Pero el Señor te da también a ti su palabra. Mira, yo he entregado en tu mano a Jericó y a su rey con sus varones de guerra. Los israelitas tomaron la decisión correcta, la de la fe. Creyeron en contra de todo parecer. Lo demostraron por su obediencia al Señor. Marcharon alrededor de la ciudad cada día durante 6 días y 7 veces el séptimo día. La suma expresión de su fe fue su grito de victoria el último día, cuando los muros de Jericó no se habían movido ni aún un milímetro, pues expresaban con él: ya tenemos la victoria. Sí, la suma expresión de la fe es este grito de victoria. Ya tengo la redención por la sangre de Jesús, aunque no vea ni sienta nada. Y Dios se atiene a su palabra, como vemos en este hecho histórico. Entonces el pueblo gritó, y los sacerdotes tocaron las bocinas, y aconteció que cuando el pueblo hubo oído el sonido de la bocina, gritó con gran vocerío, y el muro se derrumbó. El pueblo subió luego a la ciudad, cada uno derecho hacia adelante, y la tomaron. Una historia conocida, antigua, y a pesar de esto, de candente actualidad para ti. Pues presta atención al orden de secuencia. Primero, la fría realidad visible, Jericó cerrada. Segundo, la palabra del Señor, su promesa: he entregado en tu mano a Jericó. Tercero, la fe de Israel, inmediatamente seguida por, en cuarto lugar, su experiencia de fe en la victoria. El orden en la vida del creyente es pues el siguiente: la realidad visible, la palabra del Señor, la fe en ella y finalmente la experiencia. No cambies este orden poniendo primero la experiencia y luego la fe. Muchas veces buscamos las emociones y experiencias, pero el Señor no te hará experimentar nada antes de que hayas dado tu grito de victoria por la fe, aún sin ver nada. Recién intervendrá cuando des prueba de darle más crédito a Él, al invisible, que a lo que ves. Observamos lo mismo en 2 de Crónicas 20, cuando Jerusalén se ve sitiada por una gran cantidad de enemigos y el débil pueblo israelita, confiando en la promesa del Señor, comienza a alabarlo y a agradecerle por la victoria que todavía no se ve en absoluto. Leemos allí: y cuando comenzaron a entonar cantos de alabanza, Jehová puso contra los hijos de Amón, de Moab y del monte de Seir las emboscadas de ellos mismos que venían contra Judá, y se mataron los unos a los otros. ¿Ves el orden de secuencia? ¿No dice que vencieron a los enemigos y luego comenzaron a agradecer y alabar a Dios, sino al revés? Por sus cantos de alabanza demostraron su genuina fe, expresando con ellos: Señor, creemos aún sin ver nada. Y entonces el Señor intervino. Mientras Israel ponía su confianza en la promesa del Señor, vencía uno por uno a sus enemigos. Jehová les dio reposo alrededor, conforme a todo lo que había jurado sus padres, y ninguno de todos sus enemigos pudo hacerles frente, porque Jehová entregó en sus manos a todos sus enemigos. No faltó palabra de todas las buenas promesas que Jehová había hecho a la casa de Israel. Todo se cumplió. ¡Qué maravilloso Dios, fiel y confiable! ¿Con cuánto cuidado guió a su pueblo Israel? ¿Cómo los fortaleció en la lucha de fe? En la esclavitud de Egipto le mostró primero su impotencia contra los tiranos y los redimió por la sangre del Cordero. Delante del Mar Rojo les enseñó a estar quietos en una santa pasividad de fe, dejándolo actuar a él y él destruyó al enemigo. Luego en el desierto, en la batalla contra Amalek, que es una imagen de nuestra naturaleza pecaminosa en la carne, les enseñó el secreto de la oración. Fue a través de la oración de Moisés que Amalek fue vencido. Más adelante, ya cerca de la tierra prometida, Israel tuvo que enfrentarse incluso a sus propias tribus, Rubén y Gad, que desalentaban los corazones de los hermanos. A continuación, Dios los hizo entrar a la tierra de Canaán y les tomó un examen de fe delante de Jericó. A partir de ahí, les dio una victoria después de otra. Mientras ponían su fe y confianza en su palabra, se cumplía en ellos Salmos 84:7. Irán de poder en poder, verán a Dios en Sion. Finalmente, aprendieron a luchar desde Canaán, es decir, desde la victoria de Dios. Bajo el rey David, todos los enemigos aún existentes fueron derrotados. Ninguno de ellos podía resistir a Israel mientras el pueblo se aferraba a su Dios. Hermano, hermana, una vez más te ruego, pelea la buena batalla de la fe. Vence a partir de la victoria de Jesús, hasta que también tú puedas bajar la espada y decir con Pablo: he peleado la buena batalla, he acabado la carrera, he guardado la fe. Por lo demás, me está guardada la corona de justicia, la cual me dará el Señor, juez justo, en aquel día, y no solo a mí, sino también a todos los que aman su venida. El Señor te bendiga.

0: El Señor cumple. El Señor es confiable. Él conoce la batalla de fe y nos da la victoria.
1: Esperamos que este estudio haya servido para abrir nuestros ojos respecto a qué escenario de esta pelea estamos enfrentando. Que el Señor nos ayude a discernir y vencer en su nombre.
0: Nos quedamos sin tiempo, amigos, pero volvemos en breve, Dios mediante, para compartir un nuevo estudio bíblico. Que el Señor los bendiga ricamente.
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1: Era varón, era joven, tenía 17 años, se había graduado de su escuela con notas perfectas, bien altas. Fue aceptado para asistir en una universidad muy, muy prestigiosa en Estados Unidos. Sin embargo, un día le encontraron dentro de una refrigeradora abandonada, con una nota en su mano que decía: "He sellado la refrigeradora adentro. La humedad está acumulándose en la pared. Me siento mareado. Gracias, amor, adiós". Y así quitó su vida el joven. Nadie debe vivir en la soledad, sin esperanza en la vida. Dios nos ofrece esperanza, vida en su Hijo, el Señor Jesús.

0: Esta es la hora en RRI. Son las 8 de la mañana. 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
1: Saludos, queridos amigos. Hoy es domingo 21 de junio. Hoy es primer día de la semana, muy especial para todos nosotros los que hemos creído en el Señor Jesucristo, porque nos vamos a reunir en diferentes partes del mundo para honrar y exaltar a nuestro Dios y Salvador. Si usted es creyente en el Señor Jesucristo, tiene el deber de acudir con su iglesia local y servir al Señor allí juntos. Por supuesto, escuchar la palabra de Dios con mucha atención para ponerla por obra, para hacerla dentro de ese contexto de la iglesia local. Que disfrute este día. Si usted no tiene una congregación aquí en Lima, le animo a acompañarnos. Estamos en el distrito de Surco, por el paradero La Bolichera, frente al nuevo edificio de la Municipalidad de Surco. Nos reunimos a partir de las 5 de la tarde. Usted está invitado a adorar a Dios con nosotros y escuchar su santísima palabra. Y aquí en RRI, durante este día, seguir escuchando la palabra de Dios en cualquier momento. Le animo a orar por RRI. 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
1: La buena semilla para hoy se encuentra en Éxodo capítulo 4 versículo 12 y capítulo 7 versículo 2. Dios dijo a Moisés: Ve y te enseñaré lo que hayas de hablar. Tú dirás todas las cosas que yo te mandé. La reflexión de hoy se titula Luchaba con mis preguntas. Este es el testimonio de Pintu. Estaba frente a la pequeña iglesia de ladrillos. El corazón me latía fuertemente. ¿Debía entrar? Esto me ayudaría a encontrar una respuesta a las preguntas con las cuales luchaba. Como la mayoría de los bengalíes, fui criado en el Islam. Rezaba 5 veces al día, ayunaba durante el Ramadán, iba a la mezquita, pero mi corazón seguía vacío. ¿Por qué tenía ese sentimiento de insatisfacción? ¿Por qué mi religión no me daba gozo? ¿Por qué, a pesar de todos mis esfuerzos por rezar y ayunar, no sabía si estaba haciendo bien? ¿Y por qué mis hermanos también me rechazaban como a aquel José cuya historia leía en la Biblia? Entonces, ¿entraría o no a esta iglesia? Al fin entré. El hombre que hablaba se detuvo repentinamente en medio de una frase. Luego comenzó a hablar y otra vez se detuvo. Los oyentes comenzaron a murmurar. Por tercera vez reanudó su discurso y luego se detuvo. Este hombre está loco, pensé, y caminé irritado hacia la puerta. En el momento en que la abrí, el hombre empezó a hablar de nuevo y sus palabras me llegaron directamente al corazón. Lo lamento, se disculpó. Cada vez que empiezo a hablar, siento que Dios quiere que cambie de tema, que hable de un hombre del Antiguo Testamento llamado José, quien fue vendido por sus hermanos. Entonces solté la manija de la puerta. ¿José? ¿El hombre cuya historia me estaba cautivando? Luego me senté y escuché. Y acerca de este testimonio, continuaremos en nuestro siguiente encuentro.
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0: El Señor Jesús es el fundamento de su iglesia y no uno de sus apóstoles. Quiere decir que la iglesia es construida espiritualmente sobre su persona y su verdad. El Señor Jesús afirmó: "Y yo también te digo que tú eres Pedro, y sobre esta roca edificaré mi iglesia, y las puertas del Hades no prevalecerán contra ella". Previamente a esta afirmación, el apóstol Pedro había declarado por revelación del Padre: "Tú eres el Cristo, el Hijo del Dios viviente". Es en base a esta verdad que el Señor Jesucristo declara el inicio de su iglesia, la cual sería edificada sobre su propia persona. Por esta razón, la iglesia de Cristo es indestructible y nada prevalecerá contra ella. ¿Eres tú parte de la iglesia de Cristo?
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2: Hola, soy Johnny Erickson Tada. Mi amiga Sally, una líder de jóvenes, estaba en camino a reunirse con su grupo cuando sufrió un grave accidente automovilístico. Los médicos le dieron pocas probabilidades de sobrevivir, pero Dios tenía otro propósito para ella. Con la ayuda de Dios, las oraciones de su iglesia y las visitas de los jóvenes que la animaban en el hospital, Sally logró recuperar sus fuerzas suficientes para usar una silla de ruedas. ¿Y sabes qué? Sally continúa ministrando a jóvenes. Sally es un claro ejemplo de Filipenses capítulo 1, pues al igual que Pablo, ella puede decir: "Lo que me ha pasado en realidad ha servido para avanzar el evangelio". Así que te animo a tener una perspectiva correcta. No todo es trágico. Dios usa el sufrimiento para mostrar su gracia.

Hermano casado, le hago unas preguntas. ¿Cómo va su relación con su esposa? ¿Cómo va su matrimonio? ¿Va bien? ¿Hay mucha armonía en su hogar? ¿Cómo están sus hijos? ¿Responden bien a su liderazgo? ¿Obedecen su palabra? ¿Obedecen a su esposa, su madre? ¿Aman a Cristo? ¿Leen su Biblia? ¿Tienen sus devocionales? ¿Su esposa tiene su devocional cada día? ¿Tiene usted su devocional cada día? Usted es el líder de su hogar. Dios le ha puesto donde está y es responsable por tomar el timón del barco de su hogar y dirigir el barco directamente hacia la voluntad de Dios. Usted es el líder. Dirige bien a su hogar.

0: Esta es la hora en RRI.
1: Son las 8 de la mañana, 25 minutos.
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1: Enviaron pues las hermanas para decir a Jesús: Señor, he aquí el que amas está enfermo. Oyéndolo Jesús dijo: esta enfermedad no es para muerte, sino para la gloria de Dios, para que el Hijo de Dios sea glorificado por ella. Y amaba Jesús a Marta, a su hermana y a Lázaro. Cuando yo pues que estaba enfermo, se quedó 2 días más en el lugar donde estaba. Luego, después de esto, vino a sus discípulos. Dijo a sus discípulos: vamos a Judea otra vez. Le dijeron los discípulos: Rabí, ahora procuraban los judíos apedrearte y otra vez vas allá. Respondió Jesús: ¿no tiene el día 12 horas? El que anda de día no tropieza porque ve la luz de este mundo, pero el que anda de noche tropieza porque no hay luz en él. Dicho esto, les dijo después: nuestro amigo Lázaro duerme, mas voy para despertarle. Dijeron entonces sus discípulos: Señor, si duerme, sanará. Pero Jesús decía esto de la muerte de Lázaro, y ellos pensaron que hablaba del reposar del sueño. Entonces Jesús les dijo claramente: Lázaro ha muerto, y me alegro por vosotros de no haber estado allí, para que creáis, mas vamos a él. Dijo entonces Tomás, llamado el Dídimo, a sus condiscípulos: vayamos también nosotros para que muramos con él. Hasta aquí nada más en la lectura. Bueno, los grupos de crecimiento están terminando sus estudios de las parábolas y quedaban 6 lecciones al final nada más para comenzar el último estudio del año. Y entonces pensé, bueno, sería interesante que ya que hemos visto las parábolas de Jesús, que en estos 6 últimos estudios que van a hacer los grupos de crecimiento, veamos la parte de los milagros de Jesús. Entonces tenía que elegir 6 milagros de Jesús, pero los 6 milagros tenían que, entre los muchos milagros de Jesús, tenía que elegir 6 que fueran distintos, diferentes, que trataran diferentes temas. Así que rápidamente hice una lista de milagros, de los milagros que iban a dar una panorámica de lo que era el poder del Señor. Y el 5º de los 6, yo tenía bien claro cuál tenía que ser el primero y cuál tenía que ser el último, pero el 5º de los 6 fue la resurrección de Lázaro. Y tenía que grabar el video. Y cuando llegó el momento de grabar el video, comienzo a leer este capítulo el día anterior varias veces, y es tan rico, pero tan rico, que decía, pero ¿por dónde agarro ahora, no? Porque tenía que hablar 10 minutos nada más. ¿Por qué? Porque este capítulo presenta un panorama, en este milagro hay un panorama completo y maravilloso, no solamente de lo que es el poder de Jesús resucitando a Lázaro, que es un milagro excepcional. Usted va a encontrar en el Antiguo Testamento milagros de resurrección, y en el Nuevo Testamento, posteriormente, milagros de resurrección, y en la vida de Jesús, milagros de resurrección, pero ninguno se parece a este. Ninguno tiene la dimensión de este milagro. Pero no era esto lo que me llamaba la atención, sino que en este capítulo, en todo el capítulo 11, usted puede penetrar en el corazón de Jesús. Leyendo este capítulo, usted llega al corazón de Jesús, porque acá está la humanidad de Jesús en toda su grandeza, en 2 palabras nada más. Dice que llegó frente a la tumba de Lázaro y Jesús lloró. Y allí usted tiene la gran humanidad de Jesús, ¿no? La humanidad de Jesús. El Jesús hombre, que siente frente a la muerte como nosotros y se solidariza con nosotros. Y por el otro lado, allí mismo, la palabra creadora de Dios que lo saca, y usted tiene la divinidad de Jesús. El Dios hecho hombre, el Dios encarnado, está allí presente en toda su dimensión, en el milagro más grande y en la expresión más humana. El milagro más grande, porque 4 días y ya el cadáver estaba en descomposición. Y la expresión más humana, porque no hay nada más humano que el llanto. El llanto es la expresión del corazón más profunda del corazón del hombre. Ustedes saben que Betania, donde sucede esto, era una aldea pequeña. Aún hoy es una aldea pequeña. Betania, como esas, son como esas aldeas que viven a la sombra de las grandes ciudades. La gran ciudad es hoy Jerusalén. Y Betania sigue siendo una aldea. Tiene 800 más o menos habitantes en este momento. Lo que quiere decir que es un pueblito pequeño del otro lado del Monte de los Olivos. Está a 3 kilómetros, 30 cuadras nada más de Jerusalén, en el camino que va a Jericó, por donde pasaba el samaritano de la parábola de Jesús, en ese camino. Allí vivían tres hermanos, María, Marta y Lázaro. Lucas, en su evangelio, pinta el cuadro de esta familia y nos muestra las diferencias que había. Diferencias que todos conocemos y que solamente hoy yo voy a mencionar así de pasada. Que las tres personas eran bien diferentes. En primer lugar, Marta, que era la persona activa, cuidadosa, práctica, que era la que preparaba todo para recibir a Jesús en su casa, que se preocupaba, dice Lucas, de los muchos quehaceres, que se quejaba a Jesús y le decía: Señor, ¿cómo puede ser que mi hermana no me esté ayudando en todo esto? Es esa mujer para quien la vida es actividad, actividad permanente. María era la otra parte, sentándose a los pies de Jesús oía sus palabras. Es la parte contemplativa de la vida, ¿no? Alguna vez hemos hablado de estas dos mujeres como las gran, como una sola persona, ¿no? En nosotros hay la parte activa y está también la parte contemplativa, pero una siempre se subraya más que la otra, ¿no? En ellas estaba bien marcada la diferencia. Una era toda actividad y la otra era contemplación. Y por el otro lado está Lázaro, que a pesar de ser tan famoso, porque todos recuerdan lo de Lázaro, sin embargo, era un hombre seguramente de trabajo que sostenía a su familia, pero no sabemos nada acerca de él, ni tampoco tenemos un dicho trascendente de Lázaro. En él lo más importante fue lo que Jesús hizo. Y sabemos solamente que después de la resurrección hicieron una cena en la casa, invitaron a Jesús y que esto decidió a los enemigos que quisieron matarlo. Esto está ya en el al final del capítulo y en el capítulo 12. Pero hay una certeza que aparece aquí que es muy interesante y es que, y lo subraya Juan, pensemos que Juan está escribiendo el Evangelio 60 años después de los hechos. 60 años después. Y que no es el jovencito que estaba al lado de Jesús, es un hombre que ya tiene cerca de 90 años o sobrepasó ya los 90 años cuando escribe el Evangelio. Y él dice así, dice: y amaba Jesús a María, a su hermana y a Lázaro. Fíjese usted el detalle con el que él coloca y menciona a las tres personas. Él no habla del amor del Señor en el conjunto, sino él habla del amor del Señor particularmente con cada uno de ellos. El Señor amaba a cada uno de ellos. No había discriminación en Jesús. No discriminaba entre el contemplativo y el activo, el líder y el que es más pasivo, el que trabaja activamente en la sociedad y el que trabaja dentro de su casa. En una sociedad tan discriminativa como la nuestra, es muy importante entender que el amor de Jesús es un amor que se extiende a todas las personas, sin tener en cuenta ni la raza, ni la condición social, ni el grado de inteligencia que la persona tenga, ni su preparación. Que el amor de Jesús es un amor que no tiene discriminación, que es un amor igual para todos. Y deja Juan otro detalle muy importante, y es que el amor de Jesús no solamente se expresaba hacia los tres hermanos, sino que era bien percibido por ellos. Porque cuando lo mandan a llamar a Jesús, le dicen: Señor, el que amas está enfermo. El mensaje era ese: el que amas Yo veo aquí una relación de amor entre el Dios hecho hombre y el hombre común. Porque esta gente no vivía en Jerusalén, no pertenecía a la élite de Jerusalén. Vivía en una aldea. Si hoy es pequeña, era todavía mucho más pequeña en aquel momento. Las casas de las aldeas alrededor de Jerusalén se abrían para los peregrinos porque Jerusalén no daba abasto en el momento de las fiestas. Eran como posadas para los que llegaban a ese lugar. Jesús llegó allí a Betania, y si leemos con detenimiento el Evangelio vamos a ver que muchas veces van a Betania porque seguramente residían allí. Y Jesús tenía un amor especial para esta familia, que no es una familia típica porque está formado por tres hermanos, que son diferentes, pero Jesús los amaba. Y esto es lo primero que deja Juan en el relato, el amor de Jesús por ellos. Y yo me preguntaba, ¿por qué Juan subraya primero este amor de Jesús? ¿Y por qué subraya que el pedido fue el que amas está enfermo? Porque inmediatamente después de decir esto, aparece aquí un baldazo de agua helada. Dice, recibe Jesús la noticia y en vez de salir corriendo, se queda. No se mueve. Juan plantea el panorama de amor. Y después de plantear el panorama de amor y de decir, el que amas está enfermo, dice inmediatamente, entonces Jesús se quedó en el lugar en que estaba. Esa tardanza de Jesús crea ansiedad. Usted pónganse en el lugar de las dos hermanas que tienen a su hermano enfermo grave, que llamaron a Jesús porque creen en el poder de Jesús, porque cada una de ellas, las dos, saben que si el Señor viene, Él no muere. Lo van a decir también, lo van a decir. Pero el detenimiento de Jesús provoca ansiedad. El paso del tiempo va desgastando la esperanza. Se produce el llanto, el enfrentamiento con la muerte y el sepulcro, el golpe del duelo, y Jesús está pasivo. El amor de Jesús toma a veces caminos incomprensibles para los seres humanos. El amor de Dios toma caminos a veces que nosotros no entendemos. Somos los occidentales demasiado racionalistas. Queremos racionalizarlo todo. El primer choque que yo tuve con la cultura oriental lo tuve justamente en la ciudad de Jerusalén. Yo llegaba a un lugar y decía, ¿y este lugar quién es? ¿Qué es? Entonces me decía, este puede ser. No, pero seguro, ¿qué es? No admitía el puede ser. No admitía, mire, puede ser que Jesús haya pasado por aquí, pero puede ser que no haya pasado por aquí. Hasta que Elías me dijo, usted es un típico occidental, racionaliza todo. Acá nosotros hemos aprendido que hay cosas que las podemos saber y hay cosas que no las podemos saber. Que hay cosas que estamos seguros y hay cosas que no estamos seguros. Con el mismo guía fuimos a Capernaum. En Capernaum nos muestran la ruina de lo que fue Capernaum. Allí hay una casa marcada en rojo, con un punto rojo. Dice, ven, ese punto rojo, esa es la casa de Pedro. Yo le digo al guía, escúcheme, ¿cómo saben ustedes que es la casa de Pedro? No me dijo que acá, dice, eso lo pusimos por los turistas occidentales. Nos tienen hartos diciéndonos, ¿dónde está la casa de Pedro? ¿Dónde está la casa de Pedro? Marcamos, ahí está la casa de Pedro, te la sacás de encima. ¿Por qué? Porque nosotros somos racionalistas y queremos tener todo y saber todo y conocer todo. Hemos sido formados así. Y Jesús se detiene. Y es difícil de entender un amor que se detenga frente a la necesidad del otro. Es difícil entender eso. Es difícil entenderlo. Pero hay cosas que no están dentro del alcance de nuestro entendimiento. Y la fe tiene que admitir que hay cosas que Dios hace que no se entienden. El otro día estaba viendo a Ariel atender un perro que parece que había salido y lo había agarrado una jauría y lo había dejado maltrecho. uno de los mordiscos le había agarrado el ojo. Entonces estaba él con el perro, lo acuesta, y yo miraba. Y empieza a trabajar sobre el ojo, porque en alguna forma había que curarlo. Y el perro levantaba la cabeza e intentaba morderlo. Y él lo tenía que sostener para ponerle allí. Y yo decía, esto es lo que me pasa a mí con Dios. Que muchas veces yo me levanto y digo, ¿por qué? Porque siento que la curación es una agresión. El perro no entendía que la curación era salud para él. Él lo entendía como una agresión. Le faltaba la capacidad de razonamiento del que lo está curando. Y frente a Dios, nos falta la capacidad de razonamiento para entender lo que Él quiere hacer. Ni Marta ni María entendieron por qué Jesús se detuvo, pero se detuvo. Y Jesús, esta vez, y yo cuando leía este capítulo decía, Señor, por última vez lo hiciste, para que entendiera yo y me callara la boca, por única vez Jesús fue explicando por qué se detuvo. Le dijo a los discípulos, Lázaro ha muerto, y me alegro por ustedes de no haber estado yo allí, para que ustedes crean. Dice, bueno, la fe de ustedes necesitaba que yo me quedara. Ustedes en este momento necesitaban ver un gran milagro, porque van a ser sacudidos. Por lo tanto, yo me quedé por ustedes. Cuando llega y habla con Marta, le explica a Marta, le dice, ¿crees? Marta dice, yo sí, ya sé que va a resucitar en el día postrero. Y Jesús le dice, ¿no te he dicho que si crees verás la gloria de Dios? ¿No será que la fe tuya es una fe puesta en el futuro y no está puesta en el presente? Por eso me quedé, porque había que perfeccionar la fe tuya. Y cuando llega frente a la multitud reunida, Jesús ora y dice, yo te doy gracias porque me has oído. Y yo sé que siempre me escuchas, pero oré así a causa de la multitud, para que crean que tú me has enviado. Jesús está haciendo no se quedó por nada. Se quedó porque los discípulos tienen que aprender algo. Se quedó porque María y Marta tienen que aprender algo. Se quedó porque la multitud tiene que aprender algo, pero el que está sufriendo no lo entiende. Y Jesús descorre el velo para decirme a mí, yo me quedé por esto. Yo me quedé por esto. Yo me quedé porque estaba buscando algo. No siempre los porqué de Dios se hacen visibles a los hombres. No siempre los porqué de Dios se hacen visibles a los hombres. Pero siempre hay un porqué, aunque yo no lo conozca. Y una frase muestra el corazón de Jesús en esa situación. Porque toda la racionalidad con que Jesús trabaja, de decir, tengo que quedarme para que ellos, mis discípulos, crean, para que estas mujeres perfeccionen su fe, para que la gente reciba un testimonio, no le quita a Jesús que cuando llega frente a la tumba, llora. Y llora. No por su hermano, por su amigo que va a resucitar. Llora ante el dolor de Marta y de María, porque es el dolor de todos los seres humanos frente a la eternidad. Llora por la condición humana. Llora por todos nosotros, Jesús. Si su amigo iba a resucitar, si él ya sabía que iba a resucitar. Él llora porque ve los efectos del mal y del pecado en nuestra raza, que nos abre el sepulcro y la muerte. En medio de todo esto están Marta y María, que a pesar del dolor mantienen la fe. Y creo que ellas son el gran ejemplo de este capítulo tan complejo. Señor, le dice Marta, si hubieras estado aquí, mi hermano no habría muerto. Y María dice, Señor, si hubieses estado aquí, no habría muerto mi hermano. Cambia el orden de las palabras, pero dicen las dos exactamente lo mismo. Que a pesar de todo, la fe permanece. Y la gloria de Dios la llegaron a ver justamente porque en vez de la rebelión, ellos mantuvieron, en medio de la tormenta, mantuvieron la fe. Detrás de estas palabras está lo incomprensible que Dios permitió que sucediera. Ninguna de ellas dice, yo entiendo lo que pasó. Pero las dos creen que el amor de Dios siempre es perfecto. Que Dios la seguía amando. Saben que el amor es inquebrantable, aunque no entendamos lo que pasó. No dudan de la bondad de Jesús, ni dudan del cuidado de Jesús, ni dudan del permanente amor de Jesús. Nosotros conocemos la historia hasta el final. Ese es un problema cuando uno lee la Biblia, ¿no? Que uno ya sabe cómo termina. Entonces no se hace tanto problema. Y cuando uno ve llorar a Marta y a María, dice, no, pero unos versículos más adelante resucita. Pero ellos no habían leído el Evangelio. Así que para ellos esto era un ejercicio tremendo de fe. La descripción siguiente que tiene la Biblia es Lázaro sentado a la mesa con Jesús, Marta sirviendo y María ungiendo a Jesús. El cuadro siguiente es, pasó la tormenta y volvimos a la normalidad. Volvimos. Porque siempre se vuelve a la normalidad. Siempre se vuelve. Tenemos que entender lo que significa el amor de Jesús y sus características especiales. Yo aprecio a ciertas personas. Apreciar significa dar el precio que tiene. Cuando yo digo yo aprecio, viene de valorar. Le estoy dando a esas personas el valor que tienen. Usted y yo tenemos cariño. Cariño. Cuando decimos cariño tiene que ver con el afecto. Es cuando le decimos a alguien te quiero. Pero en esa frase te quiero, que es la expresión verbal del cariño, estoy diciendo que es una necesidad personal de beneficiarme también, porque querer es la forma de decir poseo. Es la necesidad de beneficiarse también con el intercambio afectuoso. Jesús ama y su amor está directamente relacionado con su voluntad. Está dispuesto a dar lo mejor de sí, a no esperar retribución, a buscar el bien de aquello que ama. Nosotros amamos por lo que los otros son para nosotros. El amor de Dios es unilateral. Nos ama a pesar de lo que somos. Cuando Juan expresa aquellas palabras, porque de tal manera amó Dios al mundo, está poniendo toda la humanidad allí. Dios ama a todos los hombres, aun aquellos a quienes a nosotros nos cuesta amar o no podemos amar. Porque el amor de Dios es un amor universal, es un amor universal que busca siempre el bien de los hombres, el bien de sus hijos. Estaba en el laboratorio de análisis, en el momento de la extracción de sangre, esperando. Allí había un papá con su hijito, chiquito. Y entra el chiquito para que les traigan sangre. Y el chico comienza a gritar, desesperado. Y llama a su padre. Y su padre sufre, lagrimea y se queda quieto. ¿Por qué? Porque lo necesita. Y yo mirando a ese padre que sufría y se quedaba quieto, decía, así es el corazón de Dios. Así es el corazón de Dios. Sufre, permítanme que lo humanice. Esto no es correcto teológicamente, pero es correcto para que lo entendamos. Sufre y lagrimea, pero busca el bien de aquellos que aman. María, Marta y Lázaro tenían la certeza de que Dios los amaba, aunque siguiera caminos tortuosos. Y Jesús manifestó que los amaba profundamente, porque llega el final de la historia y es un final donde el amor se vuelca sobre ellos. Tres cosas dice la Biblia acerca de la naturaleza de Dios. No estoy hablando de los atributos, sino de la naturaleza de Dios. La Biblia dice que Dios es espíritu. Se lo dice Jesús a la samaritana. Explica con eso que Dios no es corpóreo. Por eso Dios puede estar en todas partes. Si fuera corpóreo no podría estar en todas partes. Es espíritu en el sentido más amplio. Es esencialmente espíritu. En segundo lugar, Dios, dice la Biblia, es luz. Lo dice Juan en su carta. Y acá usa una metáfora, es opuesto a las tinieblas. El pecado, la maldad, la muerte son oscuridad. Dios es luz. Quiere decir que Dios es santidad, es bondad, es vida. Pero la tercera definición de la esencia de Dios es Dios es amor. No dice simplemente que Dios ama, sino que es. Es decir, que la esencia misma de Dios es el amor. El amor de Dios es intrínseco. Los hombres necesitamos un motivo para amar. Dios no lo necesita. Dios no lo necesita. Nosotros necesitamos un disparador de simpatía o de compasión o de retribución para poder amar. El amor de Dios no tiene motivo. Él ama porque es amor. Dios ama inmotivadamente y se lo tiene que recordar a Israel, que creía que Dios lo amaba porque era un pueblo excepcional. Y Dios le dice: no porque sean ustedes más que todos los pueblos, sino porque Jesús los, porque el Señor los amó. No crean que ustedes son excepcionales. Cuando Juan habla acerca del amor en su primera carta, dice: nosotros lo amamos a Él porque Él nos amó primero. El amor de Dios es prioritario para todos los hombres. Y esta es una cosa, es una de las cosas más difíciles de entender, que Dios nos ama, que Dios tiene amor para con nosotros. Le voy a hablar especialmente a los papás, a los papás. Cuando yo era chico existía el cuco. No sé si todavía está el cuco, seguramente ahora será el increíble Hulk o una cosa así, o el hombre de la bolsa, ¿no es cierto? Hay muchos papás que utilizan a Dios como si fuera el cuco o el hombre de la bolsa, y frente a los males de los hijos le dice: Dios te va a castigar. Usted no sabe el tremendo efecto que tiene esta palabra, porque va definiendo a la persona de Dios en la mente infantil. Yo prefiero que usted hable del cuco o del hombre de la bolsa. No meta a Dios en este asunto. No meta a Dios. Es interesante que los grandes ateos que ha tenido la humanidad en los últimos siglos nacieron en hogares cristianos y con padres comprometidos con la fe. Ingmar Bergman, el director sueco, era hijo de pastores. Federico Nietzsche venía de familia de pastores. Jean-Paul Sartre venía de familia religiosa y sin embargo fueron ateos. ¿Saben por qué? Le dijeron que Dios lo va a castigar, pero nunca le dijeron que Dios los amaba. Y yo creo que este es uno de los problemas más fuertes que tenemos, que es que distorsionamos a veces lo que es el amor de Dios, la esencia misma de Dios. Hay un famoso poeta inglés, ya termino, no se asuste. Hay un famoso poeta inglés que se llamaba Francis Thompson, que lo mencionan todos los poetas ingleses después de su muerte. Todos hacen referencia a él. Hacen referencia a un poema de él, únicamente. Un poema de él. Pero prácticamente todos, todos. Usted va leyendo a los autores ingleses y siempre hay una referencia a este poema. Este hombre, Francis Thompson, tiene una historia muy interesante. Tuvo un conflicto con los padres y abandonó su casa. Ahora, esto era más o menos en 1870, 1880, en Londres, en esa década. Y abandonando la casa del padre empezó a vivir como vagabundo por las calles. Dormía al lado del río Támesis, en la ciudad. Y cayó en mano, empezó a tener malas compañías, y las malas compañías lo llevaron a lo que era la droga en aquel momento, el opio. Y se transformó en un opiómano. Lo que quiere decir que este era un vagabundo, pordiosero, drogadicto, viviendo en el Támesis, con lo más bajo de la sociedad. Cuando encontraba algún pedazo de diario tirado, dice que lo leía. Y después le escribía una carta al director del diario dándole su opinión. El director del diario leía la carta y decía, este hombre sabe escribir, pero no me puso la dirección, no me puso el domicilio, no sé dónde vive. Es que no podía poner el domicilio, no vivía en ningún lado. Una noche encontró un pedazo de una Biblia y comenzó a leer el libro de Génesis. Estaba debajo de un puente en Londres. Y lee la historia de Jacob, que también huyó de la casa del padre, como él. Y siente que esa historia es su historia. Y dice que él lee que Jacob está en el desierto, no tiene dónde dormir, pone una piedra por almohada y se acuesta. Y es lo que le está pasando a él. Y de repente ve una escala que une el cielo con la tierra. Y Jacob dice, Dios está aquí y yo no lo sabía. Y él allí dice, Dios está aquí y yo no lo sé, no lo sabía. Y ese día, él se pone en las manos de Dios y comienza a escribir su poema. Y este poema, ¿por qué es tan revolucionario? Es revolucionario porque todos los escritores hasta ese momento contaron la historia de cómo ellos buscaban a Dios. Y él por primera vez contó la historia en un poema de cómo Dios busca a los hombres. Ese poema se titula El Lebrel por el perro que corre liebres de Dios. Y él dice que Dios tiene algo así como un perro, un lebrel, que es su amor. Y su amor lo persigue y lo persigue. Y ese amor de Dios es el que le dice, todo te deja porque me dejaste. Nada te hospedará si no me hospedas. Y él habla de ese amor de Dios que lo persigue permanentemente y termina diciendo, mirando las tinieblas que tiene alrededor, dice, ¿acaso esta tiniebla que me ofusca sea la sombra de tu mano que me busca? Y Dios le contesta en la última parte del poema y le dice, loco, ciego, enfermo que te abrazas, pues buscas el amor.
0: Esta es la hora en RRI. Son las 9 de la mañana. 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
3: Hans, ¿qué te pasa? Te ves preocupado.
4: No puedo entenderlo.
3: ¿No entiendes qué?
4: En las semanas pasadas he notado con frecuencia que se me han perdido pequeñas cantidades de dinero. Pero hayan sido 24 pesos y sé que no es un error de contabilidad.
3: ¿24 pesos? ¿Le has preguntado a Jorge o Max acerca de esto?
4: No, porque habría de tomarlo. A cada uno de ellos le doy 2 pesos a la semana.
3: De todos modos, sería bueno averiguar. Me consta que últimamente Jorge ha estado obsequiando a sus amigos algunos regalitos.
4: ¿Oh, sí?
3: Precisamente ayer, la mamá de Carlos... Carlos es uno de sus compañeros de clase. Me dijo que cuánto le gustaron a su muchacho los pasteles que Jorge había comprado para toda la clase.
4: Después de todo, podría ser... Sin embargo, no voy a decir ninguna cosa, al menos por ahora. Tengo que investigar si cualquiera de los dos es un ladrón.
3: ¿Jorge, un ladrón? Si solo tiene 14 años.
4: No me importa si tiene 14 o 24. Si está tomando cosas que no le pertenecen, hay que detenerlo.
3: ¿Por qué no les preguntas a los muchachos acerca de eso?
4: Porque si uno de ellos es culpable, simplemente lo va a negar. Pero si uno de ellos es el delincuente, lo agarraré, de algún modo.
5: ¿Qué tal, amiguitos? Creo que ustedes encontrarán nuestra historia de hoy muy interesante.
6: Por lo que he escuchado hasta el momento, tía Elena, parece que tenemos a un ladrón en nuestras manos.
5: Sí, pero no en realidad.
6: Oh, ¿qué quieres decir?
5: Quiero decir que él no siguió siendo un ladrón. La historia de hoy muestra los resultados de uno de los más grandes poderes en el mundo. Y la llamo... La vida que cambió. A principios del siglo XIX, el papá y la mamá Müller vivían con sus 2 hijos, Max y Jorge, en un hogar cómodo situado en la Villa Heimersleben en el Reino de Prusia. Siendo que el señor Müller era recaudador de impuestos de la realeza, su trabajo requería que llevase una contabilidad exacta de todo el dinero reunido. Varias veces, últimamente, él había notado que se habían perdido pequeñas sumas de dinero de la caja fuerte de su escritorio y estaba determinado a encontrar al delincuente. Por lo tanto, una tarde, después de haber depositado el dinero en el lugar acostumbrado, salió de la casa por algunos minutos. Cuando retornó, fue a su escritorio y contó el dinero que había depositado precisamente unos pocos minutos antes.
4: Tal como lo sospeché. De nuevo me falta. Esta vez son 5 pesos. Jorge.
7: Sí, papá.
4: Ven acá por un minuto.
7: ¿Qué es, papá?
4: Quiero que me devuelvas el dinero que tú tomaste de mi escritorio hace unos pocos minutos.
7: Pero, papá, yo no tomé ningún dinero.
4: Veremos eso.
5: Y metódicamente el papá Müller revisó los bolsillos de los muchachos sin resultado alguno.
4: Quítate los zapatos.
7: ¿Pero por qué? Por supuesto, tú no piensas que yo...
4: No tengo la intención de que me queden dudas. Ahora quítate los zapatos.
7: Sí, papá.
4: Ahora ponlos aquí.
5: Mientras sacudía los zapatos, cayeron las monedas perdidas, exactamente 5 pesos. Vez tras vez, el pequeño Jorge fue castigado por robar. Una y otra vez se propuso cambiar su vida, pero cada vez volvía a sus antiguos hábitos. No sabiendo qué hacer con él, su papá le envió a estudiar a Halberstadt, con la esperanza de que la disciplina de un internado mejoraría las debilidades de su carácter. Pero en vez de dedicarse a sus estudios, Jorge Müller continuó con sus malos hábitos y adquirió algunos nuevos.
8: ¿No vas a estudiar tus lecciones esta noche, Jorge?
7: Nah, son muy aburridas. Este libro que estoy leyendo está mucho más interesante.
9: Oye, Jorge, pásate a mi cuarto esta noche sin que te vean, que vamos a tener algunos juegos. Otro par de amigos van a estar allí también.
7: Seguro. De todos modos, no quiero estudiar. Vamos a engañar al director. Miren, compañeros, vamos a esperar hasta que el director se duerma. Entonces, nos escapamos de nuestros cuartos y nos encontramos en el bar de la villa. ¿Qué dicen?
10: Seguro.
7: Está bien. De acuerdo.
8: ¿Cómo vamos a entrar de nuevo?
7: De la misma forma que salimos, a escondidas. O mejor aún, nos quedamos en el bar toda la noche. Nos emborrachamos bastante y entonces regresamos cuando todo el mundo está en la iglesia. ¡Vamos!
5: Cuando Jorge tenía 16 años de edad, su padre le autorizó a retirarse de la escuela y regresar a casa. Pero él permaneció allí el tiempo suficiente como para juntar una suma de dinero, aunque por medios deshonestos. Luego huyó a la Villa Brunswick y pronto derrochó todo su dinero. Como no tenía con qué pagar sus gastos, deambuló de un hotel a otro, de una villa a otra, tratando de evadir a la policía. Finalmente fue capturado y llevado delante del juez para ser juzgado.
10: ¿Su nombre?
11: Franz Gruber.
10: ¿Ocupación?
11: Soy el dueño de la posada de la villa en Brunswick.
10: ¿Reconoce usted al acusado?
11: Oh, sí, señor juez. Hace pocas semanas se registró en mi hotel como Jorge Müller. Parecía tener bastante dinero debido a que...

0: vestía ropa costosa. Además, se hospedó en un cuarto caro y ordenó muchas cervezas. Pero después de haber estado alrededor de una semana, desapareció sin pagar su cuenta.
1: ¿Lo ha visto desde entonces?
0: No, sino hasta ahora, en este cuarto. Pero ese es el hombre.
1: Eso es todo, señor Gruber. Próximo testigo. ¿Su nombre y ocupación?

0: Los pocos días, comencé a sospechar que no tenía ningún dinero. Así es que una tarde, cuando él ordenó cervezas...
1: ¿Dónde están las cervezas que ordené?
0: No hay más bebidas hasta que pagues la cuenta.
1: Pero, señor, no tengo dinero conmigo. Voy a ir a Brunswick mañana por la mañana y voy a traer algún dinero que dejé allí con un amigo.
0: Está bien, vete. Pero vas a dejar aquí todas tus ropas, incluyendo las que tienes puestas.
1: Pero, señor, por supuesto que usted no espera que yo vaya a Brunswick sin ninguna ropa.
0: Por supuesto que no. Por ahí tengo unos andrajos que te puedes poner. Es más que suficiente para muchachos como tú. Y cuando regreses con el dinero para pagarme, entonces podrás nuevamente tener tu propio... Y esa fue la última vez que vi a ese pícaro, señor juez.
2: Gracias. Próximo testigo. ¿Su nombre y ocupación?
3: Frederick Grossman. Soy el posadero de este pueblo.
2: ¿Cuál ha sido su relación con el acusado?
3: Él vino a mi posada hace unos pocos días. Debido a su andrajosa apariencia, le asigné uno de los cuartos más pobres. El segundo día, lo pillé tratando de escabullirse. Nadie se escapa de mi posada sin pagar la cuenta. Llamé a los soldados y lo capturaron a menos de un kilómetro de distancia. Yo digo que no es otra cosa más que un maleante.
4: Después de haber interrogado por 3 horas a Jorge y a los dueños de las posadas, el juez dictó la sentencia.
2: Jorge Müller, usted es un vagabundo y un ladrón. Irá a la prisión y permanecerá allí hasta que todas sus deudas estén pagadas por completo.
5: Amiguitos, queremos decirles que nos alegra mucho recibir sus mensajes porque a través de ellos logramos saber más acerca de ustedes.
6: Es verdad, disfrutamos mucho al leer sus mensajes y así conocerles en una forma más personal, saber sobre las cosas que les interesan y orar por ustedes cuando comparten con nosotros sus inquietudes.
5: Saben, aquí en Tu Historia Preferida comenzamos cada día con un momento devocional y de oración. Aunque siempre oramos por nuestros oyentes en general, también nos alegra llevar sus peticiones especiales a Dios. Ustedes son muy importantes para nosotros.
6: Así es, amiguitos. Si tienen un pedido de oración o un comentario o simplemente desean saludarnos, pueden enviar sus mensajes a nuestro correo electrónico info@tuhistoriapreferida.com. De nuevo el correo electrónico info@tuhistoriapreferida.com.
5: También pueden enviar sus mensajes a través de nuestra página de internet, tuhistoriapreferida.com. 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
6: Y ahora regresemos a la interesante historia de la tía Elena titulada La vida que cambió.
4: Las Sagradas Escrituras dicen, el camino de los transgresores es duro. Sin dinero y sin amigos, Jorge fue encarcelado. Después de haber pasado 25 días en una fría y húmeda cárcel, su padre le envió dinero para pagar sus deudas y el regreso a casa en una diligencia.
3: Bueno, Müller, prepárate. Se te envía a tu casa para estar bajo la custodia de tu padre.
4: Sentimientos de terror embargaron a Jorge al aproximarse a casa. Sabía que su padre tenía toda la razón para estar irritado con él. Con todo eso, no estaba preparado para la paliza sin misericordia que recibió al llegar a casa. Más tarde, Jorge y su padre hablaron por más de una hora. El padre tratando de averiguar lo que su hijo había estado haciendo y Jorge tratando de encubrir sus actividades. Finalmente, la discusión giró en torno a asuntos relacionados con el futuro.
1: Papá, ¿qué vas a hacer conmigo?
7: Me parece que te voy a enviar a la escuela clásica en Allen. Tengo entendido que la disciplina allí es muy estricta. Y eso es lo que tú necesitas.
1: Por favor, papá. Por favor, no me mandes a allí.
7: Tú necesitas disciplina.
1: He aprendido la lección. Dame una oportunidad de demostrarte que no me meteré en problemas.
7: Y lo que tú sugieres en realidad no importa.
1: Mira, déjame ir a Nordhausen. Entiendo que ellos tienen una buena escuela de teología.
7: ¿Y qué crees que vas a hacer en una escuela de teología?
1: Estudiar, por supuesto.

0: Piensa solamente el honor que traería el tener un pastor en la familia.
1: Bueno, no sé. Si tan solo supiera que te vas a portar bien.
0: Te dije que he aprendido la lección. Por favor, déjame ir a Nordhausen.
1: Está bien. Te voy a dar el dinero para que te vayas. Pero no cuentes con que voy a pagar otra vez para que te saquen de la cárcel.
2: Por 2 años y medio, Jorge Müller asistió a la escuela de Nordhausen sin meterse en serios problemas. No obstante, continuaba viviendo en pecado. Aunque estudió diligentemente y se ganó el aprecio de sus profesores, no tenía interés en Dios. Poseía 300 libros, pero ninguna Biblia. Cuando se le dio permiso para predicar, nunca oró. Una tarde, su amigo Beta hizo una sugerencia.
3: Jorge, tengo una sugerencia. ¿Por qué no vienes conmigo esta noche?
0: ¿A dónde?
3: Todos los domingos por la noche voy a la casa de un amigo cristiano donde tienen reuniones religiosas. A mí me gustan. Y yo creo que tú también las disfrutarás.
0: ¿Reunión religiosa en una casa? ¿A quién se le ocurriría tal cosa? Además, como tú sabes, es ilegal predicar, a menos que sea en una iglesia.
3: No, no hay ninguna predicación. Cantamos, oramos y luego leemos.
0: ¿Leen?
3: Sí. No hay nada en la ley que diga que no podamos leer. Así es que el pastor escribe lo que desea decir y entonces nos lo lee. Y también leemos bastante de la Biblia. ¿Por qué no vienes conmigo esta noche?
0: Bueno, está bien. Voy a ir.
2: Semana tras semana, Jorge asistió a las reuniones donde aprendió a leer y a orar. ¿Cuándo ocurrió? No lo supo. Pero un día, para su felicidad, descubrió que los pecaminosos deseos de su antigua vida ya no le interesaban. Su vida había sido cambiada por el poder de Dios. Decidió llegar a ser un misionero y contar a otros acerca del maravilloso amor de Jesús. Con ese propósito, fue a la Universidad de Halle para cursar más estudios. Como carecía de fondos para sus gastos, oró una noche para que, si fuese la voluntad del Señor que continuase su educación, de alguna forma obtuviese dinero. A la mañana siguiente, uno de sus profesores, el doctor Taluk, le llamó a su oficina.
4: Supongo que te estarás preguntando por qué te he llamado.
0: Sí, señor. Espero que no haya violado algún reglamento escolar sin saberlo.
4: De ningún modo. Me he estado preguntando si tienes cómo mantenerte.
0: Bueno, la verdad es que no tengo. Pero he orado acerca de esto y confío que el señor proveerá una manera para ganar el dinero necesario.
4: Ya veo. Quizás esto te interese. 3 norteamericanos han venido para estudiar en la universidad y necesitan ayuda para aprender el alemán. Ellos están dispuestos a pagar bastante. Y pensé en ti, por el conocimiento que tú tienes el inglés.
0: Doctor Taluk, me siento muy honrado por la confianza que usted tiene en mí. Con gusto haré lo mejor que pueda para ayudar a estos caballeros.
4: Bien. Esto debería resolver tus problemas por todo el año, ¿eh?
2: Canto de alabanza en su corazón, Jorge salió de la oficina de los profesores. Esta era la primera vez en su vida que había pedido a Dios algo concreto y recibido una respuesta bien definida. Pasado un tiempo, el doctor Salock le llamó nuevamente a su oficina.
4: Jorge, ¿te está yendo muy bien en tus estudios? ¿Qué piensas hacer cuando termines, eh?
0: Deseo llegar a ser un misionero.
4: ¿Estás seguro? ¿Que quieres renunciar a las comodidades de esta vida por las privaciones de la vida de un misionero?
0: Sí, señor. Deseo contar a otros del amor de Jesús.
4: ¿Has entrado en contacto con alguna de las sociedades misioneras?
0: No, todavía no lo he hecho.
4: Bien. Sigue mi consejo. Si quieres realmente ser un misionero, dirígete a la Sociedad Misionera de Londres, en Inglaterra. Ellos tienen actualmente el programa misionero más extenso y de mayor alcance.
0: ¿Cree usted que hay alguna posibilidad de que me utilicen?
4: Nunca lo sabrás, a menos que intentes.
0: Voy a escribirles inmediatamente. Y gracias por su sugerencia.
2: Pocas semanas después de haber escrito a la Sociedad Misionera de Londres, Jorge recibió una respuesta donde le pedían que fuese a Londres para entrevistarse. Una de las primeras gestiones que realizó como preparación para el viaje fue obtener su pasaporte en la policía.
1: ¿Qué quiere?
0: Vine para averiguar cómo obtener un pasaporte.
1: ¿A dónde quiere ir?
0: Primero a Inglaterra, luego posiblemente a otro país.
1: ¿Ha hecho el servicio militar?
0: No.
1: Entonces no le puedo dar un pasaporte.
0: ¿Por qué no?
1: Porque a ningún alemán se le permite salir del país hasta que no haya hecho el servicio militar por 3 años.
2: Comprendiendo que no había respuesta humana para su problema, acudió al poder de lo alto. Luego, confiando en que lo que ocurriese sería la voluntad divina para su vida, se dirigió al cuartel militar para el examen físico. Cuando el doctor finalizó, le entregó a Jorge los papeles para que se los llevase al general de división. Para su sorpresa...
0: Aquí están los papeles, mi general.
5: Sí, vamos. ¿Qué quiere decir esto?
0: ¿A qué se refiere, mi general?
5: A esto. Dice aquí, físicamente incompetente para el servicio militar. Para mí usted está muy saludable.
0: No sé, pero si eso es lo que dice...
5: Oiga, un momento... Usted era el que quería ser exonerado del servicio militar, ¿no es verdad? Además, usted afirmaba que quería ser un misionero o algo parecido. Bien, le diré algo, jovencito. No crea que va a salir con la suya usando esta artimaña. Usted sobornó al doctor, eso es lo que hizo. Yo mismo lo llevaré a otro doctor. Con que físicamente incompetente.
2: Para la sorpresa del general, el segundo doctor también declaró a Jorge físicamente incompetente para el servicio. Ahora el camino estaba despejado para que Müller obtuviese el pasaporte. Cuando llegó a Londres, se dirigió a la oficina de la Sociedad Misionera de Londres, donde tuvo una entrevista y se le dijo que regresara en 3 días.
6: ¡Oh, señor Müller, pase! Siéntese, por favor. Pues bien, hablemos de este asunto de llegar a ser misionero. Usted parece estar bien determinado al respecto, ¿no es verdad?
0: Sí, lo estoy.
6: Y desde luego necesitamos más misioneros que estén dispuestos a ir al extranjero. Sin embargo, hay un gran problema.
0: ¿Cuál es?
6: Dinero. No tenemos suficientes fondos ahora mismo. Aunque mucho nos gustaría enviarle, no hay suficientes recursos.
0: Oh.
6: Pero hay bastante trabajo que necesita ser hecho aquí en Londres. Le recomiendo que comience su carrera de misionero aquí mismo.
0: Bueno, no es exactamente lo que tenía en mente, pero si no hay otra solución...
6: Por el momento es lo único que usted puede hacer si desea trabajar con nosotros. Le vamos a dar un pequeño sueldo por su trabajo aquí. Tan pronto como tengamos suficientes fondos, le enviaremos al extranjero si aún continúa interesado.
2: Así es que el señor Müller comenzó a trabajar con ahínco por la gente de Londres, quienes en su mayoría le sacaron de sus casas con imprecarios. Con el tiempo, sin embargo, reunió a un grupo de aproximadamente 50 personas para leer la Biblia y hablar de Dios. Cierto domingo, un conocido de Jorge, el señor Groves, mencionó por casualidad que iría a Persia como misionero.
0: ¿Misionero a Persia?
7: Sí, estaré saliendo tan pronto como esté en todo en orden.
0: ¿Está usted dispuesto a dejar su próspera carrera como dentista para ser un misionero?
7: No creo que esté renunciando a mucho. Simplemente digamos que estoy cambiando el énfasis en mi trabajo. Usted sabe que la Biblia dice, donde estuviere tu tesoro, allí estará también tu corazón.
0: ¿Qué sociedad misionera le está enviando?
7: Ninguna sociedad me está patrocinando. Estoy yendo por mi cuenta propia.
0: Pero pensé que usted estaba casado.
7: Sí, lo estoy. Tengo una esposa y 3 hijos.
0: ¿Y los va a dejar aquí mientras trabaja para Dios en Persia?
7: Oh, no, no. Van conmigo. No los podría dejar aquí.
0: ¿Y quién los va a sostener? ¿Su familia depende de usted?
7: Mi familia depende de Dios. Vamos a confiar completamente en Dios para todas nuestras necesidades. Él ha prometido que nunca dejará u olvidará a sus hijos. Si hacemos su obra, nos cuidará.
2: Jorge Müller quedó lleno de asombro ante tal fe. Regresó a su cuarto y decidió que en el futuro solamente escucharía a la voz de Dios y confiaría completamente en él. Renunció a la Sociedad Misionera de Londres e inició su propia. Pronto se trasladó a Tynemouth, donde había escuchado que había un grupo de cristianos sin pastor. Al atenderlos, semana tras semana, le llamó la atención una atractiva joven de la congregación y, procurando no mostrarse demasiado interesado, comenzó a averiguar acerca de ella. Supo que se llamaba María Groves. Finalmente, un domingo por la tarde fue invitado a su casa. Después de haber conversado por un rato en el salón familiar, María pidió permiso para ausentarse y poco después regresó con una carta.
8: He escuchado, señor Müller, que usted pensó una vez llegar a ser misionero.
0: Es cierto, señorita Groves. Incluso yo mismo me ofrecí a la sociedad misionera. Pero como la oportunidad no se presentó inmediatamente, llegué a la conclusión de que Dios tiene un trabajo para mí aquí en Inglaterra.
8: Tengo un hermano que es misionero en Persia. Esta semana recibí una carta de él. ¿Le gustaría escuchar cómo él describe su trabajo misionero en aquella tierra?
0: Por supuesto.
2: Mientras María leía, el señor Müller se puso entusiasmado, especialmente con la descripción de cómo su hermano había traído alivio a un pobre anciano al extraerle algunos de sus dientes dañados.
0: Perdón, señorita Groves, pero dígame algo. ¿Fue su hermano alguna vez un dentista de éxito en Londres?
8: Claro que sí.
0: ¿Y tiene una esposa y tres hijos con él en Persia?
8: Oh, sí.
0: Ay, ¿y fue a Persia sin apoyo financiero de ninguna sociedad misionera?
8: Ciertamente, pero ¿cómo usted sabía?
0: Le conocí en Londres, justo después de haber llegado de Alemania. Me dijo aquella vez que estaba dejando su práctica en la ciudad para ir a Persia como misionero de sostén propio. En verdad, él es un hombre de fe.
2: Jorge y María se visitaron muchas veces después de aquella primera tarde. El 7 de octubre de 1830, cuando Jorge tenía 25 años de edad, fueron unidos en matrimonio. Poco tiempo después de la boda, Jorge hizo un anuncio que sorprendió a su congregación.
0: Quisiera hablarles con franqueza acerca de mi sueldo. Cuando vine aquí hace 9 meses, ustedes prometieron pagarme un sueldo de 275 pesos al mes, lo cual han cumplido fielmente.
9: Sé que no es mucho, pastor. Pero tenemos planes de aumentarlo ahora que tenemos más miembros.
0: Pero mi petición es justamente lo opuesto. He decidido pedirles que no me paguen más un sueldo fijo.
9: ¿Ningún sueldo?
0: Exactamente. Como ustedes ven, este dinero se recauda porque se les cobra a los miembros de la iglesia por el uso de las bancas. Creo que esto va en contra de la voluntad del Señor, porque a menudo se le da al hermano rico un mejor asiento que al hermano pobre.
9: Pero, señor Müller, ¿cómo espera usted vivir si no recibe ningún sueldo?
0: Estoy dispuesto a aceptar donaciones de los miembros de la iglesia, pero solo en la medida en que Dios les impresione a dar. Quiero pedirles que no me traigan sus donaciones directamente, porque algunos podrían avergonzarse de sus pequeñas contribuciones. Voy a colocar una caja en el vestuario y ustedes pueden colocar allí sus ofrendas.
2: Aquel invierno enfrentaron tiempos difíciles y las donaciones se convirtieron cada vez más pequeñas. Una mañana, cuando apenas les quedaba un peso, silenciosamente recordaron al Señor acerca de sus necesidades. Pocas horas más tarde, un miembro de la iglesia llegó a la puerta.
0: Buenos días, señora Robinson. ¿No quiere pasar? Espero que no tenga malas noticias.
10: No sé. Pastor, ¿necesita dinero? Ese plan suyo...
0: Le dije a la gente, cuando renuncié a mi sueldo, que en el futuro solo confiaría mis necesidades al Señor.
10: Yo sé, pastor. Pero, ¿sabe? Yo también oro para recibir instrucciones. Hace 2 semanas, le pregunté al Señor qué debería hacer para él. Y fui impresionada para que le diese a usted algún dinero. Este último sábado tuve nuevamente la misma impresión. Pero anoche la sentí tan palpable que tuve que venir a verle esta mañana. Mire, aquí hay algún dinero. Espero que este donativo cubra algunas de sus necesidades presentes.
2: Muchas veces durante ese invierno, la despensa de los Müller careció de alimentos y el bolsillo estuvo vacío. Pero ni siquiera una vez pasaron hambre. Una y otra vez el dinero apareció en el día cuando más se lo necesitaba. Dios estaba fortaleciendo, probando y enseñándoles que quien suplió las necesidades de Elías aún vive y cuidará a todos sus hijos que depositan su confianza en él.

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3: Que el Señor les bendiga.

Esta es la hora en RRI. Son las 9 de la mañana, 31 minutos. 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

0: Soy una planta muy conocida en Estados Unidos durante la época de Navidad. Muchas parejas piensan que si se dan un beso debajo de mí, serán felices para siempre. ¿Sabes quién soy?
1: Bienvenidos niños al Rincón de la Naturaleza. ¿Pueden adivinar quién es nuestro invitado el día de hoy? Mientras lo piensan, vamos a escuchar el siguiente canto musical.

0: ¿Pudiste adivinar quién soy, tío Miguel?
1: No, realmente no pude hacerlo. Dinos quién eres.
0: Soy un muérdago. Puedes llamarme Manuel.
1: Manuel el Muérdago, bienvenido al Rincón de la Naturaleza.
0: Estoy muy contento de estar aquí. Es un privilegio. Además, es mi primera vez.
1: Sí, eso iba a decir. ¿Podría describirte para los niños y de esa manera nos comenzamos a conocer, Manuel?
0: ¿Cómo no? Soy una planta de hoja perenne usada como decoración en Navidad.
1: Ya puedo ver. Eres de color verde profundo, con hojas de forma de cuchara en un tallo verde y grupitos de bayas blancas.
0: Así es, tío Miguel. Ahora toca mis hojas y dime cómo se sienten.
1: Déjame ver. Parecen cuero.
0: Así es.
1: ¿Y dónde creces?
0: En los árboles.
1: ¿Perdón?
0: Yo crezco en los árboles, tío Miguel.
1: No lo entiendo.
0: Es que soy un parásito.
1: Ah, quiere decir que vives de los árboles.
0: Sí, mis raíces penetran en las ramas altas de los arces y los robles y yo tomo la savia de su tronco para mantenerme saludable.
1: ¿Y qué tan grande es una planta de muérdago, Manuel?
0: Bueno, en realidad soy un arbusto. Puedo llegar a ser como una bola de 5 pies de ancho y 5 pies de alto, y puedo llegar a pesar 50 libras. Pero la mayoría de los muérdagos medimos 30 pulgadas de ancho y alto.
1: ¿Y te agarras de las ramas haciendo que tus raíces atraviesen la corteza y se entierren en la madera viva de la rama?
0: Así es, y soy muy fuerte, tío Miguel. Aún el frío del invierno no me hace daño. Yo me mantengo vivo y fuerte, incluso en los meses más fríos.
1: Por eso te llaman la hoja perenne. Manuel, ¿en qué parte de los Estados Unidos vives?
0: Del centro de Nueva Jersey a Ohio, Indiana, Missouri, hasta el sur en Florida y el oeste en Texas, Nuevo México y California.
1: ¡Wow! Te encuentras en muchos lugares de los Estados Unidos.
0: Debe ser por eso que los científicos me llaman el muérdago americano.
1: Un niño sabe que tu nombre original en inglés es mistletoe. ¿Qué quiere decir eso?
0: Bueno, esa palabra viene del inglés antiguo. Ellos lo pronunciaban mistletane. Mistle quiere decir albahaca, que es una hierba. Tane quiere decir rama en el inglés antiguo.
1: Una rama de albahaca.
0: Sí, eso es lo que soy. Cuando esta palabra llegó a América, le cambiaron la pronunciación de mistletane a mistletoe.
1: Oh, bueno, entonces vamos a aprender algunos datos científicos de ti, Manuel el Muérdago.
0: Vamos a empezar desde el principio. El Creador, Dios, hizo que todas las plantas se reprodujeran con semillas.
1: Y esas semillas están en tus bayas blancas.
0: Sí, pero déjame contarte cómo se han desarrollado. Durante los meses de verano, tengo muchas florecitas amarillas que crecen en mis ramas. Son muy pequeñas, con 3 pétalos cada una. Son las flores oficiales del estado de Oklahoma.
1: ¿En serio?
0: Sí. Bueno, durante el verano, una vez que los insectos han polinizado mis flores, estas frutitas blancas surgen donde estaban las flores.
1: ¿Y esas frutitas son como de 1/4 de pulgada de ancho?
0: Sí, hay varios pájaros que aman mi fruto y vienen volando para comerlas.
1: ¿Y no son venenosas tus bayas?
0: Sí, al igual que mis hojas y tallos. Pero el diseñador maestro le dio a las aves unos jugos gástricos muy poderosos en su digestión que deshacen el poder del veneno.
1: Pero los niños jamás deberían comerlas.
0: No, eso les haría enfermar. A las aves también les hace algo.
1: ¿Qué les hace?
0: Hace que su pico se ponga muy pegajoso.
1: ¿Y por qué hace eso, Manuel?
0: El maravilloso diseño del Creador.
1: Explícanos más.
0: Cuando el pico del pájaro está pegajoso, él va a una rama y frota el pico contra ella.
1: Está tratando de quitarse el pegamento.
0: Eso es.
1: ¿Y funciona?
0: Sí, el pájaro puede limpiar su pico muy bien, tío Miguel. Y eso es todo lo que se necesita para empezar una nueva planta de muérdago.
1: ¿Y por qué funciona eso?
0: Las semillas dentro de mi fruto son muy, muy pegajosas. Y el pájaro no se las puede tragar todas.
1: Entonces algunas quedan en la parte de afuera de su pico.
0: Sí, y cuando el pájaro limpia su pico contra las ramas, las semillas se despegan del pico, pero se pegan a las ramas.
1: ¡Ah, ya veo cómo funciona! Cristo el Creador hizo que las semillas fueran pegajosas con una razón científica.
0: Sí, para que se pegaran a las ramas de los árboles. Cuando llega la primavera, esas semillitas empiezan a crecer y desarrollan raíces que penetran las ramas.
1: ¿Y cómo sabe que tiene que hacer eso?
0: Es conocimiento genético que el Señor puso dentro de la semilla. Ese conocimiento les dice, raíces, penetren la rama que están tocando.
1: ¿Y lo hacen?
0: Sí, porque son muy fuertes.
1: Y así es como nace una nueva planta de muérdago.
0: Comienza como un tallito verde de una pulgada de largo y luego crece como loco.
1: Porque toma su alimento de las ramas del árbol.
0: Eso es lo que hacemos los parásitos, tío Miguel. Generalmente, al cabo de un año, soy una bola de ramitas verdes de 6 pulgadas de ancho y alto.
1: Generalmente creces en la parte alta de los árboles.
0: Sí, así puedo tener mucha luz para hacer la fotosíntesis.
1: ¿Y pueden tú y tus familiares matar al árbol donde viven?
0: A veces sucede. Si hay muchos de nosotros en el mismo árbol, el árbol puede morir, pero es muy raro.
1: ¡Qué bueno!
0: Pero sí matamos a los insectos que nos quieren comer.
1: Porque tus bayas y tus ramas son tóxicas.
0: Sí, son venenosas.
1: Entonces tienes una buena protección, ¿verdad, Manuel?
0: Sí, ni el invierno más frío ni el verano más caluroso me afectan. Ni siquiera nos enfermamos con las otras enfermedades que les dan a las plantas.
1: Yo no sabía que el muérdago era tan fuerte.
0: Las personas en la antigüedad sí lo sabían.
1: ¿Sí?
0: Es más, creían que los muérdagos teníamos poderes sobrenaturales.
1: ¿Y por qué pensaban eso?
0: Porque miraban a sus árboles y se daban cuenta que éramos distintos a las hojas de esos árboles.
1: Pensaban que...

0: ¿Eran especiales?
1: Claro, pensaban que sus dioses y diosas nos habían sembrado. Si no, ¿cómo podríamos meter nuestras raíces en esas ramas tan fuertes?
0: No entendían que el único creador, Dios, hizo que los pájaros se comieran las semillas pegajosas y luego frotaran sus picos contra las ramas y dejaran tus semillas pegajosas en las ramas.
1: Exactamente. Las personas de la antigüedad también miraban a sus árboles en pleno invierno y veían que a pesar de que los árboles no tenían hojas, nosotros seguíamos verdes, con frutas. Eso hizo que nos respetaran aún más.
0: ¿Y cómo te respetaban, Manuel?
1: Si una mujer no podía tener hijos, decían que tenía que comer unas de mis hojas y entonces podría concebir.
0: Pero eso la podría matar, o por lo menos se enfermaría muchísimo.
1: Sí, ya lo sé. También los granjeros cortaban ramitas de muérdago y las ponían alrededor de sus sembrados.
0: ¿Y por qué hacían eso?
1: Porque pensaban que eso haría mejor su cosecha.
0: ¡Increíble!
1: Y hay más. Los soldados, cuando iban a la guerra, ponían ramitas de mis familiares en sus espadas y sus escudos.
0: ¿Creían los soldados que eso los iba a proteger?
1: Eso creían, pero no es cierto.
0: Manuel el Muérdago, parecería que la gente de la antigüedad te idolatraba.
1: Sí, como dice el libro del Creador, adoraban a la creación en lugar del Creador.
0: Adorando al Muérdago en lugar de aquel que te hizo, es decir, Jesucristo.
1: Eso es lo que dice Romanos capítulo 1.
0: ¿Y cómo llegaste a ser parte de las tradiciones navideñas, Manuel?
1: Los antiguos pobladores del norte de Europa creían que su diosa, Frigga, me había hecho una planta de amor.
0: Explícanos eso.
1: Creían que Frigga le daría un beso a todos los que pasaban debajo de mí.
0: ¿Y es por eso que a los americanos se les ocurrió colgar ramitas de muérdago en los marcos de sus puertas en Navidad?
1: Más o menos, pero no empezó siendo así.
0: Cuéntame, ¿cómo comenzó?
1: En Europa, los escandinavos creen que si dos personas se abrazan y se besan bajo un árbol donde yo crezco, tendrán la bendición de buena fortuna y una vida saludable.
0: Ya veo. Y entonces, ¿cómo llegaste a ser parte de las decoraciones internas navideñas?
1: Hace 100 años, cuando los pioneros andaban buscando plantas de hojas perennes para decorar sus casas, me encontraban creciendo en un árbol. Me cortaban y me llevaban a sus casas.
0: ¿Y te colgaban en los marcos de sus puertas?
1: Sí, pero el Señor me hizo para estar en los árboles.
0: Dándole a los insectos el polen de tus florecitas amarillas.
1: Y a los pájaros mis frutitas blancas. Chicos, la próxima vez que ven a un muérdago, no lo adoren. Recuerden que es el Creador, el niño Jesús a quien debemos adorar en la Navidad. ¡Feliz Navidad, tío Miguel!
0: ¡Feliz Navidad, Manuel el Muérdago! Muchas gracias por habernos acompañado en el Rincón de la Naturaleza. Espero que los niños sepan apreciarte en sus decoraciones navideñas. ¡Adiós!
1: ¡Adiós!

Esta es la hora en RRI. Son las 10 de la mañana. 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

Ay, amiguito, te doy la bienvenida al programa Tesoros para Niños. Vamos a comenzar con alegría porque tú eres una niña, un niño muy especial. Eres diferente a todos los demás que existen, ¿sabías eso? Y por eso Dios te ha hecho especial. Y el día de hoy vamos a hablar acerca de una caja de pinturas. Pero primero escuchemos esta canción.

0: En la Biblia leemos en 1 Corintios capítulo 12, versículos 27 al 31 lo siguiente. Pues bien, ustedes son el cuerpo de Cristo y cada uno de ustedes es parte de ese cuerpo. Dios ha querido que en la iglesia haya en primer lugar apóstoles, en segundo lugar profetas, en tercer lugar maestros, y luego personas que hacen milagros, otros que curan enfermos o que ayudan o que dirigen o que hablan en lenguas. No todos son apóstoles ni todos son profetas, no todos son maestros ni todos hacen milagros, ni todos tienen poder para curar enfermos. Tampoco todos hablan en lenguas ni todos saben interpretarlas. Ustedes deben ambicionar los mejores dones. ¿Por qué Dios no me dio talento musical a mí también? Pensó Melissa al escuchar a la familia presentar un programa de música. ¡Ay, yo no me puedo afinar para nada! Después de la iglesia se quejó en voz alta. ¡No es justo! ¡Todos ustedes pueden tocar y cantar y yo no puedo! Protestó. ¡Me siento estúpida sentada allí, la única ribera fuera del programa! ¡Me habría gustado tener yo una parte también! ¡Ay, pues nos gustaría que cantaras con nosotros, Melissa, pero no sabemos cómo usar una voz de rana toro! Bromeó su hermano. ¡Eso estuvo fuera de lugar, ¿ven?! Intervino la mamá, notando el malestar en el rostro de Melissa. Melissa puede que no tenga talento musical, pero ella tiene otros talentos. Y mirando a su hija le dijo, «A ti te gusta pintar, ¿verdad? Tal vez ese es un talento especial que Dios te dio a ti». «Ah, eso no es nada», protestó Melissa. «Yo quiero ser musical, como todos ustedes». Siguiente, al llegar de la calle, el papá puso en manos de Melissa una caja.
1: Aquí hay unas pinturas para ti, le dijo.
0: Gracias, papá, dijo ella abriendo enseguida la caja. ¡Ay! Tiene que haber un error, exclamó. Aquí solo hay azul. Yo no puedo pintar con un solo color.
1: Se necesitan diferentes colores para poder lograr un cuadro, ¿no es cierto?
0: Convino su papá, al tiempo que le entregaba otra caja. Melissa sintió gozosa mientras revisaba los colores en la segunda caja. «¿Pero por qué me diste primero solo azul?» preguntó.
1: «Yo quería que vieras lo poco interesante que sería si todo el mundo fuera igual», respondió el papá. «Dios da a cada persona habilidades diferentes para hacer su obra. Qué aburrido sería si todos hicieran lo mismo, ¿verdad?»
0: Lentamente, Melissa comprendió. «Como teniendo un solo color para pintar», pensó recordando la lección de su padre. «Creo que Dios quiere que yo pinte y no que cante. Así que trataré lo más que pueda de ser la mejor artista». ¿Y en cuanto a ti, qué? ¿Has descubierto tus propios talentos especiales? Tal vez no puedas cantar ni pintar, pero quizás eres bueno o buena en matemáticas o ayudando en las faenas de la casa. Cualesquiera que sean tus habilidades, cultívalas lo mejor que puedas. Puede ser que algún día Dios las utilice de una manera especial.

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1: Vamos a memorizar Eclesiastés 9:10, un versículo precioso. Dice, todo lo que te viniere a la mano para hacer, hazlo según tus fuerzas. Qué hermoso, ¿verdad? Todo lo que te viniere a la mano para hacer, hazlo según tus fuerzas. Eclesiastés 9:10. Entonces el tesoro del día de hoy ya sabes cuál es, por supuesto. Usa tus talentos. No quieras usar los de los demás. Usa los tuyos. Bueno, pues ya tenemos que despedirnos del programa, pero te voy a dar la dirección para que escribas una carta. Tesoros para niños. Apartado 132, Ada, Michigan, 4931. Repito, Tesoros para niños, apartado 132, Ada, Michigan, 4931. Y te vamos a mandar un libro muy bueno que te va a gustar, ¿sí? Escribe pronto y recuerda, Dios está contigo. No hay nada de qué temer. Qué maravilloso, ¿verdad? Dios está contigo. Hasta luego.

0: 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Si aprendes a seguir a Jesús ahora, cuando todavía eres pequeño, cuando crezcas, nunca perderás el camino.
1: Proverbios 22:6. Instruye al niño en su camino, y aun cuando fuere viejo, no se apartará.

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0: Esta es la hora en RRI.
1: Son las 10 de la mañana, 30 minutos.
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2: Es un placer, estimados oyentes de Entre Amigas, reencontrarnos en un nuevo programa. Hoy continuaremos conversando con María Jesús acerca de su vida, marcada por los abusos, pero también por la resiliencia, porque esta mujer escribió un libro para relatar y expresar lo que ha vivido, así que con ella estaremos conversando nuevamente en el programa de hoy. Antes saludo a quien me acompaña, Victoria San Martín. ¿Cómo estás, Vito? Bienvenida.
3: Muy bien, Victoria, es un gusto siempre compartir contigo, con nuestras amigas, y también lo que hablabas, ¿no?, sobre María Jesús. Uh-huh. Ella siguió adelante con su vida, ella es madre y también, como decíamos, ¿no?, muy dedicada a las cosas que se propone.
2: Uh-huh. Así que sobre parte de su experiencia, entonces, sobre todo sobre su libro, ¿no? Uh-huh. Incluso una psicóloga allí le recomendaba en una etapa cuando ella comenzó a consultar, bueno, ¿por qué no volcar todo esto en un...
3: Exacto,
2: en
3: sí.
2: un allí en un borrador de libro y después algo que se convirtió en un libro? Incluso me decía ella, lo van a escuchar en la entrevista, de que, bueno, escribió cosas muy fuertes y que, bueno, sí, hubo todo un proceso de suavizar también, porque, bueno, obviamente que lo vivido ha sido muy duro, pero agradecer que hay personas, porque la idea no es conocer detalles morbosos, no, sino conocer la historia de una persona que, a pesar de vivir esto, pudo salir de ello y decirle a las personas que lo están atravesando que hay salida.
3: Exacto. Hay salida. Y a veces no es por el tema de generar morbo o de uh-huh. que exactamente el otro sepa lo que uno sintió, uh-huh. sino por el hecho de lo que hablábamos en el programa anterior, de poder abrir los ojos uh-huh. a lo que puede llegar a ser abuso y no nos estamos dando cuenta.
2: Hay que hablar, Vito. Continuamos conversando con María Jesús, quien logró superar el dolor de ser abusada durante su infancia. Vamos a continuar conversando sobre el libro que ella escribió, titulado De soñar a vivir. María, me sorprendió mucho cómo en el primer capítulo, al que denominaste Megan y la mariposa, describís un escenario en el que habías preparado todo para quitarte la vida. Uh-huh. De primera, relatás ese episodio y obviamente las personas que... Por lo general lo que se dice es esto, es cuando alguien decide quitarse la vida, no es porque quiere morir, sino porque quiere escapar de la situación en la que está, ¿no?
3: Exacto, eso es lo que aprendí yo en ese proceso. Ajá. De que yo en realidad no quería matarme, quería que alguien descubriera mi dolor y que me ayudara, pero realmente no sabía cómo hacerlo. Tenía miedo de hablar, tenía miedo de decir por lo que estaba pasando. Y a pesar de que ya era mamá, tenía mis hijos, que para mí siempre fueron el sostén de mi caminar. Estaba también ese hecho de que me parecía que los iba a lastimar a ellos si yo seguía, porque cada vez que yo hacía algo veía, quizá era en mi mente, porque si hablo hoy con ellos, ellos me dicen que ellos nunca se dieron cuenta que yo los lastimaba. Porque yo me veía como que estaba agresiva hacia mi hija mayor o que habían cosas que me hastiaban a pesar de que yo trataba de hacerlo todo uh-huh. lo mejor posible para ellos y para tener algo mejor y yo me encontraba como que no podía y que me merecía todo eso. Uh-huh. Porque siempre estaba con eso, que yo me lo merecía, no sé por qué, pero me lo merecía. Y bueno, me pareció que esa era la mejor manera porque fue como el momento de quiebre de mi vida. Uh-huh. Que yo considero que ese fue el antes y el después de lo que empezó a pasar en mi vida. Uh-huh. El momento que intento suicidarme, lo que encontré es que en realidad tenía valor y que todo lo que yo pensaba no era real. Y bueno, y fue ahí que conocí realmente a Dios, si bien lo había escuchado de él. En ese momento fue que conocí al Dios verdadero. Y al que, a pesar de que mucha gente no quiere creer porque no ve, yo le digo, yo no lo veo, pero realmente ese día lo pude sentir y lo he sentido montones de veces y en montones de circunstancias. Y bueno, y ahí fue el momento que sentí que realmente valgo, que valgo muchísimo más de lo que podría pensar. Y cuando tengo esos momentos que a veces me pasa, de uh-huh. que me siento que, bueno... que estoy como media derribándome, uh-huh. Me acuerdo de que no, de que tengo a ese Dios que me dio el valor.
2: Porque Además contás un momento que es bastante milagroso, porque contás cómo preparás todo. Yo no voy a dar detalles, pero quienes puedan leer el libro van a entender. Contás cómo preparás todo, siempre teniendo a alguien, a un Dios que estaba por ahí. Si bueno, si estás por ahí, si me escuchas, bueno, pidiendo ayuda, y te golpean la puerta, ¿es así?
3: Exacto.
2: Ajá, ¿qué es lo que pasa?
3: Es que yo, quizá cuando tenía 12, 13 años, que estaba pasando por todo este periodo feo, mi padrastro y mi madre asistían a una iglesia, si bien iban simplemente para ir, ahí era como mi refugio, era donde yo podía ir y que no me dijeran ahí no, tenía más libertad, y ahí me habían hablado de alguien, porque yo hablaba mucho de mi papá, pero mi papá de sangre, mi papá que yo hasta ese momento, para mí mi papá era ese, y al que cada vez que yo estaba mala le hablaba era ese papá, y ahí me hablaron de quién era el verdadero papá, el que me amaba, el que me cuidaba. Y bueno, y si bien después mis papás, mi padrastro y mi mamá se alejaron y me alejaron a mí en una manera, y bueno, pasaron otras circunstancias que me alejaron realmente de los caminos de Dios, todo eso me quedó. Y cuando estaba en ese momento intentando preparar todo, me acordé de que un día me habían dicho que él me amaba y que estaba conmigo. Entonces, en el momento que estaba ahí, me acuerdo que caí de rodillas, que yo siempre digo, fue algo raro, porque había una cuerda delante mío y sin embargo yo caí de rodillas. Y lo único que me dio era por llorar, y por dentro mío yo decía, si realmente estás y si realmente me amás, mostrámelo, decímelo. Y fue literal Dios que movió a estas dos personas, porque ellos iban a esa zona por otra cosa totalmente distinta. Y sintieron que tenían que entrar a ese edificio, entraron y llegaron hasta donde estaba yo, que era dos pisos más arriba, hasta mi puerta. O sea, no puedo decir que eso es algo...
2: No es casual.
3: No es casual.
2: No, nadie puede decir que es casual.
3: Entonces, golpearon la puerta y lo único que se les ocurrió decirme es, Dios te ama.
2: Ajá.
3: Y bueno, hasta el día de hoy yo mantengo contacto con ellos, y siempre que les digo, ellos como que no entienden qué fue lo que pasó ahí. Y yo les digo, o sea, era Dios, que Dios no quería, y Dios tenía un propósito. Y bueno... y acá está, y desde ese momento yo sentí el abrazo de Dios, porque lo sentí en ese momento en el piso, sentí el abrazo de Dios, y después cuando esta chica me abraza, para mí era literal Dios abrazándome, y fue el abrazo que para mí me salvó, armó esa mujer que estaba toda destrozada, esa vajilla rota, como a veces decimos, y bueno, y empezó a armar algo nuevo.
2: Empezó el proceso de sanación, digamos.
3: Exacto.
2: Ajá. Bueno, la mariposa es para vos una figura en la que podías pensar, ¿no? Y distanciarte mientras el abuso ocurría. Y bueno, simplemente lo quería mencionar porque lo usás mucho en el libro, y hay que decir, ¿no? Yo te lo decía fuera de micrófonos, vos lo sabés, la disociación es un mecanismo, ¿no? Que usa una persona cuando quiere desconectarse, ¿no? Cuando no puedes lidiar con lo que está pasando. Y por eso uno de los capítulos es Megan y la mariposa, ¿no? Es ese alter ego que usás, y bueno, exacto, la mariposa, esa figura también.
3: Exacto, sí, en realidad la mariposa para mí es muy significativa. Ajá. Yo hasta el día de hoy miro las mariposas y me quedo maravillada, porque cuando con mi papá teníamos ese ratito que estábamos solos, él se convertía y me convertía a mí en una mariposa. O sea, éramos dos mariposas que salíamos de donde estábamos a lugares que imaginábamos, y nunca eran imaginables algo lógico, porque realmente a veces mismo me gusta hacer eso de mirar al cielo, imaginarme cosas que no están en el cielo, pero me las imagino, y me acuerdo que era, y bueno, era la manera que yo tenía cuando pasaba el abuso, cuando habían peleas en mi casa, mi mente me llevaba a convertirme en esa mariposa. Yo me hacía tipo un nidito, me quedaba en un rincón arrolladita y me iba, que no escuchaba nada porque mi mente se iba.
2: Claro.
3: Y lo hice durante muchos años, ya siendo adulta, cuando pasaban conflictos en mi matrimonio, cuando pasaban conflictos en cualquier cosa, yo convertía eso. Y para mí Megan era eso. Y Megan es en realidad otro simbolismo, porque Megan toda la vida desde niña, yo dije que le iba a poner Megan a mi hija, cuando yo tuviera mi hija, y mi hija no se llama Megan. Y cuando empezamos a escribir el libro, que yo le decía a mi hija, le tengo que poner un nombre a la persona, y ella me dice, mamá, vos tenés una hija que nunca tuviste. Y bueno, y ahí dije, bueno, esta es la hija que se convierte en un libro, entonces todo tiene como un significado.
2: Claro.
3: Y bueno, Megan, esa mariposa, estaba ahí como en la tapa del libro, que es una niña que está escondida en una cueva y mira lo que no puede acceder a ella, que es un mundo mágico, un mundo de colores, pero que hoy en día pudo salir, esa cerradura se abrió y pudo salir gracias al abrazo de un Dios increíble que me abrió la puerta de par en par para que pueda.
2: Sin ir a más detalles, pero bueno, tuviste ese proceso de sanación, lograste perdonar a las personas que, y que hablar las que perpetraron esto, y hay que decirlo con mucha delicadeza porque eso es muy personal, aclarar que no hubo consecuencias legales, porque vos hablaste después de mucho tiempo y no quiero ahondar en eso, pero simplemente aclarar eso, porque bueno, las personas que cometen este tipo de actos deben ser enjuiciadas y cumplir una condena por ese delito. Pero al margen de eso, ¿lograste perdonar, por ejemplo, también pensando en tu propia mamá, en tus hermanos? ¿Cómo es eso al día de hoy?
3: Bueno, eso es el proceso más duro en realidad, porque perdonar a quienes hicieron esto me costó mucho, ¿sí?
2: ¿Lo hiciste?
3: Lo hice.
2: Ajá.
3: Si hay algo de lo que puedo estar contenta y que era algo de lo que hablábamos también antes, hoy hablo sin llorar, que antes era solamente hablar el tema y ponerme a llorar. Creo que eso fue también un proceso de mientras escribía, de lo que fue cruel y relatarlo tal cual a llevarlo a lo que lo leí.

0: a alguien y no sienta ese dolor. Uh-huh. Eso también me ayudó a sanar y poder verlo del lado de Dios. Yo sé que Dios ama a justos y a injustos y sé que lo ama a la persona que hace cualquiera de estas barbaridades, uh-huh, como me ama a mí, como ama a un niño indefenso. Entonces, si Dios es capaz de perdonarlos, ¿por qué yo no? Cuesta, es algo que todos los días decido hacerlo, porque hay días que no tengo ganas, uh-huh, y me viene todo eso a la memoria y empiezo a pensar y ahí es que pongo como un parar y decir no, yo tengo que decidir, uh-huh, perdonar, porque eso me hace bien a mí. Me sanó ya desde el no llorar o no tener angustia en mi corazón, porque a veces se me cortaba la voz cuando hablaba de esto. El no decirle a alguien cuando hablamos de este tema de manera violenta, pero como tú lo decías, me costó mucho más quizá perdonar a mi mamá, uh-huh, me costó muchísimo perdonar a mi mamá y con ella sí tengo todavía días en que me cuesta llamarla, claro, no vivo con ella, me cuesta llamarla, tener un diálogo, porque como que en mi memoria me queda eso, tendría que haber estado.
1: Te tendría que haber protegido.
0: Haber cuidado y, sí, protegido, pero también me pongo a mirar a veces de que ella también estaba sufriendo, claro, de que quizá de otra manera, o yo no sé muchas cosas de mi mamá, porque, uh-huh, mi mamá es muy cerrada también en cuanto a contar sus cosas, uh-huh, y tiene una manera de ser de que las cuenta de una manera diferente a lo que es. Entonces a veces es como muy difícil, uh-huh, encontrar a ver si realmente ella era consciente o no.
1: Claro.
0: Entonces, si bien me cuesta a veces el decirla perdón y me ha costado muchísimo, uh-huh, también tomo la decisión de hacerlo y amarla, porque primero que nada es un mandato, uh-huh, es la palabra que, sí, tengo que amar y honrar. Y segundo, porque cada día que yo decido amarla, también me estoy sanando un poco más yo.
1: Uh-huh. Es un proceso de sanación que continúa toda tu vida, llega, son etapas, ¿cómo definirías eso?
0: Y yo pienso que sí, yo no puedo decir que estoy sanada completamente, uh-huh, porque cuando lo hablo todavía queda como algo allí, y creo que ninguna persona que ha sido abusada o violada sana completamente, uh-huh, a menos que Dios haga algo asombroso, que pienso que también puede pasar, uh-huh, no es mi caso, es un tema que tengo que tomar la decisión de hacerlo y sí me doy cuenta que he sanado muchísimo más cuando hablo con alguien y del otro lado y me dicen no, pero esa persona merece tal y cual cosa y yo de adentro mío digo no, esa persona necesita amor, esa necesita perdón y tiene que conocer lo que conocí yo, quizá todavía no lo conoce, pero lo tiene que conocer. Y muchas veces me ha pasado de ponerme del lado de madre, de tener hijos y decir, si les sucediera a mis hijos, ¿cómo me sentiría yo? Y bueno, y tengo que perdonar. Si un día les hubiera sucedido a mis hijos, yo tendría que perdonar como mamá también.
1: Claro. ¿Qué? ¿Y qué le aconsejas a aquella persona que está escuchando que sufrió o está sufriendo algo como esto, que no se anima a hablar, no sabe a quién acudir? Puede tener, está pasando el abuso ahora o pasó en el pasado, ¿qué le aconsejas hacer?
0: Mira, yo lo que les diría primero es de que no están solos, ajá, porque eso es lo primero que nos sucede, nos sentimos solos, sí, y queremos pelearla solos y no está bueno porque solos no se logra salir. Desde mi punto de vista, yo no soy psicóloga ni soy profesional, simplemente pasé por esto y lo hablo desde el lado de alguien que lo pasó y que creo que está saliendo. Pero creo que lo primero es buscar a alguien que pueda entenderlo, uh-huh, que a veces no es con la persona que estás al lado, como me pasaba a mí.
1: Con
0: yo no podía hablar, exactamente, yo no podía hablar con, uh-huh, mi esposo de esto, no, uh-huh, podía hablar con alguien cercano ni con mis amigos porque me veía como que me iban a acusar, uh-huh, o como me iba a hacer. Entonces, buscar, en mi caso, busqué un psicólogo, uh-huh, que es un profesional que está dedicado a eso. También, si son cristianos, bueno, también buscar a un pastor, a un líder, alguien que sientan cercano, con quien puedan hablar de cosas de este estilo que no sean quizá acusados o señalados, que puede pasar también. Entonces, que no se queden solos, que busquen, a veces ni siquiera alguien que está cercano o alguien conocido, a veces es necesario, como me pasó a mí, con esta psicóloga que no era cercana. Obviamente después nos hicimos cercanos, claro, pero no en ese momento, y para mí fue lo mejor el poder hablar con alguien que me entendiera sin señalar.
1: Claro, sin temor a ser juzgada.
0: Exacto.
1: ¿Dónde podemos encontrar tu libro, María?
0: Mi libro está solamente en Uruguay físicamente, porque, bueno, por temas no he podido...
1: Financiero, sobre todo, siempre pasa, ¿no?
0: Sí, logística, hay un montón de trabas para que salgan de Uruguay. Pero bueno, si en el extranjero lo quieren, está el digital.
1: Bien.
0: Pero yo tengo tanto Instagram como Facebook.
1: Bien.
0: La página se llama Fui Como Tú. Es una página donde hablo desde hace ya un par de años de todos estos temas. Trato también de estar para cuando alguien me quiere contar algo y poder aconsejar o hablar o poder dar una mano, orar, todo lo que sea. Y después tengo un mail que se llama igual en Gmail, Fui Como Tú, que también me escriben allí. Y bueno, si quieren el celular también lo tengo, pero preferiría que fuera más que nada las redes.
1: Dale. María, autora del libro, María Jesús Bentancur, autora del libro de Soñar a Vivir, felicitándote por el hecho de que te hayas animado a contar una experiencia tan dura y, bueno, también de superación, ¿no? Te agradezco enormemente por el tiempo que has compartido con nosotros.
0: Muchísimas gracias a ustedes por darme este espacio.

0: Muy bien, el agradecimiento a María Jesús por habernos contado su historia, como decíamos, ¿no? Surcada por los abusos, abuso sexual. Ella hace la aclaración porque también fue víctima de violación. Yo no lo voy a repetir porque ya lo explicamos, pero hay ni que hablar, una diferenciación en la parte física y también emocional. Pero bueno, más allá de eso, saber que las personas que se lo proponen pueden, no es fácil,
1: no,
0: pero pueden salir de toda esa situación oscura y bueno, buscarle alguna manera como para salir adelante. No quiere decir que María Jesús no experimente tristezas o cosas no resueltas, pero sí está en ese proceso, ¿no?
1: Pero el tema de seguir vivo después de experimentar una cosa así tan fuerte, ¿no? Que muchas veces deja a las personas anuladas y es lógico también que lo haga, pero el ejemplo de María Jesús y cómo Dios le ha ayudado es justamente de eso, de poder seguir viva y seguir adelante con su vida.
0: Sí, y bueno, hablamos con ella del perdón, obviamente, que es una palabra muy delicada y que, bueno, uno se reserva el derecho a quien le da perdón,
1: exacto,
0: ¿no? O a quien le pide perdón. A veces cuando nos dañan, tiene que ver mucho si otorgamos ese perdón o no, pero por lo general esperamos que esa persona nos venga a pedir perdón. Y muchas veces eso no ocurre. Algo que hablábamos con nuestra columnista en temas de familia, Yanina Cosime. Y yo quería un poquito recordar su editorial, más bien su columna, su artículo respecto a este tema. Que recuerda un poco esa importancia del perdón, decía ella, para una vida plena y saludable. Y Yanina escribía lo siguiente, dice, en el transcurso de nuestras vidas seremos lastimados. Si bien la vida no solamente es dolor y sufrimiento, estos son parte inherente de la existencia humana. Lamentablemente muchas veces las ofensas y heridas son ocasionadas con o sin intención, desde muy temprana edad, por aquellos que deberían cuidarnos y amarnos. Estas son las que más costarán sobrellevar, sanar y a veces reconocer. Y si no hacemos nada al respecto, dejarán huella a lo largo de nuestra vida. Cargas muy pesadas que, queramos o no, influenciarán en todas nuestras relaciones. Palabras hirientes, insultos, burlas, rechazo, engaño, abandono, violencia física, violencia verbal, violencia psicológica, violencia sexual, manipulación, humillación, maltrato, negligencia, perjuicios, mentiras, agravios, desprecio, amenazas, injusticia. La lista puede ser muy larga y las heridas muy profundas. Bueno, ¿qué hacer entonces frente a las afrentas y el dolor que esto genera? Escribe Yanina, tenemos dos opciones, aferrarnos al mal que nos ocasionaron y buscar venganza o perdonar. Cuando nos sentimos heridos y nuestro orgullo fue lastimado, no queremos dejar pasar por alto el dolor que nos provocaron y buscamos vengarnos. ¿Pero es acaso esta la elección más conveniente para nosotros mismos? Distintas investigaciones demuestran la relación entre las emociones negativas y ciertas enfermedades. Por otra parte, el resentimiento hacia una persona no queda limitado a ella, sino que va invadiendo nuestra mente y nuestro corazón. Nos volvemos irritables, impacientes, groseros e iracundos, lo que termina afectando todas nuestras relaciones, generando más dolor y más culpa, ya que muchas veces terminamos lastimando injustamente a aquellos que amamos. Si optamos por guardar rencor y buscar revancha, el mal que deseamos a otros nos alcanzará. No siempre lograremos lastimar a la persona que nos hirió, quien muchas veces no está siquiera enterada del dolor que nos ocasionó, y si lo hacemos, siempre nosotros mismos seremos los más perjudicados, quedando atrapados en una espiral interminable de reproches, heridas y sinsabores. En cambio, perdonar trae libertad y sanidad. Cabe aclarar que perdonar no significa dar la razón al otro, ignorar o olvidar sin más una ofensa o justificar al ofensor. Perdonar es un acto voluntario por el cual reconocemos que nos lastimaron, pero decidimos no cobrarnos la deuda originada en la herida. Perdonar puede resultar doloroso, pero si resolvemos con determinación dejar la ofensa atrás, experimentaremos libertad. ya no recordaremos una y otra vez el suceso y el dolor experimentado, y tampoco estaremos fantaseando con la revancha o buscando ocasión de vengarnos. Seremos libres en nuestros pensamientos, emociones y relaciones. Nadie más tendrá poder sobre nosotros porque no se lo daremos. Por último, Janina Cosi me escribe: seamos libres, abramos las puertas de nuestras propias prisiones, perdonando y perdonándonos a nosotros mismos, y experimentemos vidas plenas y relaciones saludables, y con nuestro ejemplo liberador, eduquemos a nuestros hijos para la libertad. Así que, importante lo que decía Janina, porque no se trata de alguna manera estar de acuerdo con lo que esa persona nos hizo, sino que más que nada tiene que ver con nosotros, con liberarnos, ¿no?, de ese dolor que nos ha generado, ya sea una actitud, una acción, consciente o inconsciente, claro, omisiones también, de otra persona.
1: Sí, es todo un tema, el tema del perdón. Bueno, pueden buscar también el programa con Janina, o pueden comunicarse con nosotros al 00598-99000-540. Y pueden preguntarnos acerca de este programa, del programa acerca del perdón. Con gusto vamos a estar enviándoselos.
0: Muy bien. El agradecimiento entonces nuevamente a María Jesús por habernos acompañado en el programa de hoy. Nosotras, Vito, si te parece, nos reencontramos en un próximo programa. Reiteramos el resto de las vías de comunicación, que son Instagram, @entreamigasllamada. Después tienen el correo electrónico entreamigas@llamadaweb.org, o pueden visitarnos en la página www.llamadaweb.org. Será hasta un próximo programa, queridas amigas, que pasen muy bien.

0: Esta es la hora en RRI. Son las 11 de la mañana. 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
1: Saludos, queridos amigos. Hoy es domingo 21 de junio. Hoy es primer día de la semana, muy especial para todos nosotros los que hemos creído en el Señor Jesucristo, porque nos vamos a reunir en diferentes partes del mundo para honrar y exaltar a nuestro Dios y Salvador. Si usted es creyente en el Señor Jesucristo, tiene el deber de acudir con su iglesia local y servir al Señor allí juntos. Por supuesto, escuchar la palabra de Dios con mucha atención para ponerla por obra, para hacerla dentro de ese contexto de la iglesia local. Que disfrute este día. Si usted no tiene una congregación aquí en Lima, le animo a acompañarnos. Estamos en el distrito de Surco, por el paradero La Bolichera, frente al nuevo edificio de la Municipalidad de Surco. Nos reunimos a partir de las 5 de la tarde. Usted está invitado a adorar a Dios con nosotros y escuchar su santísima palabra. Y aquí en RRI, durante este día, seguiré escuchando la palabra de Dios en cualquier momento. Le animo a orar por RRI. 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

0: Les saluda el pastor Lenín de Llanón, extendiendo una cordial bienvenida a ustedes, amigas oyentes, para que escuchen el programa Las Perseveradoras con Maritza Edmiston, dedicado a la mujer creyente que desea crecer en el conocimiento de la palabra de Dios para madurar en la fe y perseverar en su caminar con el Señor Jesucristo, su primer amor. Un constructor, antes de instalar una gran ventana en la ducha del baño principal, le informan los dueños de la casa, una pareja ya mayor, y les dice: temo que sus vecinos tengan una vista de ustedes a lo completamente natural. La esposa le tranquilizó y le dijo: no se preocupe, ellos mirarán una sola vez, no dos. Efectivamente, algunas cosas no son tentación, pero otras sí son tenaz tentación. Por ello, escuche Dios, el Padre de lo perfecto, de la pureza y la paz.
1: Bienvenida a su programa. Soy Maritza Edmiston. Creyente en Cristo, al compartir esta confesión, recordemos 1 Corintios 10:12. El que piense estar firme, mire que no caiga. O que nadie se sienta seguro de que no va a caer, pues puede ser el primero en pecar. Bien, dice: hola, hermana, voy a contarle algo que, aunque no la tengo al frente, me da mucha vergüenza. Después que me divorcié, conocí a una persona, y aunque ha sido buen compañero, es comprometido, casado. Yo siento que no puedo con la situación, me siento mal. Las discusiones son cada día más continuas debido a cómo estamos llevando la relación. Yo, que fui esposa por 15 años, ahora soy amante. Yo me he desviado del camino y sé que, aunque Dios es misericordioso, las consecuencias de mis errores las tengo que pagar. ¿Lo escuchó? Sé que, aunque Dios es misericordioso, las consecuencias de mis errores las tengo que pagar. Siento que he traicionado a la persona que más me quiere en este mundo. Casi siempre, siempre estoy triste. Repito, casi siempre, siempre estoy triste. Amiga, eso tiene un nombre: depresión. No dicha, sino depresión. La persona más miserable es el creyente en pecado. Sin comunión con Cristo no posee paz ni gozo. Lo que posee es constante culpabilidad, puesto que el Espíritu Santo le redarguye de convicción de pecado. Hija del Altísimo, el padre de la perdición, el padre del pecado, promete felicidad, mas reembolsa fatalidad. Promete deleite, mas reembolsa desdicha. Promete paz, mas reembolsa pesar. El autor Robert S. McGee escribió: el pecado es destructivo en muchas formas. Emocionalmente, quizás experimentemos el dolor de la culpabilidad y vergüenza y el temor del fracaso y castigo. Mentalmente, podemos experimentar la angustia de los recuerdos recurrentes. También posiblemente gastemos enormes cantidades de tiempo y energía pensando en nuestros pecados y racionalizando nuestra culpa. Físicamente podríamos sufrir de enfermedades psicosomáticas o experimentar dolor a través de abuso físico. El pecado, a su vez, podría resultar en pérdidas de propiedad o incluso pérdida de la vida. En cuanto a nuestras relaciones interpersonales, podemos distanciarnos de otros. Espiritualmente, entristecemos al Espíritu Santo, perdemos nuestro testimonio y rompemos nuestro compañerismo con Dios. Los efectos dolorosos y destructivos del pecado son tan profundos que por qué no aborrecemos el pecado es un misterio. Creyente en Cristo, el pecado nos afecta emocional, mental, física y espiritualmente. Ceder al pecado conlleva consecuencias catastróficas. Ahora, pregunto, ¿es usted tentada? ¿En el colegio, universidad, trabajo o congregación, ministerio? Si contestó no, o está muerta o miente. Si posee un pulso, la traidora y tenaz tentación está latente. Somos tentadas, es un hecho. Y hoy deseamos enfatizar quién no es el traidor tentador. ¿Quién no es el traidor tentador? Princesa perseveradora, Dios es el padre de lo perfecto, el padre de la pureza y la paz. Una hija, después de saber que sus padres sufrieron un leve accidente automovilístico, llamó a su mamá. ¿Qué sucedió? Su mamá explicó, hija, estaba manejando cuando me quedé dormida. Y agregó, irritada. Y por supuesto, tu padre no iba prestando atención. ¡Cuán práctico es echarle la culpa a otros!

0: porque Dios me tentó.
1: Y él, en Santiago 1:13, le revela: cuando alguno es tentado, no diga que es tentado de parte de Dios, porque Dios no puede ser tentado por el mal, ni él tienta a nadie. Él no tienta a nadie. Dios es el Padre de lo perfecto, el Padre de la pureza y la paz. Posiblemente el apóstol Santiago tomó al miembro de su congregación y con un espíritu de mansedumbre, considerándose a sí mismo, no sea que también fuese tentado, le exhorta. Santiago 1:13 en lenguaje actual. Cuando sean ustedes tentados a hacer lo malo, no le echen la culpa a Dios. Él no puede ser tentado ni tienta a nadie a hacer lo malo. Princesa perseveradora, no le eche la culpa a Dios. Dios no nos pone zancadillas. Salmo 5:4 revela: porque tú no eres un Dios que se complace en la maldad. Absurdo que Dios nos tiente a infringir sus propios mandamientos y luego déspotamente nos discipline. De hecho, Santiago 1:17 revela: toda buena dádiva, no mala, toda buena dádiva y todo don perfecto desciende de lo alto, del Padre de las luces. Dios es quien nos da todo lo bueno, no lo malo, y todo lo perfecto, lo puro, no lo pecaminoso. Quien fue mi pastor, Adrian Rogers, explicó: Dios nos probará, pero Dios no nos tentará. Dios nos prueba para hacernos permanecer firmes. Satanás nos tienta para hacernos caer. Amiga, Dios es la fidedigna fuente de lo perfecto, piadoso y puro, pues es soberanamente santo. Repito, Dios es la fidedigna fuente de lo perfecto, piadoso y puro, pues es soberanamente santo. Afirmar: pequé porque Dios me tentó, es una blasfemia. De nuevo, del pastor Rogers. Dios nos probará, pero Dios no nos tentará. Dios nos prueba para hacernos permanecer firmes. Satanás nos tienta para hacernos caer. Sí, Satanás es el traidor tentador. Satanás es el padre de la perdición, el padre del pecado y del pesar. El propósito de Satanás es robarle su pureza y paz. Quiere destruirle emocional, mental, física y espiritualmente cuando cede a su persuasión a pecar. Él quiere matarle. Satanás quiere asesinarle. Sus estratagemas engañosas son para infiltrar maldición en su vida. No bendición, sino maldición. Mas el santo soberano Dios es el Padre de lo perfecto, el Padre de la pureza y la paz. Santiago 1:13 en lenguaje actual. Cuando sean ustedes tentados a hacer lo malo, no le echen la culpa a Dios. Él no puede ser tentado ni tienta a nadie a hacer lo malo. Princesa perseveradora, elija permanecer pura. Verá, el cristianismo no es una lista de demandas negativas. No hagas esto ni aquello. Creyente en Cristo, su vida es un llamamiento del santo soberano para permanecer en lo piadoso. Al ocuparse de lo lícito, no entretendrá lo ilícito. Al andar en lo piadoso, no podrá andar en el pecado. Si piensa en lo puro, no pensará en lo pecaminoso. La vida victoriosa se vive sometiendo todo pensamiento a la obediencia de Cristo en el instante que el tentador tiende su traidora trampa. ¿Y si piensa? ¿Y qué de la dama que mencionó? Bien, de pecados pasionales aplicaré Proverbios 6:26 a la mujer. Proverbios 6:26. Dormir con el hombre de otra mujer te costará la vida. ¿Acaso puede una mujer echarse fuego sobre las piernas sin quemarse la ropa? ¿Podrá caminar sobre carbones encendidos sin ampollarse los pies? Así le sucederá a la mujer que duerme con el esposo de otra mujer. La que lo abrace no quedará sin castigo. Hija del Altísimo, el padre de la perdición, el padre del pecado, promete felicidad, mas reembolsa fatalidad. Promete

0: deleite, mas reembolsa desdicha. Promete paz, mas reembolsa pesar. Dicha dama sabe y reconoce que vive en pecado y confiesa: casi siempre, siempre estoy triste. El pecado nos afecta emocional, mental, física y espiritualmente. Ceder al pecado conlleva consecuencias catastróficas. ¿Por qué estás siempre triste? Porque los deleites del pecado son temporales, temporales. Ella experimenta constante culpabilidad, dolor, vergüenza y temor al castigo. Entristece al Espíritu Santo, perdió su testimonio y rompió su compañerismo con Dios. Ella vive en la prisión precaria del pecado. Es esclava, no libre. Entonces, ¿qué hacer? Reconocer que el Padre de lo perfecto no esclaviza, sino libera. Pues si Cristo crucificado nos hace libres, verdaderamente somos libres. Primera Juan 1:9 lo enseña. Si confesamos nuestros pecados, Él es fiel y justo para perdonar nuestros pecados y limpiarnos de toda maldad. Es su promesa. Si confesamos nuestros pecados a Dios, Él es fiel y justo para perdonar nuestros pecados y limpiarnos de toda maldad. Dama linda, en cuanto a los pecados pasionales, la respuesta es el plan perfecto: huir, huya, deje a Satanás solo, déjelo plantado. Si huye, no está presente para pecar, estará largo de la traidora y tenaz tentación. Que nuestros corazones palpiten, huid de la fornicación, y nuestras mentes griten, huid de las pasiones, y sigue la justicia, la fe, el amor y la paz, llevando cautivo todo pensamiento a la obediencia de Cristo y estando prontos a castigar toda desobediencia. Y amiga, si Cristo mora en su corazón, nunca estará sola. Y Él le dice: te mando que te esfuerces y seas valiente. No temas ni desmayes, porque Jehová tu Dios estará contigo en donde quiera que vayas.
1: La enseñanza Dios, el Padre de lo perfecto, de la pureza y la paz, y toda nuestra información está en lasperseveradoras.org. Y escuche este testimonio desde Honduras. Hola hermana, gracias por el mensaje. Fue de mucha ayuda para mí. Me doy cuenta que Cristo me ha purificado con su sangre. Ahora no tengo temor, pues mi pasado ya pasó. No sabe cuán contenta estoy de que mi Dios me ve pura y santa por la sangre de su Hijo. Solo me queda decirle que mil gracias por sus consejos. Le deseo lo mejor en su ministerio y que sigan adelante ayudando a las muchachas jóvenes como yo, Gaby. Gloria a Dios. Bueno, se despide Lenín de Llanón agradeciéndole al Altísimo por usted, puesto que usted bendice y edifica vidas con sus fieles ofrendas de amor.

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0: Esta es la hora en RRI.
1: Son las 11 de la mañana, 30 minutos.
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1: Los ancianos tienen muchos cambios en sus cuerpos, por ejemplo, no pueden caminar muy rápido, su visión no es buena, ni su audición tampoco es buena, se enferman más seguido. ¿Por qué se da esto y se puede hacer algo para ayudarlos? Veamos un caso. Corina tenía 79 años y vivía con su hija y su yerno. Su hija tenía 52 años y tiene una hija y un hijo. El esposo de Corina falleció hace 7 años de un infarto. La salud de Corina en general era buena, aunque ya no podía hacer tantas cosas como antes. Su hija se preguntaba si esta era la razón de que ella estaba un poco deprimida, que no saliera tanto como antes. Su hija se preguntaba si había algo malo en la salud de su madre. Habían estado probando algunas medicinas naturales y hierbas porque pensaban que esto ayudaría. La hija de Corina decidió llevarla al médico para que la evaluaran. El doctor le mandó algunos análisis de sangre. Los resultados fueron normales, excepto uno que no era del todo normal. Este análisis mostraba que su glándula tiroides no estaba produciendo mucha cantidad de la hormona que normalmente produce. El doctor le dijo que esta podría ser la razón de que ella se sintiera un poco depresiva. Esto afectaba su memoria, le hacía sentir cansada. El doctor le recetó una medicina que debía tomar a diario que corregiría ese problema de la tiroides. Sin embargo, el doctor les dijo que esta medicina les ayudaría, pero no corregiría todos los problemas que ella tenía. Le dijo que sus problemas estaban relacionados a la edad y los cambios que vienen al envejecer. Cuando comienzan estos cambios, es la pregunta que se puede hacer. Primero, los cambios comienzan lentamente luego de los 30 años. Estos cambios no se hacen evidentes hasta que pasamos la edad de los 40. Los cambios se dan por todo el cuerpo. Pero mencionaremos algunos cambios que son más evidentes. Estas son 12 funciones que van decreciendo con el tiempo en todas las personas. Primero, la cantidad de grasa corporal va aumentando lentamente. Por esto es más difícil perder peso luego de los 30 años. Segundo, se va perdiendo la visión. Tercero, su audición va disminuyendo. Cuarto, son más propensos los ancianos a desarrollar diabetes. Quinto, los pulmones no trabajan tan bien y esto hace que ejercitarse sea difícil. Sexto, se tiene más problemas con la presión arterial y enfermedades cardíacas. Séptimo, la actividad del colon disminuye, lo que produce problemas de constipación. 8. Los riñones van perdiendo algunas de sus funciones. 9. Con el tiempo se tienen problemas para orinar. Número 10. Los huesos se hacen más densos, por eso se rompen con facilidad. Y finalmente, en la posición número 12, el cerebro atrofia algunas venas y por eso disminuye la memoria. Se piensa más lento y el sueño puede verse afectado. Corina y su hija le preguntaron al médico por la depresión que tenía. ¿Estaba relacionado esto con su envejecimiento? Sí y no fue la respuesta. Probablemente su problema de tiroides la hacía sentirse un poco deprimida. Además, como la mayoría de las personas de su edad, van perdiendo una pequeña cantidad del tamaño de su cerebro, su razonamiento se ve afectado. Esto contribuye a que las personas mayores se depriman. El doctor sugirió algunas medicinas que podrían mejorar su depresión. Sin embargo, ellas querían pensarlo bien antes de tomarlas. Una amiga que sabía que irían al médico pasó por su casa a ver cómo les había ido. Le contaron todo y que estaban pensando acerca de esas medicinas para la depresión. Su amiga les contó una historia de ella misma que era muy similar a la de Corina. Tenía 65 años, hacía varios años se había deprimido por varias razones. El médico también le había ofrecido algunas medicinas, las cuales tomó por un tiempo. Sin embargo, en ese tiempo, una amiga le habló de una manera de superar la depresión sin necesidad de medicinas. Era por medio de una relación con Jesucristo, el Salvador del mundo. Corina y su hija se sorprendieron con esto. ¿Cómo el tener una relación, comunión con Jesucristo podría darle alivio de la depresión? Esto sonaba extraño, pero su amiga les contó lo que sucedió en su vida. Les mostró los siguientes pasajes de la Biblia. Uno que dice, por ejemplo, «Por nada estéis afanosos, sino sean conocidas vuestras peticiones delante de Dios en toda oración y ruego con acción de gracias. Y la paz de Dios, que sobrepasa todo entendimiento, guardará vuestros corazones y vuestros pensamientos en Cristo Jesús». La paz guardará nuestras vidas, nuestras mentes. Corina realmente necesitaba esa paz para guardar su mente. Su depresión la había dejado bastante ansiosa acerca de todo, el dinero, la vestimenta, en fin, todo. Pero su amiga les recordó que esa paz viene por medio de Jesucristo. Preguntaron cómo tener esa paz. Así que les mostró otro lugar en la Biblia que dice así: «Justificados, pues, por la fe, tenemos paz para con Dios por medio de nuestro Señor Jesucristo». Ella les dijo que nuestra fe en Jesús nos da paz con Dios. Esto parecía muy sencillo. ¿Cómo podría ser tan sencillo tener paz con Dios? Y su amiga les dijo lo que ellas necesitaban creer acerca de Jesucristo. Necesitaban creer que lo que habían hecho, o sea, sus pecados, les habían separado de Dios. Esta separación no las dejaba tener paz con Dios. Así como el cerebro va trabajando cada vez más lento, nuestro pecado hace que estemos separados de Dios. De hecho, ellas recordaron lo que el doctor les había dicho acerca de la salud de Corina, que necesitaba hacer ejercicio y tratar de hacer cosas con otras personas. El doctor le dijo que comenzara con periodos cortos de ejercicio diario, 5 minutos de caminata lenta, pero por varios meses, hasta llegar a 30 minutos diarios. Y si podía hacerlo con una amiga, mucho mejor. Corina encontró una amiga que podía salir a caminar con ella. Realmente disfrutaban esta caminata. Con el tiempo, sus piernas se fortalecieron y tenía más energía para hacer otras cosas como tareas del hogar y cocinar. El doctor también le recomendó encontrar un pasatiempo, como ir a un lugar a jugar ajedrez, y ella comenzó a aprender a hacer arreglos florales. Pero fue en su charla con su amiga acerca de Jesucristo donde encontró la mejor ayuda. Corina y su hija siguieron encontrándose con esa amiga para hablar de Jesús. Les explicó cómo es que estamos separados de Dios a través de otros pasajes de la Biblia, como este: «Porque la ira de Dios se revela desde el cielo contra toda impiedad e injusticia de los hombres, que detienen con injusticia la verdad, porque lo que de Dios se conoce les es manifiesto, pues Dios se lo manifestó. Porque las cosas invisibles de Él, su eterno poder y deidad, se hacen claramente visibles desde la creación del mundo, siendo entendidas por medio de las cosas hechas, de modo que no tienen excusa». Les explicó que aquí se muestra que todos los seres humanos han ignorado totalmente el poder y la naturaleza divina de Dios. La Biblia dice, por cuanto todos pecaron, están destituidos de la gloria de Dios. Nadie está excluido de esto. Todas las personas han pecado y esto nos ha separado de Él. Corina quería saber los resultados del pecado. Su amiga les mostró otro lugar en la Biblia donde dice así: porque la paga del pecado es muerte, mas el regalo de Dios es vida eterna en Cristo Jesús, Señor nuestro. Recibimos una paga, pero la paga es la muerte y la separación de Dios. Pero el regalo de Dios es vida eterna, luego de la muerte, por medio de Jesucristo. En esta vida eterna que nos da paz por medio de Jesús, Corina preguntó, ¿cómo puedo obtener esta paz y el regalo de Dios? Su amiga le mostró un lugar donde muestra lo siguiente en la Biblia, que si confesares con tu boca que Jesús es el Señor y creyeres en tu corazón que Dios le levantó de los muertos, serás salvo. Porque con el corazón se cree para justicia, pero con la boca se confiesa para salvación. Les explicó que esto significa que si confesamos con nuestra boca que Jesucristo es el Señor del mundo y que Él murió en la cruz para redimirlo de sus pecados, y si creemos que luego de morir en la cruz Jesús fue sepultado y tres días después resucitó de la muerte, serás salvo de tus pecados para vivir una vida con Dios por la eternidad. Esto le da paz a una persona que cree y se la da para siempre. Esta amiga le preguntó a Corina y a la hija de ella si querían pedirle a Jesús que entrara en sus vidas. Dijeron que sí. Y entonces les pidió que hagan esta oración que dice así: amado Jesús, sé que he pecado y que he hecho las cosas mal delante de ti. Sé que este pecado me ha separado de ti. Creo que moriste en la cruz por mis pecados y los llevaste sobre ti. Creo que luego de morir en la cruz, resucitaste para mostrar tu victoria sobre el pecado y la muerte. Te pido que vengas a mi vida y me salves. Corina y su hija hicieron esta oración y recibieron la paz que querían por medio de Jesucristo. Usted también puede tener esta vida eterna por medio de Jesucristo ahora mismo. Crea en Él y recíbalo en su vida como su Salvador. Luego, escríbame y hágalo muy pronto. Me gustaría mucho saber de usted.
0: Por hoy es todo. 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
1: Era varón, era joven, tenía 17 años, se había graduado de su escuela con notas perfectas, bien altas. Fue aceptado para asistir en una universidad muy, muy prestigiosa en Estados Unidos. Sin embargo, un día le encontraron dentro de una refrigeradora abandonada, con una nota en su mano que decía: "He sellado la refrigeradora adentro. La humedad está acumulándose en la pared. Me siento mareado. Gracias, amor, adiós". Y así quitó su vida el joven. Nadie debe vivir en la soledad, sin esperanza en la vida. Dios nos ofrece esperanza, vida en su Hijo, el Señor Jesús.

0: Esta es la hora en RRI. Son las 12 del mediodía. 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
2: Las tenemos de varios tipos: industrial, francesa, bolchevique, las latinoamericanas, por una gran cantidad. ¿A qué me estoy refiriendo? A las revoluciones. Revoluciones de diferentes tipos, de diferente índole, en diferentes épocas de la humanidad. Hoy queremos charlar sobre esto que parece tan lejano a nosotros en algún sentido histórico, que ha ocurrido en el pasado y que lo miramos como historia y no como algo presente. ¿Por qué se producen las revoluciones? ¿Por qué se han producido revoluciones en la historia del ser humano? Eso queremos charlar con Salvador de Lutri. ¿Qué tal, Salvador?
3: Empezamos un programa revolucionario.
2: Sí, cambiando bruscamente algunas cosas, que en parte es lo que trata de proponer la revolución, ¿no?
3: La historia de las revoluciones es historia de violencia y sangre, ¿no? Uh-huh. Entre las que mencionabas, por ejemplo, uno puede recordar la Revolución Francesa, que fue una revolución tremenda, ¿no? Tremenda por los alcances que tuvo.
2: Tal vez nosotros somos hasta herederos en muchos casos de la Revolución Francesa.
3: A mí no me cabe duda de que todas las revoluciones de América, América Latina contra el Imperio Español por la libertad fueron inspiradas en los ideales de la Revolución Francesa, ¿no? Te cuento que durante la Revolución Francesa la violencia se desató en tal forma que después se volvió también contra los revolucionarios. Es decir, desataron una violencia que ni ellos mismos podían después contener.
2: Ellos mismos fueron decapitados, ¿no?
3: Sí, tenemos las esfinges en cera directamente tomadas de sus cabezas, porque justamente los revolucionarios le pidieron a Madame Tussaud que sacara mascarillas de los ajusticiados. Y en el Museo de Madame Tussaud se guardan los originales de las mascarillas que se tomaron a los decapitados, ¿no? Así que uno tiene la cabeza del rey de María Antonieta junto con la cabeza de los ajusticiados de Robespierre, ¿no es cierto? Es decir, están todos ahí, lo que habla de una violencia tremenda. Y creo que todas las revoluciones de las que tenemos memoria siempre han traído sangre, mucha sangre. Aunque no todas, no es una generalidad, porque a veces nosotros hablamos de revoluciones, como mencionabas al principio, la revolución industrial, ¿no es cierto? O ahora la revolución que tenemos en las comunicaciones, que son revoluciones que cambian realmente a la humanidad y no se producen con la violencia y la muerte y la sangre con que se han producido otras revoluciones, aunque traen sí sufrimiento también, ¿no? Pero Ortega y Gasset decía que las revoluciones no habían adelantado los procesos, sino por el contrario los habían retrasado. Es una teoría bastante interesante. Por supuesto que es discutible, ¿no? Pero es bastante interesante como teoría. La Revolución Francesa dio un salto hacia adelante en la historia, destruyendo la monarquía. Pero cuando uno está en Francia y conversa con los estudiosos franceses del tema, muchos de ellos no están de acuerdo con que la Revolución haya hecho avanzar a Francia. Porque la revolución fue una revolución burguesa, una revolución burguesa contra el rey, que quería cobrarle impuestos a todo el mundo y emparejar un poco todo, toda la situación, lo que quiere decir que el rey se estaba democratizando.
2: Claro.
3: ¿No? Los nobles entonces se resisten a esto, a ellos pagar impuestos también. Y todo eso produce esa efervescencia que deriva en la revolución. Pero no nos olvidemos que después de la Revolución Francesa aparece Napoleón. Y con Napoleón aparece una forma de autoritarismo. Napoleón fue la gran frustración de muchos que habían puesto su esperanza en la República. Podemos mencionar algunos artistas famosos como Beethoven, ¿no es cierto? Uh-huh. Que la heroica la había dedicado a Napoleón, y cuando Napoleón se coronó a sí mismo emperador, le cambió el título, sí, ¿no es cierto? Sí. Y la frustración también de Goya, que creía que la Revolución Francesa la tenían que exportar hacia España, y cuando los franceses cruzaron los Pirineos produjeron un desastre que obligó a Goya a expresarse a través de los fusilamientos del 5 y 6 de mayo y todas estas pinturas, estos cuadros que hizo, estos dibujos, para mostrar que la razón produce, como dice Goya, monstruos, ¿no? Uh-huh. Lo que quiere decir que ahí hubo un retroceso. Claro, no se puede hacer una historia ficción, de decir, ¿qué hubiera pasado si esto no hubiera sucedido? Pero en muchos casos estas revoluciones violentas, estas revoluciones con sangre, estas revoluciones a las que nosotros asociamos siempre el término revolución, porque en general cuando hablamos de revolución hablamos de algo violento y algún hecho de sangre, son dignas de analizarse, por lo menos, a ver qué beneficios han traído. Las revoluciones en América Latina, las revoluciones sangrientas que tuvimos en América Latina, como todas las grandes revoluciones, fueron guiadas por un ideal. Las revoluciones tienen que tener siempre un ideal detrás. El asunto es si van a mantener la fidelidad a ese ideal. La Revolución Francesa tenía el ideal de libertad, igualdad y fraternidad. Bueno, fraternidad no se vio mucha porque se cortaron la cabeza, sí, los unos a los otros.
2: Despiadadamente, ¿no? Sí.
3: Sin ninguna piedad. Las revoluciones en Latinoamérica fueron revoluciones en busca de la libertad. Pero hay algunos patriotas que quedaron bastante, digamos, doloridos frente a los rumbos que tomaron las revoluciones. San Martín, en el Cono Sur, estaba realmente dolido de que después de una lucha contra España, las luchas intestinas de los caudillos destruyeran prácticamente la obra que se había hecho. La frase famosa de Bolívar, hemos arado en el mar, ¿no? Habla de que muchas veces ellos pensaron e idealizaron, pero no lograron concretar, no vieron cómo se podían concretar esos ideales. Por el contrario, se habían desatado fuertes pasiones.
2: Porque en las épocas de las revoluciones parece que hasta las cosas se van de las manos, ¿no? De lo controlable, pareciera.
3: Se llega a un descontrol, ¿no? Toda revolución lleva a un descontrol, un fuerte descontrol. Ahora, yo lo que quiero rescatar, porque en el programa de hoy, es que las revoluciones más duraderas y más impactantes, que tal vez no han sido las que se produjeron con sangre, ¿no? Por ejemplo, la Revolución Industrial fue una revolución tremenda, ¿no? Y fue presentó una transición muy dolorosa en el mundo. Y es una revolución que ha durado hasta el día de hoy, ¿no es cierto? Hasta que vino la revolución informática. Quiere decir que ha sido duradera, ha sido fuerte. Y realmente fue un cambio total en las costumbres, en el pensamiento de los hombres, en los enfoques. Y esto es lo que se busca

0: de detenerse. Porque una cosa es la revolución con toda su fuerza y otra es el carácter revolucionario. Y yo digo que si bien podemos no estar de acuerdo con muchas revoluciones por su efusión de sangre, tendríamos que analizar y mantener todos el carácter, sí, revolucionario, ¿no? Erich Fromm estudia el carácter revolucionario y él dice que ¿qué es el carácter revolucionario? Y entonces cuenta aquel viejo cuento, no sé si es de los hermanos Grimm, lo recopilaron los hermanos Grimm, pero es antiguo, de el rey que le vendieron un vestido que los tontos no podían ver, el traje del rey.
1: Sí, sí.
0: Que dos sinvergüenzas le dijeron que podían tejer una tela mágica que los tontos no podían ver y que le podían hacer un traje maravilloso, pero que los tontos no podían verlo. Y entonces dice que el rey fue a ver los telares que funcionaban y él no veía nada, pero para no pasar por tonto decía que era maravilloso el tejido, se lo mostró a los nobles y todos decían que era maravilloso y un día salió desnudo por la calle porque estos sinvergüenzas decían que lo habían vestido con ese traje que los tontos no podían ver, ¿no? Y toda la gente, mientras que el rey pasaba desnudo, la gente se admiraba de la vestimenta del rey, ¿no? Hasta que dice el cuento que un niño le dijo a su papá, pero papá, y dijo en voz alta, papá, si el rey está desnudo. Y ahí entonces todos reaccionan y se empiezan a reír de sí mismos y el rey pasa vergüenza y vuelve todo a la normalidad. Y Fromm dice que lo que dice ese niño es el carácter revolucionario. Es decir, ver lo que está evidente y que todo el mundo se niega a ver. La sociedad alienada detrás de una idea, detrás de un pensamiento falso, detrás de una falacia, toma rumbos que son equivocados. Y el carácter revolucionario está en abrir la boca y denunciar esa alienación, y al denunciar esa alienación, producir en los hombres un cambio de óptica y de visión de la realidad. Y yo digo, bueno, esta es la revolución que necesitamos. Un carácter revolucionario que sin buscar por la fuerza hacer esto, con la palabra, con el verbo, con la razón, denuncia aquellas cosas que forman la alienación de la sociedad para producir lo que sería la verdadera revolución.
1: No necesariamente violenta, en sentido de armado y de sangre.
0: No, para nada. Yo creo que la gran revolución del mundo occidental la produce justamente la entrada del cristianismo, cuando golpea contra el mundo greco-romano y lo transforma. Y es notable que la violencia se dio del mundo greco-romano contra los cristianos. Exacto. Pero los cristianos no ejercieron nunca violencia. ¿Por qué? Porque ellos tenían el carácter revolucionario. Es decir, ellos veían cuál era el problema de esa sociedad y lo denunciaban. Y la revolución cristiana triunfa por encima de el pensamiento greco-romano, porque tenía la fuerza de la verdad. Tenía la fuerza de estar denunciando lo que estaba mal realmente. Y yo creo que esa es la revolución que se necesita en esta época, porque ya estamos cansados de sangre. Y además porque sabemos que las revoluciones engendran odios y los odios engendran odios, más fuertes, ¿no es cierto? Y no hay revolución que no haya dejado un tendal de odios que se multiplicaron a través de generaciones. Y la violencia abre heridas históricas que después no se pueden cerrar. Sin embargo, todos sabemos que la humanidad tiene que cambiar, que no podemos seguir en este rumbo, que en este momento necesitamos algún tipo de revolución. Y yo aspiro a que se despierte el carácter revolucionario que denuncie lo que está pasando, ¿no es claro. cierto? Nosotros vivimos en una época como esta de la globalización. La globalización ha resultado ser un gran engaño. El mundo globalizado es un mundo donde se han polarizado la riqueza y la pobreza, y ha crecido el polo de la pobreza en forma alarmante, y se ha concentrado el polo de la riqueza en muy pocas manos. Ahora, esto presagia una, hay que ir a una síntesis de todo esto. Esto tiene que resolverse porque es un dilema, ¿no es cierto? Bueno, esto se puede resolver a través de la violencia y muchos piensan que esto se va a resolver a través de la violencia. Pero creo que por el contrario, podemos resolverlo por

0: medio de carácter revolucionario, es decir, demostrar y denunciar y movernos pacíficamente para mostrar que esto no va más y que hay que tomar otro rumbo. Y creo que el otro rumbo que tomemos, ¿no es cierto?, que será totalmente distinto y que tratará de buscar el equilibrio, es justamente lo que puede producir ese carácter revolucionario no violento.
1: Hacemos una pausa. Estamos hablando de las revoluciones. ¿Qué clase de revolución precisamos en la actualidad? Ya volvemos.

0: 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Salvador, la imagen general de los últimos tiempos me da la impresión, con la percepción que trato de tomar de la gente, lo que lleva como un revolucionario siempre ha sido un tanto negativa, ¿no? Mucha gente le tiene miedo a los revolucionarios porque, como decías tú, muchas veces se los caracteriza como personas violentas, agresivas, que tratan de romper y destruir en muchos casos. Y tenemos que cambiar esa mentalidad.
1: Sí, Jesucristo tuvo en el grupo de discípulos algunos que habían sido revolucionarios y otros que querían ser revolucionarios, ¿no? Revolucionarios violentos. Entre los discípulos estaba... ellos vivían en un mundo de opresión, ¿no es cierto? Y entre los discípulos había uno, Simón el Celote, que pertenecía, digamos, a un grupo guerrillero contra el Imperio Romano. Estaba en el grupo de discípulos, lo que quiere decir que el encuentro con Jesús lo había transformado en ese sentido, que no lo llevó a aceptar que el imperialismo romano era bueno, sino que había que buscar otra forma de cambio. Ajá. Eso por un lado. Pero por el otro lado, Jesús tuvo personas que eran lo que nosotros llamaríamos buenos burgueses, que fueron sus discípulos, como el apóstol Pedro, que en la última parte del ministerio de Jesús se quiere transformar en revolucionario y anda con unas espadas ahí tratando de hacer una revolución armada. Y en el último momento en que Jesús es prendido, Pedro saca esas espadas, ¿no? Se le ha despertado el revolucionario desde adentro. Y Jesús le dice que tiene que guardar las espadas porque el que a hierro mata, a hierro también perecerá. Y está diciendo Jesús que todo lo que se cimenta en la fuerza, en la violencia y en la muerte, no solamente causa dolor, sino que trae consecuencias después que se vuelven contra el que ejerció la violencia. Yo estoy en contra de toda violencia, pero cuando digo de toda violencia, digo de toda violencia. No solamente de la violencia física, de la violencia de las armas, sino también de la violencia de la opresión, que es también una forma de violencia, de la violencia del hambre, de la violencia de que los poderosos opriman a los más débiles. Es decir, todas las formas de violencia son malas. Pero creo que no se puede contestar a la violencia con una violencia mayor. ¿Por qué? Porque eso nos lleva a una espiral de violencia que sería lamentable, y todos sabemos lo que ha pasado en la historia cuando se han desatado hemos salido de los cauces normales y ya se ha desatado la violencia. Pero creo sí que tenemos que pensar en que hay que producir cambios y que esos cambios tienen que ser dentro de ciertos principios, ciertas normas. Jesucristo en ese sentido enseñó el camino del cambio no violento, ¿no? De la transformación que se puede hacer por otros medios. Gandhi era un gran lector del Sermón del Monte y un gran lector de los Evangelios. Y él toma mucho de lo que enseñó Jesucristo para producir esa revolución tremenda que liberó a la India.
0: Martin Luther King también.
1: Martin Luther King hizo lo mismo. Esa mujer que sube a un ómnibus, a un bus en los Estados Unidos, esa mujer negra, y que se niega a que la saquen de su asiento para cederlo a un blanco, y que desata toda esa manifestación de protesta negra, es un ejemplo de cómo se puede revolucionar y denunciar a una sociedad sin necesidad de recurrir a la violencia física. La empresa de transportes que tenía asientos para blancos y para negros, que recibió justamente el impacto de esa actitud de esta mujer de color, de esta mujer negra, fue boicoteada por los negros hasta hacerla quebrar. Uh-huh. ¿No? Lo que quiere decir que hay una fuerza que no es la de las armas, pero que es una fuerza de la verdad y la razón, que es más lenta, pero hay que saberla ejercer. Sin embargo, reconozcamos también que estos revolucionarios que hicieron tanto por cambiar y que lograron tanto, fueron ellos mismos víctimas de la violencia que no desataron. Porque estamos hablando de Gandhi, que muere asesinado, y estamos hablando de Martin Luther King, que muere asesinado también. Lo que quiere decir que ellos lograron hacer una transformación en la sociedad, pero sufrieron ellos mismos sobre sí mismos la violencia. Siempre va a haber violentos en el mundo. El asunto es que no seamos nosotros los que ejerzamos la violencia, los que queremos un cambio, y que usemos, sí, un carácter revolucionario como el que usó Jesús. Jesús es el gran revolucionario de la historia, pero no a la usanza de los afiches que andan por allí, ¿no es cierto?
0: Sí, pintado con una metralleta en la mano y una cuerda de balas en su pecho, ¿no?
1: Bueno, eso es lo que muchos querrían que Jesús hiciera. O que dicen que Jesús haría si estuviera ahora. Y no es verdad, no haría eso. No conocen el pensamiento de Jesús. Jesús querría que las cosas cambien, por supuesto. Y
0: no era un conformista.
1: No era para nada un conformista. Pero buscaba otros cambios. Cambios que nacieran de la convicción de las personas. Y por eso, 2000 años después, todavía sigue teniendo vigencia el mensaje cristiano. Porque Jesucristo revoluciona a las personas, revoluciona el alma de los hombres. Jesucristo cambia a los hombres desde adentro. Y en ese cambio desde adentro, de adentro hacia afuera, es donde la revolución se proyecta a la sociedad, en hombres nuevos que van gestando una sociedad nueva.
0: Y esa es la revolución que precisamos hoy día. Y si alguien quiere ser un revolucionario hoy día, tiene que empezar, Salvador, a pensar de esta manera.
1: Y tiene que empezar a leer el Evangelio y buscar en Jesucristo una respuesta para una revolución primero personal, de cambio en sus actitudes y en su corazón, que después se proyecte a la sociedad.

0: En este programa sobre las revoluciones, escuchábamos una obra de Chopin que se titula popularmente también como Estudio Revolucionario, interpretado por Seon Jin-cho, pianista coreano, aquí en Tierra Firme. Ahora queremos escucharle a usted y saber su opinión sobre el programa de las revoluciones con Salvador De Lutri y un servidor, Esteban Arroza. Puede hacernos saber su opinión por este número de teléfono móvil, signo de más 598-91-610-610. Va de vuelta. Signo de más 598-91-610-610. También en internet, tierrafirmertm.org. 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Hasta aquí entonces nuestro encuentro del día de hoy. Le habló Esteban Larrosa, que conjuntamente con Salvador De Lutri le traemos estos diálogos de actualidad para pensar y encontrarnos en medio de un mundo turbulento, política, cultural, filosófica y socialmente. Y esperamos encontrarle nuevamente cuando anunciemos una vez más.
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0: Esta es la hora en RRI.
1: Son las 12 del mediodía, 30 minutos.
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2: Profesor, durante esta época de Navidad he estado leyendo algunas cosas que dice la Biblia acerca del nacimiento de Jesucristo y estoy desconcertado. Por ejemplo, ¿cómo pudo la madre de Jesús ser una virgen?
3: Algunos han cuestionado la idea mucho antes que tú y yo. María, la misma virgen que sería la madre de nuestro Señor, se preguntó cómo sería esto. Descubramos lo que ella aprendió. Esta es La Verdad en el Tubo de Ensayo, un programa que examina la naturaleza utilizando la lógica de la causa y el efecto, sugiriendo que la naturaleza es un efecto cuya causa es Dios. Así que subamos la temperatura, agreguemos luz y pensamiento analítico y dejemos que las burbujas de la verdad emerjan en nuestro recorrido por La Verdad en el Tubo de Ensayo. Hubo un nacimiento que iba a ser tan inusual que Dios envió un ángel para anunciarlo y explicarlo. El hecho está registrado en el primer capítulo del Evangelio de Lucas. Por favor, lee los versículos 26 al 31 de este pasaje.
2: El ángel Gabriel fue enviado por Dios a una ciudad de Galilea llamada Nazaret, a una virgen desposada con un varón que se llamaba José, de la casa de David, y el nombre de la Virgen era María. Y entrando el ángel en donde ella estaba, dijo: «Salve, muy favorecida, el Señor es contigo, bendita tú entre las mujeres». Mas ella, cuando le vio, se turbó por sus palabras y pensaba qué salutación sería esta. Entonces el ángel le dijo: «María, no temas, porque has hallado gracia delante de Dios, y ahora concebirás en tu vientre y darás a luz un hijo, y llamarás su nombre Jesús».
3: Y aquí viene la sección donde María cuestiona cómo podría ella ser madre de un hijo sin un padre terrenal. Por favor, lee desde el versículo 34.
2: «¿Cómo será esto?», preguntó María, «porque soy virgen». El ángel respondió: «El Espíritu Santo vendrá sobre ti, y el poder del Altísimo te cubrirá con su sombra, por lo cual también el santo ser que nacerá será llamado Hijo de Dios, porque nada hay imposible para Dios». Entonces María dijo: «He aquí la sierva del Señor, hágase conmigo conforme a tu palabra», y el ángel se fue de su presencia.
3: A María le parecía difícil de creer que una virgen pudiera ser madre. Así que le preguntó al mensajero angelical que le explicara cómo algo tan lejos de su conocimiento biológico podría suceder. El ángel no le respondió con una disertación de ginecología y embarazo, sino que respondió que el Dios Todopoderoso lo haría. Y ella lo creyó.
2: Dios le estaba pidiendo a María que tuviera un hijo antes de tener un esposo. ¿Sus vecinos no se mostrarían escépticos con algo como esto? ¿María no estaba preocupada acerca de perder su reputación?
3: Muy buenas preguntas. Es que la naturaleza humana no ha cambiado a lo largo de los siglos desde que ocurrió ese evento.
2: Y ella debió preguntarse acerca de lo que pensaría su prometido, su amado y futuro esposo. ¿Comprendería José que su embarazo no quería decir lo que parecía?
3: Ella pudo haber perdido más que su reputación y a su prometido. La ley en esos días decía que las personas inmorales recibían la pena de muerte.
2: Y sabiendo todas estas cosas, ¿ella todavía decidió consentir con la propuesta de ser la Virgen Madre de Jesucristo?
3: Sí. El Evangelio de Mateo registra la reacción de José cuando descubrió que María estaba esperando un bebé. En el texto leemos: José, su marido, como era justo y no quería difamarla, quiso dejarla secretamente. Y pensando él en esto, he aquí un ángel del Señor le apareció en sueños y le dijo: José, hijo de David, no temas recibir a María tu mujer, porque lo que en ella es engendrado del Espíritu Santo es, y dará a luz un hijo, y llamará su nombre Jesús, porque él salvará a su pueblo de sus pecados.
2: Yo no comprendo la última parte. Y llamarás su nombre Jesús, porque él salvará a su pueblo de sus pecados. ¿El nombre Jesús tiene algo que ver con la acción de salvar?
3: Sí, en el lenguaje en que se pronunció originalmente, Jesús era la palabra para Salvador. Así que este versículo podría traducirse: y llamarás su nombre Salvador, porque él salvará a su pueblo de sus pecados. Mateo concluye el capítulo diciendo: y despertando José del sueño, hizo como el ángel del Señor le había mandado y recibió a su mujer. Pero no la conoció hasta que dio a luz a su hijo primogénito y le puso por nombre Jesús.
2: En otras palabras, María era una virgen cuando concibió a Jesús. Cuando el relato dice, pero él no la conoció hasta que dio a luz a su hijo, eso señala que ella permaneció virgen hasta que dio a luz.
3: Así es, tal cual.
2: Sin duda, María se preguntó, ¿cómo puede ser esto? ¿Cómo puede una virgen ser madre?
3: Bueno, los estudiosos han trazado varias posibles explicaciones. Miremos la que tiene más sentido para mí. El Dios Todopoderoso creó a los hombres con la habilidad de hacerse padres, produciendo multitud de esperma durante toda su vida. Parece lógico que Dios pudiera construir una esperma especial con características personalizadas. Luego Dios pudo implantarlo directamente en el vientre de María sin la intervención de un hombre. Puede ser una posibilidad.
2: Eso suena razonable. Los doctores humanos saben cómo implantar el esperma en el proceso de inseminación artificial. Ciertamente, Dios podría haber hecho esto luego de hacer uno especial.
3: Sí, o Dios podría haber utilizado alguna otra técnica que nosotros no comprendemos. Por definición, un milagro es algo humanamente imposible. Pero con la habilidad de Dios, es posible hacerlo. Dios podría haber escogido todas las características que quisiera que tuviera su unigénito hijo.
2: Como la ingeniería genética, que los investigadores están intentando lograr.
3: Interesante, sí. Por ejemplo, él podría haberle dicho a María con certeza que el hijo que esperaba sería un niño, y él podría haber incluido la perfecta herencia del cielo sin manchas por la desobediencia de Adán.
2: Así que dos personas que encontraban difícil de creer en el nacimiento virginal encontraron que esto sucedería en su familia.
3: Ese es un buen resumen. María preguntó, ¿cómo puede ser esto? Y el ángel respondió, el poder del Altísimo vendrá sobre ti. Dios registró los detalles de la conversación para responder cualquier duda que pudiéramos tener nosotros siglos después.
2: ¿Y por qué trajo Dios a su hijo al mundo con un método diferente del que utilizó, por ejemplo, con usted y conmigo? Porque Jesucristo tuvo un nacimiento único por medio de una madre virgen.
3: Para que pudiera ser una persona única, como ningún otro que vivió en la tierra. Las personas que escucharon a Jesús notaron que él era único y extraordinario. Jamás hombre alguno ha hablado como este hombre, señalaban sus contemporáneos. Una docena de personas cuyas vidas estaban en peligro a bordo de un barco en medio de una tormenta vieron a Jesús detenerla y convertirla en un mar apacible. Ellos decían, ¿qué clase de hombre es este? Que hasta los vientos le obedecen.
2: Los soldados romanos que crucificaron a Jesús habían visto morir a muchas personas, pero incluso en los momentos de agonía de la crucifixión, Jesús pronunció palabras amables para su madre y otros que observaban el tremendo cuadro. En vez de maldecir a sus ejecutadores, él oró, Padre, perdónalos, porque no saben lo que hacen.
3: Viendo y escuchando todo esto, el líder de los soldados dijo, verdaderamente este hombre era el Hijo de Dios.
2: Solo un nacimiento único podría producir una persona tan única.
3: Ahora que comprendemos esto, encontramos más fácil de creer que Dios puede hacer obras milagrosas como darle a una virgen la habilidad de ser madre.
2: Hemos visto esto muy rápido. No estoy seguro de haber comprendido todo acerca de las conversaciones en las que María y luego José supieron que María había sido escogida para tener el privilegio de dar a luz a Jesucristo. Luego que terminemos este espacio, en el micrófono me voy a tomar unos cuantos minutos para leer nuevamente y estudiar el texto a fondo.
3: Me parece una excelente idea. Ambas conversaciones están en el Nuevo Testamento de la Biblia. La que es con María está en el Evangelio de Lucas, capítulo 1, versículos 26 al 38.
2: Muy bien, voy a apuntarlo. Dijo el capítulo 1 del Evangelio de Lucas, versículos 26 al 38.
3: Así es. Y la conversación del ángel con José está en el Evangelio de Mateo, capítulo 1, versículos 18 al 25.
2: Así que Mateo, capítulo 1, versículos 18 al 25. Perfecto.
3: Correcto. El primer capítulo de Lucas y el primer capítulo de Mateo.
2: A veces tenemos la impresión de que si nosotros no podemos hacer algo, nadie podrá hacerlo. Pero cuando nos damos cuenta de que Dios tiene el poder y la sabiduría para crear los cielos y la tierra, comprendemos que Él puede hacer cualquier cosa. Él no tiene limitaciones humanas.
3: Tú y yo hacemos cosas cada día que los monos no pueden hacer, porque somos una especie superior que la de ellos.
2: ¿Está queriendo decir que Dios es de una especie mayor que la del hombre, de manera que Él puede hacer cosas que le son imposibles a los humanos?
3: Exactamente. Así como tú puedes hacer cosas que le resultan imposibles a los animales, Dios puede hacer cosas que son humanamente imposibles. La imposibilidad humana es divinamente posible. Eso incluye permitir que una virgen sea madre, además de muchas otras acciones que la Biblia registra que Dios hace en forma sobrenatural.
2: Gracias, profesor. Antes del día de hoy, pensaba que algunas partes de la Biblia eran ficción, pero verdaderamente me ha ayudado a comprender que la Biblia dice la verdad.
3: Cuando leo algo en la Biblia que parece difícil de creer, pienso en el versículo que nos recuerda: para los hombres esto es imposible, mas para Dios todo es posible.

La Biblia hace la observación que los cielos cuentan la gloria de Dios y el firmamento anuncia la obra de sus manos. Lo que aprendemos a través del examen del universo parece confirmar esta declaración. 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

El Señor Jesús es el fundamento de su iglesia y no uno de sus apóstoles. Quiere decir que la iglesia es construida espiritualmente sobre su persona y su verdad. El Señor Jesús afirmó: "Y yo también te digo que tú eres Pedro, y sobre esta roca edificaré mi iglesia, y las puertas del Hades no prevalecerán contra ella". Previamente a esta afirmación, el apóstol Pedro había declarado por revelación del Padre: "Tú eres el Cristo, el Hijo del Dios viviente". Es en base a esta verdad que el Señor Jesucristo declara el inicio de su iglesia, la cual sería edificada sobre su propia persona. Por esta razón, la iglesia de Cristo es indestructible y nada prevalecerá contra ella. ¿Eres tú parte de la iglesia de Cristo?

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En una aldea del norte de Europa, en el año 1611, se presentó un labrador ante el Tribunal de Justicia. Vino a quejarse porque los ratones de campo le comían el sembrado y le pidió al juez que actuara. Estamos en el año 1611, donde todo era posible, y les quiero decir que lo que yo estoy contando esta mañana no es un cuento, es una realidad. Esto pasó y está en los documentos. El juez decidió citar a los ratones al tribunal para hacerles un juicio por esto. Pero ¿cómo se cita a los ratones del campo para hacerles un juicio? Entonces sacó un bando y salieron los pregoneros por los campos para anunciarle a los ratones que tal día tenían audiencia. Pasó algo imprevisto, y es que ese día no se presentó ningún ratón a la audiencia. Por lo tanto, decidieron juzgarlos en ausencia. Le nombraron un abogado defensor, y esto era muy común en el tiempo, le nombraron un abogado defensor, y el abogado defensor comenzó con todas las chicanas típicas de los abogados que quieren salvar a sus reos. Hasta que finalmente el tribunal falló, y falló en contra del abogado defensor. El abogado defensor había pedido que si iban a ser desalojados, se le diera a los ratones otro lugar donde pudieran estar. Y el juez falló en contra, y en su sentencia le dio a los ratones 14 días para que se fueran del lugar. Pero para mostrar que realmente era magnánimo, en la sentencia dice textualmente que si hubiera alguna ratita preñada o había algún ratón incapacitado, entonces tenía 28 días para abandonar el lugar. Pasó que los ratones no se fueron, y entonces, solemnemente, los excomulgaron. Los sacaron de la comunión de la iglesia. Usted dice, qué barbaridad que es esto, ¿no? Parece mentira que se haya movido un tribunal, parece mentira que se hayan hecho actas que quedan hasta el día de hoy para excomulgar a unos ratones. Pero si usted piensa esta locura que ellos llevaron a cabo, o más que una locura, esta estupidez de hacer un juicio a los ratones, se basaba en dos errores fundamentales. En primer lugar, en creer que el ratón es un ser racional, cuando el ratón es un ser irracional. Cuando lo llamó el bando para traerlos, pensaron ellos que los ratones eran seres racionales. Pero la segunda cosa es creer que los ratones eran seres espirituales que pertenecían a la iglesia y por lo tanto podían ser excomulgados. Los ratones no eran hombres, se los trataba como hombres, y no debían ser tratados como hombres. Pero la necedad, la estupidez de ese siglo, hacía que se tratara a los animales como si fueran hombres, como si fueran seres racionales o como si fueran seres espirituales. Yo pensaba esta semana en esta confusión, y pensaba que muchas veces es la misma confusión que nosotros tenemos cuando hablamos de Dios. Que queremos nosotros asimilarlo a Dios, a lo humano. Así como aquellos hombres trataron de asimilar a los ratones a lo humano, nosotros queremos asimilar la presencia de Dios a lo humano. Humanizamos a Dios. Esta es una característica del ser humano, de humanizar todas las cosas, de sentirse el parámetro de todas las cosas y de querer que todas las cosas sean a su imagen y semejanza. Pruebe usted agarrar a un chico de los que están ahora en el taller, ¿no es cierto? Y dele un papel y dele un lápiz y dígale que dibuje un marciano, un extraterrestre. Y él inmediatamente va a dibujar a alguien que tiene dos ojos, que tiene una boca, que tiene una nariz. Es decir, está expresando el reflejo de lo que él es. Después le pondrá algunas cosas extrañas, pero básicamente va a presentar algo que es humano. Nosotros tendemos a humanizar todas las cosas. En el capítulo 40 de Isaías, Isaías marca una inflexión tremenda en su mensaje. El profeta Isaías convoca al pueblo a la esperanza. Hasta ese momento, él ha hablado de todos los problemas y de todas las necesidades. Primero hablaba de los problemas de Israel y de las necesidades de Israel. En los últimos capítulos, antes del capítulo 40, desde el 35 en adelante, él está hablando acerca de lo que va a pasar en los pueblos vecinos. Pero cuando llegamos al capítulo 40, el profeta convoca al pueblo a la fe y a la esperanza.
Ahora, él sabe cuál es el pueblo que tiene delante. Él sabe cuál es la característica de la gente a la que está hablando. Él sabe que no es fácil convocar a este pueblo a la esperanza. Que para que este pueblo sea convocado a renovar la fe y afirmarse en una verdadera esperanza, se necesita un profundo proceso espiritual, porque vienen de un periodo de decadencia. Entonces él sabe que esta tarea es una tarea ciclópea. Imagínese usted, un pueblo decadente al que se lo convoca a renovar la fe y al que se lo convoca a renovar la esperanza. Y entonces el profeta dice, ¿cómo consigue un pueblo renovar su fe y afirmarse en la esperanza cuando está en plena decadencia? Y él enfoca en este capítulo 40, ¿qué es lo único que puede renovar realmente nuestra esperanza y puede afirmarnos realmente en la fe? Él comienza diciéndole, señores, lo primero que hay que hacer es saber quién es el Dios al que ustedes adoran. ¿Quién es este Dios al que ustedes adoran? Y él comienza a plantearles a ese pueblo quién es ese Dios. Ahora, este pueblo tenía que saber quién era Dios. Tenía los 10 mandamientos, tenía toda la historia de Moisés. Habían pasado muchísimos años de esto. Hay casi 1 milenio de tiempo que ellos han estado en contacto con este Dios. Sin embargo, Isaías viene y le dice, señores, tenemos que volver a hablar de Dios. Y yo quisiera que esta mañana nosotros nos detuviéramos también en nuestra vida y dijéramos, vamos a volver a hablar de Dios esta mañana. Vamos a volver a pensar en la persona de Dios. Yo siento como Isaías que es tremendo hablar de esto, que es el tema más grande que puede tomar un ser humano. Y que uno puede caer en muchísimos errores. Y uno de los grandes errores es el que cometieron con los ratones. Tratar de hacerlo a imagen y semejanza del hombre. Pero tratemos por un momento, por entender quién es el Dios que adoramos y quién es el Dios que creemos y quién es el Dios y Padre de nuestro Señor Jesucristo. En primer lugar, Isaías dice esto, y ojalá entendamos este primer principio esta mañana. Dios es más grande que nuestra imaginación. Nosotros creemos muchas veces que la imaginación del hombre no tiene límites, que puede imaginar absolutamente todas las cosas. Pero aquí Isaías dice, miren, piensen en esto. Cuando ustedes hablan de Dios, Dios es más grande que la imaginación de ustedes. Es mucho más grande que todo lo que ustedes puedan imaginar. Comienza él diciendo, ¿a qué haréis semejante a Dios? ¿O qué imagen le compondréis? Como diciendo, ¿qué es lo que ustedes pueden imaginarse que es Dios? El hombre desde antiguo trató de imaginarse a Dios. Los artistas trataron de imaginarse a Dios. Cayeron siempre en antropomorfismos, en darle a Dios la figura de un hombre. Siempre llegaron a eso. Pero trataron de imaginarse a Dios. Trataron de hacer un retrato de Dios. Y entonces Isaías dice, le voy a explicar cómo se hace un retrato de Dios. Para hacer un retrato de Dios, dice, uno se busca un buen artífice, en primer lugar. Un buen artista. Ese buen artista

la madera y la talla y le da forma. Pero uno busca al mejor artista, porque lo que va a reflejar es la persona de Dios. Dice, después que tiene la talla, entonces llama al platero. Y entonces comienza a extender oro por encima. Es decir, buscó al mejor artífice y la recubre del metal más noble.

puesto toda su riqueza, ha puesto toda su imaginación y lo tiene ahí delante. Pero Dios, dice, es más grande que todo lo que nosotros podemos hacer e imaginar. Cuando uno lee el segundo de los mandamientos de Dios, Él dice, no te harás imagen ni ninguna semejanza de cosa que esté arriba en el cielo, ni abajo en la tierra, ni en las aguas debajo de la tierra, ni te inclinarás ante ellas, ni las honrarás. Está diciendo, no es posible hacerse una imagen de Dios. Usted puede imaginar lo más grande, usted puede imaginar lo más sublime, usted puede imaginar aquello que es más excelso, y pueden juntarse todos los hombres para buscar la excelsitud del pensamiento humano, dice, pero nunca llegarán a tener una imagen acabada de Dios. Dios es más grande que la imaginación de cualquier hombre, pero es más grande también que la imaginación de todos los hombres. Está fuera del alcance de la imaginación del hombre. Por eso Dios le dice, no vayan ustedes a hacer ninguna imagen, ninguna semejanza de cosa que esté arriba o abajo o debajo de la tierra. No se hagan nada de esto. ¿Por qué? Porque lo que ustedes hagan, por sublime que sea, siempre me estará minimizando. Por grande que sea, siempre me estará empobreciendo. Yo soy más grande que todo lo que ustedes puedan imaginar. No tengan una imagen limitada de mí. Tengan la imagen de lo que yo soy. Dios es espíritu. Usted dice, pero yo el espíritu no me lo puedo imaginar. Pero Dios es más grande que nuestra imaginación. Él pasa por encima de nuestra imaginación. Es imposible captarlo. Los israelitas en el desierto quisieron hacer una representación de Jehová y juntaron el oro. Hicieron un becerro. Ellos traían la imaginería de Egipto. En Egipto los animales representaban a los dioses. Y ellos dijeron, vamos a representar a nuestro Dios también. Este es Jehová nuestro Dios. Hicieron un becerro y se degradaron. ¿Sabe por qué se degradaron? Porque al hacer una imagen de Dios, minimizaron esto. No es un ídolo de forma humana. El todopoderoso Dios espiritual es más grande que mi imaginación. Yo no me lo puedo imaginar. Dios es más grande que mi imaginación. Yo no puedo imaginar quién es Dios. Por más esfuerzo que hago, encuentro la limitación de la imaginación. Isaías está diciendo, tenemos que empezar a entender quién es Dios. Ustedes se han equivocado muchas veces, le está diciendo al pueblo. Han hecho una imagen y han dicho, esto es Dios, y lo han limitado. Dios es más grande que la mente de ustedes, y la mente de ustedes no lo puede captar. El Dios que hizo todas las cosas está más allá de la imaginación del hombre. El hombre cuando imagina, es un Dios, porque crea universos. Crea universos. Pero al margen de la imaginación nuestra, Dios está más allá de todo lo que nosotros podamos imaginar. Si el vuelo más alto del hombre se da con su imaginación, si los grandes artistas con su vuelo llegaron a la excelsitud del pensamiento humano, Dios está siempre más allá que lo que yo pueda imaginar. Pero no solamente eso, Dios es un Dios que está más allá de mi razonamiento. Yo quiero limitar a Dios al orden de mi razonamiento. Yo quiero que Dios sea racional como yo soy racional. Ahora, entonces digo, por ejemplo, Dios es un Dios de orden, Dios es un Dios ordenado. Lo hemos dicho muchas veces, lo dice la teología, lo dice la palabra de Dios, que Dios es un Dios ordenado. Pero muchas veces yo quiero limitarlo a mi razonamiento. Y quiero encerrar al Dios ordenado a la realidad de lo que yo entiendo por orden. De lo que yo entiendo por orden. Yo quiero mirar un solo detalle. Y quisiera que me entienda esta mañana. Los hombres, sobre todo los que vivimos en un lugar como este, necesitamos sacar agua de las entrañas de la tierra. ¿No es cierto? Quiere decir que usted en su casa tiene una bomba. Esa bomba es una obra del ingenio humano. Esa bomba, en alguna forma, está llegando hasta las entrañas de la tierra, hasta la napa, y está trayendo el agua a la superficie. Si no la tiene usted porque ahora tiene agua corriente, por lo menos la ha tenido en algún otro momento. Y usted sabe a qué me estoy refiriendo. Allí hay una bomba que está extrayendo el agua. Allí hay émbolos que están trabajando para extraer el agua. Allí hay hombres que se han imaginado cómo sacar el agua de la entraña de la tierra y han comenzado a diseñar máquinas hasta de que descubrieron cómo podían hacer un encamisado, cómo podían hacer un émbolo, cómo podían hacerlo funcionar, qué mecanismo. Y después que tuvieron ese mecanismo y que sacaron agua de la tierra, lo multiplicaron. Hicieron cientos de bombas iguales. Usted podía llegar cuando se empezaba

0: como yo digo, a colonizar un poco lo que son hoy ciudades en las afueras, y estoy hablando de hace muchísimos años, usted pasaba, por ejemplo, con el tren a la altura de la estación de Palomar o de Hurlingham y veía esos terrenos recién vendidos. Y usted veía que en todos lados estaba esa bomba manual puesta, porque todavía no había llegado, y eran todas iguales. Los hombres reproducen esto. Cuando consiguieron hacer algo bueno, lo reproducen. Y después entonces le pusieron un motor, y cuando le pusieron un motor con electricidad, entonces hicieron esos gabinetes, ¿se acuerda? Cortados en un costado, un paralelepípedo, pero cortado, chanfleado, y detrás, y multiplicamos todo eso. Ahora, en el fondo de mi casa, yo tengo una bomba hecha por Dios. Es un alcanfor. Esa es una bomba hecha por Dios. Bombea todos los días el agua desde las entrañas de la tierra hasta la última hoja. Hasta la última hoja. Es maravilloso porque no tiene émbolo, porque no tiene una camisa, tiene simplemente raíces, pero a través de los capilares toma el agua del fondo de la tierra y la levanta, la levanta, la levanta, la levanta y llega hasta la última hoja. Pero resulta que cuando yo miro el alcanfor del fondo de mi casa, lo veo como un árbol caótico. No lo veo como un árbol ordenado. Miren, las ramas van para cualquier lado. No tiene dos hojas que sean iguales. El tronco se tuerce también hacia cualquier parte. Yo digo, si yo hubiera hecho este árbol y esta bomba, yo hubiera hecho un tronco cilíndrico y bien pulido. Hubiera hecho ramas simétricas y hojas todas iguales. Pero yo lo miro y ese árbol es caótico. Y yo le digo a Dios, pero Señor, entonces tú has hecho el caos. Y Él se ríe y me dice, sí, es un caos, pero un caos ordenado. Yo no entiendo cómo puede haber un caos ordenado. Sí, pero hay miles y millones de alcanfores en todo el mundo y no hay dos que se parezcan. Cuando usted mira la creación, es caótica. Yo lo miro a todos ustedes son todos seres humanos, pero no encuentro a dos que sean iguales. Puedo viajar a todas partes del mundo. Es como un caos de caras, de rostros, de formas. Pero a la vez hay un orden. Y yo eso no lo puedo concebir. Eso solamente viene de Dios. Dios es el único que puede hacer todas las cosas diferentes, todas las cosas caóticas, y a la vez que todas las cosas funcionen y que todas las cosas tengan un sentido. Dios es un Dios que no hace dos cosas iguales. No hace dos cosas iguales. Pero en alguna forma, todas esas cosas que son caóticas y diferentes, en alguna forma, todas están relacionadas y tienen un sentido. Tienen un sentido. Dios sabe cómo esas cosas funcionan. Dios es un Dios de orden, porque nos hizo a todos iguales. Pero es un Dios caótico porque nunca reproduce el modelo. Nunca reproduce el modelo. Y yo no entiendo en mi razonamiento esto. Mi razonamiento es limitado. Mi razonamiento tiene un límite. No puedo entender esto. ¿Cómo puede ser así? Es como si yo quisiera agarrar de la solapa a Dios y sacudirlo y decirle, pero Señor, ya que te ha salido bien esto, ¿por qué no lo repites? Y Él dice, no, porque yo puedo hacer perfectas todas cosas diferentes. Es un Dios que está más allá de esto. Isaías viene al auxilio del que pregunta esto y dice, miren, Él está sentado sobre el círculo de la tierra. No piense que Isaías dice que la tierra es redonda acá. Lo que ellos tenían era la idea de la cúpula celeste, ¿no? De que había algo allá redondo en el cielo, de que el horizonte era redondo, ¿eh? Entonces ellos tenían esa idea. Dice, Él está sentado, pero está sentado por encima de la cúpula esta. Dice, Él extiende todo esto como un velo. Y está usando un lenguaje poético. Dice, y los moradores que quieren entenderlo son para él como langostas. Yo no le puedo pedir a la langosta que me entienda a mí si no me entiende ni mi esposa. Cuando me fui en este último viaje, dejé una nota diciendo, por favor, arreglen mi oficina. Y recibo un email a los 15 días de Celia diciendo, tu oficina es un caos. En esto me parezco a Dios. Es decir, el caos lo sé hacer. Dice, tu oficina es un caos. Acá has guardado papeles de cuánta iglesia has visitado. Está la historia de la humanidad desparramada por todos lados. Nadie entiende absolutamente nada de lo que hay en esta oficina. No me entiende ni mi esposa. Ahora, ¿yo quiero entender a Dios? Dice, allí está la langosta. Mi esposa no me entiende a mí. La langosta me debe entender mucho menos. La hormiga me debe entender mucho menos. Y acá dice Isaías, mire, cuando tú quieres entender a Dios, es como si la langosta quisiera entenderte a ti. Es como si el ser mínimo quisiera entender al ser máximo. Dios está más allá de todas esas cosas. Él despliega todo eso. Y yo tengo que hablar en términos poéticos, como habla Isaías. Le está diciendo, yo tengo que hablar en términos poéticos porque ni siquiera entiendo cómo Él hace estas cosas. Él está sentado sobre el círculo de la tierra. Ahora, si Dios no es material, Dios no se sienta, pero Él tiene que usar el lenguaje este. Tiene que usar el lenguaje de los hombres, cuyos moradores son como langostas. Él extiende los cielos como una cortina, los despliega como una tienda para morar. En alguna forma, Él está allí. ¿Qué soy yo para Él? Dice Isaías. Y soy la insignificante langosta. ¿Puedo llegar yo a comprenderlo? ¿Puedo con mi inteligencia captar la excelsitud de la sabiduría de Dios? Este ha sido un tema que desveló a los teólogos del pasado, del presente y si el mundo sigue andando del futuro. Ya lo tuvo San Agustín de Hipona, este tema. Él quería captar la esencia de lo que Dios era. Él quería entender a Dios y Dios le resultaba incomprensible. Él estaba caminando, cavilando con esto. Usted sabe que para pensar no hay nada mejor que caminar. Cuando usted necesita pensar algo, usted tiene que caminar. Y él sabía que la mejor forma de pensar era tomar toda la idea y comenzar a caminar. Si yo me tropiezo algún día con usted por San Miguel y no lo saludo, es porque estoy pensando. Hubo personas de aquí que me atropellaron exprofeso en la calle. Se vinieron encima, ¡pum! Y yo dije disculpa y seguí caminando y no los reconocí. Porque uno piensa. Agustín hacía esto, pensaba. Y salió a pensar y dice que sentía como si la cabeza le estallara porque no podía entender a Dios. Entonces quiso distraerse y estaba en Hipona, al lado del mar, y para distraerse se puso a mirar a un niño y veía lo que el niño hacía. El niño había hecho un pozo y agarraba un balde y con el balde iba corriendo al mar y lo llenaba de agua y lo traía y lo echaba en el pozo. Y de pronto Agustín le preguntó, dice, ¿qué estás haciendo? Dice, estoy tratando de traer el mar acá. Y él dijo, tonto, no vas a poder traer el mar acá. Y de pronto, dice San Agustín, me di cuenta que yo estaba haciendo lo mismo. Quería traer en la limitada mente de un hombre la grandeza excelsa de Dios. El mar no puede entrar, no puede entrar. Es más grande de lo que yo puedo pensar, es más grande de lo que yo puedo concebir, está más allá. Es imposible que en el pequeño contenedor de tu mente o de mi mente pueda caber la grandeza de Dios, porque Dios es más grande que mi razón. Dios es más grande que mi imaginación. Todo lo que yo diga de Dios va a ser pálido, es más grande que mi palabra. El sermón de esta mañana es el sermón de la imposibilidad, mi hermano. Es el sermón de la limitación. Es de esos sermones que desvelan al pastor antes de darlo, porque sabe que su verbo no va a llegar a expresar todo lo que quiere expresar. Porque está hablando de algo que va más allá de la palabra. Está hablando de algo que va más allá de su imaginación. Está hablando de algo y de alguien que va más allá de su razonamiento. Pero es importante que un día uno se detenga y haga estallar su cabeza para decir, no alcanzo a entender esto. Isaías dice, es bueno que este pueblo haga estallar su cabeza. Es bueno que los pongamos frente a la realidad de que no pueden concebir a Dios. Porque la única forma en que puedan renovarse espiritualmente es que empiecen a entender quién es el Dios en quien ellos creen. ¿Cómo puede ser renovada la fe? ¿Y cómo puede ser afirmados en la esperanza? Y entonces Isaías les contesta y dice, levantad en alto vuestros ojos y mirad quién creó todas estas cosas. Él saca y cuenta sus ejércitos. Está hablando de las estrellas. Ellos hablan de, los antiguos hablaban de las estrellas como el ejército del cielo. Y dice, Él saca y cuenta sus ejércitos y a todas llama por su nombre. Ninguna faltará. Tal es la grandeza de su fuerza y el poder de su dominio. Nos está diciendo que no hay renovación de la fe, que no hay firmeza en la esperanza si uno no eleva los ojos para mirar al Señor. Pero Isaías lo dice desde experiencia. No lo dice solamente como un teórico. Cuando él comenzó su ministerio y estaba allí temblando como hombre joven, 25 años tenía más o menos cuando comenzó. Hombre joven que tiene que hablarle a un pueblo. Dice que ahí tuvo una visión de Dios. Entonces vi a Dios en un trono alto y sublime. Es decir, esta es la visión que va a permear toda la vida. Él comprende quién es Dios. Él comprende la santidad de Dios. Él comprende la imposibilidad de captar todo lo que Dios es. Y esta visión de Dios es la que lo hizo el más grande de los profetas esperanzados del Antiguo Testamento. ¿Por qué? Porque tenía una clara visión de que no podía llegar a entender la grandeza de Dios. Por lo tanto, frente a Dios él tenía que adorar simplemente, que inclinarse, no tratar de entender. Él va más allá del razonamiento. Y él puede hablar de la fe y de la esperanza, porque él levantó los ojos al cielo y porque miró al Señor. Yo quiero dejarte una pregunta esta mañana y quiero trabajar sobre esta pregunta esta mañana. ¿Dónde están puestos nuestros ojos? ¿Qué estás mirando? ¿Qué estás mirando? Tu vida espiritual y mi vida espiritual es lo que estamos mirando, lo que estamos mirando. Donde están puestos nuestros ojos, allí está puesta nuestra esperanza. De lo que está mirando nuestros ojos, está gobernando finalmente nuestra vida. A veces nuestros ojos están puestos al ras del suelo, la realidad que nos rodea. A veces comenzamos el día y empezamos a poner los ojos a ras del suelo. Compro el diario y lo leo. Estoy mirando a ras del suelo. Enciendo la radio y escucho. Estoy mirando a ras del suelo. Enciendo el televisor y miro. Estoy mirando a ras del suelo. Escucho lo que dicen los analistas. Escucho lo que está pasando en la realidad. Y me pasa, se acuerda, como el miércoles hablamos, como la viuda de Sunem. Aquella mujer que veía la realidad, lo que pasaba a su alrededor, y veía el hambre que crecía y la necesidad que crecía, y veía que estaba faltando alimento y que había una sequía tremenda y que se le acababa lo que tenía en el cuenco de harina y se le estaba acabando el aceite y tenía un hijo para alimentar y no encontraba salida. Y finalmente, cuando tenía el último puñado de harina y el último de aceite y se le presentó al profeta, mirando a ras del suelo, le dijo, mira, dice, voy a tomar todas estas cosas, voy a hacer un pan por ahora para mi hijo para que nos muramos después de esto. Y el profeta le dice, levanta los ojos. Si estás mirando abajo, vas a caer en la depresión. Si estás mirando abajo únicamente, y si te vas a guiar por lo que dice el diario, por lo que dice, vas a caer en la depresión. Inevitablemente se cae en la depresión, porque nuestra sociedad es una sociedad políticamente generadora de depresión, de angustia, de dolor. ¿Por qué sobrevivimos? Sobrevivimos porque levantamos los ojos más allá de la realidad esa de todos los días. Porque seguimos teniendo esperanza y porque nuestra esperanza no está puesta en el próximo candidato, está puesta en Dios, porque esto o lo arregla Dios o no lo arregla nadie. Aquella mujer de Sunem miró abajo. Hay gente que tiene puestos los ojos abajo. Y su vida es una continua amargura porque está mirando permanentemente abajo. Cuando aparece el profeta Elías en la vida de esta mujer, le dice, deja de mirar a ras del suelo, mira por encima de esto. ¿Qué tienes hoy? Un puñado de harina y un poco de aceite, mete la mano y úsalo. No va a faltar, no va a faltar. Pero Señor, si hay una sequía, no mires a ras del suelo, mira por encima, mira por encima. Cuando miramos a ras del suelo, caemos en la depresión. Solamente cuando miramos al trono más alto, alto y sublime, allí entendemos que hay algo que se llama esperanza y nos afirmamos en la esperanza. A veces los ojos nuestros están puestos en los problemas. ¿Cuántas veces llegamos aquí a la casa del Señor un domingo y viene con nosotros el problema acompañándonos? El problema es real, mi hermano, es real, es tangible, es verdadero. No estoy diciendo que usted no tiene problemas o que yo no tengo problemas. Todos tenemos problemas y hay problemas que son muy graves. Muchas veces nosotros centramos nuestra mirada en el problema. Como Pedro cuando bajó al agua, en la situación inestable que él vivía, en esa situación de inestabilidad, él estaba caminando en el agua en medio de la tormenta, el Señor lo estaba haciendo ir hacia él. Él comienza a mirar a su alrededor y comienza a mirar el problema. Esta ola tremenda que viene es el problema. Este viento huracanado que levanta la ola es el problema. Estas aguas que es el problema. Y cuando él centró su mirada en el problema, no tuvo respuesta. Hasta que de pronto el Señor lo llama, ¿para qué? Para que lo mire a él. No es que desapareció la tormenta seguía estando. No es que desapareció el problema seguía estando. Pero la fe hace que ese hombre en medio del problema tenga estabilidad y vaya adelante. Vaya adelante. Mi hermano, por eso dice aquí el profeta, alzad vuestros ojos, alzad vuestros ojos. Mira al Dios grande en primer lugar, no lo vas a comprender, pero levanta tus ojos a Él, porque Él es el que te sostiene. Él es el que te sostiene, es el que te da la vida. No mires a ras del suelo. No mires solamente la circunstancia. El que mira a ras del suelo solamente se amarga. El que mira solamente la circunstancia se hunde. ¿Dónde están puestos tus ojos, mis hermanos? A lo mejor están puestos como María Magdalena. Están puestos en el sepulcro, ¿te acuerdas? Estaba puesto en el valle de sombra de muerte. ¿Y cuántos hay que tienen sus ojos puestos en los valles de sombra de muerte? Y están mirando constantemente ahí. Ella vio el sepulcro y vio la muerte y cayó en la depresión también. Hasta que Jesús la llamó a mirar para otro lado. Cuando uno mira para otro lado, ahí cambia la cosa. Mi hermano el profeta llamó a la mujer, le dijo, no mires a ras del suelo solamente. No es porque no existe el hambre existe, pero existe un Dios que es más grande que el hambre. Le dijo a Pedro, no mires la tormenta, el viento y el problema. No porque el problema no existe, el problema existe, pero hay un Dios que es más grande que este problema. No mires el valle de sombra de muerte, se le dijo a María Magdalena. El valle de sombra de muerte existe y el sepulcro está y la muerte está, pero hay un Dios que es más grande que la muerte. Mi hermano, eso es lo que tenemos que buscar en este momento. La gran pregunta de nuestra vida esta mañana, la gran pregunta a la que nos convoca Isaías es, ¿dónde están puestos nuestros ojos? ¿Dónde están puestos nuestros ojos? Isaías dice en este capítulo 40, levantad en alto vuestros ojos y mirad a quien creó todas las cosas. Me está llamando a que me levante de donde estoy y que mire, y que mire. A veces, mis hermanos, las circunstancias nos vencen, sobre todo en épocas como esta. Llega un momento en que las circunstancias son tremendamente agobiantes, tremendamente agobiantes. Yo me acuerdo que durante una época me despertaba todas las mañanas con un radio reloj que estaba en una radio de noticias, y todas las mañanas me despertaba con alguien que leía los diarios. Ah, si usted quiere amargarse, haga eso todas las mañanas. Usted empieza todos los días mal, todos los días mal, todos los días mal. Y un día dije, esta realidad está. Usted no puede negarla, porque la fe nunca es negación de la realidad, No es decir, esto no está, esto está. Pero yo tengo una esperanza que va más allá del comentarista radial. Y entonces puse música. Ahora me despierto con la esquinita del sol cantando todas las mañanas, con la música. Y entonces me levanto con esperanza. La esperanza. ¿Por qué? ¿Desapareció el problema? No. Pero miro para otro lado. No es que dejé de ver esto. Miro que además de esta realidad que se transforma en agobiante, hay algo que está más allá. Hay algo que es superior. Hay algo que me llama a la fe y a la esperanza. Dios nos está convocando permanentemente, aún en los momentos de mayor depresión, a firmarnos en la fe, a renovar constantemente nuestra esperanza. Mis hermanos, a veces es cuestión de enfocar bien el problema. No porque los problemas no existen, los problemas existen. No porque un cristiano pueda evitar los problemas, no los puede evitar, los tiene, mi hermano, los tiene. ¿Quién de nosotros puede eludir el problema? Los tiene. Pero el asunto es enfocarlo a la luz del Dios que mi mente no puede captar. A la luz del Dios que es más grande que mi razón y que es más grande que mi imaginación. Cuando Dios es grande, el problema cambia. Había un violinista que durante 30 años tocó en la misma orquesta. 30 años estuvo tocando su violín en la misma orquesta. Tenía la vida hecha, 30 años tocando el violín. Un día le pasó lo que nos pasó, a nos está pasando a los argentinos, que la orquesta desapareció, al violinista lo echaron y se quedó sin trabajo. Este violinista era un cristiano que había sido fiel durante 30 años, pero entró en un pozo de depresión tan grande. Salía con su violín todos los días a buscar si una orquesta lo tomaba, pero siempre encontraba las puertas cerradas. Y llegó un momento que se deprimió, hasta su fe comenzó a decaer. Desapareció del contacto con los hermanos, con la iglesia, con la congregación. Y estaba allí solo rumiando su propio dolor. El dolor del desocupado. Del que no tiene el empleo. Un día llegó el pastor a la casa. Lo fue a ver. Le habló de todo menos de su problema. De todo menos de su problema. Cuando termina el pastor de hablar, le dice, mire, ¿sabe por qué vine? Vine porque tengo un violín que me parece que no sirve. Porque tengo un violín que estoy por tirarlo. Se lo traje a usted, que usted sabe de violines. Dígame si sirve. Dígame si este violín hay que tirarlo o se puede usar todavía. El violinista tomó la caja, abrió y se encontró con un violín. Lo miró. Le dijo, mire, este violín está perfecto. Lo único que pasa, y por eso no suena, es que no tiene tensadas las cuerdas. Hay que tensarle las cuerdas. Sirve, pero hay que tensarles las cuerdas. Si usted les tensa las cuerdas, no está roto. Sirve. El pastor lo miró y le dijo, mire, hermano, usted sirve. Dios le está tensando las cuerdas. Aguante. Dios tensa las cuerdas. Pero cuando Dios tensa las cuerdas, es porque uno sirve y porque va a sacar la mejor de las melodías. Sirve. Mi hermano, sirve. Dios tensa las cuerdas, pero sirve. Porque Dios es grande, es maravilloso. Y nos capitanea más allá de lo que nosotros podemos esperar.
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Todos nosotros nos descarriamos como ovejas. Cada cual se apartó por su camino. Mas Dios cargó en él el pecado de todos nosotros. La paga del pecado es muerte, mas la dádiva de Dios es vida eterna en Cristo Jesús, Señor nuestro. Siendo justificados gratuitamente por su gracia, mediante la redención que es en Cristo Jesús, ciertamente llevó Él nuestras enfermedades y sufrió nuestros dolores. El castigo de nuestra paz fue sobre Él, y por su llaga fuimos nosotros curados.

Esta es la hora en RRI. Son las 14 horas. 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
1: Hoy en la lectura de la palabra de Dios culminamos el libro de Levítico, capítulos 25 al 27.
2: Capítulo 25. Jehová habló a Moisés en el monte de Sinaí diciendo: Habla a los hijos de Israel y diles: Cuando hayáis entrado en la tierra que yo os doy, la tierra guardará reposo para Jehová. 6 años sembrarás tu tierra, y 6 años podarás tu viña y recogerás sus frutos. Pero el 7º año la tierra tendrá descanso, reposo para Jehová. No sembrarás tu tierra ni podarás tu viña. Lo que de suyo naciere en tu tierra segada, no lo segarás, y las uvas de tu viñedo no vendimiarás. Año de reposo será para la tierra. Mas el descanso de la tierra te dará para comer a ti, a tu siervo, a tu sierva, a tu criado, y a tu extranjero que morare contigo, y a tu animal, y a la bestia que hubiere en tu tierra, será todo el fruto de ella para comer. Y contarás 7 semanas de años, 7 veces 7 años, de modo que los días de las 7 semanas de años vendrán a hacerte 49 años. Entonces harás tocar fuertemente la trompeta en el mes 7º a los 10 días del mes. El día de la expiación haréis tocar la trompeta por toda vuestra tierra. Y santificaréis el año 50 y pregonaréis libertad en la tierra a todos sus moradores. Ese año será de jubileo y volveréis cada uno a vuestra posesión y cada cual volverá a su familia. El año 50 os será jubileo. No sembraréis ni segaréis lo que naciere de suyo en la tierra, ni vendimiaréis sus viñedos, porque es jubileo. Santo será a vosotros. El producto de la tierra comeréis. En este año de jubileo volveréis cada uno a vuestra posesión. Y cuando vendiereis algo a vuestro prójimo, o comprareis de mano de vuestro prójimo, no engañe ninguno a su hermano. Conforme al número de los años después del jubileo comprarás de tu prójimo. Conforme al número de los años de los frutos te venderá él a ti. Cuanto mayor fuere el número de los años, aumentarás el precio, y cuanto menor fuere el número, disminuirás el precio, porque según el número de las cosechas te venderá él. Y no engañe ninguno a su prójimo, sino temed a vuestro Dios, porque yo soy Jehová vuestro Dios. Ejecutad pues mis estatutos y guardad mis ordenanzas, y ponedlos por obra, y habitaréis en la tierra seguros. Y la tierra dará su fruto y comeréis hasta saciaros y habitaréis en ella con seguridad. Y si dijereis, ¿qué comeremos el 7º año? He aquí no hemos de sembrar ni hemos de recoger nuestros frutos. Entonces yo os enviaré mi bendición el 6º año y ella hará que haya fruto por 3 años. Y sembraréis el año 8º y comeréis del fruto añejo hasta el año 9º, hasta que venga su fruto comeréis del añejo. La tierra no se venderá a perpetuidad porque la tierra mía es, pues vosotros forasteros y extranjeros sois para conmigo. Por tanto, en toda la tierra de vuestra posesión otorgaréis rescate a la tierra. Cuando tu hermano empobreciere y vendiere algo de su posesión, entonces su pariente más próximo vendrá y rescatará lo que su hermano hubiere vendido. Y cuando el hombre no tuviera rescatador y consiguiere lo suficiente para el rescate, entonces contará los años desde que vendió y pagará lo que quedare al varón a quien vendió y volverá a su posesión. Mas si no consiguiere lo suficiente para que se la devuelvan, lo que vendió estará en poder del que lo compró hasta el año del jubileo, y al jubileo saldrá y él volverá a su posesión. El varón que vendiere casa de habitación en ciudad amurallada tendrá facultad de redimirla hasta el término de 1 año desde la venta. 1 año será el término de poderse redimir. Y si no fuere rescatada dentro de 1 año entero, la casa que estuviere en la ciudad amurallada quedará para siempre en poder de aquel que la compró y para sus descendientes. No saldrá en el jubileo. Mas las casas de las aldeas que no tienen muro alrededor serán estimadas como los terrenos del campo. Podrán ser rescatadas y saldrán en el jubileo. Pero en cuanto a las ciudades de los levitas, estos podrán rescatar en cualquier tiempo las casas en las ciudades de su posesión. Y el que comprare de los levitas saldrá de la casa vendida o de la ciudad de su posesión en el jubileo, por cuanto las casas de las ciudades de los levitas son la posesión de ellos entre los hijos de Israel. Mas la tierra del ejido de sus ciudades no se venderá, porque es perpetua posesión de ellos. Y cuando tu hermano empobreciere y se acogiere a ti, tú lo ampararás, como forastero y extranjero vivirá contigo. No tomarás de él usura ni ganancia, sino tendrás temor de tu Dios, y tu hermano vivirá contigo. No le darás tu dinero a usura, ni tus víveres a ganancia. Yo, Jehová vuestro Dios, que os saqué de la tierra de Egipto, para daros la tierra de Canaán, para ser vuestro Dios. Y cuando tu hermano empobreciere estando contigo, y se vendiere a ti, no le harás servir como esclavo. Como criado, como extranjero estará contigo, hasta el año del jubileo te servirá. Entonces saldrá libre de tu casa, él y sus hijos consigo, y volverá a su familia, y a la posesión de sus padres se restituirá. Porque son mis siervos, los cuales saqué yo de la tierra de Egipto, no serán vendidos a manera de esclavos. No te enseñorearás de él con dureza, sino tendrás temor de tu Dios. Así tu esclavo como tu esclava que tuvieres, serán de las gentes que están en vuestro alrededor. De ellos podréis comprar esclavos y esclavas. También podréis comprar de los hijos de los forasteros que viven entre vosotros, y de las familias de ellos nacidos en vuestra tierra, que están con vosotros, los cuales podréis tener por posesión. Y los podréis dejar en herencia para vuestros hijos después de vosotros, como posesión hereditaria. Para siempre os serviréis de ellos. Pero en vuestros hermanos, los hijos de Israel, no os enseñorearéis cada uno sobre su hermano con dureza. Si el forastero o el extranjero que está contigo se enriqueciere, y tu hermano que está junto a él empobreciere, y se vendiere al forastero o extranjero que está contigo, o a alguno de la familia del extranjero, después que se hubiere vendido, podrá ser rescatado. Uno de sus hermanos lo rescatará. O su tío, o el hijo de su tío lo rescatará, o un pariente cercano de su familia lo rescatará. O si sus medios alcanzaren, él mismo se rescatará. Hará la cuenta con el que lo compró, desde el año que se vendió a él hasta el año del jubileo. Y ha de apreciarse el precio de su venta conforme al número de los años, y se contará el tiempo que estuvo con él conforme al tiempo de un criado asalariado. Si aún fueren muchos años, conforme a ellos devolverá para su rescate del dinero por el cual se vendió. Y si quedare poco tiempo hasta el año del jubileo, entonces hará un cálculo con él y devolverá su rescate conforme a sus años. Como con el tomado a salario anualmente hará con él, no se enseñoreará en él con rigor delante de tus ojos. Y si no se rescatare en esos años, en el año del jubileo saldrá él y sus hijos con él. Porque mis siervos son los hijos de Israel, son siervos míos, a los cuales saqué de la tierra de Egipto. Yo, Jehová vuestro Dios. Capítulo 26. No haréis para vosotros ídolos, ni escultura, ni os levantaréis estatua, ni pondréis en vuestra tierra piedra pintada para inclinaros a ella, porque yo soy Jehová vuestro Dios. Guardad mis días de reposo, y tened en reverencia mi santuario, yo Jehová. Si anduviereis en mis decretos y guardareis mis mandamientos y los pusiereis por obra, yo daré vuestra lluvia en su tiempo, y la tierra rendirá sus productos y el árbol del campo dará su fruto. Vuestra trilla alcanzará a la vendimia, y la vendimia alcanzará a la sementera, y comeréis vuestro pan hasta saciaros, y habitaréis seguros en vuestra tierra. Y yo daré paz en la tierra, y dormiréis, y no habrá quien os espante. Y haré quitar de vuestra tierra las malas bestias, y la espada no pasará por vuestro país. Y perseguiréis a vuestros enemigos, y caerán a espada delante de vosotros. Cinco de vosotros perseguirán a ciento, y ciento de vosotros perseguirán a 10,000, y vuestros enemigos caerán a filo de espada delante de vosotros. Porque yo me volveré a vosotros, y os haré crecer, y os multiplicaré, y afirmaré mi pacto con vosotros. Comeréis lo añejo de mucho tiempo, y pondréis fuera lo añejo para guardar lo nuevo. Y pondré mi morada en medio de vosotros, y mi alma no os abominará, y andaré en

Pero si no me oyereis, ni hiciereis todos estos mis mandamientos, y si desdeñareis mis decretos y vuestra alma menospreciare mis estatutos, no ejecutando todos mis mandamientos e invalidando mi pacto, yo también haré con vosotros esto. Enviaré sobre vosotros terror, extenuación y calentura que consuman los ojos y atormenten el alma, y sembraréis en vano vuestra semilla, porque vuestros enemigos la comerán. Pondré mi rostro contra vosotros, y seréis heridos delante de vuestros enemigos, y los que os aborrecen se enseñorearán de vosotros, y huiréis sin que haya quien os persiga. Y si aún con estas cosas no me oyereis, yo volveré a castigaros 7 veces más por vuestros pecados. Y quebrantaré la soberbia de vuestro orgullo, y haré vuestro cielo como hierro, y vuestra tierra como bronce. Vuestra fuerza se consumirá en vano, porque vuestra tierra no dará su producto, y los árboles de la tierra no darán su fruto. Si anduviereis conmigo en oposición, y no me quisiereis oír, yo añadiré sobre vosotros 7 veces más plagas según vuestros pecados. Enviaré también contra vosotros bestias fieras que os arrebaten vuestros hijos, y destruyan vuestro ganado, y os reduzcan en número, y vuestros caminos sean desiertos. Y si con estas cosas no fuereis corregidos, sino que anduviereis conmigo en oposición, yo también procederé en contra de vosotros, y os heriré aún 7 veces por vuestros pecados. Traeré sobre vosotros espada vengadora en vindicación del pacto. Y si buscareis refugio en vuestras ciudades, yo enviaré pestilencia entre vosotros, y seréis entregados en mano del enemigo. Cuando yo os quebrante el sustento del pan, os serán 10 mujeres vuestro pan en un horno, y os devolverán vuestro pan por peso, y comeréis, y no os saciaréis. Si aún con esto no me oyereis, sino que procediereis conmigo en oposición, yo procederé en contra de vosotros con ira, y os castigaré aún 7 veces por vuestros pecados. Y comeréis la carne de vuestros hijos, y comeréis la carne de vuestras hijas. Destruiré vuestros lugares altos, y derribaré vuestras imágenes, y pondré vuestros cuerpos muertos sobre los cuerpos muertos de vuestros ídolos, y mi alma os abominará. Haré desiertas vuestras ciudades, y asolaré vuestros santuarios, y no oleré la fragancia de vuestro suave perfume. Asolaré también la tierra, y se pasmarán por ello vuestros enemigos que en ella moren, y a vosotros os esparciré entre las naciones, y desenvainaré espada en pos de vosotros, y vuestra tierra estará asolada y desiertas vuestras ciudades. Entonces la tierra gozará sus días de reposo, todos los días que esté asolada, mientras vosotros estéis en la tierra de vuestros enemigos. La tierra descansará entonces, y gozará sus días de reposo. Todo el tiempo que esté asolada, descansará por lo que no reposó en los días de reposo cuando habitabais en ella. Y a los que queden de vosotros infundiré en sus corazones tal cobardía en la tierra de sus enemigos, que el sonido de una hoja que se mueva los perseguirá, y huirán como ante la espada, y caerán sin que nadie los persiga. Tropezarán los unos con los otros como si huyeran ante la espada, aunque nadie los persiga, y no podréis resistir delante de vuestros enemigos. Y pereceréis entre las naciones, y la tierra de vuestros enemigos os consumirá. Y los que queden de vosotros decaerán en las tierras de vuestros enemigos por su iniquidad, y por la iniquidad de sus padres decaerán con ellos. Y confesarán su iniquidad y la iniquidad de sus padres por su prevaricación con que prevaricaron contra mí, y también porque anduvieron conmigo en oposición, yo también habré andado en contra de ellos, y los habré hecho entrar en la tierra de sus enemigos, y entonces se humillará su corazón incircunciso, y reconocerán su pecado. Entonces yo me acordaré de mi pacto con Jacob, y asimismo de mi pacto con Isaac, y también de mi pacto con Abraham me acordaré, y haré memoria de la tierra. Pero la tierra será abandonada por ellos, y gozará sus días de reposo estando desierta a causa de ellos, y entonces se someterán al castigo de sus iniquidades, por cuanto menospreciaron mis ordenanzas, y su alma tuvo fastidio de mis estatutos. Y aun con todo esto, estando ellos en tierra de sus enemigos, yo no los desecharé, ni los abominaré para consumirlos, invalidando mi pacto con ellos, porque yo Jehová soy su Dios. Antes me acordaré de ellos por el pacto antiguo, cuando los saqué de la tierra de Egipto a los ojos de las naciones, para ser su Dios, yo Jehová. Estos son los estatutos, ordenanzas y leyes que estableció Jehová entre sí y los hijos de Israel en el monte de Sinaí, por mano de Moisés. Capítulo 27. Habló Jehová a Moisés diciendo: Habla a los

0: hijos de Israel y diles: cuando alguno hiciere especial voto a Jehová, según la estimación de las personas que se hayan de redimir, lo estimarás así. En cuanto al varón de 20 años hasta 60, lo estimarás en 50 siclos de plata, según el siclo del santuario. Y si fuere mujer, la estimarás en 30 siclos. Y si fuere de 5 años hasta 20, al varón lo estimarás en 20 siclos y a la mujer en 10 siclos. Y si fuere de un mes hasta 5 años, entonces estimarás al varón en 5 siclos de plata y a la mujer en 3 siclos de plata. Mas si fuere de 60 años o más, al varón lo estimarás en 15 siclos y a la mujer en 10 siclos. Pero si fuere muy pobre para pagar tu estimación, entonces será llevado ante el sacerdote, quien fijará el precio. Conforme a la posibilidad del que hizo el voto, le fijará precio el sacerdote. Y si fuere animal de los que se ofrece ofrenda a Jehová, todo lo que de los tales se diere a Jehová será santo. No será cambiado ni trocado, bueno por malo, ni malo por bueno. Y si se permutare un animal por otro, él y el dado en cambio de él serán sagrados. Si fuere algún animal inmundo, de que no se ofrece ofrenda a Jehová, entonces el animal será puesto delante del sacerdote, y el sacerdote lo valorará, sea bueno o sea malo, conforme a la estimación del sacerdote, así será. Y si lo quisieres rescatar, añadirá sobre tu valuación la quinta parte. Cuando alguno dedicare su casa consagrándola a Jehová, la valorará el sacerdote, sea buena o sea mala, según la valorara el sacerdote, así quedará. Mas si el que dedicó su casa deseare rescatarla, añadirá a tu valuación la quinta parte del valor de ella, y será suya. Si alguno dedicare de la tierra de su posesión a Jehová, tu estimación será conforme a su siembra. Un homer de siembra de cebada se valorará en 50 siclos de plata. Y si dedicare su tierra desde el año del jubileo, conforme a tu estimación quedará. Mas si después del jubileo dedicare su tierra, entonces el sacerdote hará la cuenta del dinero conforme a los años que quedaren hasta el año del jubileo, y se rebajará de tu estimación. Y si el que dedicó la tierra quisiere redimirla, añadirá a tu estimación la quinta parte del precio de ella, y se le quedará para él. Mas si él no rescatare la tierra, y la tierra se vendiere a otro, no la rescatará más. Sino que cuando saliere en el jubileo, la tierra será santa para Jehová como tierra consagrada. La posesión de ella será del sacerdote. Y si dedicare alguno a Jehová la tierra que él compró, que no era de la tierra de su herencia, entonces el sacerdote calculará con él la suma de tu estimación hasta el año del jubileo, y aquel día dará tu precio señalado, cosa consagrada a Jehová. En el año del jubileo volverá la tierra a aquel de quien él la compró, cuya es la herencia de la tierra. Y todo lo que valorare será conforme al ciclo del santuario. El ciclo tiene 20 geras. Pero el primogénito de los animales, que por la primogenitura es de Jehová, nadie lo dedicará, sea buey u oveja, de Jehová es. Mas si fuere de los animales inmundos, lo rescatarán conforme a tu estimación, y añadirán sobre ella la quinta parte de su precio. Y si no lo rescataren, se venderá conforme a tu estimación. Pero no se venderá ni se rescatará ninguna cosa consagrada que alguno hubiere dedicado a Jehová. De todo lo que tuviere, de hombres y animales, y de las tierras de su posesión, todo lo consagrado será cosa santísima para Jehová. Ninguna persona separada como anatema podrá ser rescatada, indefectiblemente ha de ser muerta. Y el diezmo de la tierra, así de la simiente de la tierra como del fruto de los árboles, de Jehová es cosa dedicada a Jehová. Y si alguno quisiere rescatar algo del diezmo, añadirá la quinta parte de su precio por ello. Y todo diezmo de vacas o de ovejas, de todo lo que pasa bajo la vara, el diezmo será consagrado a Jehová. No mirará si es bueno o malo, ni lo cambiará. Y si lo cambiare, tanto él como el que se dio en cambio serán cosas sagradas. No podrán ser rescatados. Estos son los mandamientos que ordenó Jehová a Moisés para los hijos de Israel en el monte de Sinaí.
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0: Esta es la hora en RRI.
1: Son las 14 horas, 29 minutos.
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1: Amigos de Llamada de Medianoche, sean ustedes muy bienvenidos en esta oportunidad al programa de preguntas y respuestas.
2: Muy bienvenidos, amigos, y queremos presentarle este espacio en el que daremos la respuesta a una pregunta que tal vez usted mismo se hizo o tal vez se la hicieron y no supo cómo contestarla.
1: Esta pregunta es la siguiente: ¿tendrá la Iglesia un mandato de sanidad? Sin lugar a dudas, un tema muy trillado en el camino cristiano, pero para el cual la Biblia tiene una respuesta. ¿Vamos a escucharla?

0: que, como ya lo hemos anunciado, la pregunta que tenemos para hacerte en esta oportunidad es la siguiente. ¿Tendrá la Iglesia un mandato de sanidad?
1: Con cada vez mayor frecuencia se escucha que nosotros, los evangelistas o predicadores, estaríamos descuidando el mandato de la sanidad. La sanidad sería parte de la proclamación del Evangelio. Entonces, ¿recién sería un Evangelio completo? ¿Corresponde realmente esto a la doctrina del Nuevo Testamento? El Antiguo Testamento anuncia o bien predice la salvación, como por ejemplo en el conocido protoevangelio en Génesis 3:15. En los evangelios es donde la salvación es consumada. Leemos esto literalmente en Juan 19:30, donde dice consumado es. En los Hechos de los Apóstoles es predicada la salvación. Sabed pues esto, varones hermanos, que por medio de él se os anuncia perdón de pecados, y que de todo aquello de que por la ley de Moisés no pudisteis ser justificados, en él es justificado todo aquel que cree. En las cartas, desde Romanos hasta Judas, es explicada la salvación. Pablo, por ejemplo, constata que nosotros también gemimos dentro de nosotros mismos esperando la adopción, la redención de nuestro cuerpo. En Apocalipsis, la salvación es completada. Apocalipsis 12:10 dice, entonces oí una gran voz en el cielo que decía, ahora ha venido la salvación, el poder y el reino de nuestro Dios y la autoridad de su Cristo. Llama la atención que en las prédicas en el libro de los Hechos de los Apóstoles, en cumplimiento de Lucas 24:47, que si bien en todas se ofrece claramente el perdón de la culpa y del pecado, en ninguna parte dice en conexión con esto iría la sanidad de las dolencias corporales. ¿Por qué será que en la predicación del Evangelio, aún en el libro de los Hechos de los Apóstoles, a los oyentes siempre se les ofrece solamente el perdón de los pecados y nunca la sanidad de las enfermedades? ¿No sería entonces que Pedro en casa de Cornelio tendría que haber dicho de esto dan testimonio todos los profetas, que todos los que en él creyeren recibirán perdón de pecados por su nombre, y haber continuado diciendo, ¿y sanidad de vuestras enfermedades? Justamente Pedro, quien anteriormente había sido enviado por Jesús con un expreso mandato de sanidad, en el Evangelio de Mateo lo vemos en el capítulo 10, texto 8, ¿será que los apóstoles habrían olvidado mencionar un componente tan esencial del supuesto mandato de predicación? Más bien, ellos cumplieron el mandato de salir que les dio Jesús. Así está escrito y así fue necesario que el Cristo padeciese y resucitase de los muertos al tercer día, y que se predicase en su nombre el arrepentimiento y el perdón de pecados en todas las naciones, comenzando desde Jerusalén. Y vosotros sois testigos de estas cosas. Este era el contenido de su predicación. Examinemos y comparemos, y también entre otros pasajes. El punto central es el perdón de la culpa. Si bien suceden sanidades, justamente también en el libro bíblico citado, y a veces sanidades espectaculares, en ninguna de las prédicas que encontramos en el libro de los Hechos, esto es agregado como un componente adicional a la salvación. No obstante, según se explica en círculos carismáticos, debemos sanar a los enfermos, ya que Dios sigue siendo el mismo. Para justificarlo, se cita Mateo 10:8 y Lucas 10:9. Allí, realmente encontramos imperativos con respecto a sanar enfermos. Como el pensamiento histórico salvador está cada vez menos presente en nuestro tiempo, declaraciones de este tipo a menudo atraen a amplios y exitosos círculos. Es verdad que Dios sigue siendo el mismo, según Malaquías 3:6, pero Dios a veces obra de manera muy diferente. El cuidadoso lector de la Biblia, por ejemplo, notará que la Iglesia de Jesucristo recién nació en Pentecostés y que el Nuevo Testamento tuvo su comienzo con el Gólgota. Lo que los apóstoles experimentaron anteriormente con nuestro Señor durante su estadía terrenal fue el trabajo entre el pueblo de Israel. La Iglesia, es decir, el Nuevo Pacto, aún no existía en este tiempo. Analicemos también Mateo 10, donde el Maestro envía a los 12. Allí dice expresamente, a estos 12 envió Jesús y les dio instrucciones diciendo, por camino de gentiles no vayáis, y en ciudad de samaritanos no entréis. En este contexto es entregado el mandato del versículo 8, sanad enfermos, limpiad leprosos. A la misma categoría pertenecen Marcos 6, 12 y 13, donde dicen, y saliendo predicaban que los hombres se arrepintiesen, y echaban fuera muchos demonios y ungían con aceite a muchos enfermos y los sanaban. No obstante, aquí no hay ningún imperativo, sino más bien una narración. Sin lugar a dudas, sin embargo, esto se refiere a acontecimientos anteriores al tiempo de la Iglesia, o sea, anteriores al nuevo pacto. Pero como ya expusimos en el libro de los Hechos, donde encontramos el comienzo de la Iglesia, la predicación se desvía al punto clave especial de la oferta del perdón de los pecados. Lo singular e increíble ahora ya había sucedido. El Cordero de Dios que quita el pecado del mundo había pagado con su sangre el precio por todas las transgresiones. Dios había hecho justo al pecador, y ese era ahora el tema central de los discípulos de Jesús. Ese era su evangelio completo. A estos grupos, llenos de poder, gustan referirse a la Gran Comisión, o sea, al mandato misionero de nuestro Señor, si bien en lo posible solo a Marcos 16. Lucas menciona el tema central, el perdón de los pecados que debe ser predicado en el nombre de Jesucristo, y justamente eso es lo que hicieron los apóstoles. Juan habla del envío y nuevamente pone el perdón de los pecados en el centro, según Juan 20, 21 al 23. ¿Les parece si hacemos una pausa y enseguida regresamos?

Estimados amigos, continuamos con nuestro programa diciéndole que algunos intérpretes bíblicos muy audaces también creen reconocer un mandato de sanidad en Mateo 28, 19 al 20. John Wimber, por ejemplo, explica que el contenido de Mateo 28 sería Mateo 10:8, pero ya se mostró que eso se refiere claramente a Israel y no al tiempo de la iglesia. Las naciones no son mencionadas hasta el versículo 19 del capítulo 28, y allí se encuentran las conocidas frases de hacer discípulos, bautizar y enseñar. Además, en ese caso, no solamente se tendría que tomar literalmente la sanidad de enfermos, sino que la resurrección de muertos también debería ser propio de los predicadores. Del mismo modo, tendría que quedar en casa el monedero, la maleta de viajero, una segunda camisa, etc., por lo que dice Mateo 10, 9 al 10. Pero justamente en los predicadores de un evangelio completo de prosperidad, generalmente se encuentra un estilo de vida muy diferente para formularlo de una forma suave. Una exégesis honesta no permite tomar literalmente un punto para la iglesia, incluso quizás insistir en él y pasar por alto las demás declaraciones. En esta dispensación de la iglesia ya no se encuentra ningún mandato de sanidad. Volvemos a enfatizar que aún así, Dios puede dar sanidad aquí y allá, y especialmente también en situaciones pioneras. Para nosotros, como Iglesia del Señor, en las epístolas donde es explicada la salvación, no encontramos ningún mandato de sanidad, pero sí la indicación, según Santiago 5:14, de orar los unos por los otros en caso de enfermedad. Ahí deberíamos tener mucho más valor y fe, porque una y otra vez se escucha cómo, justamente al obedecer esta ordenanza bíblica, Dios sana a los creyentes o les da mejoría y alivio. Y esto especialmente cuando también se está dispuesto a confesar los pecados. Ahora, sin embargo, mientras estamos en la tierra, seguimos gimiendo, estamos llenos de preocupación y nos gustaría que esto mortal fuera absorbido por la vida. El secreto de la iglesia fue revelado, en primer lugar, por el apóstol Pablo, y él nos muestra en sus cartas cómo este milagro del cuerpo y del tiempo de gracia no era conocido en el Antiguo Testamento, o solo en parte. Jesús mismo vivía aún en la dispensación del Antiguo Pacto. Por eso prácticamente no encontramos mención de la iglesia en los evangelios. Y eso hace que, exegéticamente, no sea sostenible derivar ordenanzas del Antiguo Testamento de los evangelios al tiempo de la gracia, a no ser que los mandamientos allí contenidos sean retomados y confirmados en las cartas. En las epístolas de los apóstoles se encuentran las doctrinas básicas para la iglesia. En Romanos 8:23, Pablo nos explica categóricamente que nuestro cuerpo no es salvo. Por eso es que envejecemos, que podemos enfermar, y más tarde o más temprano todos tenemos que morir, a no ser que estemos aquí en la segunda venida del Señor. Especialmente la primera carta de Juan muestra la razón de la venida de nuestro Señor, advierte de la seducción y manda examinar los espíritus. Esa carta, en realidad, muestra los criterios bíblicos de los creyentes. Juan se opone a la influencia gnóstica, porque justamente los gnósticos propagan la ordenanza de la sanidad. Allí donde Juan menciona la razón de la venida de Jesús, siempre se encuentra en conexión con el pecado. Ni una sola vez dice que Jesús hubiera venido para sanar a los enfermos. En esto consiste el amor, no en que nosotros hayamos amado a Dios, sino que Él nos amó a nosotros y envió a su Hijo en propiciación por nuestros pecados.

0: Estimados oyentes, nos despedimos esperando que esta temática tocada en el programa haya sido de mucha bendición para su vida.
1: Esperamos encontrarnos pronto con usted en la siguiente audición, pero le dejamos tarea, ¿cierto, Rodrigo?
0: Claro que sí, Silvia, para que nos escriban. ¿Y dónde lo pueden hacer? A través de llamada de medianoche, casilla de correo 6557, Montevideo, Uruguay. O por correo electrónico, preguntasyrespuestas@llamadaweb.com o también directamente a través de nuestra página web www.llamadaweb.com.
1: Con gusto también aceptaremos su solicitud de amistad en Facebook. Recuerde que somos Llamada de Medianoche, Uruguay.
0: Nos despedimos, que Dios les bendiga y será hasta la próxima.

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Jesús nos explica por qué vino este mundo para vivir entre nosotros. Juan 12:47. Al que oye mis palabras y no las guarda, yo no le juzgo, porque no he venido a juzgar al mundo, sino para salvar al mundo. Juan 18:37. Le dijo entonces Pilato, ¿luego eres tú rey? Respondió Jesús, tú dices que yo soy rey. Yo para esto he nacido, y para esto he venido al mundo, para dar testimonio a la verdad. Todo aquel que es de la verdad, oye mi voz. Pablo explica una de sus razones. Pues os digo que Cristo Jesús vino a ser siervo de la circuncisión para mostrar la verdad de Dios. Romanos 15, versículo 8. El propósito de Jesús en venir era para ayudar a nosotros.

0: Esta es la hora en RRI. Son las 15 horas. 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
1: Saludos, queridos amigos. Hoy es domingo 21 de junio. Hoy es primer día de la semana, muy especial para todos nosotros los que hemos creído en el Señor Jesucristo, porque nos vamos a reunir en diferentes partes del mundo para honrar y exaltar a nuestro Dios y Salvador. Si usted es creyente en el Señor Jesucristo, tiene el deber de acudir con su iglesia local y servir al Señor allí juntos. Por supuesto, escuchar la palabra de Dios con mucha atención para ponerla por obra, para hacerla dentro de ese contexto de la iglesia local. Que disfrute este día. Si usted no tiene una congregación aquí en Lima, le animo a acompañarnos. Estamos en el distrito de Surco, por el paradero La Bolichera, frente al nuevo edificio de la Municipalidad de Surco. Nos reunimos a partir de las 5 de la tarde. Usted está invitado a adorar a Dios con nosotros y escuchar su santísima palabra. Y aquí en RRI, durante este día, seguiré escuchando la palabra de Dios en cualquier momento. Le animo a orar por RRI. 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
1: Es un gusto saludarles, oyentes de la revista radial. El número de actos antisemitas se disparó en 2021 en todo el mundo. La reina del Reino Unido, Elizabeth II, cumple 70 años en el trono. Por otro lado, China prohíbe la publicación de contenidos religiosos en Internet. Estas son las noticias que vamos a estar analizando en el día de hoy. Y bueno, saludo a quienes me acompañan en el día de hoy. El pastor Alberto Díaz, ¿qué tal?
2: Una bendición estar con ustedes, un gusto.
1: Y Aneises, ¿cómo estamos con estas noticias?
3: Y yo justamente pensando en esto, ¿cómo haríamos si no podemos acceder a Zoom, ni a Skype, ni a nada por el estilo, en una pandemia, y si no podemos hacer uso del Internet, lo que está pasando ahora en China?
1: Walter Arbeldi.
4: Y bueno, también pensando en esas cosas, y bueno, pero contento poder estar juntos en este tiempo que tenemos por delante, que Dios nos permite.
1: Sin duda que sí, que eso es bueno. Vamos a comenzar con las noticias, si les parece. Dice la noticia de Radio France Internacional del 24 de enero: el número de actos antisemitas se disparó en 2021 en todo el mundo. Los actos motivados por el antisemitismo alcanzaron en 2021 su nivel más alto en una década, con más de una decena diarios en todo el mundo, según un informe publicado este lunes por la Agencia Judía y la Organización Sionista Mundial.
3: Casi la mitad de los actos antisemitas reportados tuvieron lugar en Europa, y casi un 30% en Estados Unidos, señala este informe anual. Este año se ha registrado un número récord de actos antisemitas en todo el mundo, destaca.
1: Los principales hechos registrados están relacionados con actos de vandalismo, destrucción, inscripciones en lápidas y profanación de tumbas, seguidos de actos de propaganda antisemita. En el texto, las organizaciones apuntan que se registró un aumento espectacular de las conspiraciones antisemitas colgadas en las redes sociales, y concluyen que esto se debió en buena parte a la pandemia del coronavirus.
3: En las manifestaciones contra las restricciones sanitarias celebradas en todo el mundo, algunos participantes usaron símbolos como la estrella amarilla, que lleva a la trivialización del Holocausto, de acuerdo al informe.
1: El aumento de actos antisemitas también está relacionado con la guerra que enfrentó a Israel y el movimiento islamista Hamás en mayo de 2021, la cuarta desde que este último tomara el poder de la Franja de Gaza, a causa de las tensiones registradas en Jerusalén. Una guerra relámpago provocó 260 muertes del lado palestino, entre las cuales las de muchos combatientes, y 13 en Israel, incluido un soldado, según las autoridades locales.
3: Este conflicto provocó una oleada de protestas pro-palestinas y anti-israelíes, la mayoría de las cuales se transformaron en incidentes antisemitas y de violencia grave contra judíos, recoge el informe. Este documento también destaca importantes éxitos en la lucha contra el antisemitismo durante 2021. Por ejemplo, en países cuyos gobiernos han promulgado nuevas leyes para combatir el antisemitismo.
1: Pastor Alberto Díaz, la palabra nos habla acerca de esto, porque parece una historia de no acabar.
2: Así es. En la historia, y cuando uno tiene que tratar ciertas cosas que pasan en el mundo, uno sabe que nada es espontáneo. Hay causas, como yo siempre digo, hasta el cansancio, que son las verdaderas, y otras que son simplemente excusas. Tenemos dos causas reales y concretas en lo que respecta a este informe del año pasado, que fueron un detonante para este antisemitismo. En primer lugar, tenemos los actos que están relacionados, o las circunstancias que están relacionadas con la pandemia, como bien dice el informe, y por otro lado, en segundo aspecto, la guerra que enfrentó a Israel contra Hamás y el movimiento islamista. Ahora, ¿qué podemos aprender de esto? ¿Qué enseñanza podemos transmitir a las futuras generaciones? ¿Qué razones teológicas hay para el antisemitismo? ¿Y qué es el antisemitismo? El antisemitismo es odio, hostilidad, en su sentido más amplio, con una mezcla de ideas y prejuicios religiosos, raciales y étnicos. Es una forma de racismo, podríamos decir. Mientras que, por otro lado, el antijudaísmo es la hostilidad a los judíos, definidos como grupo religioso. ¿Por qué ese odio? Déjeme decirle que este odio se basa en la envidia. ¿Envidia de qué? ¿Envidia por qué? Porque son el pueblo de que Dios eligió. ¿Y por qué los eligió Dios? Bueno, la respuesta a esa pregunta la encontramos en el Pentateuco, en el libro de Deuteronomio, capítulo 7, versículos 6 al 8. Respondemos, abuelo de pájaro, diciendo que esta elección de Dios hacia el pueblo de Israel fue por pura gracia, porque Él es soberano. En Deuteronomio 7:6 leemos, porque tú eres pueblo santo. Y déjeme decirle que la palabra santo significa apartado. Así que podríamos leer este texto de esta manera. Porque tú eres pueblo apartado para Jehová tu Dios. Jehová tu Dios te ha escogido para hacerle un pueblo especial, más que todos los pueblos que están sobre la tierra. Mira lo que dice el versículo 7. No por ser vosotros más que todos los pueblos os ha querido Jehová y os ha escogido, pues vosotros erais el más insignificante de todos los pueblos. Versículo 8. Sino por cuanto Jehová os amó y quiso guardar el juramento que juró a vuestros padres, os ha sacado Jehová con mano poderosa y os ha rescatado de servidumbre de la mano de Faraón, rey de Egipto. Por otro lado, como dijo el profeta Isaías en el capítulo 49, versículo 6, Israel tiene una razón en la historia y es ser luz a las naciones. Y precisamente del pueblo de Israel vino aquel al cual Juan dijo que había llegado a la tierra aquella luz que alumbra a todo hombre. ¿De quién estoy hablando? De Jesucristo. En la antigüedad podemos ver que hubieron ciertos ataques hacia el pueblo de Israel. Vamos a repasar un poquito la historia. ¿Se acuerdan de Balac, un rey? Mandó a llamar a Balaam para que maldijera a Israel, pero su plan fue frustrado. Luego, cuando nos acordamos de Esther en el exilio, se levantó Amán, quien había conspirado para destruir al pueblo de Dios, y su plan fracasó. Y en la horca que él preparó para Mardoqueo, el judío, Amán fue colgado. Luego, Dios le dio una promesa a Abraham en el principio, en Génesis capítulo 12, versículo 3. Bendeciré a los que te bendijeren y a los que te maldijeren maldeciré, y serán benditas en ti todas las familias de la tierra. En la profecía, en el libro de Zacarías, en el capítulo 2, versículo 8, leemos... Porque así ha dicho Jehová de los ejércitos.

Tras la gloria me enviará él a las naciones que os despojaron, porque el que os toca, toca la niña de su ojo. Hay odio en tu corazón hacia Israel, arrepiéntete. En los días de la niñez de Jesús, Herodes hizo un decreto por el cual él mandó a matar todos los niños menores a 2 años.

0: quiero que pienses esto. ¿Dónde está Balán? ¿Dónde está Balak? ¿Dónde está Amán? ¿Dónde está Herodes? Arrepiéntete de tu odio. Deja que la luz de Cristo te ilumine y su amor vacíe tu corazón de odio y se llene con el amor de Él por el pueblo de Dios. El regalo que Dios tiene para hacerte es su Hijo. Y en Juan 3:16 leemos, porque de tal manera amó Dios al mundo que ha dado a su Hijo unigénito, para que todo aquel que en Él cree no se pierda, mas tenga la vida eterna.
1: Muchas gracias. Hacemos la primera pausa en esta revista radial. Enseguida continuamos.

0: Continuamos en la revista radial El País de Uruguay. El 6 de febrero titula: La reina del Reino Unido, Elizabeth II, cumple 70 años en el trono. La reina del Reino Unido, Elizabeth II, cumplió el pasado domingo 6 de febrero 70 años en el trono, lo que la convierte, según la mayoría de recuentos, en la monarca que ostenta el reinado más largo de la historia, solo superada por Luis XIV, también conocido como el Rey Sol de Francia, que se mantuvo 72 años en el trono.
1: Algunos listados sitúan, no obstante, en primer lugar al rey Zouza II de Suazilandia, que reinó durante 82 años, si bien en algunos momentos su territorio fue un protectorado británico.
0: Su Majestad la Reina dio una recepción para los miembros de la comunidad local y grupos de voluntarios del Sandringham House en la víspera del día de su ascensión al trono. En las fotos, sonriendo, vestida con un traje azul claro y adornada con un collar de perlas y un bastón en la mano, la reina cortó un pastel que llevaba el emblema del jubileo de platino. Entre los invitados estaba la ex cocinera Angela Wood, que contribuyó a la creación del Coronation Chicken o Addis Abeba Pollo Reina Isabel, ahora un clásico de la gastronomía británica, que se sirvió en el banquete de coronación de Isabel II en 1953.
1: Nacida en 1926 y primogénita del entonces príncipe Jorge, duque de York, Isabel II no estaba destinada a reinar, pero la abdicación de su tío Eduardo VIII para poder casarse con la estadounidense Wallis Simpson cambió el escenario de sucesión y su padre asumió el trono en 1936, de tal forma que Isabel se convirtió en heredera con 10 años de edad.
0: La prematura muerte del rey Jorge VI en 1952 a consecuencia de un cáncer de pulmón a los 56 años sorprendió a su joven hija en Kenia, lo que supuso su ascenso al trono con 25 años de edad. Su coronación en 1953 en la abadía de Westminster se convirtió en el gran acontecimiento mundial del año y en la primera retransmisión en directo que hizo la BBC.
1: A lo largo de su reinado, la reina Isabel ha recorrido tantos kilómetros como el equivalente a 42 vueltas completas alrededor del mundo y ha protagonizado unos 265 viajes al exterior.
0: Todo un emblema, Ian, ¿no?
2: Sí, 70 años de trabajo. Es mucho si tienes en cuenta que en algunos lugares con 30 años de trabajo registrado ya te puedes jubilar. Uh-huh. Ya, dos veces podría jubilarse. Pero parece que la reina Isabel II de Inglaterra no piensa en jubilarse. Dije Inglaterra, pero en realidad su título oficial es Isabel II, por la gracia de Dios, reina del Reino Unido, de la Gran Bretaña e Irlanda del Norte y de sus otros reinos y territorios, jefa de la Mancomunidad de Naciones, defensora de la fe. Es mucho, ¿no? El título. Ella es la principal figura política de los 54 países miembros de la Mancomunidad de Naciones. Y justamente eso fue uno de sus grandes logros, que el otrora imperio británico, que estaba en declive, se mantuviera unida y se convirtiera en la Mancomunidad de Naciones. Un proceso que llevó mucho tiempo, pero en lo cual ella fue una figura clave. La reina es, sin lugar a duda, la figura más popular de la Casa Real, una popularidad que es el resultado de una muestra de constancia y dedicación que en realidad es rara en nuestro tiempo. Ella, a la edad de 19 años, se alistó en el ejército, donde trabajó de mecánico. Parece que su familia, en tiempos de guerra, no quería que la heredera se pusiera en peligro y no quería que ella entrara al ejército para

final transaron y que ella empezó a trabajar como mecánico y todavía le gustan los autos y la mecánica. Y ella se hizo muy popular haciendo justamente esto, trabajar como una persona normal en mecánica. 6 años más tarde, al morir su papá, asumió como reina y ella ha sido un faro en más de una tormenta que irrumpió sobre el Reino Unido y sobre la Casa Real, porque crisis y escándalos no faltaron. En un tiempo en que la monarquía es un anacronismo, es algo que no es de nuestra época, ella ha sabido mantener el apoyo popular para la institución y ha convertido a la Casa Real en un valor agregado para el Reino Unido. Y creo que con todos sus aciertos y desaciertos podemos aprender varias cosas de la reina Elizabeth II. Y voy a solamente nombrar dos. En primer lugar, su vocación. Ella ve su reinado no como una carrera, no como una autorrealización, sino como una vocación. Para ella ser reina no es la realización de un sueño de niña, que muchas niñas sueñan con príncipes y con todo esto, sino el cumplimiento de un deber sagrado. Y es un reto para todos los creyentes en Cristo, porque así dice la Biblia, ustedes son linaje escogido, real sacerdocio, y esta palabra real está en el sentido como de realeza, nación santa, pueblo adquirido para posesión de Dios, a fin de que anuncie las virtudes de aquel que los llamó de las tinieblas a su luz admirable. Cuando dice aquel que os llamó, nos habla de nuestra vocación. Y hablando de esto, dice en otra parte, les ruego que ustedes vivan de una manera digna de la vocación con la cual han sido llamados. Nosotros solemos enfatizar que debemos hacer lo que nos guste, perseguir nuestros sueños. Y es verdad que uno medra y tiene más éxito cuando está a gusto con lo que uno hace, pero haciendo solo lo que te guste, no es posible. Siempre habrá dificultades que superar, batallas que ganar, miedos que vencer. Por eso nos exhorta la Biblia, estén firmes, constantes, abundando siempre en la obra del Señor, sabiendo que su trabajo en el Señor no es en vano. Esta constancia también debe haber en los creyentes. Y a los creyentes en Esmirna, dice el Señor Jesús, sé fiel hasta la muerte, y yo te daré la corona de la vida. Y un segundo pensamiento, la reina Isabel II, si Dios le da salud hasta el 2024, podrá superar aún el reinado de Luis XIV, que comenzó su reinado cuando tenía 4 años. Empezó con ventaja. Pero la reina Isabel, si vive hasta el 2024 y sigue siendo reina, va a ser la soberana que más tiempo gobernó. Pero también ella un día va a tener que dejar el trono. Y esto me hace pensar en el Rey de Reyes y Señor de Señores. De él dice el salmista, tu trono, Dios, es eterno y para siempre. Cetro de justicia es el cetro de tu reino, y él establecerá su reino aquí en la tierra, y serán realidad las palabras de Apocalipsis 11 que suenan tan majestuosos en la oratoria del Mesías de Händel: los reinos del mundo han venido a ser de nuestro Señor y de su Cristo, y él reinará por los siglos de los siglos. Esto aún es futuro, pero es seguro, porque leemos del Señor Jesús en Hebreos 1, siendo quien sustenta todas las cosas con la palabra de su poder, habiendo efectuado la purificación de nuestros pecados por medio de sí mismo, se sentó a la diestra de la majestad en las alturas. Él está ya en el trono y estará allí para siempre. Y pase lo que pase, esto da seguridad en tiempos de crisis y de aflicción. Él es soberano. Tiene la última palabra.

0: Continuamos en la revista radial, estamos llegando al final, pero tenemos un último tema para compartir con ustedes. La plataforma Evangélico Digital titula China prohíbe la publicación de contenidos religiosos en Internet.
1: A partir del 1 de marzo en China, entran en vigor nuevas reglas para la publicación de información religiosa en Internet. Las normas administrativas exigen que cualquier persona que quiera publicar contenidos religiosos debe tener un permiso del Estado. La autorización está disponible apenas para 5 instituciones religiosas aprobadas por el Estado. El objetivo es restringir la difusión pública de la fe y obligar a todas las religiones a alinearse al socialismo chino.
0: En diciembre, el presidente Xi Jinping prohibió el uso de Internet y de redes sociales para hacer propaganda religiosa. Eso significa que los cristianos chinos podrán acceder a sermones, estudios bíblicos o cualquier otro mensaje religioso, textos, fotos, audio o videos, solamente a través de páginas autorizadas por el Estado. Todos los contenidos serán revisados primero por las autoridades para asegurarse que se ajustan a los valores socialistas y apoyan al Partido Comunista de China.
1: Las instituciones religiosas, como los seminarios, podrán enseñar a los estudiantes utilizando únicamente plataformas y aplicaciones aprobadas. El contacto con el mundo exterior solo puede realizarse a través de redes especializadas en las que se verifica la identidad de los participantes.
0: Al aumentar la presión y no saber cómo se aplicará la normativa, algunos miembros de las iglesias clandestinas de China comenzaron a abandonar los grupos de chat, según la fuente local. La aplicación de la ley en China es variable y depende de las condiciones locales. Los líderes eclesiásticos que están bajo sospecha pueden ser invitados a tomar un té con las autoridades locales, lo que lleva a un interrogatorio. También pueden recibir advertencias, así como enfrentarse a la detención administrativa y otras formas de presión.
1: Cuando se anuncia la nueva normativa, incluso antes de aplicarse, las autoridades se pusieron en contacto con algunos socios locales de puertas abiertas, pidiendo que retiren contenidos religiosos e interrumpir actividades en línea. La vigilancia en China es una de las más opresivas y sofisticadas del mundo. La asistencia a las iglesias está estrictamente controlada y muchas de ellas están siendo cerradas. El país ocupa el 17º lugar en la lista mundial de la persecución en el año 2022.
0: Esta noticia, Walter, y sin embargo, con esto que leía Alberto, sigue creciendo el cristianismo en China.
2: Sí, a pesar de todo, ¿no? Y a pesar de estas imposiciones que les pone China, ¿no? También pensaba, ¿no? ¿Qué nos pasaría a nosotros si hoy estuviéramos en esa situación, ¿no? Hoy que estamos a través de Zoom, muchas predicaciones, a través de YouTube, nosotros mismos, como obra misionera, muchas cosas están en Internet. Imaginemos que, bueno, nos coartan nuestra libertad a través de algunos filtros que van a ir poniendo ellos, ¿no? Porque acá no dice qué tipo de filtros, dice que, bueno, que va a haber una como especie de comisión, no sé cómo llamarlo, de que va a estar viendo qué se puede publicar y qué no. Así que, bueno, pongámonos en su lugar, pero también es una decisión bien de lo que es el gobierno de China, que quiere ser un dios, ¿no? Con minúscula, ¿verdad? Que quiere tener todo el poder, no solamente sobre su población, sino también que quiere extenderse lo más que pueda a otros países que se lo permitan, ¿no? Y bueno, pensaba en estas cosas, ¿no? Que también el Evangelio es algo que a ellos no les conviene, porque el Evangelio de Jesucristo es un peligro para, bueno, sus intereses, porque nos conlleva la libertad, ¿no? La verdadera libertad, como nos dice Juan, en el Evangelio de Juan, capítulo 8, versículo 36, que dice, así que si el Hijo les libertar, esa es verdaderamente libres. Por lo tanto, nosotros servimos y adoramos a un Dios, el Dios de los cielos, el Dios de la Biblia, y no vamos a estar al servicio de cualquier gobierno que vaya contra los lineamientos de la Biblia, y para ellos eso no es muy conveniente, ni para muchos gobiernos de cualquier índole, no voy a hablar de gamas políticas, ¿no? Pero bueno, volviendo al gobierno, usará todo lo que esté a su alcance, ¿no? Medios de comunicación, la tecnología, espionaje, inteligencia, que inclusive no sabemos, ¿no? Y no sabemos exactamente los planes que tienen para un dominio total de su población, ¿no? Pero me cuesta pensar qué podemos decirle a nuestros hermanos. Todavía es difícil que podamos llegar a ellos, pero sí sé que pueden llegar nuestras oraciones, para poder interceder por ellos. También sabemos que, gracias a Dios, hay hermanos que se ocupan y preocupan por las misiones en estas regiones en las que hay persecución. Hay listas, informes en los cuales claramente podemos ver qué está pasando en cada región de nuestro planeta, como organizaciones como Puertas Abiertas. Hacemos bien en saber qué están padeciendo nuestros hermanos y orar por ellos. El mundo común desconoce esta realidad, pero Dios sabe muy bien por lo que padece cada uno de nuestros hermanos en cada lugar por causa del Evangelio, que padece persecución. Y les guarda hasta el fin, como en varias promesas de la palabra de Dios lo afirma. Qué difícil se nos hace poder entender con cabalidad lo que padecen nuestros hermanos alrededor del mundo. Hemos leído cientos de testimonios, pero ni cerca de experimentar las peripecias y peligros que viven a diario más de 360 millones de cristianos que sufren por causa de su fe, persecución y discriminación. Quisiera compartir este texto, el que está allí en la Biblia, en lo cual nos podemos animar unos a otros. Allí en Romanos 8:37 nos da una promesa, que nada de lo que nos pase aquí nos podrá separar de Cristo. Y dice así: antes, en todas estas cosas, somos más que vencedores por medio de aquel que nos amó. Por lo cual estoy seguro que ni la muerte, ni la vida, ni ángeles, ni principados, ni potestades, ni lo presente, ni lo porvenir, ni lo alto, ni lo profundo, ni ninguna otra cosa creada nos podrá separar del amor de Dios que es en Cristo Jesús, Señor nuestro. Y el siguiente texto podemos tomarlo como si fuera escrito para esta situación, que está allí en la carta, en la segunda carta a Timoteo, capítulo 1, versículo 8, y Pablo le escribe lo siguiente allí a Timoteo: así que nunca te avergüences de contarles a otros acerca de nuestro Señor, ni te avergüences de mí, aun cuando estoy preso por él. Con las fuerzas que Dios te da, prepárate para sufrir conmigo a causa de las buenas noticias, pues Dios nos salvó y nos llamó a vivir una vida santa. No lo hizo porque lo mereciéramos, sino porque ese era su plan desde antes del comienzo del tiempo, para mostrarnos su gracia por medio de Cristo Jesús. Y ahora, todo esto Él nos ha hecho evidente mediante la venida de Cristo Jesús, nuestro Salvador. Destruyó el poder de la muerte e iluminó el camino a la vida y la inmortalidad por medio de la buena noticia. Y Dios me eligió para que sea predicador, apóstol y maestro de esta buena noticia. Por eso estoy sufriendo aquí, en prisión, pero no me avergüenzo de ello, porque sé en quién he puesto mi confianza y estoy seguro de que Él es capaz de guardar lo que le he confiado hasta el día de su regreso. Aférrate al modelo de la sana enseñanza que aprendiste de mí, un modelo formado por la fe y el amor que tienes en Cristo Jesús, mediante el poder del Espíritu Santo, quien vive en nosotros, guarda con sumo cuidado la preciosa verdad que se te confío. Qué lindas palabras, ¿no? Pensando que pueden animar y que podamos animarnos en que ya hay otros hermanos que han padecido esto y que va a seguir haciendo así hasta que el Señor venga. Y para terminar, podemos hacer la siguiente oración bíblica, hacerla nuestra, ¿no? En favor de nuestros hermanos y, ¿por qué no?, de nosotros mismos. Pablo, al hablar en el capítulo 6 a los Efesios sobre la guerra espiritual y los consejos de cómo usar la armadura espiritual que debemos de usar cada uno de nosotros cada día, termina con una oración y dice así en el versículo 18 del capítulo 6: orando en todo tiempo con toda oración y súplica en el Espíritu, y velando en ello con toda perseverancia y súplica por todos los santos y por mí, a fin de que al abrir mi boca me sea dada palabra para dar a conocer con denuedo el misterio del Evangelio, por el cual soy embajador en cadenas, que con denuedo hable de él como debo de hablar. Que sea una realidad esta oración en cada uno de nosotros, que hablemos con denuedo o valor sobre el Evangelio de Jesucristo, estando en persecución o no, sabiendo que lo mejor está por venir.
0: Muchas gracias, Walter. Ya para llegar al final, les queremos compartir las líneas de comunicación. Pueden hacerlo a través del 00598990000540. Reiteramos, 00598990000540. Pueden encontrarnos en Facebook como Llamada de Medianoche Uruguay con el logo verde. También en Instagram y Twitter como Llamada de Medianoche Uruguay. Ha sido un gusto compartir con ustedes. Los esperamos para el próximo programa.

0: Esta es la hora en RRI.
1: Son las 15 horas 32 minutos.
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2: Hola y bienvenido a Preguntas sobre la Vida, presentado por Cristo para el Mundo y esta emisora. Soy su anfitriona, Bella Sarón Herrera. Estos programas tienen un formato de preguntas y respuestas que consisten en preguntas típicas que los oyentes como usted pueden tener sobre diferentes temas importantes, incluidas preguntas sobre Dios, Jesús, el cielo y la oración. Ninguna pregunta está fuera de los límites. Algunas preguntas que escuchará pueden ser antagónicas o incluso hostiles, pero mi invitado y yo, al frente de los programas, respetamos los diferentes puntos de vista. Mi invitado de hoy es Gustavo Salcedo.
3: Hola, Bella Sarón. Un abrazo para ti y también un saludo muy especial para todos nuestros oyentes.
2: Hola, Gustavo. Bienvenido. Abraham crió a su sobrino Lot. Tras la muerte del padre de Lot, los dos hombres criaban ganado juntos. Sus ovejas, ganado y otras riquezas crecieron tanto que la tierra no pudo sostener a ambas familias. Surgieron problemas entre sus pastores. Abraham le ofreció a Lot su elección de la tierra disponible. Lot escogió la mejor propiedad que estaba cerca de Sodoma y Gomorra, ciudades conocidas por sus malos caminos. Eventualmente, la maldad de Sodoma y Gomorra se hizo tan grande que Dios planeó destruirlos. Abraham le rogó a Dios que salvara las ciudades por el bien de las buenas personas que vivían allí. Sin embargo, ni siquiera se pudieron encontrar 10 personas justas. Cuando llegaron los ángeles para destruir las ciudades, Lot los recibió en su casa. Los hombres malvados de Sodoma se volvieron contra los ángeles y Lot, pero Dios los cegó para evitar sus intenciones pecaminosas. Lot advirtió a sus yernos del juicio pendiente de Dios, pero los jóvenes lo ignoraron. Lot, su esposa y sus dos hijas huyeron de su hogar justo antes de que Dios hiciera llover fuego y azufre sobre Sodoma y Gomorra. Aunque los ángeles le advirtieron que no mirara hacia atrás, la esposa de Lot desobedeció. Cuando se volvió hacia Sodoma, la devastación la convirtió en una estatua de sal. Esta historia extraordinaria puede contrastar con las ideas y formas de pensar de muchas personas. Por eso abrimos ahora un segmento para responder algunas preguntas que los oyentes como usted tienen sobre lo que hemos escuchado. Soy su anfitriona, Bella Sarón Herrera, y haré las preguntas y mi invitado, Gustavo Salcedo, dará las respuestas. Vamos a empezar. La pregunta número uno dice lo siguiente. ¿Por qué Lot eligió vivir tan cerca de la gente malvada de Sodoma y Gomorra?
3: Muy buena pregunta, fíjate. Aunque la tierra que escogió Lot estaba cerca de Sodoma y Gomorra, era mucho mejor tierra agrícola. Lot eligió los beneficios económicos sobre la seguridad y el bienestar espiritual de su familia. Su decisión nos recuerda que incluso cuando tratamos de ser buenas personas, tomamos malas decisiones. Nunca podremos vivir una vida perfecta por nuestra propia cuenta. Lo que pienso es que, en fin, necesitamos la dirección de Dios.
2: Nos envían esta pregunta y dice, ¿por qué los yernos de Lot ignoraron su advertencia?
3: La Biblia nos dice que los yernos de Lot pensaron que estaba bromeando. Es posible que también tuvieran lazos tan fuertes con las ciudades de Sodoma y Gomorra que optaron por arriesgarse a la destrucción de la que dudaban para mantener un estilo de vida que se negaban a abandonar. Muchos hoy, cuando se enfrentan a los peligros de la vida que llevan, también toman a la ligera las advertencias de dejar esa vida atrás. Prefieren la posibilidad de un juicio futuro a un cambio presente.
2: Un oyente nos envía esta pregunta, dice, la esposa de Lot se fue con él y se le advirtió que no mirara hacia atrás. Sin embargo, ella lo hizo. Eso no tiene sentido.
3: Sí, definitivamente no tiene mucho sentido. De hecho, a menudo el conocimiento de nuestra cabeza no llega a nuestro corazón. Aunque la esposa de Lot había sido advertida, todavía lamentaba la pérdida de su antigua vida. Cuando nos esforzamos por seguir a Dios, Satanás no nos deja solos. En cambio, trabaja duro para dañar nuestra comunión con Dios y destruir nuestro testimonio del poder de Dios al tentarnos a mirar hacia atrás. Creemos que solo una mirada, solo un momento, no nos va a hacer daño. Sin embargo, nos hace daño a nosotros y a aquellos influenciados por nosotros. Por eso Jesús advirtió en Lucas 17, acordaos de la mujer de Lot.
2: ¿Dios realmente quiere que nos acerquemos a Él con valentía, como lo hizo Abraham con Sodoma y Gomorra?
3: Por supuesto que sí. Puedes hablar con Dios como lo harías con un amigo, porque Dios es, de hecho, nuestro amigo y agradece que hablemos con Él. Permítame señalar una cosa sobre esto. Y por favor, no me malinterpreten. Podemos hablar con Dios en cualquier momento y en cualquier lugar. Sin embargo, siempre debemos tener en cuenta que Dios es un gran Dios y nuestras oraciones no deben ser frívolas e irreverentes. Él es el Dios del universo que nos ama y quiere que hablemos con Él.
2: Nos envían este comentario y esta pregunta dice: Dios destruyó a Sodoma y Gomorra por sus errores. ¿Está Dios mirando hacia abajo a todos tratando de atraparnos cuando hacemos algo malo?
3: Está buena esa pregunta. Sí. Mira, no creo. No creo que Dios se está mirando hacia abajo tratando de atraparnos cuando hacemos algo malo. Algunas personas se imaginan a Dios como una especie de juez, ¿viste?, enojado, que se siente en el cielo nada más a observar a todos y atrapándolos cuando hacemos algo mal. Dios ciertamente ve cuando pecamos, pero no está tratando de atraparnos. Él se preocupa por nosotros y mira hacia abajo con amor. Dios quiere que hagamos lo correcto. Él quiere que nos arrepintamos de los errores de nuestra vida y que los sigamos con fe. Si la gente de Sodoma y Gomorra se hubiera arrepentido, estoy seguro, Dios los habría perdonado.
2: Esta pregunta es excelente y dice, ¿qué es el arrepentimiento y qué es la fe?
3: Muy bien. Arrepentirse significa volverse del pecado, es decir, volverse a Dios. Jesús murió en la cruz para pagar la pena por nuestros pecados. Cuando nos arrepentimos, experimentamos dolor y renunciamos al pecado, pero también miramos con fe a Jesús. El arrepentimiento es un cambio en nuestra mente, un cambio de nuestras emociones, incluido el arrepentimiento por el pecado. Y es también un cambio en nuestra voluntad cuando nos volvemos del pecado hacia Dios. Hay lados negativos y positivos en el arrepentimiento, es lo que quiero decir. Negativamente nos alejamos del pecado, pero positivamente nos volvemos a Jesús con fe y confianza. Entonces la fe es creer en Dios, es confianza total en Jesús para que sea nuestro Salvador.
2: Un oyente nos envía lo siguiente y dice, nunca he hecho nada horrible. Ni crímenes importantes, ni daños a otras personas. ¿Necesito arrepentirme o estoy bien?
3: La verdad es que todos necesitamos arrepentirnos. Nuestros pecados pueden ser pecados de omisión, es decir, no hacer lo que sabemos que debemos hacer, pero también pueden ser pecados de comisión, hacer lo que sabemos que no debemos hacer. Independientemente de la naturaleza de nuestro pecado o el grado de maldad, todos debemos alejarnos del pecado y volvernos a Dios.
2: Un oyente nos envía lo siguiente y es bastante relevante, así que dice, quiero volverme a Jesús y seguirlo. Por favor, ayúdame.
3: Excelente. Por supuesto que estamos dispuestos a ayudarle. Antes de compartir contigo exactamente lo que debes hacer, permíteme resumir algunas verdades de la palabra de Dios que van a ayudarte, ¿verdad?, a cómo volverte a Jesús. Lo primero que debes saber es que Dios te ama a ti y a mí con amor eterno. La palabra nos dice lo siguiente, porque de tal manera amó Dios al mundo que ha dado a su Hijo unigénito para que todo aquel que en él cree no se pierda, mas tenga vida eterna. También debes saber que nuestros pecados nos han separado de Dios. La palabra nos dice acerca de esto, por cuanto todos pecaron, están destituidos de la gloria de Dios. Romanos 3:23. Entonces, somos pecadores. Pero Dios todavía nos ama. es un Dios justo y santo y ha preparado un camino para que nuestros pecados sean perdonados. Ese camino es a través de Jesucristo. La misma palabra nos dice lo siguiente: porque hay un solo Dios y un solo mediador entre Dios y los hombres, Jesucristo hombre, quien se dio a sí mismo en rescate por todos los hombres. 1 Timoteo 2:5. También Jesús murió en la cruz por nuestros pecados. La palabra nos dice: pero Dios demuestra su amor por nosotros en esto, en que siendo aún pecadores, Cristo murió por nosotros. Romanos 5:8. Jesús murió en nuestro lugar, resucitó de entre los muertos y vive para siempre. Él tiene poder para entrar en nuestras vidas y perdonar nuestros pecados y darnos vida eterna. El perdón de los pecados y la vida eterna es un don gratuito de Dios. No trabajamos para ello, es decir, lo recibimos como un regalo. Pero para recibir el perdón de nuestros pecados y la vida eterna, debemos también apartarnos de nuestros pecados y poner nuestra fe y confianza en Jesús y recibirlo en nuestras vidas como Señor y Salvador. Hacemos esto orando, es decir, hablando con Él. La palabra nos dice lo siguiente: todo aquel que invocare el nombre del Señor será salvo. Romanos 10:13. Voy a hacer una oración a Dios. Escucha atentamente mi oración. Cuando haya terminado, la haré juntamente contigo, una porción a la vez. Haré una pausa en cada oración y dejaré que ores conmigo. Querido Dios, me alejo de mis pecados. Pongo mi fe y confianza solo en Jesús para que sea mi Salvador y me perdone. Desde este día en adelante, seguiré a Jesús. Gracias, Señor Jesús, por amarme y por venir a mi vida. Amén. Ahora únete a mí para hacer esta oración. La haremos una porción a la vez y haré una pausa para permitirte repetir la oración después de mí. Te animo a que la hagas en voz alta y con todo tu corazón para Dios. Querido Dios, me alejo de mis pecados. Pongo mi fe y confianza solo en Jesús para que sea mi Salvador y me perdone. Desde este día en adelante, seguiré a Jesús. Gracias, Señor, por amarme y por venir a mi vida. Amén. Gracias por hacer esta oración y desde ya, bienvenido a la familia de Dios.
2: Tenemos una pregunta y dice: como seguidor de Jesús, ¿cómo debo vivir?
3: Excelente pregunta, Bella Sharon. Gracias, de hecho, por hacerla. Cuando confiamos en Jesús como nuestro Salvador y comprometemos nuestra vida a seguirlo, recibimos el perdón de nuestros pecados y la vida eterna. Su Espíritu Santo viene a vivir en nosotros y a ayudarnos cada día. Dios quiere que crezcamos como seguidores de Jesús. Una forma de crecer es orando. Debemos hablar con Dios cada día para dar gracias por nuestras bendiciones, pedir perdón cuando hacemos algo mal, orar para que nuestra familia y amigos se conviertan también en seguidores de Jesús y buscar su guía mientras vivimos cada día. Otra forma de crecer como seguidor de Jesús es leer la Biblia, la palabra de Dios, todos los días. Cuando oramos, hablamos con Dios. Cuando leemos su palabra, Él nos habla. La palabra de Dios nos ayudará a fortalecernos en nuestra fe. Nos ayudará a saber vivir. Una buena manera de comenzar el día es leer una porción de la palabra de Dios y luego dedicar un tiempo

0: a la oración.
1: ¿Seré perseguido por ser un seguidor de Jesús?
0: Por supuesto que sí, Bella Sharon. Para quien hace la pregunta, lo más probable es que sufras algún tipo de persecución por seguir a Jesús. No siempre es fácil seguir a Jesús, y a menudo un creyente puede ser perseguido por esta causa. Jesús dijo lo siguiente: si a mí me han perseguido, a vosotros también os perseguirán. Juan 15:20. No debe sorprendernos cuando otros nos persiguen y nos hacen pasar un mal rato porque somos seguidores de Jesús. También el Señor dijo lo siguiente: bienaventurados los que padecen persecución por causa de la justicia, porque de ellos es el reino de los cielos. Bienaventurados seréis cuando os insulten, os persigan y digan falsamente toda clase de mal contra vosotros por mi culpa. Gozaos y alegraos, porque grande es vuestra recompensa en los cielos, porque de la misma manera persiguieron a los profetas que fueron antes de vosotros. Mateo 5:10-12.
1: Así llegamos a la conclusión de la emisión de hoy. Para darnos tu opinión del programa, preguntas o inquietudes, escríbenos a cristoparaelmundo@transmundial.org. cristoparaelmundo@transmundial.org. O visita nuestro sitio en internet cristoparaelmundo.com. Una vez más, cristoparaelmundo.com. Nos alegró muchísimo hacerte compañía. Te esperamos la próxima vez en este horario y por esta emisora.

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Esta es la hora en RRI. Son las 16 horas. 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
2: Hola, queridos amigos viajeros, ¿cómo están? Espero que con muchas ganas de escuchar una linda historia. Así que les damos a todos los que nos escuchan una cariñosa bienvenida y los invitamos a participar con nosotros del viaje de hoy. Nos encontramos en Carapachay, una linda localidad argentina que forma parte del Gran Buenos Aires. En una de sus lindas casas vive Melina. Hace días que está muy entusiasmada preparando su maleta, pues la invitaron a participar en un campamento cristiano que se realiza en Uruguay.
3: Ay, mami, estoy tan nerviosa. Cada vez falta menos para el viaje y yo no termino de decidir qué poner en la maleta.
4: Ay, hija, no puede ser tan difícil.
3: Ayúdame, porfi, mamá.
4: Pero, ¿cómo puedo ayudarte?
3: No sé. A ver, siéntate. Yo te muestro alguna ropa y tú me ayudas a decidir si la llevo o no.
4: Está bien, pero te voy a dar un consejo, Melina. No te cargues con muchas cosas. Solo te dará trabajo y seguro la mayoría de ellas no las vas a necesitar.
3: ¡Ay, mira, mamá! Este vestido no está precioso.
4: Sí, demasiado hermoso. Igual que estos zapatos que apartaste acá. Yo creo que tienes que pensar que vas a un lugar de playa, de campo. Y deberías llevar ropa y zapatos cómodos y prácticos. ¿No sería mejor este calzado deportivo, por ejemplo?
3: Sí, creo que tienes razón. Bueno, mientras empiezo de nuevo, quiero consultarte otra cosa.
4: Sí, lo que quieras.
3: ¿Qué te parece si invito a Tomás al campamento?
4: ¿A Tomás?
3: Sí, ¿por qué? ¿Te parece una mala idea?
4: No, al contrario. Me parece una estupenda idea. Solo que, no sé, me parece que no será fácil que acepte la invitación. Pero Dios sabe cuánto necesitaría ir. Así que vamos a orar, porque para Él nada es imposible.
3: ¡Mamá, mamá! ¿Sabes una cosa? ¡Tomás va a ir al campamento!
4: ¡Qué alegría, Melina! Pero, ¿cómo lo convenciste?
3: Bueno, me costó bastante. Puso muchas excusas. Que él no era sociable, que tenía mucho miedo de viajar en avión, que no era cristiano, etcétera, etcétera. Pero al fin creo que fue más fuerte su deseo de poder integrarse en un grupo y sentirse aceptado.
4: ¡Gracias a Dios! De verdad, me alegro mucho. Seguramente va a ser algo muy, pero muy bueno para él.
3: Bueno, voy a seguir preparando mis cosas, porque esta tarde tenemos que ir a confirmar mi pasaje. Y también para ayudar a Tomás a sacar el suyo. ¡Ay, qué poco falta! ¡Qué nervios! ¡Ay, al fin llegó el momento, Tomás! ¿Qué te parece?
5: Es que tengo mucho miedo de subir al avión.
3: No te pongas así. Es un viaje tan corto que en cuanto subamos y queramos empezar a disfrutar, ya estaremos bajando. ¡Ay, por favor, Tommy, cambia esa cara! Además, estás muy pálido.
5: Sí, no me siento muy bien. Me parece que me falta el aire.
3: Ay, ven, siéntate aquí y tranquilízate, por favor. Falta muy poco para embarcar. Mira, tu mamá ya viene, está hablando por teléfono. Y la mía fue a comprar algo para nosotros dos. Vamos, respira hondo. Pero, ¿no escuchaste a la azafata? Abrocha bien tu cinturón.
5: Esto está muy encerrado. No se puede respirar. Y con este cinturón apretado es peor todavía.
3: Claro, en el avión no se puede abrir la puerta ni las ventanas. Pero hay aire suficiente para todos aquí dentro.
5: No hay. No puedo respirar.
3: ¡Claro que puedes! ¡Respira! ¡Te estás poniendo azul! ¡Respira! ¡Azafata, azafata! ¡Venga, por favor, venga!
6: ¿Qué pasa, niños?
3: Dice que no hay aire, que no puedo respirar. ¡Ay, por favor, haga algo, por favor!
6: Cálmate, amiguito. Hay aire y tú puedes respirar. Aunque no lo veas, sí lo hay. A ver, dame tu mano y ponla aquí donde sale el aire. ¿No lo ves, pero puedes sentirlo, ¿verdad? Hay aire y tú puedes respirar. Así que respira, por favor. ¿Lo ves? Sí lo hay. Estás respirando. Llena tus pulmones. Me parece que voy a traer algo para que puedas calmarte y viajar tranquilo. Ya vuelvo.
2: El resto del viaje fue tranquilo y así llegaron a Uruguay. Luego viajaron por tierra hasta el campamento. Después de algunos días muy hermosos, llenos de sol, playa, juegos y compañerismo, Tomás parecía otro. Además, el tema del campamento era la fe, un tema muy interesante, especialmente para Tomás, quien escuchaba muy atentamente al predicador mientras éste hablaba de Hebreos 11.
7: La fe es la certeza o la garantía, como dice otra versión, de lo que se espera, y la convicción o certeza de lo que no se ve. O sea, saber con certeza o tener la garantía que lo que se espera es una realidad. Estar convencido que lo que se espera, aunque todavía no lo podemos ver, es una realidad. En definitiva, es la prueba de que algo que no se ve es una realidad.
3: Yo tengo acá otra versión, la puedo leer.
7: Por supuesto, Melina.
3: Fe es la plena certeza de lo que esperamos ha de llegar. Es el convencimiento absoluto de que hemos de alcanzar lo que ni siquiera vislumbramos.
7: Así es. Y Hebreos después nos muestra toda una galería de héroes de la fe. O sea, de personas que, a través de la historia, se destacaron por la fe que mostraron, por su confianza absoluta en las promesas de Dios, aunque muchos de ellos murieron sin haber recibido todo lo prometido. Pero con los ojos de la fe podían ver más allá, a lo lejos, el cumplimiento de las promesas de Dios.
5: ¿A lo lejos?
7: Sí, porque por la fe ellos sabían que aquí en la tierra solo eran extranjeros, peregrinos, que estaban de paso. Tenían los ojos fijos en su verdadera patria, el cielo. Y su mayor anhelo era llegar a la patria celestial.
5: ¿Y quiénes eran esos héroes?
7: Fueron muchos, pero vamos a mencionar solo algunos, porque no tenemos mucho tiempo. A ver, Melina, ¿me ayudás? Yo leo uno y tú otro. Así no se hace tan aburrido.
3: Sí, claro. ¿Empieza usted?
7: Sí. Por fe Abel obedeció a Dios, y su ofrenda agradó más al Señor que la de Caín.
3: Enoc confió en Dios, y por eso, aunque no había muerto, un día Dios se lo llevó repentinamente al cielo.
7: Por fe Abraham partió para el remoto país que el Señor le había prometido como herencia, sin saber siquiera dónde estaba aquel país.
3: Por fe, los padres de Moisés, al ver al extraordinario hijo que Dios les había dado, confiaron en que Dios lo libraría de la muerte.
7: Por fe, el pueblo de Israel cruzó el Mar Rojo como por tierra seca.
3: Por fe cayeron las murallas de Jericó.
7: Y faltaría tiempo para hablar de la fe de Gedeón, Sansón, David, Samuel y todos los profetas.
3: Individuos que por fe ganaron batallas, conquistaron reinos, salieron ilesos de cuevas y hornos encendidos, escaparon de morir a espada, recibieron fortaleza cuando estaban débiles, enfermos o en el fragor de la batalla, y pusieron en fuga a ejércitos extranjeros.
7: Algunos prefirieron morir antes que negar a Dios. Recibieron azotes, cadenas, o los mataron a espada. Otros anduvieron vestidos de piel de oveja y cabra. Pobres, angustiados, maltratados. El mundo no merecía que vivieran en él.
3: Anduvieron errantes por los desiertos, los montes, las cuevas y las cavernas. Y aunque confiaron en Dios y Dios los había probado, no alcanzaron a ver cumplidas en este mundo todas sus promesas.
5: Todavía no alcanzo a comprender bien por qué.
7: Porque el Señor quería que esperaran y participaran de la muy superior recompensa que había preparado para nosotros.
5: ¿Y cuál era esa recompensa?
7: El plan perfecto de Dios, que incluía la venida de su Hijo al mundo, su sacrificio en la cruz, muriendo en nuestro lugar, para pagar el castigo que nosotros merecíamos por nuestros pecados, y su resurrección, que nos garantiza la esperanza de la vida eterna junto a Dios en el cielo.
5: Ah, esa patria celestial que ellos esperaban por la fe.
7: Exacto. Es el lugar que Dios está preparando para cada uno de los que le aman. ¿No quisieras estar un día allí tú también?
5: No sé, todavía no lo sé.
2: Esa noche, Tomás durmió poco y pensó mucho. Su mente estaba llena de preguntas. Al otro día, durante el tiempo libre, aprovechó para hablar con Melina.
3: ¿Y qué tal, Tommy? ¿Está disfrutando?

0: Para mí es más bien como piensa mucha gente. Si no lo veo, no lo creo.
1: Sí, claro. Pero creo que el predicador ayer explicó muy bien lo que es la fe. Aunque quizá tengo otro ejemplo que te puede ayudar.
0: Dime. Tengo mucha curiosidad de saber qué es.
1: ¿Recuerdas lo que te pasó cuando veníamos en el avión?
0: Sí, claro. ¿Cómo no me iba a olvidar?
1: Bueno, es un buen ejemplo. Tú no respirabas porque estabas en un lugar cerrado. Y como no lo puedes ver, creías que allí no había aire. Pero cuando la azafata puso tu mano donde lo pudiste sentir, comenzaste a respirar.
0: Porque lo sentí y me di cuenta de que sí había aire.
1: Claro, pero la situación seguía igual. Tú aún no lo veías. Pero como lo sentiste, creíste, aún sin verlo.
0: Sí, es verdad.
1: Bueno, con Dios pasa lo mismo. No lo podemos ver, pero podemos sentirlo y saber que existe.
0: ¿Pero cómo?
1: Mira, en la carta de los Romanos dice algo muy serio. Dice que las personas conocen la verdad de Dios por instinto, pues Él ha puesto ese conocimiento en sus corazones. Que desde tiempos remotos han estado contemplando el cielo, la tierra y la creación entera, y han sabido que Dios existe y que su poder es eterno. Y por lo tanto, no podrán excusarse diciendo que no sabían si Dios existía o no.
0: Entonces lo sabemos, pero no queremos admitirlo.
1: Exacto. Eso mismo dicen Romanos. Es que la creación entera habla de él. Mira lo que dice el Salmo 19. Los cielos proclaman la gloria de Dios, pues son una admirable exhibición de sus obras. Día y noche sin cesar hablan de Dios, sin sonido ni palabras. Silencioso en los cielos, su mensaje se extiende por todo el mundo.
0: Tengo que pensar un poco más sobre esto.
1: ¿Qué vas a hacer ahora?
0: Voy a caminar por la playa.
1: Toma, lleva mi Biblia. Y cuando te sientes un momento a descansar, lee Juan 20 desde el verso 25 al final. Jesús tenía un discípulo que tenía muchas dudas como tú, e increíblemente, también se llamaba Tomás. Y además tenía tu lema, si no lo veo, no lo creo. Jesús había resucitado y se había aparecido a sus discípulos, pero en ese momento Tomás no estaba entre ellos. Y bueno, el resto puedes leerlo allí donde te dije. Creo que va a ser interesante para ti.
0: ¡Qué linda es esta playa! Solitaria y silenciosa. Solo se escucha el ruido del mar. Me voy a sentar por allí. Tengo curiosidad por leer lo que me dijo Melina. Cuando los demás le dijeron que habían visto al Señor, Tomás le respondió: solo creeré si veo las heridas de los clavos en sus manos y meto en ellas el dedo. Y meto mi mano en el costado. Es verdad, era como yo. 8 días más tarde, los discípulos se reunieron de nuevo. Esta vez Tomás estaba con ellos. Las puertas estaban cerradas. Mas de pronto, al igual que antes, Jesús se apareció en medio de ellos y los saludó. Pon aquí el dedo, dijo dirigiéndose a Tomás, y señalándose las heridas de las manos, y mete la mano en el costado, para que no seas incrédulo, sino creyente. Señor mío y Dios mío, respondió Tomás. Y Jesús dijo, has creído en mí porque me viste. Benditos los que sin verme han creído. Sí, eso es la fe. A ver cómo termina el capítulo. Los discípulos de Jesús lo vieron realizar muchos otros milagros, aparte de los que les he relatado en este libro. Estos los he narrado para que crean que Jesús es el Mesías, el Hijo de Dios, y para que creyendo en Él obtengan la vida.
2: Tomás se quedó un buen tiempo allí, frente al mar, meditando en lo que había escuchado y leído. Y cuando volvió al campamento, ya era una nueva persona. Al otro día...
3: Bueno, muchachos, esta es la última vez que vamos a estar juntos antes de irnos. Me gustaría que si alguien quiere compartir con todos nosotros cómo Dios ha obrado en su vida en estos días, pueda hacerlo ahora.
0: Sí, yo quiero decir algo.
3: Adelante, Tomás, te escuchamos.
0: Ayer, en la playa, yo pude sentir a Dios. Y aunque no lo puedo ver, ahora sé que Él existe. Y le pedí a Jesús que viniera a mi vida, porque no quiero ser más un incrédulo. Ahora soy un creyente.
3: ¡Qué sorpresa, Tomás! ¡Y qué alegría! Ahora eres un hijo de Dios, y sus promesas te pertenecen. Así que puedes esperarlas con fe, como lo hicieron todos los héroes de Hebreos 11. Después podemos charlar más si lo deseas. Ahora, ¿qué les parece si terminamos este campamento

cantando esa canción tan hermosa que dice: dicen que no existes, que no eres realidad, pero estás vibrando dentro mío una vez más. Obras en mi vida con poder y santidad, y te muestras más y más. Cuando por las noches me arrodillo para orar, siento tu presencia que me inunda con su paz. Pienso en las promesas que dejaste para mí y me acerco más a ti.

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1: El Señor Jesús es el fundamento de su iglesia y no uno de sus apóstoles. Quiere decir que la iglesia es construida espiritualmente sobre su persona y su verdad. 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Previamente a esta afirmación, el apóstol Pedro había declarado por revelación del Padre: "Tú eres el Cristo, el Hijo del Dios viviente". 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

0: Esta es la hora en RRI.
1: Son las 16 horas, 30 minutos.
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1: Hola, ¿qué tal, amiga? Qué gusto saludarte y darte la bienvenida a un nuevo programa Mujeres de Esperanza. Esperamos que disfrutes con nosotras y lo pases muy bien. Mi nombre es Sonia y aquí estoy junto con Mercedes y con Elizabeth y te acompañaremos por esta media hora compartiendo buena música, palabras de esperanza que te ayudarán a vivir mejor.
2: Así es, esperamos lo pases bien. Nosotras también disfrutamos pensando que estás allí y nos das tu amistad de manera virtual. Piensa en tus amigas y dile que escuchen y disfruten de un programa especial preparado por mujeres y para mujeres.
3: Y si te gusta opinar, puedes hacerlo. Más adelante te diremos cómo puedes comunicarte con nosotras. Prepara lápiz y papel para anotar nuestros medios de comunicación. Entra en el sitio de proyectoana.org y disfruta lo que tenemos allí. Comenzaremos ahora escuchando una canción y luego tenemos un importante tema que queremos encarar hoy.

0: Seguramente en cada hogar hay un televisor. Por lo general a las mujeres nos gusta mirar los programas en la pantalla de la TV. Hasta puede llegar a ser adictivo, pero debemos reconocer que la televisión es una gran invención.
1: Por supuesto que lo es, nos enseña muchas cosas, pero debemos ser cuidadosas. A veces puede hacer más daño que bien en nuestras vidas, especialmente si tenemos niños. De hecho, cuanto más miran la televisión, más difícil es para que ellos se paren en la vida real de lo que tienen que creer.
0: Es muy cierto eso. Te diré que mis sobrinos miran toda clase de productos que la pantalla se esmera en mostrar. Y por supuesto, ellos quieren todo lo que ven. Ellos dicen que lo necesitan. Los anuncios comerciales en la televisión son muy ingeniosos. Tienen el poder de hacer que los niños crean que ellos necesitan algo en particular, que sin eso no podrán vivir. Por lo general, hay algo de verdad en lo que promocionan porque quieren vender, pero a menudo no es tan cierto acerca de todo lo que dicen en la promoción.
1: El propósito de los comerciales en la TV es poder vender sus productos como los mejores. Las personas en todas partes tratan de vender cosas a través de los anuncios por la radio, por la TV, por internet, por los anuncios en revistas y diarios y de todas las maneras posibles. Es muy difícil no verlos ni oírlos. Bombardean nuestras mentes y en especial la mente de nuestros hijos, ya sean niños, adolescentes o jóvenes, con sus mensajes e imágenes. ¿Cómo podemos entonces ayudar a nuestros hijos a decidir lo que realmente necesitan y qué cosas no? ¿Qué es lo verdadero y qué no lo es? No es fácil, pero es posible ayudar a tus hijos.
0: Una mamá nos contó lo siguiente. Cuando su hijo tenía 9 años, se acercó y le dijo: «Mamá, todos mis amigos tienen teléfono celular y yo necesito uno también». Cada día el niño veía la promoción en la TV y como resultado se le crió la necesidad en su interior. Estaba convencido que aunque tenía tan solo 9 años, él necesitaba el celular.
1: Así es como funciona la presión sobre los niños. El pequeño entendió el mensaje en el anuncio. Él necesitaba el celular o móvil. El problema está en que fue engañado a creer algo que no es cierto. ¿Realmente necesitaba el celular? Por supuesto, la realidad es que él quería uno. Y él creía que todos sus amigos tenían uno.
0: Lo cierto es que él no necesitaba uno. No era una verdad, sino una mentira. Las madres deben ser cuidadosas cómo reaccionan cuando sus hijos le dicen cosas como estas, que ellas saben muy bien que realmente no es verdadero. El niño creía que necesitaba un teléfono. Nuestros niños necesitan nuestra ayuda para aprender cómo resistir esta clase de tentaciones. Necesitan nuestra dirección para separar la verdad de la mentira. Esto les ayudará a hacer sabias y sensibles decisiones.
1: Sí, es importante no enojarnos. Necesitamos explicarles que los anuncios comerciales a veces dicen cosas que no son ciertas. Los adultos necesitamos aprender a ayudar a nuestros niños a ser honestos y ayudarles para que siempre digan la verdad, porque eso es muy importante. Pensemos un poco más en cómo enseñar acerca de la honestidad a nuestros niños y jovencitos.
0: Si tienes niños en tu casa, sabrás lo que es sentir el ruido de un ventanal que se hace añicos de un pelotazo. Te acercas y preguntas: ¿qué pasó? ¿Quién lo rompió? Seguramente todos dirán: yo no fui. Sin pensarlo y rápidamente, ellos te dicen una mentira. ¿No te llama la atención? Todos decimos mentiras espontánea y naturalmente. Estoy segura que te habrá pasado. ¿Quién te enseñó a mentir? Nadie, pero lo habrás hecho. Si te enojas y castigas a tus niños sin darles una explicación, ellos te tomarán miedo y les resultará aún más difícil decirte la verdad la próxima vez. Perderás la oportunidad de enseñar a tu hijo acerca de la honestidad.
1: Decir mentiras es parte del proceso de crecimiento. Si descubres a tus niños mintiendo, tienes una oportunidad de enseñarles a ser honestos. Una buena manera de enseñarles es usando historias y ejemplos. Explícale por qué es bueno ser honesto. Diles que decir la verdad es siempre lo correcto y se necesita necesita ser valiente. Siempre es mejor apuntar a la verdad, aun cuando no sea fácil hacerlo. Aun cuando eso signifique que puede ser castigada por algo que hayas hecho. Permítenos compartir contigo algunas ideas acerca del tema.
0: Lo primero es que tus niños tengan bien claro que esperas que ellos sean honestos. Los niños deben saber que papá y mamá quieren que digan la verdad. Por otro lado, los hijos quieren que sus padres les digan la verdad a ellos. Nosotros, los adultos, debemos estar seguros de hablar la verdad a los niños. La mejor manera de enseñar honestidad a los niños es a través del ejemplo.
1: En segundo lugar, cuando tu niño te dice una mentira acerca de algo, es bueno pensar acerca de por qué te está mintiendo. Veamos algunas posibles razones. Puede estar con miedo de decirte la verdad si es que hizo algo mal. Puede mentir para llamar la atención. Podría estar mintiendo porque sus padres, maestros o amigos esperan demasiado de él o ella, así que está aparentando. Podría estar tratando de protegerse, que se rían de él o le critiquen. Podría ser que ha caído en el hábito de mentir.
0: Una vez que has investigado cuál es la razón por la cual tu hijo miente, puedes hablarlo con el niño y tal vez tratar con el tema que le está llevando a mentir. Si tiene suficiente edad para comprender el tema y puede pensar acerca de por qué lo hizo, podrá entonces pensar cómo cambiar su conducta. Corrígele con amabilidad, pero con firmeza. Dile que habrá consecuencias por mentir, como por ejemplo otras personas no podrán confiar en su palabra. Explícale por qué debes castigarle al ser deshonesto.
1: En tercer lugar, si descubres a tu niño mintiendo, no lo llames mentiroso. Esta es una manera de etiquetarlo. Es mejor hablar acerca de la conducta y no del niño. Dile que estás triste o desilusionada porque dijo una mentira y explícale por qué no quieres que te mienta. Por ejemplo, significa que no podrás confiar en él o ella en lo que te diga en el futuro. Discute su conducta errónea y no que sea un niño malo. Hay una gran diferencia. El niño no es malo, sino su conducta o lo que hizo.
0: Si tu hijo hizo algo mal, pero es honesto acerca de eso, explícale que lo que hizo está mal, pero que tú estás contenta porque él no te mintió acerca de lo que hizo. Quizás puedas darle un castigo menor porque no te ha mentido. Eso le animará a ser honesto, pero aún necesita aprender que recibirá un castigo por lo que ha hecho mal. Tu niño aprenderá que puedes confiar en él si es honesto, aun cuando signifique ser castigado por su conducta errónea. Aprenderá a sentirse incómodo cada vez que te mienta a ti o a sus maestros o amigos. Como un padre o madre cuidadosos, es importante enseñar a tus hijos las consecuencias de la mentira. Si no lo aprenden ahora de chicos y crecen para llegar a ser adultos deshonestos, luego entonces tendrán que enfrentar consecuencias más serias, aún podrían terminar en la cárcel.
1: Es importante enseñar a nuestros hijos que sean honestos, pero si notas que tu hijo tiene un serio problema con la mentira, especialmente cuando va creciendo, no temas de conseguir ayuda de un consejero, porque tu hijo realmente necesita esa ayuda. Y algo muy importante, nunca olvides alabar a tu hijo cuando es honesto, especialmente si en el pasado tenía problemas con la mentira. Dile que te hace feliz escucharla decir la verdad y que te sientes orgullosa de él o ella. Agradécele por ser honesto. Queremos que nuestros niños aprendan que es mejor ser honestos que engañar a otras personas.
0: Amiga, qué importante es tener la seguridad de que nosotras mismas seamos mujeres honestas. Es un gran valor para que toda nuestra familia lo sepa. Como padres, pueden ayudar a que los niños desarrollen buen carácter y se sientan bien con ellos mismos. No olvides alabarlos y reconocer lo bueno que logran hacer.
1: Esperamos que estos consejos te resulten útiles a la hora de criar a tus hijos. Puedes dejarnos tus comentarios por correo en mujeres@transmundial.org o por medio de una carta a Mujeres de Esperanza, casilla de correo 5051 Montevideo, Uruguay. Entra a nuestro sitio en proyectoana.org o el Facebook de Proyecto Ana. Disfrutemos de otra canción y luego seguimos conversando contigo.

0: En nuestro programa Mujeres de Esperanza estamos considerando hoy el tema la honestidad. Es de suma importancia asegurarnos que nosotras mismas seamos honestas. Mucho más si somos madres o padres y pretendemos ayudar a nuestros hijos a desarrollar un buen carácter y sentirse bien con ellos mismos. Pero, ¿qué acerca de si eres tú la engañada porque alguien te ha mentido? Eso podría tener serios efectos en ti.
1: Y hoy día vivimos en una sociedad con mucho engaño, chismes, mentiras. ¿Cómo podemos proteger a nuestros hijos y protegernos nosotras mismas de ser engañadas? Eres engañada cuando alguien te dice una mentira. Eres engañada cuando alguien retiene importante información que necesitas saber. Y también eres engañada cuando alguien te conduce a creer algo que no es verdadero. Hay una historia, una de las primeras historias escritas en la Biblia, acerca de cómo el primer hombre y la primera mujer fueron engañados. Se les dijo una mentira y ellos la creyeron. Las consecuencias de este engaño han tenido un alcance que ha llegado hasta nosotras hoy día. ¿Y qué te parece si escuchamos algo de eso?
2: Podemos compartirla como lo relata la Biblia en el libro de Génesis. Dice así: en el principio creó Dios los cielos y la tierra, y creó Dios los grandes animales acuáticos, todos los seres vivientes que se desplazan y que las aguas produjeron según su especie y toda agua según su especie. Vio Dios que esto era bueno, y los bendijo Dios diciendo: sean fecundos y multiplíquense, llenen las aguas de los mares y multiplíquense las aves en la tierra. Luego Dios hizo un hombre y a una mujer. Ellos eran diferentes de las otras criaturas vivientes, porque la Biblia dice que Dios los hizo a su imagen y semejanza, para dirigir con el resto de toda la creación. Dios les dio un alma y un espíritu. Los bendijo y les dijo que fueran fructíferos y se multiplicaran y vivieran por siempre. Dios puso a este hombre y a esta mujer, Adán y Eva, en un hermoso jardín, el jardín del Edén. No tenían que trabajar para vivir, ya que estaba lleno de alimentos y agua para ellos. Dios solo quería disfrutar la compañía de sus hijos especiales y únicos. Se paseaban y hablaban con él en ese jardín. Realmente les amaba. Dios les dijo que podían comer del fruto de todo árbol en el jardín, excepto uno, el árbol del conocimiento del bien y del mal. Él les dijo que si ellos comían de ese fruto, de seguro morirían. Dios los había hecho puros e inocentes y confiaba en ellos, y les dio la libertad de escoger, de obedecerle o no obedecerle. Satanás sabía lo que Dios había dicho a Adán y Eva acerca de este árbol especial. Entró al cuerpo de una serpiente, la cual llegó junto a Eva mientras paseaba por allí. Le hizo una pregunta que parecía muy inocente. ¿De veras Dios ha dicho, no coman de ningún árbol del jardín? Por supuesto podemos comer, respondió la mujer. Solo del fruto del árbol que está en el medio del jardín ha dicho Dios, no comas de él ni le toques, no sea que mueras.
1: Eva cometió el error de escuchar a un extraño que se había determinado a engañarla. Comenzó a dudar de las palabras de Dios. Satanás no se dio por vencido. Añadió una mentira para hacer la tentación más atractiva. Ciertamente no vas a morir, le dijo. Es que Dios sabe que el día que comas de él, tus ojos serán abiertos y serán como Dios, conociendo el bien y el mal. Me pregunto, ¿por qué hubieras hecho tú o yo si hubiéramos estado en el lugar de Eva? La historia continúa diciendo, la mujer se convenció. El fruto se veía fresco y delicioso y la haría sabia. ¿Qué le había dicho Dios? No tocarlo. Ella olvidó todo lo que Dios le había dicho y creyó esta mentira. Así que comió del fruto. Qué fácil fue engañada Eva. Pero, ¿qué es lo que hizo entonces? Tomó del fruto, lo comió y se lo dio a su esposo, quien también comió sin argumentar nada. ¿Cuán fácilmente ambos fueron engañados? Ellos escogieron creerle a esa serpiente astuta y maliciosa antes que a su creador, Dios. La siguiente frase es muy interesante. Dice que enseguida sus ojos fueron abiertos. Antes de desobedecer, ellos no sentían vergüenza. Ahora, repentinamente, sintieron vergüenza de su desnudez. Y tristemente, cuando Dios fue a caminar con ellos esa tarde en el jardín, ellos se habían escondido porque supieron que habían pecado contra Dios cuando le desobedecieron. Esto es lo que realmente se le llama la caída de la humanidad. Desde ese momento, el hombre y la mujer llegaron a estar separados de Dios. Y así toda la raza humana sufrió. Todos hemos llegado a estar separados de Dios. Adán y Eva y el resto de la humanidad tienen que enfrentar serias consecuencias desde entonces. Dios los había creado puros e inocentes para Él, pero desde que conocieron el bien y el mal, también llegó la muerte. Ambas, la muerte física y la muerte espiritual. Así que Dios les sacó de aquel hermoso jardín del Edén y de su presencia. Como lo enseña la Biblia, el pecado no puede estar en la presencia de Dios. Por lo tanto, Adán y Eva fueron enviados lejos de la presencia de Dios. ¡Cuánta tristeza sintió el Creador! Ahora podemos comprender por qué, aún desde pequeños, decimos tantas mentiras, de manera fácil y natural. Debido a ese negro día en el jardín del Edén, llegamos a ser gente pecadora, separados de nuestro amoroso Padre. Satanás está en este mundo hoy día de la misma manera que estuvo en el Edén con Adán y Eva. Él conoce nuestras debilidades humanas. Aún hoy trata de engañarnos, diciendo a nuestra mente que a Dios no le importa lo que hagamos, que continuemos y hagamos lo que nos parece bien. Satanás no se da por vencido, quiere engañarnos. Tú y yo tenemos una elección para hacer hoy. Podemos escuchar a Dios y lo que nos dice en su palabra y recibiremos bendición. Pero también podemos escuchar las mentiras de Satanás y permitir que nos engañe. La palabra de Dios nos dice que todos hemos pecado y estamos separados de la gloria de Dios. Recuerda que Dios es santo y justo. Nos ha creado y nos ama, pero no puede aceptar el pecado. Debemos ser castigados por nuestros pecados. Pero, ¿qué podemos hacer? ¿Seremos separadas de Dios para siempre? Leemos también que Dios, nuestro Padre, también es misericordioso Dios. Hizo la manera para que pudiéramos volver a tener una relación con Él y estar en su presencia. Pagó por nuestros pecados, enviando a su propio Hijo Jesucristo a la tierra a sufrir y a morir en una cruz como un sacrificio por nuestros pecados. Jesús obedeció a su Padre Dios, dispuesto a morir en la cruz por nosotros. El castigo de Dios por nuestros pecados se cumplió en Jesús. Adán y Eva desobedecieron a Dios y el pecado y la muerte entraron al mundo. Jesús obedeció a Dios y así proveyó un camino de regreso a su presencia. ¿Qué tenemos que hacer nosotras? Dios nos pide que sencillamente aceptemos su ofrecimiento de perdón a través de la muerte de Jesucristo. Te preguntarás qué más debieras hacer para obtener algo tan maravilloso. La respuesta es nada, solo creer. No necesitas ganarlo con buenas obras. Es imposible para nosotras poder pagar el precio que Dios pide. Escoge creer en Jesús y llegarás a ser su hija. ¿Cómo una hija de Dios? ¿Piensas que puedes vivir como se te plazca? No, así como esperas que tus propios hijos sean obedientes a ti, Dios espera que tú también le obedezcas a Él. Bueno, amiga, yo quiero invitarte a orar y decir a nuestro Padre Celestial, decirle gracias por proveer la manera de poder volvernos a Él, a Dios. Y le pedimos al Señor que perdone nuestros errores y pecados. Ayúdame, Señor, a creer en ti y en Jesucristo que dio su vida en la cruz. Gracias por ser el camino, la verdad y la vida. Creo en ti, Señor. Amén.

Y ahora es tiempo de despedirnos, pero permítenos saber tus comentarios enviando un correo a mujeres@transmundial.org o escribe una carta a Mujeres de Esperanza, casilla de correo 5051 Montevideo, Uruguay. Visita nuestro sitio en proyectoana.org o el Facebook de Proyecto Ana. Será hasta pronto.

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1: Gentiles oyentes, sean todos bienvenidos a una nueva lección de su Escuela Bíblica Transmundial. Les saluda Claudia Rosas. El curso que estamos estudiando lo hemos titulado La función del Espíritu Santo en la Iglesia. Hoy veremos la sexta lección, la importancia de la presencia del Espíritu Santo en su segunda parte. Espero que el Señor siga bendiciendo su vida con estas lecciones. Escuchemos el desarrollo de esta lección en la voz de nuestro maestro, el pastor Eduardo Padrón.
2: Gracias, Claudia, y saludos, amigos. Ya hemos mencionado que la presencia del Espíritu Santo como cumplimiento de la promesa es importante por la continuidad del desarrollo de la historia de la salvación. Es un paso decisivo y determinante en la obra de Dios. Una segunda razón de la importancia de esta presencia del Espíritu es porque sin ella no habría testimonio al mundo. La revelación de esta verdad nuevamente la encontramos en ese contexto de la celebración de la última cena, en aquel ambiente de despedida cuando el Señor anunció nuevamente su muerte. La inminente partida del Señor llenaba la mente de sus discípulos de expectativas y de temores por las futuras persecuciones. De hecho, amigos, el Señor sabía que sus discípulos sufrirían persecuciones. Por tanto, les dijo: estas cosas os he hablado para que no tengáis tropiezo. Esta palabra tropiezo es un término griego que significa escandalizar, hacer tropezar, incitar a pecar, incitar a la apostasía, hacer caer, ofender, poner tropiezo. Uno no puede dejar de ver que en la historia de la iglesia esto sigue sucediendo hoy. Los cristianos fueron y siguen siendo perseguidos, ofendidos y obligados a negar su fe. Este asunto de los tropiezos es tan claro que proféticamente el Señor les declaró lo que sucedería. Os expulsarán de las sinagogas, y aún viene la hora cuando cualquiera que os mate pensará que rinde servicio a Dios. Y harán esto porque no conocen al Padre ni a mí. Mas os he dicho estas cosas para que cuando llegue la hora os acordéis que ya os lo había dicho. Juan capítulo 16, versículos 1 al 4. Amigos, ¿no es interesante que esta segunda promesa del advenimiento del Espíritu esté asociada con el odio del mundo y las persecuciones que sufrirán y sufren los cristianos en el desarrollo de su misión? Sin embargo, el Espíritu fue prometido para que revele los pecados y las injusticias del mundo que a veces están enmascarados como actos de virtud. El Espíritu que mantiene unida a la comunidad le da fuerza y sabiduría para encarar las injusticias del mundo. Todo esto nos va aclarando la gran importancia de la presencia del Espíritu de Dios en la iglesia. Ciertamente, igual que en la iglesia redimida en cualquier momento de la historia, los discípulos tendrán que enfrentar persecuciones, pero el Espíritu hará y hace una gran obra testimonial. Él convence al mundo de pecado, de justicia y de juicio. Me gusta cómo la Nueva Traducción Viviente traduce Juan capítulo 16, versículos 8 al 11. Claudia, por favor.
1: Sí, y cuando Él venga, se refiere al Espíritu, convencerá al mundo de pecado y de la justicia de Dios y del juicio que viene. El pecado del mundo consiste en que el mundo se niega a creer en mí. La justicia está disponible porque voy al Padre y ustedes no me verán más. El juicio vendrá, porque quien gobierna este mundo ya ha sido juzgado.
2: ¿De qué forma estas palabras revelan la importancia de la presencia del Espíritu en la iglesia? Primero nos dice que el Espíritu convence al mundo del único pecado que le mantiene perdido: no creer en Jesucristo. No se trata de aceptar que Cristo existió ni que fue un gran maestro. Muchos lo creen sin problemas. De lo que se trata realmente es de creer que Él es el Salvador anunciado, creer en su obra de salvación. El Espíritu Santo entonces le hace ver a los hombres que el pecado que los mantiene bajo condenación es el de rechazar a Jesucristo como el Salvador.
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0: Estamos viendo la segunda parte de la lección, la importancia de la presencia del Espíritu Santo en la iglesia. Esperamos que esté siendo edificado y que nos escriba si tiene el deseo de ver este curso. También estamos a sus órdenes si tiene alguna inquietud o interrogante. Esté listo para anotar nuestra dirección al finalizar este espacio. Continuemos ahora con nuestra lección, la importancia de la presencia del Espíritu Santo en la iglesia.
1: Ya hemos dicho que el Espíritu convence al mundo del pecado de rechazar a Cristo. En segundo lugar, el Espíritu en su labor testimonial también convence de justicia. ¿Pero de qué justicia? Pues de la única justicia verdadera, la justicia cumplida por Jesucristo en la cruz. Por eso dice el Señor, porque voy al Padre, lo que indica que el Señor regresaría al Padre pasando por la cruz. Allí cumpliría el requerimiento de justicia que exige la ley de Dios y, por ese sacrificio, haría y hace justo a todo aquel que cree. Por eso Romanos 5:1 dice, por lo tanto, ya que fuimos declarados justos a los ojos de Dios por medio de la fe, tenemos paz con Dios gracias a lo que Jesucristo, nuestro Señor, hizo por nosotros. Por último, amigos, la presencia del Espíritu Santo en la iglesia es importante porque solo Él convence al mundo de juicio. Juan lo dijo muy claramente, que cuando viniera el Espíritu Santo, convencería al mundo de pecado, de justicia y de juicio, porque el que gobierna este mundo ya ha sido juzgado. Notemos que no dice que será juzgado, sino que ya ha sido juzgado. Cuando al Señor lo visitaron los griegos, capítulo 12, sus palabras fueron, ahora es el juicio de este mundo, ahora será echado fuera el príncipe de este mundo, Juan 12:31. Lo que nos indica, amigos, que el juicio ya había sido decretado. Por eso las palabras de Juan 16 fueron, ya ha sido juzgado. El enemigo, al condenar a Cristo, el escogido del Padre, se condenó a sí mismo. El tiempo del verbo nos enseña que es una acción realizada en el pasado con efectos en el presente. Por tanto, todo lo que aún hace el enemigo lo realiza sabiendo que ya ha sido juzgado y condenado por la muerte y resurrección de Jesucristo el Señor.
0: En nuestra lección vimos. Amigos míos, es realmente una lástima que el mundo siga cayendo en el engaño de uno que ya ha sido condenado. Pero el Espíritu Santo vino para prevenir, para arguir, razonar y convencer al mundo de tal manera que tome el camino de la fe en Jesucristo. La importancia de la presencia del Espíritu Santo en la iglesia es clara y maravillosa. Él fue enviado para realizar una labor testimonial, para convencer al mundo del pecado de rechazar a Cristo el Señor, de la justicia alcanzada por el Señor en la cruz y el juicio que ya ha sido realizado contra Satanás. Amigos, no estamos solos en la misión que el Señor nos ha encargado. Nos dejó al Paracletos de Dios para realizar una obra que nadie más puede hacer. Tengamos esta confianza y sigamos diciéndole al mundo que sí vale la pena creer en Jesucristo el Salvador.

el día de hoy hemos llegado al final de este programa, esperando que la lección no solo le haya edificado, sino que sea de mucha utilidad en su vida espiritual y en su formación teológica. Ahora escuche muy atentamente. Le daré nuestros puntos de contacto para que pueda comunicarse con nosotros. Para enviar sus comentarios como para matricularse en uno de nuestros cursos, escriba a Escuela Bíblica Transmundial, apartado 47, Maracay, Estado Aragua, Venezuela. Escuela Bíblica Transmundial, apartado 47, Maracay, Estado Aragua, Venezuela. También puede enviarnos un correo electrónico a programasrtmb@gmail.com. Si desea enviar un mensaje de texto, puede hacerlo al 0416-739-6277. Repetimos, 0416-739-6277. Este es el mismo número para WhatsApp, signo positivo 58416-739-6277. Repito, signo positivo 58416-739-6277. Síganos en Instagram en rtm-opiso Venezuela y en el Twitter @rtm-opiso Venezuela y en el Facebook RTM de Venezuela. Hasta una próxima lección. Y por favor, ore por este ministerio a fin de que sea de edificación para muchos. Que la bendición de Dios esté siempre en su vida. 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

0: Esta es la hora en RRI.
1: Son las 17 horas, 31 minutos.
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0: una planta muy conocida en Estados Unidos durante la época de Navidad. Muchas parejas piensan que si se dan un beso debajo de mí, serán felices para siempre. ¿Sabes quién soy?
1: Bienvenidos niños al Rincón de la Naturaleza. ¿Pueden adivinar quién es nuestro invitado el día de hoy? Mientras lo piensan, vamos a escuchar el siguiente canto musical.

0: ¿Pudiste adivinar quién soy, tío Miguel?
1: No, realmente no pude hacerlo. Dinos quién eres.
0: Soy un muérdago. Puedes llamarme Manuel.
1: Manuel el Muérdago, bienvenido al Rincón de la Naturaleza.
0: Estoy muy contento de estar aquí. Es un privilegio. Además, es mi primera vez.
1: Sí, eso iba a decir. ¿Podría describirte para los niños y de esa manera nos comenzamos a conocer, Manuel?
0: ¿Cómo no? Soy una planta de hoja perenne usada como decoración en Navidad.
1: Ya puedo ver. Eres de color verde profundo, con hojas de forma de cuchara en un tallo verde y grupitos de bayas blancas.
0: Así es, tío Miguel. Ahora toca mis hojas y dime cómo se sienten.
1: Déjame ver. Parecen cuero.
0: Así es.
1: ¿Y dónde creces?
0: En los árboles.
1: ¿Perdón?
0: Yo crezco en los árboles, tío Miguel.
1: No lo entiendo.
0: Es que soy un parásito.
1: Ah, quiere decir que vives de los árboles.
0: Sí, mis raíces penetran en las ramas altas de los arces y los robles y yo tomo la savia de su tronco para mantenerme saludable.
1: ¿Y qué tan grande es una planta de muérdago, Manuel?
0: Bueno, en realidad soy un arbusto. Puedo llegar a ser como una bola de 5 pies de ancho y 5 pies de alto, y puedo llegar a pesar 50 libras. Pero la mayoría de los muérdagos medimos 30 pulgadas de ancho y alto.
1: ¿Y te agarras de las ramas haciendo que tus raíces atraviesen la corteza y se entierren en la madera viva de la rama?
0: Así es, y soy muy fuerte, tío Miguel. Aún el frío del invierno no me hace daño. Yo me mantengo vivo y fuerte, incluso en los meses más fríos.
1: Por eso te llaman la hoja perenne. Manuel, ¿en qué parte de los Estados Unidos vives?
0: Del centro de Nueva Jersey a Ohio, Indiana, Missouri, hasta el sur en Florida y el oeste en Texas, Nuevo México y California.
1: ¡Wow! Te encuentras en muchos lugares de los Estados Unidos.
0: Debe ser por eso que los científicos me llaman el muérdago americano.
1: Un niño sabe que tu nombre original en inglés es mistletoe. ¿Qué quiere decir eso?
0: Bueno, esa palabra viene del inglés antiguo. Ellos lo pronunciaban mistletane. Mistle quiere decir albahaca, que es una hierba. Tane quiere decir rama en el inglés antiguo.
1: Una rama de albahaca.
0: Sí, eso es lo que soy. Cuando esta palabra llegó a América, le cambiaron la pronunciación de mistletane a mistletoe.
1: Oh, bueno, entonces vamos a aprender algunos datos científicos de ti, Manuel el Muérdago.
0: Vamos a empezar desde el principio. El Creador, Dios, hizo que todas las plantas se reprodujeran con semillas.
1: Y esas semillas están en tus bayas blancas.
0: Sí, pero déjame contarte cómo se han desarrollado. Durante los meses de verano, tengo muchas florecitas amarillas que crecen en mis ramas. Son muy pequeñas, con 3 pétalos cada una. Son las flores oficiales del estado de Oklahoma.
1: ¿En serio?
0: Sí. Bueno, durante el verano, una vez que los insectos han polinizado mis flores, estas frutitas blancas surgen donde estaban las flores.
1: ¿Y esas frutitas son como de 1/4 de pulgada de ancho?
0: Sí, hay varios pájaros que aman mi fruto y vienen volando para comerlas.
1: ¿Y no son venenosas tus bayas?
0: Sí, al igual que mis hojas y tallos. Pero el diseñador maestro le dio a las aves unos jugos gástricos muy poderosos en su digestión que deshacen el poder del veneno.
1: Pero los niños jamás deberían comerlas.
0: No, eso les haría enfermar. A las aves también les hace algo.
1: ¿Qué les hace?
0: Hace que su pico se ponga muy pegajoso.
1: ¿Y por qué hace eso, Manuel?
0: El maravilloso diseño del Creador.
1: Explícanos más.
0: Cuando el pico del pájaro está pegajoso, él va a una rama y frota el pico contra ella.
1: Está tratando de quitarse el pegamento.
0: Eso es.
1: ¿Y funciona?
0: Sí, el pájaro puede limpiar su pico muy bien, tío Miguel. Y eso es todo lo que se necesita para empezar una nueva planta de muérdago.
1: ¿Y por qué funciona eso?
0: Las semillas dentro de mi fruto son muy, muy pegajosas. Y el pájaro no se las puede tragar todas.
1: Entonces algunas quedan en la parte de afuera de su pico.
0: Sí. Y cuando el pájaro limpia su pico contra las ramas, las semillas se despegan del pico, pero se pegan a las ramas.
1: ¡Ah! Ya veo cómo funciona. Cristo el Creador hizo que las semillas fueran pegajosas con una razón científica.
0: Sí, para que se pegaran a las ramas de los árboles. Cuando llega la primavera, esas semillitas empiezan a crecer y desarrollan raíces que penetran las ramas.
1: ¿Y cómo sabe que tiene que hacer eso?
0: Es conocimiento genético que el Señor puso dentro de la semilla. Ese conocimiento les dice, raíces, penetren la rama que están tocando.
1: ¿Y lo hacen?
0: Sí, porque son muy fuertes.
1: Y así es como nace una nueva planta de muérdago.
0: Comienza como un tallito verde de una pulgada de largo y luego crece como loco.
1: Porque toma su alimento de las ramas del árbol.
0: Eso es lo que hacemos los parásitos, tío Miguel. Generalmente, al cabo de un año, soy una bola de ramitas verdes de 6 pulgadas de ancho y alto.
1: Generalmente creces en la parte alta de los árboles.
0: Sí, así puedo tener mucha luz para hacer la fotosíntesis.
1: ¿Y pueden tú y tus familiares matar al árbol donde viven?
0: A veces sucede. Si hay muchos de nosotros en el mismo árbol, el árbol puede morir, pero es muy raro.
1: ¡Qué bueno!
0: Pero sí matamos a los insectos que nos quieren comer.
1: Porque tus bayas y tus ramas son tóxicas.
0: Sí, son venenosas.
1: Entonces tienes una buena protección, ¿verdad, Manuel?
0: Sí. Ni el invierno más frío ni el verano más caluroso me afectan. Ni siquiera nos enfermamos con las otras enfermedades que les dan a las plantas.
1: Yo no sabía que el muérdago era tan fuerte.
0: Las personas en la antigüedad sí lo sabían.
1: ¿Sí?
0: Es más, creían que los muérdagos teníamos poderes sobrenaturales.
1: ¿Y por qué pensaban eso?
0: Porque miraban a sus árboles y se daban cuenta que éramos distintos a las hojas de esos árboles.
1: ¿Pensaban que eran especiales?
0: Claro, pensaban que sus dioses y diosas nos habían sembrado. Si no, ¿cómo podríamos meter nuestras raíces en esas ramas tan fuertes?
1: No entendían que el único creador, Dios, hizo que los pájaros se comieran las semillas pegajosas y luego frotaran sus picos contra las ramas y dejaran tus semillas pegajosas en las ramas.
0: Exactamente. Las personas de la antigüedad también miraban a sus árboles en pleno invierno y veían que a pesar de que los árboles no tenían hojas, nosotros seguíamos verdes, con frutas. Eso hizo que nos respetaran aún más.
1: ¿Y cómo te respetaban, Manuel?
0: Si una mujer no podía tener hijos, decían que tenía que comer unas de mis hojas y entonces podría concebir.
1: Pero eso la podría matar, o por lo menos se enfermaría muchísimo.
0: Sí, ya lo sé. También los granjeros cortaban ramitas de muérdago y las ponían alrededor de sus sembrados.
1: ¿Y por qué hacían eso?
0: Porque pensaban que eso haría mejor su cosecha.
1: ¡Increíble!
0: Y hay más. Los soldados cuando iban a la guerra ponían ramitas de mis familiares en sus espadas y sus escudos.
1: ¿Creían los soldados que eso los iba a proteger?
0: Eso creían, pero no es cierto.
1: Manuel el Muérdago, parecería que la gente de la antigüedad te idolatraba.
0: Sí, como dice el libro del Creador, adoraban a la creación en lugar del Creador.
1: Adorando al Muérdago en lugar de aquel que te hizo, es decir, Jesucristo.
0: Eso es lo que dice Romanos capítulo 1.
1: ¿Y cómo llegaste a ser parte de las tradiciones navideñas, Manuel?
0: Los antiguos pobladores del norte de Europa creían que su diosa, Frigga, me había hecho una planta de amor.
1: Explícanos eso.
0: Creían que Frigga le daría un beso a todos los que pasaban debajo de mí.
1: ¿Y es por eso que a los americanos se les ocurrió colgar ramitas de muérdago en los marcos de sus puertas en Navidad?
0: Más o menos, pero no empezó siendo así.
1: Cuéntame, ¿cómo comenzó?
0: En Europa, los escandinavos creen que si dos personas se abrazan y se besan bajo un árbol donde yo crezco, tendrán la bendición de buena fortuna y una vida saludable.
1: Ya veo. Y entonces, ¿cómo llegaste a ser parte de las decoraciones internas navideñas?
0: Hace 100 años, cuando los pioneros andaban buscando plantas de hojas perennes para decorar sus casas, me encontraban creciendo en un árbol. Me cortaban y me llevaban a sus casas.
1: ¿Y te colgaban en los marcos de sus puertas?
0: Sí, pero el Señor me hizo para estar en los árboles.
1: Dándole a los insectos el polen de tus florecitas amarillas.
0: Y a los pájaros mis frutitas blancas. Chicos, la próxima vez que ven a un muérdago, no lo adoren. Recuerden que es el Creador, el niño Jesús, a quien debemos adorar en la Navidad. ¡Feliz Navidad, tío Miguel!
1: ¡Feliz Navidad, Manuel el Muérdago! Muchas gracias por habernos acompañado en el Rincón de la Naturaleza. Espero que los niños sepan apreciarte en sus decoraciones navideñas. ¡Adiós!
0: ¡Adiós!

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1: En un mundo en que las redes sociales han llenado todas nuestras maneras de comunicarnos, debemos reconocer que es una manera muy efectiva de comunicación. Debemos usar este poder de la comunicación para compartir el evangelio de nuestro Salvador Jesús, pues Él dijo: "Id por todo el mundo y predicad el evangelio a toda criatura". 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

0: Esta es la hora en RRI. Son las 18 horas. 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
1: Saludos, queridos amigos. Hoy es domingo 21 de junio. Hoy es primer día de la semana, muy especial para todos nosotros los que hemos creído en el Señor Jesucristo, porque nos vamos a reunir en diferentes partes del mundo para honrar y exaltar a nuestro Dios y Salvador. Si usted es creyente en el Señor Jesucristo, tiene el deber de acudir con su iglesia local y servir al Señor allí juntos. Por supuesto, escuchar la palabra de Dios con mucha atención para ponerla por obra, para hacerla dentro de ese contexto de la iglesia local. Que disfrute este día. Si usted no tiene una congregación aquí en Lima, le animo a acompañarnos. Estamos en el distrito de Surco, por el paradero La Bolichera, frente al nuevo edificio de la Municipalidad de Surco. Nos reunimos a partir de las 5 de la tarde. Usted está invitado a adorar a Dios con nosotros y escuchar su santísima palabra. Y aquí en RRI, durante este día, seguiré escuchando la palabra de Dios en cualquier momento. Le animo a orar por RRI. 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

Hola, soy Johnny Erickson Tada. Mi amiga Sally, una líder de jóvenes, estaba en camino a reunirse con su grupo cuando sufrió un grave accidente automovilístico. Los médicos le dieron pocas probabilidades de sobrevivir, pero Dios tenía otro propósito para ella. Con la ayuda de Dios, las oraciones de su iglesia y las visitas de los jóvenes que la animaban en el hospital, Sally logró recuperar sus fuerzas suficientes para usar una silla de ruedas. ¿Y sabes qué? Sally continúa ministrando a jóvenes. Sally es un claro ejemplo de Filipenses capítulo 1, pues al igual que Pablo, ella puede decir: lo que me ha pasado en realidad ha servido para avanzar el evangelio. Así que te animo a tener una perspectiva correcta. No todo es trágico. Dios usa el sufrimiento para mostrar su gracia.

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1: Jesús nos explica por qué vino a este mundo para vivir entre nosotros. Juan 12:47. Al que oye mis palabras y no las guarda, yo no le juzgo, porque no he venido a juzgar al mundo, sino para salvar al mundo. Juan 18:37. Le dijo entonces Pilato, ¿luego eres tú rey? Respondió Jesús, tú dices que yo soy rey. Yo para esto he nacido y para esto he venido al mundo para dar testimonio a la verdad. Todo aquel que es de la verdad oye mi voz. Pablo explica una de sus razones, pues os digo que Cristo Jesús vino a ser siervo de la circuncisión para mostrar la verdad de Dios. Romanos 15, versículo 8. El propósito de Jesús en venir era para ayudar a nosotros.

0: Esta es la hora en RRI.
1: Son las 18 horas, 29 minutos.
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0: ¿Esclavos o libres? ¿Quiénes somos en posición espiritual ante Dios? Estamos en Gálatas capítulo 4, versículo 30, empezando esta jornada en la jungla semántica con el profesor Héctor Leites. Bienvenido, Héctor, gracias por estar con nosotros.
1: ¿Qué tal, Esteban? ¿Qué tal, amigos? Muy contentos nuevamente de estar en jungla semántica mirando estas imágenes verbales escritas en el libro y en esta carta a los Gálatas. Hoy, Esteban, en el versículo 30, estamos en Gálatas capítulo 4, versículo 30, y ya comenzamos fuerte porque comienza con una conjunción adversativa, la más fuerte que hay en la Biblia. Hay cuatro conjunciones adversativas, esta es la más fuerte. Y uno dice, ¿por qué tan fuerte? Porque viste que en el español son todas más o menos igual, yo digo pero, aunque, sino, más, pero en el griego tiene su fuerza cada una de ellas. Y acá se colocó la más fuerte, que es alá, se escribe A-L-L-A, ¿verdad? Alía, alá. Y además de colocar la conjunción adversativa fuerte, cuando dice así el versículo, Gálatas 4:30 dice, más o pero, ¿qué dice la escritura? Uh-huh. Echa fuera a la esclava y a su hijo, porque no heredará el hijo de la esclava con el hijo de la libre. Un versículo muy, pero muy fuerte, porque además está citado de Génesis.
0: Ajá.
1: Pero con una picardía bien clásico de Pablo. ¿Por qué digo? Porque él no dice qué ha dicho la Escritura, o qué dijo la Escritura, ajá, o qué se escribió allá atrás. No, él coloca a propósito un presente del indicativo activo diciendo qué está diciendo todavía. Es muy interesante que en la sintaxis del griego no debería estar un presente el indicativo activo, debería estar un tiempo o un perfecto que ha dicho, o un auristo que dijo, que dijo Moisés, o que dijo Dios en aquel entonces, punto, y se terminó. Porque él está citando, mirá lo que dice Génesis 21, versículo 10, dice así: por tanto, dijo a Abraham,
0: a ver,
1: Dios dijo a Abraham, echa a esta sierva y a su hijo, porque el hijo de esta sierva no ha de heredar con mi hijo Isaac.
0: Miramos.
1: Ahora, esto se escribió muchísimos años atrás, que cuando Pablo lo escribió, Génesis 21, versículo 10. Entonces, ¿qué hace Pablo? Él dice, bueno, si bien se escribió allá atrás, no es que se ha dicho, sino que se sigue diciendo. Porque él quiere aplicar que sigue estando afuera la ley y no tiene nada que ver la ley con la gracia. No tiene absolutamente nada aquellos que se basan en la ley, porque no van a poder heredar la vida eterna aquellos que se basan por la ley. Pero no es que se dijo allá atrás. Porque él podría haber dicho, bueno, se ha dicho tal cosa hace cientos de años. No, se sigue diciendo. Por eso no es que dijo la Escritura o que ha dicho la Escritura, sino él utiliza un verbo tilegei, legei. Es un presente del indicativo activo. Muy fuerte. Para colmo, los verbos en presente indicativo activo, la acción es continua, lineal, progresiva y avanzando hacia adelante.
0: Mira vos.
1: No para nunca. Uh-huh. No para nunca. Por lo tanto, él se ampara ahora no a lo que él piensa, sino a lo que sigue diciendo la Escritura. Que esto era muy importante porque él está amparándose en Génesis 21, no es un dicho de él. Ahora, otra cosa que llama la atención,
0: Héctor, una pregunta antes que sigas. Cuando dice Escritura, aquí el apóstol Pablo se está refiriendo, obviamente, a los escritos del Antiguo Testamento.
1: Sí, justamente iba a explicar eso. La palabra griega que aparece aquí es grafé. Muy bien colocada la palabra Escritura, porque al poner la palabra grafé es lo que literalmente se escribió de parte de Dios. No son algunos escritos, no son algunas, no nos olvidemos que en el tiempo del Nuevo Testamento habían cientos de libros, cientos, literalmente cientos de libros deuterocanónicos.
0: Sí. Sí, sí.
1: Y muchos apócrifos que después se colocaron en ciertas
0: ediciones posteriores,
1: como la Vulgata, sí, y todo eso. Entonces había
0: hablando libros que no estaban dentro de lo que se llama el canon bíblico que manejaba el pueblo de Israel.
1: Exactamente. Entonces no estaban, porque no pasaban por los filtros. No nos olvidemos que no es que uno que se sentó en la mesa y me dice, este sí, este no.
0: Claro, no.
1: Vamos a poner Génesis y Éxodo y este otro no, este sí.
0: No, había una exigente evaluación de cada
1: exactamente,
0: uno.
1: Exactamente. Porque habían se evaluaba la historia, se evaluaba la gramática, la semántica, se evaluaba las figuras literarias, porque si bien hay fábulas en la Biblia, pero todas las fábulas o los enigmas llevan una verdad espiritual.
0: Claro.
1: Pero habían libros deuterocanónicos que habían fábulas como una hidra de 5 o 6 cabezas que no llevaba
0: a ningún lado,
1: solamente una hidra muy cabezuda, ¿viste? Uh-huh, uh-huh. Pero no llevaba ninguna lección espiritual. Además se encontraban errores de datos históricos, problemas doctrinales. Bueno, había unos filtros muy especiales para determinar esto no entra,
0: claro,
1: esto sí. Y no nos olvidemos que además el que guiaba era el mismo Espíritu Santo para qué era lo que tenía, amén, que estar con su palabra. Ahora, cuando él utiliza la palabra grafé, él no está hablando de X escritura de aquel entonces, sino de la escritura. Dada por Dios. Por eso, en el griego se refiere a lo escrito de Dios, esa sería la frase, porque además este adjetivo, este sustantivo está en un nominativo singular femenino. Todo lo que esté en nominativo, nominativo quiere decir el sujeto ejecuta la acción, es el sujeto el que ejecuta la acción. Entonces acá lo que está diciendo es que esto es lo escrito de Dios, pero lo tuvo que escribir un hombre en papel.
0: Entiendo.
1: Entonces es muy importante esta palabra grafé, que es lo escrito de Dios en ese papel. Entonces él le pone énfasis que dice, ¿qué dice la escritura? No que dice un escrito X, sino la escritura, el grafé. El grafé. Y pone fuerza, pero pone mucha fuerza, porque él utiliza ahora un ekbale, que es hecha fuera. Esta palabra ekbale, que está en un aoristo del imperativo, es sumamente importante. ¿Sabes por qué, Esteban? Porque los aoristos son tiempos puntuales y el imperativo es una orden, siempre es una orden. Y la voz activa es que el sujeto ejecuta la acción. Entonces, este verbo, ekbale, que quiere decir echar afuera. Pero sí o sí.
0: Bien.
1: Y como es aoristo imperativo, es ahora ya de esta manera, punto, y se terminó.
0: No había vuelta, ni espera ni demora.
1: No, porque no es presente del imperativo. Si fuese presente imperativo, comenzá a echarla y capaz que la semana
0: que viene. No, acá es para fuera de una, seguro.
1: Es un aoristo, y los aoristos imperativos es una acción ahora. Ya, en este momento, afuera. Es muy fuerte.
0: Esperá que voy a agarrar algo. No.
1: Pará un poquitito que voy a juntarle la ropa para poner la valija. Sin ropa y sin valija.
0: Para afuera.
1: Afuera. Mm. Y literalmente así es. Por eso es todo muy potenciado.
0: Mm-hmm.
1: No solo el grafé, no solo la conjunción adversativa, sino que ahora el verbo ekbale, mira, está compuesto porque balo es arrojar.
0: Sí.
1: Y ek es una preposición que quiere decir hacia afuera.
0: Mm-hmm.
1: Ahora, ya con la palabra, con el verbo balo, ya tenía fuerza. Pero se potenció el verbo colocándole la preposición ek, que quiere decir hacia afuera. Nosotros tenemos preposición que son ek y ex, que son hacia afuera. Yo digo exodos, éxodo.
0: Uh-huh.
1: Yo digo eclesía, reunión de gente afuera.
0: Claro.
1: La preposición ek o ex quiere decir intensamente hacia afuera.
0: Intensamente hacia afuera.
1: Y ahora se le coloca esa preposición intensamente hacia afuera con un verbo que quiere decir arrojar afuera. O sea, uno dice, hay como una redundancia. Sí, se hace esto en el griego. En el griego se coloca un verbo con fuerza y si querés darle mucho más fuerza, colocale una preposición. Y entonces esto no es el verbo solamente balo, sino ekbalo.
0: Hacemos una pausa en la jungla semántica, ya volvemos al 4:30 de Gálatas, este escrito del apóstol Pablo a la iglesia en Galacia.
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0: echa fuera. Esa es la orden que está allí al trabajar esta alegoría de Sara y Agar, de Ismael y Isaac, de los dos montes y de toda esta construcción gramatical figurativa que hace Pablo para darnos un mensaje espiritual muy contundente, Héctor.
1: Sumamente espiritual, Esteban, porque como él está finalizando la famosa alegoría de Sara y Agar, él ahora tiene que ir, bueno, directamente al meollo de la cuestión. Entonces utiliza un verbo que ya es fuerte, que es balo, que es arrojar afuera. Se le coloca la preposición ek, que quiere decir intensamente echado hacia afuera, pero ¿sabés qué? Además está en un aoristo, que es ahora, está en un imperativo, que es una orden, está en una voz activa, que es el que ejecuta la acción, tiene la preposición, la conjunción adversativa, pero más fuerte. Ajá. Pero hay algo más fuerte todavía.
0: A ver, a ver.
1: Porque no solo el imperativo dice que hay que echarla de la casa. Hay que echarla de la herencia.
0: Ah, la fresca.
1: Porque él puede ser echado de la casa y vivir en un monte, pero el momento de cobrar la herencia la va a cobrar.
0: Y eso pasa incluso en algunas legislaciones más modernas. El hijo nunca puede perder el derecho a la herencia.
1: Exactamente.
0: ¿No? Sin embargo, aquí sí pierde el derecho a la herencia.
1: Pierde la herencia. Por eso es mucho más potenciado, porque es echado de la casa, pero es sacado de la herencia. Y esto es para darle fuerza, que literalmente a Ismael no le iba a tocar nada. Y Ismael son los legalistas, los carnales, los espiritualmente muertos, los que están en la ley.
0: Claro,
1: o sea,
0: claro.
1: Es muy fuerte lo que está aplicando.
0: Simbolizando acá, sí.
1: Por eso la ley para el cristiano nos sirve en la parte de la ética, la moral, los principios, los valores, la historia, la santidad, un montón de cosas, pero no para ser salvo.
0: Claro.
1: Porque nosotros estamos fuera de esa herencia, sino que estamos ahora en la herencia que es por fe en Abraham, la salvación por Cristo. Entonces, quien quiera estar en la ley queda afuera de la casa, pero afuera de la herencia. Quien quiera ser justificado por las cosas de la ley no recibe herencia, y la herencia es la vida eterna, es la salvación. Por eso él va directamente al grano. Y ahora le pone el énfasis de que no solo tiene que ser sacado o echado de la casa, sino también de la herencia. Por eso dice, porque, y ahora viene algo más fuerte todavía, porque hay una explicación. Porque no, y muy buena explicación, no heredará. Esta palabra, que es un futuro indicativo activo, cleronomesai, ¿qué quiere decir? Tiene una doble negación. Es rarísimo en el griego, ¿cómo te puedo explicar? Nosotros a veces utilizamos una doble negación colocando frases, ¿no? Vamos a imaginar que vos me invitás, Esteban, a comer caracoles. Y te puedo garantizar que por más que tenga hambre, no voy a comer caracoles. Entonces, vos me insistís, no, sí, pero sí, Héctor, sí, son ricos, los purificamos, los hacemos todo lo que se hace, ¿verdad? Y yo digo, Esteban, nunca, jamás, nunca, bajo ningún concepto, comería de ninguna manera caracoles. Uy, pero Leite, con decir no, ya estaba. ¿Por qué tanta frase? Bueno, nosotros, cuando queremos poner una doble negación, utilizamos frases.
0: Sí, claro.
1: En el griego hay cuatro no. Viste que el no nuestro en español es N-O,
0: sí,
1: nada más.
0: Sí, sí, sí.
1: Bueno, en el griego tenés cuatro maneras de decir no. Cuatro maneras de escribir no.
0: Ajá.
1: Tiene su fuerza también. Y acá aparecen un U-me. O sea, U quiere decir no y me quiere decir no también. Bien. Entonces hay una doble negación como diciendo no heredará bajo ningún concepto.
0: Entiendo.
1: O sea, nunca, jamás, nunca heredará. Me dice, Pepa, ¿por qué doble negación? Porque justamente los judaizantes querían de alguna manera empujar para que sí hubiese algo. Y él cierra contundentemente la puerta cuando dice, porque no heredará el hijo de la esclava con el hijo de la libre.
0: Esto nos muestra, Héctor, que hay temas con los cuales no se puede transigir y negociar ni un ápice.
1: Exactamente. Yo estoy totalmente de acuerdo. Uno tiene que ser no un fanático religioso, porque eso es malo.
0: Claro.
1: Es antibíblico. Pero sí un apasionado con las cosas de Dios. Y nosotros tenemos que ser y tener convicciones fuertes en contra del pecado y convicciones fuertes a favor de entregar el Evangelio y la vida eterna a los perdidos.
0: Amén.
1: Eso tiene que ser, pero no con fanatismo, sino con pasión, con convicciones fuertes. Porque hoy se dice, bueno, pero se puede entrar al cielo igual, él es bueno, hace obra de bien, él nació en una casa muy bonita, y él inclusive es buen esposo y buen funcionario. No, bajo ningún concepto se es salvo por obras, sino aceptando la única obra expiatoria de Cristo Jesús en la cruz. Entonces uno tiene que tener... tiene que estar bien firme, porque hoy viste que se puede, bueno, está bien. Si él se porta bien y él colabora en una ONG con dinero, tal vez que sí. No, bajo ningún concepto. Convicciones fuertes, pero no solo convicciones fuertes, sino bien parado en el texto bíblico. Y Pablo dice, muchachos, no heredará bajo ninguna manera y bajo ningún concepto alguien que sea de la ley con la gracia. No, no puede ser. Por eso él habla ahora cuando dice, muy bien colocado, heredará el hijo de la esclava. Nosotros ya sabemos que el hijo de la esclava era Ismael, ¿verdad? No deberá heredar bajo ningún concepto, esa doble negación. El hijo de la libre, mujer libre, en el griego dice mujer libre.
0: Ajá.
1: Y la ley debe desaparecer ante el evangelio. No puede heredar, queda afuera de la casa. Pero no solo queda fuera de la casa, queda fuera de la herencia.
0: De la herencia.
1: Por eso la ley debe desaparecer ante el Evangelio. Cuando yo digo debe desaparecer y Pablo dice debe desaparecer, no está diciendo que hay que anular el Antiguo Testamento. No está diciendo que hay que sacar de Génesis a Malaquía, hay que sacarlo. No. Simplemente como medio de salvación, no hay que hacer nada de la ley, solo por fe en Cristo Jesús. No es por obras para que nadie se glorie, es por fe en Cristo. Y por eso Efesios 2:8, por gracia soy salvo,
0: claro,
1: por medio de la fe. Y esto, como proceso de salvación, no es de ustedes, es un regalo de Dios. Y los regalos, Esteban, no hay que pagarlos, hay que agradecerlos. La salvación es gratis, la salvación es gracia. No quiere decir que la salvación no costó un precio alto, sí, pero digo que como es un regalo, lo que yo tengo que hacer no es amortizar a Dios, es aceptar ese regalo, arrepentirme de los pecados. Él limpia nuestras vidas y nos hace hijo de Dios.
0: Y a consecuencia de eso es que servimos por agradecimiento, no para ganarnos nada, ¿no?
1: Exactamente. El único motor que debería existir, y lo dice la Biblia, ¿verdad?, es la gratitud. Dice Hebreos 12:28. Así que, recibiendo nosotros un reino inconmovible, tengamos gratitud. Y mediante ella, la gratitud, sirvamos a Dios agradándole con temor y reverencia.
0: Claro.
1: Hay un solo motor que tiene que empujar nuestra vida, Esteban, y es la gratitud.
0: La gratitud
1: a Dios.
0: De Dios.
1: Cuando Dios nos da un regalo, yo no tengo que decir, ay, ¿cómo voy a pagarlo ahora? ¿Cuántas visitas tengo que hacer? ¿Cuántos cultos
0: me siento
1: que
0: obligado, claro?
1: No, no, es un regalo.
0: Uh-huh.
1: Ahora, ese regalo tiene que haber gratitud,
0: claro,
1: de parte nuestra.
0: Claro.
1: Y nuestro servicio ahora es por amor, por gratitud. Si el motor es otra cosa, dinero, estatus, confort, el ego, me gusta, reconocimiento y un montón de otras cosas, entonces no es servicio a Dios. Ya es un servicio hacia
0: sí mismo. Claro,
1: a sí mismo.
0: Claro.
1: El servicio a Dios es incondicional. Por eso en este versículo, para finalizar, dice que la ley debe desaparecer ante el Evangelio. Como dice categóricamente Génesis 21:12, ¿verdad? Génesis 21:12 dice, este dicho pareció grave en gran manera a Abraham a causa de su hijo. Entonces dijo Dios a Abraham, no te parezca grave a causa del muchacho y de tu sierva en todo lo que te dijere Sara. Oye su voz, porque en Isaac te será llamada descendencia. Y Jesús lo había dicho también. Y quiero finalizar con esto. Jesús lo dijo en Juan 8, versículo 35. Jesús se refiere a esto cuando dice, y el esclavo no queda en la casa para siempre, el hijo sí queda para siempre. Así que, si el hijo os libertare, seréis verdaderamente libre. Cuando Jesús utiliza este versículo, está haciendo alusión a esa promesa que es solamente en Cristo Jesús. Si el Hijo os libertare, seréis verdaderamente libre. Por eso, cuando dice echa fuera a la esclava y a su hijo, habla de la casa, de la herencia, para poder ahora tener realmente libertad, no estar en esclavitud, pero a su vez tener la herencia que es la vida eterna. Querido amigo, sigamos disfrutando esta libertad cristiana. Dios le bendiga muy ricamente.
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Esta es la hora en RRI. Son las 19 horas. 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

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Asumiendo la culpa. He participado en la ingrata tarea de asesorar como abogado o asistido como miembro de directorios en momentos que se confrontó con sus ilícitos morales a funcionarios de empresas privadas, incluso cristianas. La mayoría comienzan por no reconocer preguntando ¿cómo lo saben? ¿Quién se los dijo? ¿Quién más lo sabe? O admiten el hecho pero le restan gravedad o culpan a otros y procuran justificarse. Varios tenían muy buena imagen, eran admirados, respetados, sus palabras tenían autoridad, muy confiables ejemplos. Sin embargo, cuando con mucha sorpresa y dolor se descubrió sus dobles vidas, resistieron admitir y transfirieron la culpa. Los malos son los otros. Por eso, entiendo por qué el rey David fue tan importante en la Biblia, a pesar de los gravísimos pecados cometidos. Cuando David fue confrontado por el profeta Natán por homicidio, codicia, adulterio, como rey pudo ejecutar a Natán por molestarlo. Pero David oyó la acusación y solo dijo, «Pequé contra Dios». No se justificó, no minimizó su pecado, no culpó a otros. Admitió, se arrepintió realmente. Escribió el Salmo 51, donde abrió su corazón por no confesar su pecado y se estaba enfermando. No hallaba consuelo y sufría haber perdido su comunión con Dios. David era un hombre conforme al corazón de Dios. Su prioridad era recuperar su comunión con Dios. No me eches delante de ti. Todos somos pecadores, más o menos conscientes.